0: Impresionante, el dueño de la mejor yegua del país. A él le mandamos el saludo grande. Para la familia Ganglia, ahí le mandamos el saludo. La falta estaba en el círculo central. El árbitro dice que la cometía Penil Macorni. ¿Cómo está este partido, Gustavo? 29 minutos, entró en una meseta, ¿no?
1: Sí, ahora está quieto el partido. El linqueño tendría que poner la pelota al piso y juntar unos pases en el medio y salir rápido por los costados. No tiene otra opción que esa, porque en el juego directo Gimnasia se hace fuerte. ¿Por qué? Porque acumula gente en el fondo, se arma una línea de cinco cuando no tiene la pelota. Entonces, bueno, y te esperan bien parado. Es un equipo que se defiende bien, Gimnasia.
0: El viaje, el calor, el trajín del día sábado le puede haber jugado también en contra un poco al linqueño, ¿no? Guarda que la pelota la habilita Mesa, quedaba todo el mundo habilitado. No fue bueno el cierre del central del linqueño. A nada estuvo el gusto el tiro de Sanzoni. Decir que estaba bien parado 25 para tirarlo al tiro de esquina, Gustavo, ¿no?
1: Sí, lo que decías vos, el viaje, bueno, eso se va a ver reflejado en el segundo tiempo. A ver los últimos 20 minutos, a ver si el linqueño tiene ese resto que le falta o no.
0: El Brujo Bardón dijo, no hay que darle changüí, hay que liquidarlo rapidito al partido. Sí, así sí. Me dijo el Brujo hace un rato en un mensajito. No hay que tontear, dice, rápidamente lo tiene que liquidar linqueño. Así me dijo el Brujo Bardón.
2: Sí, es lo que yo le comento lo que me dijo el Brujo.
1: No, está bien, está bien. Lo que pasa es que este es uno de los partidos más difíciles que tiene el linqueño. Toda la
0: se viene. Dame una mano en el área, allí va el centro, punto del penal, no sale nadie, la guarda que la peinó Sanzoni, hace una carambola y casi termina siendo gol de Gimnasia de Concepción. Dormía la siesta, la defensa, el linqueñista, nuevamente será tiro de esquina, anticipó a todos, a gusto el Tigre Sanzoni, que quería rugir aquí en cancha del linqueño. Se vendrá, ¿por qué le dicen a gusto el Tigre Sanzoni? Porque dicen que es parecido a Winnie Pooh, así me dijeron alguna vez, mi amigo Ariel me dijo que así era. Guarda que están a los manotazos dentro del área, Atento porque tiene mucha altura Leumann. Así va el centro nuevamente, la tiraron al primer palo. La volvía a meter el pantazo Germanier. Germanier que se devuelve para... ¿No estaba adelantado Leumann? Así va el centro, se caen dentro del área. Guarda que pasó de todo dentro del área.
1: Agarrones de todo.
0: El árbitro dice que no pasó nada. En el fondo saca Daniel Mella. Arriba mete la tijereta a la altura del círculo central. Altamirano que no podía. La recupera Ramos. Por aquel lado le pica muy bien al linqueño. Y encima Bautista Colombi se arranca. La puede hacer bien el linqueño. Espera Pavón, espera Gutiérrez. Amaga. Maradonea y escapa. Es bueno el centro para que vaya a la carga el linqueño. Pelea Pavón que va a buscar esa bola. No es Pavón el que la tiene. Es que ya anda completa controlada. Es Pelín. Se la van a meter a Pavón. En media tijera le intenta sacar el de Gimnasia. Le vuelve a caer al Cael de lejos. Lo van a probar. Tiró. Se va por arriba. Lejos la pelota. Del fondo pondrá el movimiento Gimnasia. Dame dos, Barba, dale.
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0: Está fresco para Chumba, Gustavo.
1: Sí, fresco, fresco. Bueno, Franco, se corre para adelante y se divide la pelota.
0: Decime, Diego.
4: No está conforme el Vasco Termín, muchas indicaciones, y mandó a mover a los suplentes en el primer tiempo.
0: Acá abajo de nosotros hay una señora que siempre corre, va corriendo como los jugadores, lo que debe correr la señora es impresionante. Recién algo charlaba, alguna táctica hablaba con Gustavo, con el Vasco Termín, que te parezca mentira, Diego. Y el Vasco estaba hablando con un plateísta, así que es cierto lo que vos decís, no está para nada contento con el funcionamiento del partido. La pelota la sacaba desde el fondo Cáceres, arriba va a buscarla Daniel Mesa, a gusto el Tigre Sanzoni, que aparece otro Tigre, no sé qué jugó el linqueño. Arriba la intentaba ganar ahora Altamirano que la divide, es que se la tiene Pelín Macorni, es que la va a ganar ese número 8, estamos hablando de Lebus que intentaba llevársela, pero está muy bien parado Pelín que la recupera, nuevamente intentaba el número 8, Lebus que va metiendo Altamirano que de una mano de atrás intentaba robarla al torero y la conseguía, la pelota le queda para Pelín que se la deja para Ramos y Ramos que levanta la cabeza y se viene con pelota controlada y si la hace bien puede haber peligro, ya se la está pidiendo Pavón, no la larga, tarda mucho en que quieren largar la bola, así va para que la tenga Pavón, todavía no la regaba, la pelota se va a ir afuera en tres cuartos de cancha lateral para el linqueño, no, dice que es para Gimnasia, tenemos 33, diga 33 del primer tiempo, se caen las agujas del reloj, se termina este primer tiempo, dame otra barba.
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0: Marcelo Serenito, uy, Marcelo Sánchez está siempre allá en la puerta, ¿no? Así, en la puerta de la ambulancia. El señor del portón, el portero del linqueño Marcelo Sánchez, está parado firme, siguiendo la transmisión de la radio, por supuesto, y siguiendo a su linqueño corazón y cuidando así la puerta de la ambulancia. A la carga se viene Cáceres, que quiere doblegarlo a 25, que está bien parado. La va a acompañar, va a sacar la bola, era full del número 4 contra 25. El árbitro no cobra nada, dice que es lateral para Gimnasia. Tendrá una especie de corne, pero será con la mano. Era una falta clara del número 4 Cáceres contra 25, Gustavo.
1: Dos líneas, ¿para qué están? Están ahí a 5 metros.
0: El línea tiene frío, Gustavo.
1: Ah, sí.
0: Se viene el envío de Cáceres. La va a meter dentro del área, intenta sacarla como sea, el linqueño andaba abogado, es que la saca el pelín McCorney, está muy solo Gutiérrez arriba, que no ha participado del juego todavía. Arriba va a pelear, intentará Gutiérrez, la gana, guarda que está Pavón, puede haber peligro, quedan jugando dos contra dos, le quedó corta atrás esa pelota, pero la agarra Gutiérrez, que está habilitado, tiene que retroceder, jugar para atrás. Ya se mostró el torero Melia, él le da la bola y si la hace bien puede haber peligro, se mete dentro del área. Me gusta el torero, que lo quiere sacar a Barrera. Leumann saca el centro, bueno, el centro se fue por arriba del travesaño. Tiró la magia, Facundo, el terrero Meli, casi lo cambia por gol, levantaba la bandera, el árbitro como que estaba en posición adelantada, ¿no?
1: Sí, sí, pero bien Gutiérrez, que descarga a Meli, Meli entra al área y el central, con mucha astucia, no lo deja acomodar y el centro se fue atrás del arco. Pero bueno, es una jugada aislada del linqueño de contragolpe, que ahí lo puede dejar un poquito, puede encontrar los espacios el linqueño como para poder llegar al gol. Pero bueno, un partido muy dividido, muy, la pelota se divide mucho entre los dos equipos y el que zafe primero puede llegar al primer gol.
0: Gutiérrez, que había participado poco del juego, en esta terminó siendo fundamental para el ataque linquenista. La bola ya la tiene el número 11, Bogado. Bogado que la quiere sacar a bailar. Intentaba, la sacaba afuera, 25. Dice que se le va al de Gimnasia. Será de manos para el linquenio. El Lobo que no puede, tampoco puede el León. Dame otra barba, contame.
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0: En esta misma cancha y contra este mismo rival se retiró del linqueño Claudio Espontón. ¿Recuerda, Gustavo? Ya aparece hace tanto.
1: 0-0 que fue.
0: ¿Eh?
1: Sí, un empate.
0: El 1-0 para Gimnasia. Me parece que ha sido un empate.
1: 0-0, un empate, creo.
0: Un empate. La pelota va para García Pereira. Este fue el equipo que hizo en el final cuando se retiró Espontón, ¿no? 1-0 fue, 0-0, fue un empate, 0-0, ahí está, me confirma Ariel entonces. La bola va desde el fondo, la saca Mesa, pero la deja cortita. Viene desesperado el caminando, el que sabe recupera ese número 11, Bogado. Interesante Bogado. La pelota va para el círculo central, gana García Pereira, que se la deja para Ramos. Ramos, que va a sacar desde el fondo. El que se la pide es Bautista Colombi, el 4 del linqueño que la tiene. Se la alcanza a García Pereira y este que se la da para Pirín McCorney, que tiene que redondear y sacar esa bola de círculo central. La rap más rápido, Pirín, vamos. La pelota le vuelve a quedar a Bogado, Bogado que hará la personal, intentará darle desde lejos. El centro va, intentaba desde el fondo, la saca nuevamente en Mesa, el ex Rivadavia que se repone y se le alcanza ahora para que la tenga Bautista Colombi, el de la cantera del linqueño, que sale con la pelota hacia adelante, ya se le alcanza nuevamente para García Pereira, el que la pide ahora es el torero Facundo Meli, todavía no se la da, siempre García Pereira, cambio de frente completo para que vaya Pavones, bueno el centro, pero estaba bien parado Roca, ella devuelve la pelota, pero la pelota vuelve a García Pereira, la tiene, la entretiene la masa, el linqueño que tiene tiempo y espacio para jugar, así va la pelota para García Pereira, el pelotazo largo, largo va arriba, para que intente, para que vaya el linqueño, como sea, intentaba Pavón, no podía, se va a ir afuera, tira la pavota, todavía no, siempre para Gimnasia, ahora rebote y nuevamente vuelve para el fondo de Concepción del Uruguay, de pelotazo largo, para que vas a buscarle a gusto el Tigre Sanzuni, que queda como único hombre en el ataque, siempre jugando contra todo el ataque linquenista, se la aguanta, ¿eh? Entre 3-4 defensores, siempre está a gusto el Tigre Sanzuni, y es protagonista, saca Ramos, la pelota viene para García Pereira, la mata con el pecho, la controla el número 5, pelotazo largo para que vaya y corra el del ingenio, buscará sacar el centro del amor, le está esperando Gutiérrez, amaga 1-2 en el camino, hace la personal, intenta meterse dentro de la lengua, no bajaban, el árbitro dice que se levante, pero igual sigue viva la pelota. Es buena para que le quede ahora a Gutiérrez, que va a pelear, intenta, pero no va a llegar. Es que viene a buscar las 25, es que se mete con todo el Bogado, le queda nuevamente para 25, tira la jerarquía número 2 para Cerdino. La bola se va a ir afuera, dice que es para el fondo de Gimnasia, dame dos, Barba.
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0: 38 minutos de juego. Está caído el jugador de Gimnasia. ¿Qué pasó, Gustavo? ¿Pasó de todo?
4: Franco, el número 4 cuando despejó, justo trabó la pelota, creo que fue 25, y quedó muy dolorido, instantáneamente se tiró, creo que se debe haber torcido el tobillo.
0: Bueno, Quedó dolorido, pero está repuesto. Ya no fue un golpe del linqueño, fue un choque, un golpe de una trabada de la pelota, ¿no?
4: Sí, fue cuando trabó la pelota. Despejó con el pie abierto y llegó a trabar fuerte el jugador del linqueño y se torció para mí el pie.
0: Bueno, ya está repuesto, un poco dolorido, pero así todo lo va a hacer de manos el número 4 Cáceres. Arriba anda peleando a gusto el Tigre Sansoni, que ya la tiene el torero Meli, que la baja y la controla, el que mete con todo ahora, el que se quiere llevar la bola. Es a gusto el Tigre Sansoni, el que vuelve a meter ahora en Leumas. Tenemos 38-45 de juego. La pelota ya la tiene ahora el equipo de Gimnasia. A la altura de donde está el Vasco Termín, tendrá un lateral el número 4 Cáceres. Hasta ahí nomás, ¿cuánto? Está dolorido el 4, ¿eh? No sé cuánto va a poder seguir jugando. Seguramente esperará que termine el primer tiempo para el cambio. Lo estaban tomando. Atento, linqueño, que te pueden correr en cualquier... Es peligrosa esa jugada, pues te la corran en cualquier momento. 25 que se recostaba contra el defensor, contra el delantero, perdón, de Gimnasia de Concepción. Guarda que el tiro iba, intentaba sorprenderlo de lejos al arquero Cuesta, pero no lo conseguía. Está corriendo con un poco de dificultad también. 25, atento, ahí denme una mano. Se encienden las alarmas en el banco del linqueño. Lo veo dolorido, 25, espero que sea solamente una fricción del juego y nada más. La pelota la tiene el número 11, Pilín McCorney, se la alcanza para Mesa, y Mesa que levanta la cabeza, se la va a dar a Ramos. Por aquel lado anda Bautista Colombi, anda pidiendo la pelota Pilín McCorney, que se mete con una especie de doble 5 a jugar. La bola viene para Alexis Rivadavia, la tiene Ochoa. Ochoa que ya lo vio, 25, venía a jugar, le dice. La pelota va para 25, 25 que ya lo vio al torero Meli. La controla, tira la pavota, no la logra conseguir. Juli tiene que jugar rápido, lo bajan al piso. Falta contra el número 3 del linqueño. Tranquilo, Julián, tranquilo. Tranquilo, Julián. A la carga seguida contra Cáceres. Se volvió enojadísimo Julián 25, porque entendía que no fue buena la intención del número 4. Arriba la tira 25, se la alcanza para que la vaya a buscar Pavón. El que metía era Cáceres. La pelota queda dividida, mete el torero. La pelota le queda para que la vaya a Leumes. El Leumes que quiere escapar de la marca de atrás, le roba el torero. El torero que se deja para 25, no. La pelota iba para García Pereira y nuevamente va para el torero. Arranca con todo, medio tocan atrás. Tiene que ser tarjeta. ¿Cuándo va a sacar una tarjeta el señor? ¿Las tiene? Se las volvió en el vestuario la tarjeta.
1: A ver, linqueño tiene un... A ver, después de esta jugada lo explico. Un problema posicional con los volantes. Por eso juega directo y al jugar directo se enfrenta directamente con los defensores y los volantes. Choca ahí, linqueño. Choca ahí, choca ahí, choca ahí. Entonces, ¿cuál es el posicionamiento? El 5, Pereira, tiene la pelota. Juega con el volante derecho. El volante derecho ya encuentra al lateral derecho. Ese es el movimiento de pelota y ahí triangulan con el delantero para poder llegar al arco rival.
0: Bueno, se pondrá ya la pelota en movimiento. De media vuelta la quiere sacar Linqueño. Piden una posición adelantada que no existe. Así anda peleando el del CAE. Buscará llevar la bola. Intenta, tira la pavota, la consigue. Ahora sí, levanta la bandera. Dice que se ha ido afuera. En el fondo pondrá en movimiento el arquero Rébora. Dame una barba en tu radio, dale.
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0: La va a poner en movimiento con todo el tiempo del mundo el arquero Rébora. Se vendrá el envío. La bola va a caer seguramente en campo del linqueño. Ahí debe pasar algo para que nuestro jefe de prensa lo pueda seguir más al minuto a minuto. Contame, dame una barba y tiempo para vender, dale.
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0: Se va a poner en movimiento ahora el que va a tener la bola, Gimnasia de Concepción. Arriba intentaba, le saca 25, 25 que se la deja para García Pereira. García Pereira que la pierde y ahora la bola va para que vaya a buscar Germanieri, capa número 10, habilidoso. El número 10 que la tiene, entretiene, se quiere meter dentro del área bajo la atenta mirada de Ramos. No le toque porque le cobran, ¿eh? Arriba intenta dar una mano, bajaba también Bautista Colombi, metía Ramos, recupera esa bola. Va para García Pereira, pelotazo y a correr para que vaya a buscarla del linqueño. Desesperado, corre por esa pelota, va a llegar, no puede, Pavón, devuelve nuevamente al campo linqueño, atento que está habilitado, ¿eh? Va Germaniera a buscarla, pero Ramos la va a acompañar, la tiene que sacar afuera, lo bajaba. El árbitro dice que falta contra el del linqueño. En el fondo moverá el CAE. 42 minutos se cae en esa aguja del reloj. Dame otra barba.
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0: Sacará desde el fondo el linqueño. No encuentra todavía la forma de abrir este partido.
1: Cuatro jugadores haciéndose delantero, pegándose con los defensores de Gimnasia Concepción. La pelota va a ir directo, va a ir a la cabeza de los jugadores de Gimnasia Concepción.
0: Claro, tienen que acercarse a apuntar pases aquí en el fondo, ¿no? Claro, tienen que asociar un poco,
1: exacto,
0: más García.
1: Ahí viene Meli a buscar la pelota, pero...
0: Mirá hasta dónde bajó Pavón a buscar la bola. a la carga, va Ochoa, mete la pelota filtrada intentando dársela a Meli, que no va a poder, y ahora queda muy solo Mesa contra Gusto, el Tigre Sanzoni, ya bajó Ochoa nuevamente, la bola va para que la tenga ahora el pibe Ramos, por aquel lado, ya la pide desesperado, el pelotazo largo va para que pelee en el centro, pero la bola terminará en las manos del arquero Rébola, no, del fondo, es... volverá a jugar Gimnasia de Concepción del Uruguay, hay tiempo para vender, barba la radio, dale.
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0: 43-33, a los manotazos andan, el que devolvía la pelota, nuevamente irá para el linqueño el torero Meli, así anda Pavón, está bien parado, número 4 Cáceres, el único que está descansado en el linqueño es Pavón, la pelota le queda para Pirín, McCorney que levanta la cabeza y ya lo ve, se la entrega para García Pereira que tiene que retroceder nuevamente para Ochoa que se la va a alcanzar para que arranque del fondo Mesa, Mesa que ya lo vio Ramos que le va a tirar la pelota larga, está esperando Bautista Colombi, jugando como especie de doble 5, anda Pirín, McCorney, así va la pelota para Ramos, recostado sobre la banda derecha, está Bautista Colombi, la pelota vino para Pilín que se quiere meter dentro del área, pero estaba bien parado Leumann, sacaba la bola afuera y nuevamente la pelota viene para el fondo del linqueño, así la mata Daniel Mesa con el pecho, la acomoda, la quiere sacar adelante bajo la atenta mirada, le gustó el Tigre Sanzoni, se la alcanza el arquero Cuesta, volver a comenzar, desde el fondo arranca el linqueño, la pelota va para que la tenga ahora el número 6 del linqueño, estamos hablando de Ochoa, qué golazo hizo el otro día, así en la ciudad de Tucumán, la bola viene, la recupera, le tiene y la entretiene, ahora nuevamente Bogado que quiere pasar el ataque desde atrás, le robaba el torero Meli, que sale con la bola controlada bajo la complicidad de García Pereira, a la carga se viene el torero, se la deja para Pelín, por aquel lado está Bautista Colombi que está jugando como una especie de delantero, así viene la pelota para 25, no es bueno el pase, la bola se va a ir afuera y laterales para Gimnasia de Concepción, 44-43, se termina este partido, dame una barba, dale.
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0: Se va a poner en movimiento el hueso que le alcanza la bola al de Gimnasia de Concepción del Uruguay, a Cáceres. Ese toma, ponerla en movimiento, el ingenio que intenta replegarse y sacar esa bola nuevamente rápido para arriba. Así anda Ochoa peleando contra Gusto, el Tigre Sanzoni. No lo tiene que dejar dar vuelta. Viene a dar una mano el torero. Pelea contra todos el Tigre Sanzoni. Anda buscando esa bola al fondo del ingenio en falta, dice, o retención de pelota. ¿Qué cobró el árbitro del partido, Gustavo? ¿Te dio una seña?
1: No, nada, nada.
0: ¿Cuánto más? ¿Cuatro más o cinco más, dice? Está con la mano levantada. ¿Eh? ¿Es adición?
1: No, no, es por el tiro libre indirecto.
0: Va a ser indirecto, bueno.
1: Indirecto, sí.
0: Estamos ya jugando 35 segundos de la adición. Ahí sí. A ver si adiciona algo. ¿Lo terminó? Bueno.
1: Terminó justito.
0: 35 segundos de adición. Finalizan los primeros 45 minutos. Usted lo vivió, lo sintió, lo escuchó por la radio del Barba, por el 103.7, por el streaming del Linqueño y por la 105.7. Así con su director Diego Silva. Gustavo, el análisis de los primeros 45 minutos los presenta Juan Carlos Silvano Sánchez.
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8: Lo que vos viste está correcto. Por eso pido el cambio. Vamos a ver si pasa Ramos a la izquierda y se ubica Fernando a la derecha. También estuvo haciendo trabajos precompetitivos Malinauskas. Y Córdoba no está nada conforme el cuerpo técnico con el primer tiempo. Claramente nadie está conforme.
9: Sí, es verdad, Diego, es verdad lo que decís. No jugó bien Linqueño, no tuvo posición con la pelota. Entonces, eso hizo que este equipo de Gimnasia Concepción, que normalmente ha... Los mejores resultados lo ha hecho de visitante. Quiere decir que es un equipo que se defiende bien, que se abloquela bien, que cierra bien los espacios. El Linqueño le pudo ganar de visitante a este equipo. Sí, le pudo ganar, por supuesto, porque vos de local tenés que arriesgar, tenés que, adelantar las líneas. Y el Linqueño le supo ganar también. Pero vamos a ver ahora qué pasa, a ver si el Linqueño encuentra el juego que el Linqueño sabe hacer y poder ganar este partido, que hoy sería fundamental ganar. También sería fundamental no perder, ¿eh?
10: Iba a arrancar el partido el árbitro.
9: Porque empatando también suma.
10: Todavía.
8: Franco, sí. Se ubicó, como decíamos, del lado izquierdo Agustín Ramos, por derecha, número 4, estará el Cholito Ferraro. Te cuento también, y además le agradezco a la gente del cuerpo técnico que convidó un café de aquel lado, estaba... El delantero del Linqueño que está con pubalgia, ¿cómo es el nombre? Lautaro, se me fue el nombre. Está con pubalgia, está por volver desde el partido de Escobar, que no juega el número 9, así que en la semana ya empieza a entrenar.
10: Ah, perfecto. Va a recuperar un buen soldado para las pelotas aéreas, ¿no? Yo el

0: no me acuerdo sinceramente cómo es el nombre, Núñez, ¿no era?
1: Núñez.
0: Tanque Núñez. Bueno, ya, cuando quieran, muchachos, se sientan, ¿eh? Lo de Gimnasia de Concepción, tómese un ratito más de tiempo, ¿eh? Tranquilo. Tómese todo el tiempo del mundo, ¿eh? La profe que vino a ver la Leila no ha estado, arranca en los segundos 45 minutos. Y después ya te digo mate todo, Leila. Pero vino, nos está cebando nosotros, ya que usted no vino, dice. Ya que faltó, le va a notar la ausencia y nos lo ceba mate de aquí nosotros.
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0: Por 25, que no va más, el tobillo bastante dolorido, lo hicimos con una bolsa de hielo. En su lugar, Facundo Chorito Ferraro, Ramos irá a jugar de 3, el Cholo va a jugar de 4. La bola larga más para que vaya Pelín McCormick, ya le picó Gutiérrez, la pelota en pelota, va a buscarla dentro del área, se le hace bien, puede haber peligro, se abre la pelota demasiado, pero igual le queda al del Inquerio, ya se la deja para Pelín, buscar el centro de la muerte, pelota hacia atrás para Pavón, Pavón que no se puede acomodar, se resbala contra Sarri los pies ahora del número 11 jugado. Pero ya estaba bien parado, cortaba, el Inquerio recuperaba, y falta, dice el árbitro, al revés la cobró. Bueno, dice que la falta era del Inquerio.
1: Fulantes, sí.
0: Era Furaltes, ahora es para Gimnasia de Concepción del Uruguay. La gente dinero de viaje. Mi amigo Emanuel Fernández pide al mago Sequeira, ¿eh? Lo pide al mago Sequeira. Y Marcelo, el portón Sánchez, pide al venezolano Quijada. Todos piden acá, ¿eh? Todos piden. El Vasco pondrá, hay quien tenga ganas, porque el técnico soy yo, dice el Vasco. Emanuel Fernández de Buenos Aires dice que los pongan al mago Sequeira. La bola va para que la defienda al fondo del Inqueño. Arriba iba Daniel Mesa, no podía. El que intentaba ahora Ramos, que se cambió de banda, vino a jugar por este lado. Andaba por la bola con falta, dice el árbitro del partido. El Chorito que la convertía, será pelota parada para Gimnasia de Concepción del Uruguay. 1:23, hay tiempo para vender en tu radio, Barba, dale.
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0: Le pusimos fecha para el asado que compró el Barba, ya tenemos fecha, Ariel, ¿eh? Este sábado Walter está lechón en la... lo va a asar, ¿sí? Gustavo.
1: Sí, señor. ¿Eh? Sí, señor.
0: Ya está la fecha para el lechón. Le usurpamos la casa a la jefa de prensa este sábado. Y lo vamos a transmitir para que usted lo vea, ¿eh? El Barba ya puso el lechón.
1: En directo.
0: En directo. Así viene el envío. Al punto del penal está. No sale el arquero del Linqueño. Pero con los justos salvaba esa pelota. ¿Quién? Ramos. El chiquito Ramos. El que intentaba era Pavón. La pelota ya le queda para Bautista Colombia. Y vuelta. Se devuelve para Pavón. Que quiere escapar de la marca. Pero está bien parado el fondo de Gimnasia. La pelota se va a ir afuera. Será lateral. Será para el Linqueño. En el fondo moverá el Kyle. Algo dialoga. Cuesta con sus centrales. Algo le pide. 2:16 de segundo tiempo. Tiene que salir rápidamente a buscar el gol del triunfo el Linqueño, Gustavo, ¿no?
1: Sí, lo va a intentar, siempre y cuando maneje bien la pelota.
0: Se juntaron las profes, no me gusta nada cuando se juntan las profesoras, enseguida toman lecciones acá. Se vendrá el envío, intenta Gimnasia, la devuelve, se va a ir afuera, será lateral para el Linqueño. El que ya la tiene en sus manos es el CAE. El envío largo va para que vaya a pelear Pavón, también Gutiérrez la va a acompañar el de Gimnasia para que se retire del campo de juego. El arquero Reora pondrá la pelota en movimiento en el fondo de Gimnasia de Concepción del Uruguay. Aprovecho a mandarle el saludo para mi amigo Matías Urquiza, que está allí en Gimnasia de Concepción, el jefe de prensa de Gimnasia. A él le mandamos el saludo y el fuerte abrazo. Seguramente está siguiendo la transmisión. Fuerte abrazo para el amigo Matías. Pensábamos verlo hoy, pero bueno, no ha venido, así que a través del streaming lo saludamos. Seguramente está siguiendo la transmisión. En el fondo va a mover el arquero Reora. Pondrá la pelota en movimiento. Arriba intentaba ganar esa bola, pero no podía el del Linqueño. La pelota queda viva, rebota en el del CAE, se va a ir afuera. Será lateral, será para Gimnasia de Concepción del Uruguay. Dame una, Barba.
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7: 8 minutos de juego, se había cortado la transmisión. Le pedimos disculpas a la gente que está siguiendo a través de la radio. Se había cortado el internet nuevamente, había jugado una mala pasada. Así va el envío. Intenta buscarla del fondo del Linqueño. Guarda que no sale la cuesta. ¿Por qué no sale cuesta a buscar esa bola? Tarda demasiado salir el arquero Linqueño. La segunda que no sale.
8: Y porque hay que ver si se la pidió o no. Claro. Al defensor.
7: La bola van a sacar desde el fondo. A la carga se viene Ramos. ¿No intenta, lo bajaban.
8: Perdóname, Franco. Ramos arrancó. Hizo 30 metros con la pelota a los pies contra la raya. ¿Qué pudo hacer ahí?
7: Tiene que largar
8: al cartel la pelota, al cartel.
7: se caía Pavón dentro del área, el árbitro que la miraba de cerca dice, aquí no ha pasado nada, recupera la pelota, ahora de media vuelta va a sacar el pelotazo largo, atento porque va por esa pelota, intenta Ochoa hacer alcance y se va con todo a gusto el tiro, Sansón y el tiro al arco, se fue por arriba del travesaño, casi lo cambia por gol, empieza a juntar espacios Gimnasia, Gustavo, se le complica sí, a Claudio del Vasco, termine.
8: Gimnasia aprovecha los errores del Ingenio, es directo y va para el arco, recién tuvo una, clara. Pero bueno, lo que decimos, Ramos agarra la pelota y corre con la pelota contra la raya. Hay que parar, pasar y ir vacío, sin la pelota. Y el 5 del Ingenio tiene que agarrar la pelota y hacer movimiento de pelota y jugar de un sector al otro. Y no apurarse, no apurarse.
7: La pelota desde el fondo la va a poner en movimiento el Ingenio. Arriba y con pelota controlada, sale para Ochoa. Ochoa que se la vuelve a cansar para Mesa. Mesa que la va a tener con tranquilidad en el fondo. Tiene que buscar el gol, como dice Gustavo, pero primero tiene que empezar a juntar pases, porque si no junta pases, se le va a complicar al Ingenio. Así mira pelota, a ver si tenemos alguna individualidad. Es buena la Bautista Colombia, Colombia para pedirme a Corny. Desde el fondo saca el equipo de Gimnasia. Vuelve a meter el torero Meli, que no ha aparecido todavía en este segundo tiempo. La pelota va para el Cholo que se la mete. ¿Para qué va a ser el torero que pelea? Es que recupere esa pelota en la roca, que de media vuelta quiere sacar el sabor y lo consigue. Arriba viene a buscarla nuevamente desde el fondo García Pereira. Este que ya se le alcanza para que la tenga nuevamente Bautista Colombia. Y esta para Meli, junta pases, le gusta a Gustavo Berg. Hace la persona en el 10 del Ingenio, quiere escapar de la marca, juega hacia atrás, así viene a dar una mano Gutiérrez, ya le picó, ahora el Facundo Cholo Ferraro, ahí se la van a dar, sacan el centro, la quiere meter dentro del área como sea el del Ingenio, así va para que la tenga Pavón, saca el centro atrás, pero no llegaba nadie del Ingenio, se reponía el número 5 y volvía a recuperar esa pelota, ahí falta, dice, dame una barba, dale.
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8: Bueno, lo que pedíamos. Colombi por adentro jugó con Meli. Meli jugó con Ferraro. Ferraro jugó con Pavón Zárate y vino el centro. Ahí está el juego.
7: Ahí está el juego. Así es, como dice Gustavo Vergés. Ahí está el juego y ahí tiene que juntar pases el Ingenio. Toca el árbitro como diciendo, hay que apurarse, ¿no? Hay que jugar rápido. Juegue rápido, le dice el árbitro del partido. Saludamos al amigo Gabriel Barroso que sigue la transmisión. Ahí le mandamos el saludo grande. Intentaba desde el fondo sacarla del Ingenio. Tiraba la pavota. Pelima Corny decía que pegaba la mano al árbitro. Dice que no. La pelota la recupera el del Ingenio. A la carga se viene con todo y así va buscando sacar el centro. Se mete Pavón dentro del área. También está Gutiérrez. Saca el centro. Gutiérrez la espera, pero de cabeza. La devuelve pasar Arduino para que salga el peligro del fondo de Gimnasia de Concepción del Uruguay. En laterales para el Ingenio. ¿Le gustó este centro, Gustavo?
8: Sí, porque Ramos en tres cuartos encaró, se volvió a encontrar con la pelota y tiró el centro, decir que es derecho no es zurdo, pero bueno, Linqueño tuvo otra llegada más interesante. Ahora lo está Linqueño doblegando un poquito a Gimnasia de Concepción, no lo deja salir.
7: Se vendrá el lateral, la pondrá el movimiento del Ingenio. Así va el tiro de Ramos. La quieren peinar dentro del área, pero no podía porque estaba bien parado Pallardino. Pallardino que devuelve para el círculo central. Arriba el que viene a buscar, el que intenta en el aire. Es el número 2, Mesa. Mesa ya se la deja nuevamente para que le sirva el Ingenio. A la carga se viene, con pelota controlada. Así va para que vaya a buscarle a Ramos. Y Ramos que buscará sacar el centro de la muerte. Se mete dentro del área y espera a Gutiérrez. También espera a Mauricio Pavón Zárate. Un poco más retrasado está Facundo el Cholo Ferraro. Quiere escapar de la marca, todavía no lo consigue. Le sacan la pelota. Va bien el piso Cáceres, consigue la bola. Todavía no, el del Ingenio también pelea contra el córner, así van a pelear, se acerca el árbitro a ver qué sucede con esa jugada, todavía no se va afuera, tira la pavota al del Ingenio, ¿qué dice el árbitro? Que será para el fondo de Gimnasia de Concepción del Uruguay, no logró ganar la partida el del Ingenio, Gustavo.
8: No la logró, pero bueno, allá en el rincón, de acá no vemos nada, yo no, vos alcanzás a ver algo, son 100 metros casi.
7: Vimos que sí, estaban peleando, pero ¿quién la sacó afuera?
8: Pero bueno, no, por supuesto, árbitro, estaba muy cerca el árbitro, estaba muy cerca.
7: 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A la carga se viene con pelota controlada a la altura del Circo Central, la recupera bien el Linqueño y ahora arranca con todo, me gusta esta. Si la seguimos, está Colombia, pero perdía la contra, le queda para el de Gimnasia, va a ver la tarjeta amarilla Pirín Macorny, fue la falta que venía, la que faltaba, para que vea la tarjeta, cartón amarillo para Pirín Macorny, es el primer amolestado que tiene este partido y ahora Gustavo, ¿qué Vasco le compramos la leche?
8: Y hay que mover Sequeira, seguramente el Vasco va y pues tiene Macorny, está jugando de volante ahí, está dividiendo la pelota y en otro full puede ver también la amarilla y te deja con un hombre menos.
7: Y Manuel Fernández, de Diario de Viaje, nos pedía al mágico. Decime, Diego.
10: Franco, hay otro jugador que no lo mencionamos en la transmisión, que es un ex linqueño. Estamos hablando del número 7, Juan Manuel Rodríguez.
7: Ah, mira vos. Exactamente. Rodríguez, yo lo nombré, pero no sabía que era el ex linqueño. Y que sabía jugar de 10 el linqueño, ¿no? El loco,
10: claro,
7: Rodríguez, le decíamos
10: nosotros. Claro, claro. Hoy está como volante, como por derecha, por izquierda en este caso, algo retrasado, no está aportando en ataque.
7: Se le escapó ese brilaste. Rodríguez, el 7, el que jugaba el linqueño, Juan Manuel Rodríguez.
8: Sí, porque el 4 y el 7 en este caso abren la cancha y deja es una línea de 3/5 la que hace Gimnasia Concepción.
7: Partido detenido porque hay un jugador de Gimnasia caído en el piso. Hay tiempo para vender ahora, dame dos, dale.
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7: Sigue el mate, Gustavo. Fue el momento para un mate ahora, ¿no?
8: Estaría bueno un mate, bien calentito.
7: Ahora sí, 14 minutos el borracho andando vuelta.
8: Vamos
7: aquí
8: con
7: por
8: un
7: la
8: termo,
7: cancha del Ingenio. Se vendrá el envío de Lumbar para meterla dentro del área de cabeza. Sacaba Mesa, de media vuelta le queda el de Gimnasia nuevamente y la pifia, si no, se llenaba la pierna de goles. La peinaron dentro del área, saca el fondo del Ingenio, termina de complementar Ramos y la carga para que se viene el Ingenio. Buena bola que gana Mauricio Pavón, Zárate se alcanza para Gutiérrez, Gutiérrez que no podía salir del fondo, pero la roba Pirín Macorni y ahora quiere sacar rápido, pero pegaba en el de Gimnasia. La carambola siempre le queda para los de Concepción del Uruguay. Se va a venir un cambio de Gimnasia, se viene el número 18, ya me dice Diego quién es. A la carga se viene el número 8 del Ingenio, Bautista Colombi. La tiene el de Botines Amarillo, se la entrega para el Cholo. Hecho lo que pasa, el ataque a Maradona, se mete dentro del área, la hace bien, el centro de la muerte está, le queda para Pavón, nunca le giraba la pelota. Era para el número 10, para el torero Meli. Intentaba darla, no pudo girar con la bola. Y ahora la contra le queda al de Gimnasia. Arriba anda Augusto el Tigre Saxoni. A los topetazos andaba con el número 2, Mesa. El árbitro salva porque dice que había posición adelantada. Contame el cambio, Diego, dale.
10: Se viene para la cancha el número 18, Agustín Fabre. Veremos quién es el que se retira.
7: A la cancha se viene el número 18, Fabre. Veremos quién se retira. Ahora sí, Diego, contame, dale.
10: Es el número 8, Labús. Es el que deja la cancha. Fabre por Labús, 8 por 18.
7: No es nada del del kiosco, ¿no?
10: No, este es Fabre con B corta.
7: Ah, perfecto. Nada que ver que el del kiosco Güemes.
8: El 18 va al medio campo, entonces se para 5-4-1. Concepción del Uruguay. Deja un solo delantero arriba. 4 en el medio y 5 atrás.
7: Muy bien, se reanuda el partido. La pelota elegida, Facundo el Chorito Ferraro. Este que se entrega mal, por eso el loco Rodríguez recupera la pelota y sale, quedó para el número 5 para Altamirano. Altamirano que se la deja para Lagman. Y Lagman que tira el pelotazo luego para que vaya corriendo. Jugado, el número 11, que corre desesperado con la pelota. Lo quiere sacar a bailar a la Mesa. Así saca el centro de la muerte, el primer palo. Está la pelota, está el gol de Gimnasia, se la hace bien. ¡Tiró! Pasó cerquita del palo. Que defiende el arquero Cuesta. Fue toda el ataque de Gimnasia. Que bien junto pases el lobo, Gustavo.
8: Sí, sí, sí. Partido linqueño en los retrocesos. En las transiciones rápidas para retroceder. Ahí lo que pasa que bueno, hay que tener cuidado porque ahora va a salir por los costados Gimnasia de Concepción en las contras. Y eso, bueno, va a tener que estar atento los centrales cuando Ferraro se va al ataque, hacer los relevos defensivos en ese sector, los centrales.
7: Se viene el mágico Sequeira en el linqueño, si no veo mal, y no sé quién más, Diego, así que ya me vas a decir. Para la alegría de nuestro amigo Manuel Fernández, la gente de Diario de Viaje, que lo pedía al mágico Sequeira. ¿Y quién es el otro? Ya me dice Diego, porque no llegué a verlo de acá.
10: El otro es Joaquín Malinauskas.
7: Se viene el lituano Malinauskas al campo de juego, y también vendrá al campo de juego el fenómeno Sequeira, como dije, el mago Sequeira le dice, ¿no? El hombre de la magia Sequeira. Bueno, se vendrá en instante nada más el cambio, veremos quiénes se retiran, creo que tiene todos los boletos comprados Pirín Macorni y no sé si el otro no será Bautista Colombi. Veremos a continuación cuáles son los cambios que hará Claudio el Vasco Termín. ¿Cómo dice Ariel? Sí, Marenosca también, sí, ahí están los dos. Se va a venir ahora, en instante nada más, saca Gimnasia de Concepción del Uruguay. La luz no me deja ver la bola, ahora sí, cayó al campo de juego. Arriba anda Pirín Macorni, intentará llevarla. Es bueno el pase de Bautista Colombi, están todos habilitados. Y va Pavón, y se quiere meter dentro del área. Cuando va Pavón emociona, pero lo empujan desde atrás. El árbitro del partido dice que no pasó nada. Pide intensidad la gente del Ingenio. A la carga se viene Bogado, tiene que recuperar esa pelota como sigue el del Ingenio. No lo consigue todavía, sale Ramos y ahora me gusta. Se hace la diagonal Ramos, puede ser que arranque, pero tardó demasiado. Se la deja para Pirín Macorni, Macorni para Ramos y Ramos que se va a pasar al ataque. 1-2-3 en el camino. No agacha la cabeza, parece una topadora Ramos, pero le quitan la pelota, el árbitro dice que hay falta, es para el Ingenio. Ahora sí tenemos tiempo, dame dos, Barba.
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7: Lo que hablábamos con vos, Gustavo, sí. ¿No? Se empieza a notar. Gimnasia está descansado porque no jugó el fin de semana. Por Ingenio supuesto. Está recontra cansado.
11: El Ingenio viene de viaje largo. Sí, Diego.
10: Se terminó el partido para Bautista Colombi y para Andrés McCormick.
11: Todo interno.
10: Entran Joaquín Malinauskas y Sequeira.
7: Perdóname que no soy el Vasco también, pero se los había cantado los cambios. ¿No?
11: Sí, perdónenme. Estaban cantados los cambios.
7: Eran cantados, dice sí, Gustavo.
10: Sí. No estuvieron finos los dos volantes.
7: Un por otro, Gustavo.
11: Pero bueno, tranquilos.
7: Deme un por otro.
11: Pero cómo no. Toda tuya. Centro, toda tuya.
7: Dentro del área. Levanta el árbitro, dice que estaba todo invalidado desde el fondo de la gimnasia. ¿Cómo me decía Gustavo? Contame, dale.
11: Todo tuyo esto. Bueno, el Ingenio ahora, bueno, como se acomoda, Sequeira creo que fue a la izquierda y Malinauskas un poco a la derecha, casi como un doble cinco Malinauskas, ¿no? No es un volante ofensivo.
7: El mágico Sequeira.
11: A ver, o fue al fondo.
7: Y el lituano Malinauskas. Algo iba a aprender, ¿no? Después de tanto tiempo. La pelota acá anda por el círculo central. Arriba intenta llevarse esa pelota, como sea. Así va a buscarle el del Ingenio. Metía, intentaba el mágico, pero no podía. Sí, recupera, la tiene. La magia para mi amigo Manuel Fernández. Así va a secar la buena pelota. La primera que toca le mete una linda bola para Pavón, que no va a llegar porque desde el fondo saca esa pelota. El número 2 por Cerdino. Pero quizá metía nuevamente era el mágico y así viene Pavón a buscarla. Le quitan la bola, rebota en el del Ingenio. Será lateral, será para Gimnasia de Concepción del Uruguay. Tenemos 20 minutos de este segundo tiempo. De a poco empiezan a caerse la búsqueda del reloj. Empata el Ingenio, Gimnasia en 0. Aquí en cancha del estadio Leonardo Costa, el Ingenio intentará en los últimos minutos ir con todo. Si en directo dice el árbitro que juegue, le cuenta, veo como le contaba, 1, 2, 3, la primera vez que lo veo contar. A la pelota va para que la tenga el número 10, el torero Meli, ya se la dio para Ramos, queda caído en el piso el otro 10, Germanier. Así va a buscar la Gutiérrez, que no ha participado demasiado, el fin de semana pasado tampoco participó demasiado del juego, está medio bajo el nivel del número 9, después del gol es como que le siento mal, pero siempre hay tiempo para reponer ese Gutiérrez, puede hacer que esta sea tu oportunidad. La pelota le queda para Facundo Chorito Ferraro, no la puede controlar, la bola se va a ir afuera. Es el derecho de admisión, contame, Diego.
10: El que se integró a la mitad de la cancha es el Chorito Ferraro por derecha y Malinauskas se está marcando punta derecha.
11: Claro, ahí lo veo recién, ahí está con la 14. Cholo va a jugar más suelto por afuera.
7: Usted haga como el árbitro, Gustavo. Cuente 1, 2, 3, 4, 5 y después habla. A la carga se viene Mauricio Pavón. Zárate, me gusta. Este saca el centro. Está Gutiérrez. Estuvo cerca.
11: Buenísimo.
7: No estuvo a nada de empujar esa pelota. Fue venenoso el centro que sacó Mauricio Pavón. Zárate. Alguna vez Claudio Vasco también dijo, a mí me gustan los centros atrás que son venenosos, que son centro de gol. Y este fue el que justo hizo Mauricio Pavón. Zárate. Fue el claro ejemplo de lo que pide Claudio Vasco termine. El centro exacto. Venenoso.
11: Exacto. Es un puñal ahí en el área.
7: La puñalada de Mauricio Pavón Zárate, que no terminó impactando en el barro porque no la pudo tocar Gutiérrez. A la contra se viene Gimnasia de Concepción, pisa la lengua del área grande. Estaba bien parado Lec Rivadavia, buen partido Ochoa. ¿Qué nivel tiene el número 6 del Ingenio? Saca esa pelota para adelante, quiere llevarla Ochoa. Tiene que entregar con Pavón, Pavón que quiere hacer un sombrerito, un lujo. Le sale muy bien, apláudalo a Pavón. Así va Chorrito Ferraro, la toca y le queda para Pavón. Linda la pared que hicieron y ahora viene para la magia Sequeira. Se viene el mágico, la lleva bajo la suela, se la deja para el Cholo. Punta pases el Ingenio, no se la tires a Gutiérrez que está en posición de los 6. La hace pasar de largo, por aquel lado intenta llegar. Ramos no la puede controlar, la pelota le queda para Gimnasia de Concepción del Uruguay.
11: A
7: la
11: carga
7: se viene Cáceres y se va solo, guarda que puede haber peligro. Hay un jugador de Gimnasia caído en el área del Ingenio, el árbitro que no la va a parar a la jugada, todavía no. A la carga se viene Germanier, está dolorido, está roto, me parece el de Gimnasia, Diego. La pelota vino para el número 10, este se deja para 11, para Abogado, Abogado que lo hace pasar de largo, Cholo tiro al centro. Cerquita del arco que defiende Juan Cuesta, devuelve la gentileza a Gimnasia, golpe por golpe, esto Gustavo.
11: El 10 es Germanier, ¿no?
7: El número 10, Germanier.
11: Y Bogado son los dos mejores jugadores de Gimnasia.
7: Me llamaba la atención que Valtore estuviera en el banco de suplentes. Ahora entiendo por qué, ¿no?
11: Claro. No. La verdad que un buen jugador.
7: Germanier, el número 10 y el 11, Bogado, son los puntos más altos. Junto al intratable Augusto Altide Sansoni, que ha sido desgastante contra los centrales.
11: No te deja vivir en ningún lado,
7: Sansoni. Guarda que le queda a Pavón, se mete dentro del área. Quiere girar, saca el centro, está esperando el solito, busca su gol, pero saca esa pelota, Roca. La pelota le vuelve a quedar ahora para el ruso, para el lituano, Malinauskas. Se la da al mágico, no, tiró de lejos, lo probó, no lleva destino de red. La bola se va a ir afuera del fondo, era el Ingenio, dame dos, Barba, dale.
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11: Bueno, ahora es transición por transición. Ahora, ¿qué pasa? Que cuando Gimnasia juega de contragolpe, agarra la pelota, lo agarra abierto el linqueño. Cuando el linqueño va en el contragolpe y lo ataca Gimnasia, Gimnasia está bien cerrado atrás, está bien ocupando bien los espacios. Esa es la diferencia en el ataque por ataque.
7: 24, Diego, contame.
10: No va más el número 11, Bogado. Está preparando todo para que se venga para la cancha.
11: Qué alivio.
10: El 19, García.
11: Un alivio.
7: Espero que no tenga más problemas que los Pérez García, este, ¿no? García, que va a saltar al campo de juego, se va a retirar uno de los jugadores que recién Gustavo Vergés dijo que había sido una de las figuras, ¿eh? El número 11.
11: A mí me gusta mucho.
7: Una gran pérdida para Gimnasia. ¿Cuánto van? 24 minutos de juego. 24 minutos de juego, se va Abogado. Créame que está muy dolorido el número 11 de Gimnasia. La verdad que no me da para aplaudirlo porque me van a retar, pero es para aplaudirlo el número 11 de Gimnasia.
11: No, jugador bárbaro, impresionante. Juega por afuera, desequilibrio, no se para nunca. Pero bueno, está una lesión.
7: Muy dolorido. Diego, después preguntale a ver si podés saber qué le pasó para llevarle tranquilidad a la gente de Gimnasia. Por lo menos saber si está bien y estabilizado. La pelota viene para el círculo central, el que ya la tiene bajo la atenta mirada del amigo Matías Urquiza, que está siguiendo la transmisión, ¿eh? Así que mandamos un saludo grande para la gente de prensa de Gimnasia de Concepción del Uruguay. Intentaba despejarla, como sigue la carga el recién ingresado García. El que va a buscarla ahora, el que intenta es Gimnasia de Concepción del Uruguay. El que metía en el fondo del queño, ya al ramo, con pelota controlada, pelotazo arriba para que vaya a buscarla. Así andaba con bola, intentaba llevarla como sea para adelante el enqueño, pero se para bien en el fondo. Gimnasia recupera, no va a haber peligro, se va a ir afuera y se queda desde el fondo. Es para que mueva el arquero. Río, era Gustavo, era bueno este ataque del linqueño, era buena la intención de Gutiérrez.
11: Sí, era buena, otra vez lo deja solo a Gutiérrez. Gutiérrez está haciendo un buen partido, Franco, porque se está moviendo por todo el frente ataque, no da perdida ninguna, está siendo incisivo, está haciendo un muy buen partido Gutiérrez.
7: Excelente transmisión, amigo. Dice saludos al equipo, el amigo Marcelino Crevay, que sigue la transmisión. Ahí le mandamos el saludo grande. Fuerte abrazo para el amigo Marcelino. La bola va y a la carga se viene Gimnasia. Es bueno el centro, atento que saca y devuelve de cabeza a Mesa. Ha sacado todo de cabeza a Mesa y Ochoa viene el fondo del linqueño. Peleando, andaba por esa pelota Gutiérrez nuevamente. A la carga se viene, como sigue Alcaida, quiere llevar hacia adelante. Y Daniel, la magia. Sequeira tiene que empezar a agarrar la bola, ¿no? Que está fresco, número 17, que no jugó el otro día así.
11: Va a empujar, hay que darle la pelota, porque va a empujar, tiene buena máquina ese jugador.
7: La pelota viene para que la tenga en el fondo Facundo el Chorito Ferraro. El número 15 que tiene el CAE, que la va a entregar para Mesa, para el central del linqueño, para que vuelva a comenzar desde el fondo. Tenemos 26 minutos de juego, de a poco se van cayendo las agujas del reloj. Tiene que conquistar como sea el linqueño su gol. Tiene que buscarla. Barba trajo algún cartucho usted, así tiene la pelota, lo bajaban a Pavón, no era Pavón, era al torero Meli que bajaban. Hay una falta y para el linqueño en el círculo central, ahí tiene una linda pelota parada el linqueño, tiene que administrar la pelota parada de la mejor manera. El otro día encontró el gol por una pelota parada.
11: Sí, importantísimo.
7: Trajo un cañón de Barba, bueno, vamos a ver si ponemos una cintita. De pronto el viento nos juega una mala pasadita, empieza a soplar. Nos da vuelta la hoja y se nos pierden los equipos acá, Gustavo, los nombres de los recién ingresados sobre todo. Se pondrá la pelota en movimiento, el que la va a administrar es Mauricio Pavón, no, se la deja para que le dé Gutiérrez, la pelota va dentro del área, está Ochoa esperando, sale el arquero Rébora, toma la pelota en sus manos y devuelve la contra ahora para Gimnasia de Concepción. A la carga se viene Germanier, la baja, recibe y entretiene Facundo Chirito Ferraro, que está cerquita de él, no lo quiere dejar escapar, pero lo va a sacar a bailar Germanier al piso, va el Cholo, quita y se queda laterales para Gimnasia de Concepción. Dame una barba, 27.
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7: Tenemos tiempo para otra, rapidito, Barba.
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7: Devuelve Mesa, un centro complicado de cabeza, pero el que ya la recupera es Roque. Roque se aleja para el temerano y este que ya la tira larga para que vaya a buscarla. El que no estaba, había posición adelantada, dice el árbitro del partido. Pero el fondo moverá el linqueño. juntas pases, cuando juntas pases, Gimnasia se complica, Gustavo.
11: Sí, ahí en esa zona, viste, no son ningunos tontos, van muy directos, tienen jugadores rápidos, la verdad que tiene jugadores rápidos arriba, y bueno, son peligrosos. Y bueno, está el partido en transición por transición, palo por palo. Vamos a ver qué pasa.
7: Es palo por palo y hasta el final se juntan el hueso Coppola allí junto a Claudio el Bajo Termín. Salgan, salgan, le dice a los del Linquenio. Deja el tridente defensivo que le rindió frutos el otro día en la ciudad de Tucumán. Lo deja a Malinauca, a Ochoa y a Mesa en el fondo. Lo adelanta un poco Ramos y un poco a Facu Ferraro, como para que el Linquenio junte más gente en el ataque, juntar más gente en el círculo central, liberarlo un poco más a Mauricio Pavón, Zárate y a Gutiérrez para que queden como extremo. ¿Será momento de Córdoba? ¿Será momento para que vuelva González al gol del Linquenio? Ya lo veremos a continuación. Desesperado, corre Facundo Cholo Ferraro para acompañar esa bola. Se va a ir afuera, dice que es para el de Gimnasia de Concepción del Uruguay. A la carga vendrá. El que va a buscarla ya es el ruso Malinago, que no podía. El que metía ahora era el mágico, pero tampoco podía. La va a ir afuera, no la logró afuera, no la recuperó Germanía afuera, no. Dice que era en la raya, se quiere escapar de la marca, lo barría, le ganaba bien el Cholo, y desde el fondo saldrá el Linquenio, era el lituano que recuperaba esa pelota. Así va el envío para que la tenga en el fondo del CAI. Cambio tras dedos, muy bueno el envío del número 5 del Linquenio. Arriba la comandaba muy bien García Pereira, que se acerca, se mete entre los centrales y los hace jugar a los del CAI. La viene a buscar de vuelta el número 5 del Linquenio. Se entrega nuevamente para el mágico Sequeira, que tiene que largarla, la perdió y ahora la contra le queda, pero dice que con falta.
10: Salvó el árbitro.
7: Número 18, Fabre, lo salvó la campana,
10: lo
7: ¿no?
10: Salvó el árbitro, Justito.
7: En esta no fue la campana, el pito lo sobró.
11: No sé si era para cobrar, mirá lo que te digo.
7: Franco. 30 minutos exacto. Se pondrá la pelota en movimiento desde el fondo. La pelota va para Mesa, Mesa para Ochoa. Si lo ves a Ramos, está solo. ¿Se la alcanzás o no? O la haces, la cambias de frente para Pavón. Algo le dice a Pavón el técnico del Linquenio. Así va el pelotazo para que vaya a buscarla el Cholo, que se quiere meter dentro del área. La devuelve de cabeza al fondo de Gimnasia. Le controla y le pegaba a Sequeira. Le recupera a Pavón. Se la deja nuevamente para el mágico. La lleva abajo la suela. Está habilitado Gutiérrez. También se mete el Cholo. Pelea por esa bola. Contra le queda nuevamente para que la gane García Pereira. Y ahora para Pavón. Guarda que te van, Pavón. La pelota se la deja para el torero Meli. Meli que se retrocede y no puede llevar la pelota para adelante, pero sí vino de una mano nuevamente el México Sequeira. El número 17 que tiene el Linquenio, que la lleva hacia atrás nuevamente para que la tenga el lituano Molinao, que ahí está, que ya se la da para Mesa. En el fondo vuelve a arrancar el Linquenio. Tenemos 30 minutos 29. La pelota viene para el Rivadavia, Latino Ochoa, Ochoa que tiene que jugar rápido. Escapa bien de la marca el número 6. No hay presión de Gimnasia, no da fruto, pero ahora sí. Recupera esa pelota, pero desde el fondo la devuelve Mesa. Mesa que se le cansa para Ramos. Ramos que va a pelear mano a mano con Cáceres. No puede ganar la personal y ahora se viene a la contra de Gimnasia. Y atento porque el Lobo se viene con todo. Se quiere meter dentro del área. Hay dos de Gimnasia, tres del Linquenio, buscará sacar el centro, lo acompaña, la bola se va a ir afuera, será tiro de esquina, será Franco, para Gimnasia de Concepción, no, desde el fondo para el Linquenio, decime Diego.
10: Lo de Bogado es un fuerte golpe en el tobillo, justamente el ayudante de campo Luciano Leguizamón, ex jugador de primera división, goleador de Colón, de Independiente, creo que River, es el ayudante de campo que nos dijo gentilmente lo que le había pasado al chico.
7: Bueno, Luciano Leguizamón, entonces, figuras hoy en la cancha del Linquenio. La pelota le queda para el fondo del Linquenio. Llevamos tranquilidad para la gente de Gimnasia, no, que ha sido solamente un golpe, ¿no? Cuenta hasta cinco, Gustavo, como el árbitro. Sí, cuente, sí. Uno, dos, sí, tres, sí. Cuatro. Cinco.
11: Se equivoca ahora Meli, sí. Porque recupera de un sector la pelota del Linquenio y la vuelve a meter en el mismo sector que estaba congestionado.
7: Para el fondo del Linquenio, para que la tenga Ochoa, pero el árbitro dice que hay una falta anterior contra el jugador número... 9, sí, para gusto el Tigre Sogni. Hay una falta ahí que solamente el árbitro me parece que la vio, ¿no es cierto? ¿Usted vio la falta, Gustavo?
10: Acá se Franco.
7: Es que... Sí, Diego, decime.
10: Parece que Sogni fue con el codo arriba y Mesa forcejeó. El árbitro fue eso lo que vio y por eso cobró la falta.
7: Bueno, la falta es contra el número 9, Augusto el Tigre Sogni. Después de un forcejeo con Mesa. Se vendrá el envío. Guarda porque cuando levanta la mano, si alguna vez escuché que son jugadas preparadas. Fabre que tira el centro del segundo palo. Cuesta que sale a buscarla. Toma la pelota en la mano. Ya lo vio Ocho. Le vas a meter el pelotazo largo para que vayas a buscar el pibe Ramos. Mira que quedó como un delantero. Se explica. Está Gutiérrez esperando la pelota. La controla. No lo hace a media porque ya llega a pasar Dino a buscar esa pelota. El fondo de Gimnasia está bien parado. Tiene que jugar rápido. El Linquenio, como sé, que quemar nave. Se desespera Claudio el Vasco Termín porque no encuentra partido, no encuentra resultado. 32 tenemos de este segundo tiempo. De a poco empiezan a caer las agujas del reloj. El Linquenio tiene que buscar su gol como sea. Acomodé lugar, Gustavo.
11: Se viene Quijada.
7: Franco. Se viene el que pedía Marcelo Sánchez, el hombre del portón. Se viene el venezolano Quijada. Veremos a ver a quién saca ahora Claudio el Vasco Termín. Guarda que se escapa el de Gimnasia de Concepción. Jugará mano a mano con el arquero Cuesta. ¡Tiró! La cacheteó el arquero Cuesta. Pasó por arriba. Se le metía la bola, La alcanzó a tocar el arquero Cuesta. Salva la ropa el arquero Lingenista. Buena la jugada. Abre sus manos como arengando a sus compañeros. Era muy buena la escapada del jugador de Gimnasia de Concepción, ¿eh?
8: Sí, sí, sí, sí.
7: 33 minutos, Diego. Ahora, se vive, se siente y se sufre dentro del campo del Lingenio. Para eso hemos nacido, para sufrir, dice la hincha del Lingenio. Decime, Diego.
10: Sí, se viene para la cancha Quijada, el jugador venezolano, tanto sacrificio pone adelante, seguramente se terminará el partido para Gutiérrez.
7: Le tengo una fe hoy al venezolano, no sé por qué hoy le tengo fe. Hoy le doy la derecha a mi amigo Marcelo Sánchez, el hombre del portón, que lo pide siempre al venezolano. Lo vamos a gritar junto, Marce. La pelota la maneja ahora el fondo del Lingenio. El ruso, el lituano, que se la alcanza para el torero nuevamente para el lituano. Le picó el cholo. Así va la pelota. Nuevamente se la tiene para que vaya el torero. Pero estaba bien parado Fabre, que recuperaba. Meten todos el cachulete y ahora García la metía. Pero le vuelve a quedar al torero, que tiene todo el número 10 embarrado. La pelota le queda para García. Y este para el cholo que se la deja para que vaya Pavón, para que vaya el torero. Que hace la personal, pero el número 6, Leumann, quitaba esa bola y le compacaba el grito de gol al Lingenio. La pelota recupera García Pereira para Ochoa. Y Ochoa que meterá esa pelota nuevamente para García Pereira. Nuevamente para Ochoa. Ochoa que toca para que la tenga ahora en el fondo del Lingenio. Le queda para el mágico, para Quijada que levanta la cabeza. No, Quijada no. La pelota va, el que va a ingresar es Quijada. Lo intentaba meter esa pelota al fondo del Lingenio como sea, pero no podía, queda caído el de Gimnasia de Concepción. Se cae, el Lingenio no va a sacar la pelota afuera, tiene continuidad. Y así le queda para el número 17 del Lingenio. Saca el centro, está adentro del centro, pero sale.
8: Adelante,
7: sale el arquero Rébora. Diego, ¿tenemos el cambio?
10: Bueno, hablaba de quemar las naves. El que se va a ir va a ser Juan Manuel García Pereira.
7: Se va a retirar el número 5 del Lingenio. ¿Quién va a quedar de 5? Se va García y Pereira.
10: Puede ser Marinauskas, puede ser Sequeira.
7: A ver cómo lo para Lingenio. Se va a quedar el mágico como delantero.
8: Sí, o Ferraro.
7: A ver.
8: No.
7: Ahí están dando órdenes, ¿eh? Meli me parece que vaya a hacer el sacrificio, ¿eh? A ver qué le pide. Ya está hecho el cambio. Ahí está. García Pereira, muy aplaudido por la gente del Lingenio, ¿eh? Se va García Pereira. Adentro el venezolano. Hoy te puse un poroto venezolano, ¿eh? Espero que lo grites para este lado si lo haces. Acá cerquita de las cámaras. Atento, Walter, porque va a ser un gol venezolano. Vos seguilo, Walter, ¿eh? Me dice que sí, Walter. Bueno, ahí se viene el envío. Lo va a hacer de mano el del Lingenio. Peleaba el venezolano, no podía. Le queda para el Cholo. El Cholo que se va a jugar de doble 5. La pelota le queda para Pavón. Pavón que tira la pavota, la consigue. Vamos a ver cómo queda el dibujo táctico. Me parece que queda el Cholo.
8: Meli y el Cholo.
7: Meli, ¿no?
8: Meli y el Cholo, sí.
7: Meli y el Cholo, los tres centrales del fondo. Marinauskas, Mesa. Vamos de vuelta. Marinauskas, Mesa y Ochoa. Los tres centrales. Es para que ustedes entiendan el fondo. Un poco más adelantado Ramo, el doble 5 entre el torero Meli.
8: Se juega un 4-2-4 rompiendo la estructura del mediocampo. Un 4-2-4.
7: Va a sortear el mediocampo el Lingenio, ¿no? Va a jugar rápido por el mediocampo. Tiene que pasar rápida la pelota por ahí.
8: Sí, sí. A ver.
7: La tiene García que la juega para Augusto, el Tigre Sansoni que recibe de espalda. El que ya la tiene ahora es Fabre que juega nuevamente. Tiene que retroceder esa taza, la va a dejar al Tamerano. Este que la quiere meter de primera dentro del área está en posición adelantada García, ¿no? Sí, levanta la bandera para el número 19. En el fondo moverá el Lingenio. Ahora sí, contame, Gustavo.
8: No, pregunto, Diego, ¿cuántos puntos tiene el primero? 7, ¿no?
10: Sí, quedó con 7.
8: ¿Y el Lingenio con este empate cuánto tiene?
10: 5.
8: Sí, va 5. O sea, estaría segundo el Lingenio.
10: Exactamente.
8: Sí. Lo que no puede hacer en este partido es perderlo.
7: Usted dice que el empate le sirve al Lingenio.
8: Pero, a ver, y seguir sumando, dividiendo. Dividiendo por cómo está la situación. Porque está jugando con la tabla del descenso. O sea, yo, agradecido de que el Lingenio quiera ser protagonista y ganarlo, salir a ganarlo el partido, ¿no es cierto? Ganarlo sí o sí. Pero bueno, pero también hay que jugar con los números. Lo que no puede es. El Lingenio sacó todo el medio campo. Rompió toda la estructura del medio campo. Se la juega toda adelante, ¿no es cierto? En la fase ofensiva. Pero bueno, guarda con este equipo que de contragolpe es muy peligroso. Ya se pararon tres delanteros con los tres defensores del Lingenio.
7: Hizo evidencia Gustavo el Flaco Vergues. Veremos a ver cómo lo maneja el Lingenio. Es cierto que le queda más allá de unos 7 minutos más lo que se adicione. Es bueno el pelotazo para que vaya a buscarla, pero no se entendieron con la defensa del Lingenio. A la carga se viene ahora la gente de Gimnasia de Concepción del Uruguay. Guarda que juegan 4 contra 2, 4 contra 3. Ahora se viene la pelota, recibe dentro del área Augusto el Tigre Saxoni. recuperaba bien en media vuelta a Mesa, le daba una mano Ramos para sacar esa pelota hacia adelante. En el fondo saldrá el Ingenio, está Quijada parado como centro delantero. De los dos extremos son Mauricio Pavón, Zárate y Gutiérrez. La pelota que recorre y ahora guarda el Ingenio. Así va Malinauca, intentará sacar esa pelota. No podía, pero a medias va Mesa, lo bajaban cool, ahora. Cool. Va a hacer falta para el del Ingenio. El fondo moverá, respira, tenés tiempo para dos, Barba, dale.
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11: Franco. Ahora, lo importante es que Quijada va a fijar entre los centrales de Gimnasia Concepción. ¿Eso qué significa? Que va a tener, va a estirar la cancha con Quijada y va a tener más espacio Sequeira, va a tener más espacio los delanteros y Pavón Zárate. Ahí, Quinqueño puede encontrar el partido, ¿eh?
7: Guarda que se vienen dos cambios, Diego, ¿eh? Y se viene el bueno de Valtore.
10: Sí, se viene el número 20, Valtore. Y el número 17, Denning Cerveto. Se va el número 10, si no me equivoco. Sí, ahí lo vemos, Nicolás Germanier. Y Augusto Sonsogni deja la cancha también.
7: Afuera Germanier y Sonsogni, adentro el 17, Cerveto. Y el número 20, Valtore. Valtore, que es un gran jugador también, ¿eh? Es un buen delantero que va a ingresar ya ahora para jugar los minutos finales. Estamos entrando en los 39 minutos de juego. De aquí en adelante le quedarán 6 minutos de ilusión, más lo que adiciona el árbitro. Calculo que como muchos serán 4 minutos más. Iremos a jugar unos últimos 10 minutos y se viene otro cambio en el Ingenio. El que va a ingresar ahora es el pibe Córdoba, si no me equivoco, Diego, número 19.
10: Así es, se viene para la cancha el chiquito picante Córdoba.
7: Linqueño hizo, corregime, ¿no? 4 cambios, pero gastó 2 burbujas porque una fue en entretiempos, ¿así, Diego?
10: Así es.
7: Así que después de este le va a quedar un cambio más al Linqueño. El que va a ingresar es el pibe Córdoba, se vendrá el número 19. Para la pelota parada tal vez será, y lo pone. Se desespera el técnico de Gimnasia de Concepción. ¿Qué pide que se mete hasta dentro de la cancha? A ver. No entiendo qué es lo que pide, que se apure el arquero Linqueño, pero están marcando en el cambio, el árbitro no lo vio. Le marcaron el cambio, el árbitro no
11: tiene,
7: lo vio.
11: ¿No tiene intercomunicador? Ah, sí, ahí tiene.
7: Franco. Ahí se fue.
11: ¿Quién se fue? Allá.
7: ¿Gutiérrez se fue?
11: No. A ver.
7: Creo que sí, ¿eh? Sí, se fue Gutiérrez del campo de juego a la cancha. Entonces ingresa el pibe Córdoba. Afuera Gutiérrez, adentro Córdoba. La contra le queda para Gimnasia. A la carga se viene Valtore, que quiere llevar la bola como sea dentro del área, que defiende el arquero Cuesta. Buscará sacar el centro de media vuelta, la acompaña. Viene el del Linqueño. Desde el fondo moverá el arquero del CAE. Decime, ¿quién me llama?
10: Diego, corrijo. No le quedan más ventanas porque había entrado Malinauskas.
11: Claro.
10: En su momento.
11: Exacto, sí.
7: Bueno. Ahora sí, entonces, ¿no hay más cambios, Diego, me querés decir?
10: No, claro, exactamente.
7: Perfecto, no tiene más cambios, Linqueño, entonces, se agotaron los cambios, se agotaron las burbujas, 41 minutos de juego, se cae la aguja del reloj, se termina el segundo tiempo, se termina con esto el partido. Arriba va la pelota para que salga a buscarla el arquero Cuesta, y ahora, ¿cómo se juega los últimos minutos? Hay que ir a la carga, Barraca va con todo el equipo del Linqueño. Que ha partido el medio campo, muchos delanteros y ha dejado 3 centrales. Así va la bola larga, pelea el venezolano que no pudo ganarle la bola a Leumann. Terminará en las manos del arquero Rébora, que la mata con el pecho, la controla, la tira al piso. Y ahora, cuando viene a recibir la presión de venezolano, la toma con las manos, pum, para arriba, sale el equipo de Gimnasia. El que viene a pelear ahora es el pibe Mesa. Peleará mano a mano contra el recién ingresado número 17, Cervato, pero no va a poder, por eso la pelota la tiene el del Ingenio. Desesperado, va el lituano, intenta el mágico, se quiere, tampoco podía, y ahora la pelota queda en dominio de Juan Manuel al Loco Rodríguez. El centro va, intenta, pero no puede el lituano ganar esa pelota. Nuevamente le queda a la gente de Concepción del Uruguay, pero ya se acomoda Mesa, que busca sacar el centro y lo consigue. Será la última para el Ingenio, así va Mauricio Pavón Zárate, saca el pelotazo, ¿dónde está Pavón? Pelotazo para que va ese venezolano que la tiene que controlar. A la carga se viene Venezuela, a ver si la haces bien, pibe, y buscas tu gol. Es bueno el pase que metió para el torero, que pasa al ataque, quiere sacar la magia, número 10 del Ingenio. Así va a dormir bajo la suela, tiene que jugar otra vez para atrás para Ramos, y Ramos que ya levantó la cabeza, lo vio a Facundo Cholo Ferraro. Entonces de más atrás se la deja para Ochoa, y Ochoa que la hace correr un poco más atrás para que vuelva a comenzar al Ingenio en los pies del arquero Cuesta. Cuesta, pum, para arriba salió el Ingenio. Divide esa pelota, para mí mal lo que hizo el arquero, debería haber seguido jugando por abajo, pero no Yo no sé, el que va a decir es Gustavo Bregues en un ratito nada más. A la carga se viene el equipo de Gimnasia de Concepción. La pelota va para el número 19 para que las tenga García. García que quiere sacarlo, pasar a Malinauca. No lo va a conseguir, sí. Lo consigue, entrega para atrás y ahora corta bien Pavón y guarda que me gusta esta. Se la hace bien Pavón, puede haber peligro. Depende de trompeta, todavía no. La pelota le queda para el torero Meli. Meli que trata suyo para el círculo central. Así va, lo toman. Es para tarjeta amarilla mínima para el jugador de Gimnasia de Concepción del Uruguay. Corta una falta estratégica, táctica para evitar el ataque del Linqueño. 43 minutos, Gustavo.
11: 43 minutos. El árbitro va a dar 5 minutos más, por supuesto, por todos los cambios. Y bueno, el Linqueño apuesta por ahí ahora en esta pelota parada, juntar gente adelante y tratar de que, bueno, de que provocar el error de Gimnasia Concepción en el fondo y ver si puede ganar el partido.
7: Va a estar difícil para elegir la figura hoy, ¿eh? Va a estar difícil para elegir la figura, Gustavo. Así va el centro, la pelota va al punto, el penal. No podía Labre y ahora de media vuelta. Dale. Quiere sacar al Linqueño, quedaba viva, pero le sacaba bien el fondo de Gimnasia. Guarda que ahora juegan mano a mano. Quedan 3-2. A la carga se viene Gimnasia, toca muy bien. La pelota le queda para García. García que lo quiere sacar a bailar a Mesa. Ya vino a dar una mano el torero de lejos, lo probaron a cuesta. Se va por arriba del travesaño. Silbidos de la gente linqueñista. 44, 60 segundos más lo que adiciona el árbitro del partido. Atento, Franco, con la adición. A ver, Diego, decime.
10: Ya te aviso que va a adicionar 3.
11: ¿Tres?
10: Y el amonestado, recién fue el número 5.
7: Bueno, ahora sí, el amonestado fue Altamirano. Iremos hasta los 48, entonces le queda poco tiempo al linqueño para ganar este partido. 44 minutos 23. Después de este partido quedará libre el Linqueño. Tendrá tiempo para descansar y reponer energías y fuerzas. Arriba iba el venezolano, no podía. La pelota volverá a las manos del equipo de Gimnasia de Concepción del Uruguay. 44 minutos 37, 44, 38. Arriba va por esa pelota el lituano. La sacaba afuera, decía que se iba afuera, laterales para Gimnasia. Barbita, en DM2, en tu radio, cuando tengas tiempo, tenemos 45 cumplido, dale.
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7: 45 minutos cumplidos, a la carga se viene Gimnasia. Le quedarán 3 minutos a este partido, a ver si levantan el cartel de la división o no lo levantan. Está preparado el cartel con el número 3, dice Diego, así que ya lo vio. Todavía no lo levantó el cuarto árbitro. Sacará desde el fondo el arquero Cuesta, será una de las últimas. 45-24, ya empezamos a jugar la división. Ahora sí, habrá cartel luminoso para la gente. Ah, lo apagó. ¿Qué pasó? Van a cambiar la adición entonces seguramente. Así va, Quijada intentaba pero no podía. Devuelve de cabeza Marinauca, este para Meli. Meli que perdía pero ya se recuperaba. Esa pelota Mesa, Mesa que divide en el círculo central. Divide y triunfará, lo toman al venezolano. Gana, la alcanza con el hombro, la pelota va para Pavón. Pavón para el venezolano que mete con todo. Al piso, ahí va el de Gimnasia, es tiro de esquina para el Linqueño. Para mí fue tiro de esquina,
11: Sí que la sacaba, ¿no?
7: Bueno, dice que saca desde el arco el arquero Rébora, para mí había sido tiro de esquina. 46 minutos de juego. ¿Cuándo va a levantar el cartel, señor? Vamos a ver si levanta. 46 de juego. Ya vamos uno de la edición. ¿No va a haber cartel? Bueno, se ve, parece que no. Algo habla. ¿Tienen intercomunicadores? Algo habla. No está escuchando la radio el árbitro. No sé. La mano lo dio, se la lleva, Gustavo. Se pondrá la pelota en movimiento. Se va para... de manos, que Gimnasia lo va a hacer a la altura del banco de suplente, donde está su gente en 3/4 de cancha en ataque. Tendrá una pelota de mano el equipo de Gimnasia de Concepción del Uruguay. 46, casi 47. No la puede recuperar Linqueño todavía. Tiene que llevarla como sea hacia adelante. Al piso iba, pero no podía. Nuevamente ataca García. García con Fabri. Fabri que amaga. Retrocede para atrás para el loco Rodríguez. El número 7 que tiene Gimnasia de Concepción, que quiere amagar, escapa de la marca. Se va afuera y es para el Linqueño. 47 minutos. Dame una, Barba.
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7: Así la recupera el Linqueño y de la carga se viene el pibe Córdoba, se intentaba escapar de la marca, es lateral para el Linqueño. Y ahora la va a tener el mágico, la va a tener Sequeira. Sequeira que quiere jugar rápidamente, se la deja para Córdoba. Y Córdoba para el mágico Sequeira, el 17 del Linqueño, que quiere llevar la desgracia para Gimnasia de Concepción. Saca el centro, pero no lo consigue. Arriba intenta, pelea y gana el Ferraro. Pero la pelota va dentro del área de Gimnasia, no le queda nunca a Pavón. Ahora sí va, intenta nuevamente para Córdoba, que tiene que sacar un centro venenoso. Amaga, lo consigue, todavía no. Amaga Córdoba, tiene que largarla como sea, dásela para el mágico. Saca el centro, segundo palo, hay gente del Linqueño. Le queda para Meli, la controla con el pecho, así una chilena. De lejos tiró al arco, la pelota queda viva. ¡Tapón! ¡Ataja el arquero Rébora! El arquero Rebora le dice que no al Ingenio. Lo asesinó Pavón, pero estaba muy bien parado. Querías la figura del partido y la tenés. El arquero Rebora hace la figura del partido, salva el grito de gol para el Ingenio. La más clara sucedió a los 48 minutos, pero esto no termina. Ataca el Ingenio. Así andan peleando Córdoba. Hay una falta. El árbitro dice que no pasó nada. El árbitro del partido y el Ingenio estaban muy cerca de la jugada. No cobró nada. Moverá desde el fondo, señoras y señores. Finaliza el partido en cancha del Ingenio. Han empatado el Ingenio y Gimnasia de Concepción del Uruguay. Aquí no se sacaron ventajas. El partido fue de ida y vuelta. Fue interesante, fue intenso. Diego, metemos una sola nota cortita allí, porque no hay mucho para hablar. Si querés que sea el Vasco o el que agarres primero, aquí mirando a la cámara, y ya hacemos el cierre. Ha empatado el Ingenio con Gimnasia de Concepción del Uruguay. Es todo tuyo, Diego, dale.
10: Estamos con el entrenador del Ingenio. Miramos para allá, que está la cámara. Claudio Termín, bueno, un partido bastante complicado, bastante feo jugado.
13: Sí, fue un partido muy trabado. Ellos están en una situación más grave que nosotros y bueno, salieron a pelear con 5 atrás. Nosotros tratamos de jugar, pero no se pudo. Fue un partido todo el tiempo trabado, no pudimos poner la pelota al piso y nos costó mucho. Pero tuvimos esa última en el final que era para ganarlo, pero bueno, en el transcurso del partido no jugamos bien, fue un partido trabado y está bien el empate.
10: Se viene una fecha libre, ¿qué pensás que tenés que trabajar de cara a lo que viene?
13: Tenemos que seguir trabajando por el mismo camino, obviamente hoy los chicos estaban un poco cansados, fue un viaje muy largo, ellos quedaron libres, tenían mucho más aire que nosotros y se notó en la cancha, y nada, seguir trabajando por el camino que venimos, porque venimos bien, así que de esta manera vamos a salir.
10: No, Claudio, muchas gracias.
13: No, a tú.
14: Bueno, es verdad lo que dijo el técnico Ingenio, ¿no? Jugar la pelota por abajo, le faltó eso al Ingenio hoy. Pero bueno, sin aire también la cabeza juega otro rol. Juega otro rol. Vos bien físicamente, la cabeza está predispuesta para otro juego.
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1: 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Invierno.
15: Invierno.
1: 2026.
15: Pero ahora podía usar en realidad las dos manos para hacer la tarea.
16: Mi abuelo era ambidiestro.
17: ¿Eh? Ahora, claro. ¿Qué pasa, claro, por ejemplo? Yo soy zurdo para escribir, pero si yo hubiera sido un jugador profesional de fútbol con mi pierna izquierda, no le puedo pegar, pero ni a un tacho de basura.
16: ¿Sí?
17: O, porque digo, sí. Manejaría, si, yo me imagino, si fuera jugador de fútbol, o lo poquito que he jugado con los amigos, le pegaba con la pierna derecha. O sea, escribo con la izquierda, pero después utilizaría la pierna derecha si fuera jugador de fútbol. O sea, el lado contrario. ¿Cómo es esto?
15: Porque no todas, como les comentaba, de hecho, los diestros incluso tienen a veces lateralizadas funciones hacia el otro lado. Es como que antes, digamos, había como un paradigma tipo en el cual se creía que la lateralización era solamente para o se tenía en cuenta solamente el tema de con qué mano escribo, y se pensaba que eso condicionaba, digamos, como todo el resto de los actos motores, ¿sí? Hoy en realidad sabemos que cada cerebro tiene lateralizadas las funciones en diferentes lugares. Yo puedo ser diestro, por ejemplo, con la mano y zurdo con el pie, bueno, o viceversa, y entonces eso significa que voy, las actividades que vaya a iniciar con la mano las voy a iniciar con la diestra, por ejemplo, y las del pie con la izquierda. Eso, en realidad, es una cuestión que además, por ejemplo, hoy que los chicos tienen tanta educación física y hacen deportes y demás, se puede ir como identificando también, por ejemplo, cuál es la mano que se usa para cortar, para no sé, o para tocar instrumentos, la guitarra, la flauta o lo que fuera. Eso hoy por hoy también se puede ir como identificando, y no necesariamente siempre va a coincidir que la mano con la que escribo, digamos, la que sea la hábil, en este caso la izquierda, tenga que ser también el lado izquierdo, o sea, todo en su conjunto, el que haga las actividades como de una mejor manera. A veces puede estar así como salteado, por decirlo de alguna forma.
17: Claro. Hoy se derrumba el mito de que lo... de que los zurdos éramos más inteligentes con toda esta explicación.
16: Bueno,
17: creo
16: sí.
17: que había, yo pero no sé si era un mito o era un conformismo que nos decían, no, pero los zurdos son más inteligentes o son más
15: prolijos. No, yo creo que algo de eso sí se generaba por esto que mencionaba anteriormente, claro, de que como les enseñaban a usar el otro brazo, entonces como que sí era un cerebro que tenía como muchas más interconexiones, claro, interhemisféricas, digamos, más entonces, claro, más plasticidad. En ese sentido, sí, yo creo que sí, que no lo vamos a derribar ese mito.
16: Bueno, yo tengo un sobrino, doctora, que es zurdo y toca la guitarra, pero el problema era que le enseñaran a tocar un diestro.
17: Claro,
16: entonces claro, dijeron, hay dos posibilidades, o aprendés con la derecha o hay que cambiar las cuerdas.
15: Claro,
16: se invierten las cuerdas. Y
15: sí,
16: mi sobrino dijo, no, aprendo con la derecha. Y entonces claro, toca, ¿no? Sí. Se obligó a tocar con la derecha, aunque naturalmente es zurdo.
17: Yo, escuche, doctora, dice Miriam, hola, turno noche, yo tengo mi hija y mis dos nietos zurdos y es un tema poner la mesa. Tengo que mirar cómo poner los cubiertos porque ya me cansé. Ahora pongo todo en el medio y que ellos agarren lo que tengan que agarrar.
18: Claro,
17: claro, sí. Claro. A mí me ponen los cubiertos al revés, chiqui, y claro, yo doy vuelta a toda la mesa. Pero no, claro, puedo tomar el cuchillo con la izquierda, no puedo.
18: Viste que siempre no hay algún cubierto que se coloca. Siempre algún cubierto que se coloca mal. Bueno, sentate ahí.
17: Claro.
15: También, no, igual también son cosas que van a la familia donde hay muchos zurdos, que a veces se agrupan, son cosas que se van como corrigiendo, digamos, porque también, sino como el mundo está tan pensado para los diestros, claro, que a veces los zurdos pasan por torpes. ¿Por qué? Porque, bueno, hacen movimientos sobre el lado derecho, digamos, en los cuales tienen menos

0: ni la lata.
1: No, y lo que te comida. Cuesta abrir una lata.
2: Ay,
1: al
2: qué
1: revés,
2: buena excusa, ¿no?
1: No
2: está mi abre lata, no. Yo no hago nada.
1: No sabes lo difícil que es. Y doctora, ¿y hay alguna explicación por qué solo el 10% de la población mundial es
2: porque
1: zurda?
2: Porque son raritos.
1: ¿Hay algo?
0: No, o sea, es como, a ver, hoy un poco de lo que se habla, sí, digamos, es que sabemos que en general hay cerebros que son neurodivergentes, ¿no? Eso significa como que no están dentro de la norma, digamos, o sea, dentro de lo que está determinado. Las cuestiones que incluyen, digamos, en ese neurodesarrollo diferenciado no están muy identificadas. Pero, o sea, es como que también sirve, por ejemplo, para, qué sé yo, las personas que tienen el trastorno por déficit de atención e hiperactividad, o los trastornos del espectro autista, o incluso los trastornos obsesivos compulsivos, que, pero también, porque todas esas cuestiones se las vincula más, digamos, como a estados patológicos, si bien muchos no lo son, algunos son solamente condiciones en las cuales el individuo se desarrolla de una manera diferenciada, pero, por ejemplo, también un cerebro neurodivergente es el de aquellos que tienen altas capacidades, ¿no? Que bueno, es lo que antes se conocía con el nombre de superdotados o similares. Entonces, en realidad lo que sabemos es que y casi todas esas condiciones que yo acabo de nombrar mantienen este porcentaje como entre el 5 y el 10% de la población. Y en realidad tiene que ver más con un criterio que se usa hoy desde la bioestadística, y es que como que el 90% más o menos de los eventos biológicos suceden como de una misma manera. Y hay un 10% de eventos que se pueden ir como, digamos, hacia un extremo de la curva o hacia el otro extremo de la curva, y estos cerebros que tienen un neurodesarrollo diferente caen en alguno de esos extremos de la curva que están dentro del 10%, digamos. Es como una cuestión de probabilidad biológica en la cual los fenómenos biológicos tienden a tener, digamos, como esta distribución, y dentro de eso, digamos, aparece la sordera. Pero tampoco es como que no hay una hipótesis que esté totalmente comprobada respecto de eso, o que sea una explicación acabada. Es por lo menos lo que podemos decir hoy.
3: Bueno, puede ser, sí. Perdón, iba a preguntar, ¿puede ser hereditario el tema de del zurdo, que nazca papá zurdo, mamá o mamá zurda y los hijos, o no necesariamente?
0: No necesariamente, digamos. O sea, así como, digamos, alguien que, por ejemplo, hay como cuestiones que sí generan como predisposición, sí, pero en medicina o en biología, hereditario es algo donde podamos identificar un gen que se traspasa de padres a hijos. No existe tal cosa para eso, ¿sí? Pero sí, por ejemplo, es como mencionaba recién que han estado otras condiciones. En una familia donde hay alguien con altas capacidades, ¿sí? Hay probabilidad de que la descendencia también tenga un desarrollo, digamos, compatible con las altas capacidades. ¿Por qué? Porque el cerebro, digamos, del progenitor se desarrolló de una forma, y hay una alta probabilidad de que la descendencia se desarrolle de esa misma forma. Y con esto pasa lo mismo, ¿sí? Pero no quiere decir como que sí o sí va a suceder, que a eso es lo que nosotros le llamamos herencia, cuando podamos determinar de alguna manera a través de un gen, ¿sí? Que la descendencia lo va a tener sí o sí. En esto hay como una predisposición, puede suceder, pero también puede que no, y no podemos como definir en qué porcentaje puede aparecer, digamos, el evento en las generaciones sucesivas.
1: Bueno, doctora María de la Paz Scribano, con ese, parada, ha sido usted muy amable. Queríamos agradecerle porque nos anticipamos, porque el Día del Zurdo no es hoy, sino que va a ser mañana 13 de agosto, así que nada, queríamos anticiparnos, y estoy intentando escribir con la derecha. ¿Cómo me ha salido esto, Gloria?
3: Más o menos, más o menos como a mí con la izquierda.
1: Bastante bien, pero me cuesta, chique. Estoy intentando prenderme un botón con la mano, mira, así como soy zurdo, con la zurda no sabes lo que me cuesta prender con la mano sola un botón, y con la mano derecha lo prendo perfectamente. Pero digo,
2: Bueno, yo me quebré el brazo derecho.
3: Bueno,
2: y
3: ahí yo el tema, hacia el tema el tema del botón, yo puedo hacerlo con la izquierda también.
1: ¿Ah, sí?
3: Lo puedo manejar, sí, sin problema. Pero hay algunas,

0: situaciones sí. que no, no se pueden. Por ejemplo, mi nieto tiene 3 años y en la familia no hay ningún zurdo y él nació, él es zurdo con las manos y con los pies, con el pie.
1: Claro. Bueno, lavarte los dientes también es otra cosa que es difícil con la mano no hábil.
2: Claro.
3: Mira, soy Vero, de Devoto, y con este le cerramos, doctora. Nunca me cerró lo del 10% de zurdo. Soy hija de padres diestros, de 5 hermanos, 3 somos zurdos. Me casé con un zurdo, hijo de madre zurda, obligada a la diestra, papá diestro, tengo 3 hijos, 1 zurdo. ¿Estamos fuera o dentro de las estadísticas? Bueno, puede haber. Toda regla tiene su excepción también, ¿no es cierto? Así que el 10%...
4: Son todos los zurditos.
3: No, no, no, zurdo, no zurdito. Zurdo, ahí está. Bueno, doctor, ha sido usted muy amable. Gracias por compartir este ratito con los oyentes de Cadena 3 Argentina.
0: Sí.
3: ¿Eh?
0: Yo le mando particularmente un apretón de mano con la que quiera, la derecha, la zurda.
3: Bueno, un abrazo por la que le guste.
1: Bueno, muchas gracias por la invitación. Muy amable. Fue
2: saludo también, a su esposo mañana.
3: Sí, sí. Sí. Regálale algo a tu esposo, claro. Sí.
1: Una abrelata es nuevo para que no
0: se dé cuenta. Un reloj con cuerda ciega, se le va a parar seguro el reloj. No le va.
3: O sea, tenemos que recibir. Todo esto para que mañana los zurdos nos regalen algo, doctora.
2: ¿Sabes? No,
1: está bien. Yo lo voy a militar el regalo para el zurdo mañana.
3: Doctora María de la Paz Escribano Parada, matrícula profesional 36.075. En la especialidad, la matrícula 18.478. Médica neuróloga, especialista en neurología cognitiva, hablando de nosotros, los zurdos.
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1: Damos una pequeña vuelta informativa a esta hora en la Cadena 3 Argentina, que comenzamos en Buenos Aires, capital de la República Argentina, con Pilar Gil Peris. Hola, Pili. Buenas noches, ¿cómo te va?
3: Hola, Gustavo, hola, Chiqui. 9 grados 8 décimas la temperatura, la sensación térmica 7 grados 8 décimas, humedad 77% y el cielo está mayormente nublado. Mañana jueves la mínima va a ser de 8 grados y la máxima de 12. Se esperan lluvias aisladas. Cumbre de unidad del Partido Justicialista. Kicillof, Massa y Máximo Kirchner se reunieron para una definición electoral clave. Los tres líderes del peronismo se encontraron en la ciudad de Buenos Aires y también participaron 4 gobernadores y los jefes de bloque del Senado y de diputados. Por otro lado, pagos viales bajo la lupa, dinero por votos, denuncian una llamativa sincronización. La diputada nacional Marcela Pagano amplió la denuncia penal por la administración de los fondos del sistema vial integrado y aportó nueva información y documentación con un cruce entre los pagos realizados por el fideicomiso, cuyo único destino es el mantenimiento de las rutas nacionales, y 35 votaciones de la Cámara de Diputados y del Senado durante los años 2024, 2025 y los primeros 5 meses del año 2026. La presentación fue realizada ante el Juzgado Nacional en lo Criminal y Correccional Federal número 10 a cargo del juez Julián Ercolini. Gracias. Buenas noches.
4: Buenas noches, Pilar. Llega ahora Facundo Díaz de Alessandro con la información. Facundo, ¿cómo estás? Muy buenas noches, ¿cómo vamos?
5: Muy buenas noches para todos, compañeros en la Cadena 3 Argentina. Bueno, hoy una jornada en el marco de esta jornada de protesta a nivel nacional del sector universitario, las universidades públicas. En Rosario, la UNR hoy estuvo de paro, los docentes de la UNR, y bueno, ese plan de lucha contempla además una semana completa de paro en agosto, más adelante en el mes de agosto. Y hoy hubo un reclamo también en ese marco de investigadores y trabajadores del CONICET. Estuvieron haciendo una volanteada en el centro de Rosario, una actividad allí en el cruce de las peatonales, la peatonal Córdoba y la peatonal de San Martín, una zona con muchos bancos, muy transitada en el mediodía y las primeras horas de la tarde. Y bueno, hablaron, allí habló Marianela Escoco, una investigadora de este organismo, habló Cadena 3 Rosario, a ver lo que decía.
6: Principalmente por el reclamo de las becas postdoctorales que se terminaron el 31 de junio. Más de 400 investigadores están quedando sin trabajo. Cuando cumplieron todos los requisitos, se presentaron a la carrera de investigador, que el gobierno convocó tarde, y por lo tanto deberían otorgarle una prórroga a sus becas hasta tanto se den esos resultados. Eso no fue así, y eso que incluso había ocurrido en otros años. Digo, es la primera vez que becarios postdoctorales se quedan sin beca esperando los resultados para carrera investigador. Por eso, en primer lugar, estamos pidiendo la reincorporación de estos compañeros, que se le otorgue la prórroga de las becas. Las paralizan y en algunos casos no son investigaciones individuales, por lo tanto también afectan a los equipos de trabajo en los cuales participan. Por eso es tan grave la situación, sumado a todo lo que ya venimos reclamando, que tiene que ver, bueno, con recomposición salarial, que a su vez hace que otros compañeros y compañeras renuncien porque realmente el salario ya no les alcanza o porque consiguen trabajo en otros lugares, sumado al desfinanciamiento general, que no se pueden comprar equipamientos, no se pueden comprar insumos, digo, una serie de cuestiones que agravan a la situación, pero que por supuesto hoy lo más urgente es cumplir con este requisito de los compañeros y compañeras que están quedando sin trabajo.
7: ¿En Rosario sabe el número? ¿Cuántos son?
6: Sí, son alrededor de 20, y como te decía, casi 400 en todo el país. Digo, es un número que es importante para quienes pierden su trabajo, pero que en realidad para los términos del Estado no es mucho, y aparte, como te digo, sería prorrogarlas por un año hasta que salgan los resultados de la convocatoria CONICET, de las cuales cumplieron, insisto, todos los requisitos para participar y presentarse.
5: Marianela Scocco pasaba allí entonces, investigadora del CONICET, que estaba participando de esta actividad, repartiendo volantes, intentando visibilizar la situación de este grupo de trabajadores, de investigadores del CONICET, en el marco de esta Jornada Nacional de Protesta de las Universidades.
1: Gracias, Facundo. Ahora, a las calles de la ciudad de Córdoba, está llamando la unidad de comunicaciones de Jorge Cachito Mercado. Cachito, buenas noches.
8: Gustavo, ¿qué tal? ¿Cómo les va? Muy pero muy buenas noches a todo el equipo, a la gran audiencia de la cadena 3 Argentina. Vecinos cortaron dos carriles de Avenida de Circunvalación a la altura de Rancagua. ¿Por qué motivo? Un padre denuncia que el SENAF le quitó a su hijo de 3 años de manera ilegal. El SENAF se ampara en denuncias, al parecer falsas, realizadas por la madre del menor. Es por eso que los vecinos se reunieron y pidieron la restitución urgente de este niño de 3 años a su papá. Juan, el padre del menor, habló con Cadena 3 y esto contaba.
9: Por el motivo de que me quitaron a mi hijo sin justificación, yo presenté controles, presenté que mi hijo iba a la cuna, todo, y me llevaron a través de engaño ellos, que me presentaron con mi hijo y que ellos me iban a dar otra medida. Cuando yo llego, me dijo que dejara a mi hijo, que me retirara porque me iba a tomar por la fuerza.
10: ¿Cuántos años tiene tu hijo?
9: Mi hijo tiene 3 años y 6 meses.
10: ¿Por cuál es el motivo que te lo quitan?
9: Motivo por denuncias que fueron falsas, que la madre de mi hijo ahora está aclarando y ella se está diciendo, se está obteniendo de todas las denuncias que me hizo, está diciendo que son todas falsas.
11: Está dispuesta a que se lo devuelvan a su papá.
10: La madre está dispuesta a que se lo devuelva,
11: tanto como todos los vecinos estamos reunidos presentando papeles, presentándolo para que realmente lo devuelvan a la criatura. Es un daño que le están haciendo psicológico a esa criatura.
10: ¿Vos querés tu hijo?
9: Sí, yo quiero que vuelva mi hijo, quiero que sea. Ellos nunca vieron cómo yo lo tenía. Toda esta gente que está acá es porque la gente sabe que padre tipo soy yo, ¿me entiendes? Y yo a mi hijo nunca le hice falta nada, y si no, ellos no me apoyarían. Hay gente mayor, tengo firmas juntadas de gente mayor.
11: Más de 300 firmas. Juntamos de toda la cuadra, y eso que fue anoche. Hoy día no pudimos juntar firmas porque estuvimos todo el día en la San Jerónimo, en la Tucumán, en la Obispo Trejo, en la Vélez Arfiel, en todos lados. Y en todos lados lo han dicho que sí o sí necesitan el informe de esta asistente social.
9: Que se, cada vez que nosotros dijimos para llamarla, que lo quería hacer la cuna, llamarla y no le contestaba.
11: El único niño que tiene ficha médica, el único niño que viene bien vestido de la misma sala cuna, lo están diciendo. Un día antes tuvo un control, tenemos carnet vacuna completo, todo tiene esa criatura. Como le digo, estoy yo dispuesta y hay dispuesta un montón de madres a recibirlo. Lo queremos ver en el barrio, lo queremos ver bien, lo entregamos con un control salvo, lo queremos y lo más rápido posible.
8: Hasta ahí, Gustavo, la palabra de Juan, el padre del menor. A esta hora ya se ha normalizado la circulación en Avenida de Circunvalación. Eso es todo. Un abrazo y muy buenas noches.
4: Un minuto falta para las 11 de la noche, pero vamos con el deporte porque está allí el señor Mario Celedón. Marito, adelante, te escuchamos.
12: ¿Cómo te va, Chiqui? Buenas noches, Gustavo, Gloria, para todo el equipo de Turno Noche. Alberto, ¿cómo le va?
4: Sanita.
12: Buenas noches. El placer de estar aquí con ustedes para contar, bueno, cosas del deporte en la jornada de hoy, que para empezar y para cerrar, quizás lo más importante fue primero la carta de Lionel Andrés Messi, que transciende todo lo que es el fútbol, lo que publicó a través de sus redes sociales, despidiendo a su papá y contando un poco cómo fueron estos últimos días. Y a esta hora que Messi acaba de terminar de jugar su partido con el Inter Miami, con el León de México, jugó los segundos 45 minutos, entró a la cancha, perdió en este caso el Inter por 3-2, quedó eliminado de la fase de grupos, y uno de los momentos curiosos de partido, que ya seguramente lo verán en todas las redes de Cadena 3 Deportes, es que en un momento se cruza con un colombiano, el colombiano lo abraza y se queda abrazándolo, y ese quizás fue el momento que terminó después entre risas entre ambos, y el momento del partido y de verlo nuevamente. Como veía, la mejor medicina para Messi es siempre el fútbol, y está en una cancha donde él también es feliz. Así que eso en cuanto al deporte, y después los resultados que se han dado de Copa Argentina. Ganó Atlético Tucumán Independiente, quedó eliminado 4-0. Platense Copa Libertadores 1-1, partido de ida. Y Tigre en Copa Sudamericana perdió 1-0 en la ida de los octavos contra el Montevideo City Torque. Recordemos, esta semana se nos viene Central por la Copa Libertadores ante Corinthians en el Gigante Arroyito.
1: Noticias ahora en Cadena 3 Argentina con Alberto Rosselli
0: y Olguita.
1: Y Olga Gloria.
0: Decime
1: Tomás.
0: Como quieras.
1: Olga Tomás, vamos.
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1: Buenos Aires.
0: La comunidad científica marchó durante la tarde de este miércoles al obelisco y reclamó por la falta de financiamiento.
1: Con fuertes críticas al gobierno, profesionales del sector se concentraron en el centro porteño para pedir por mayor presupuesto y en defensa de la actividad.
0: Córdoba.
1: Luis Caputo disertó en la Bolsa de Comercio y afirmó que el flujo de dólares es cada vez más alto.
0: El ministro de Economía de la Nación habló ante empresarios y buscó llevar calma sobre el tipo de cambio de cara al año electoral.
1: Internacionales.
0: El primer ministro iraquí, Al-Saidi, anunció que el 1 de octubre comenzará una nueva era para Irak, tras la salida de tropas extranjeras.
1: El 30 de septiembre es la fecha límite para la retirada total de la coalición encabezada por Estados Unidos en el conflicto de Oriente.
13: Deportes.

0: En la jornada de hoy se confirmó el traspaso de Nahuel Molina a la Roma de Italia en cuanto al argentino que ha estado en el Atlético de Madrid y por su parte a un paso de cerrar también el Cuti Romero por 40 millones desde el Tottenham para estar en el equipo de Diego Simeone.
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3: Muchas gracias a todos.
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0: Ríos, Manantial, y antes era David Bisbal. Vivir así es morir de amor.
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1: Como todos los miércoles a esta hora vamos a presentar la información de la industria automotriz, pero antes vamos a dar una vuelta por Ticino, porque se viene Expontánea
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1: Vamos a Ticino, allí Fernando Razo trae la información para Turno Noche. Hola Fernando, buenas noches.
2: Hola Gustavo, Chiqui, bueno, a todo el equipo, buenas noches para todos. También un día para variar con poco sol, con muchas nubes, tal cual ocurre a esta hora de la noche, y bastante frío. Bueno, para nuestro interés nos trasladamos a Ticino. Se viene en la capital de patronales el evento del fin de semana, en todo caso la fiesta patronal por la Señora de la Asunción será este sábado, y por supuesto hablamos con el intendente que nos deja el saludo para los oyentes de Cadena 3 y por supuesto nos cuenta cómo serán los actos centrales a una semana del comienzo de la Expontánea, que ya vamos a contar en detalle. Escuchemos.
3: Saludo a todos los oyentes de Cadena 3. Quiero comentarte que ya Ticino con mucho entusiasmo se prepara para recibir el día central de los festejos patronales este sábado 15 de agosto. Vamos a iniciar la jornada recibiendo a la banda de Río Tercero, posteriormente la Santa Misa a las 10:30, la procesión en donde la imagen de nuestra patrona, la Virgen de Asunción, va a recorrer las calles de nuestra localidad. Seguido haremos el acto protocolar con un desfile cívico y posteriormente, ya mucho más relajado, nos vamos, toda la comunidad se va a concentrar en el Salón de Usos Múltiples para disfrutar de un almuerzo show, como ya lo venimos haciendo durante varios años anteriores.
2: Bueno, este año y en esta oportunidad, Ángel Carabajal va a estar presentando Soy Mestiza, el espectáculo multipremiado. Después, durante la tarde, habrá varios shows, como Ticino, en su lugar natural, es un cantón suizo, de ahí proviene el nombre de esta localidad. También va a haber una exhibición de vestimentas típicas, producto de un grupo que viene desde la zona de Villa General Belgrano. Finalmente, durante la tarde, el cierre musical, hay varios números artísticos, el cierre musical con Valentina Márquez. Así reciben una nueva fiesta patronal en Ticino.
1: Muchas gracias, Fernando, todo el éxito del mundo a la gente de Ticino. 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Es decir, hoy ya tenemos los 10 vehículos más patentados durante el mes de julio. El puesto número 1 corresponde a Toyota, la Toyota Hilux, que ha patentado 2.812 unidades. En el puesto número 2, el Fiat Cronos, el que se fabrica aquí en Córdoba, con 2.122 unidades. En el número 3, la Ford Ranger, con 1.768. En el 4, la Ford Territory, esta que les estaba dando a conocer recién, con 1.564. En el puesto 5, Toyota Yaris Cross, 1.339. En el sexto lugar, la Volkswagen Tera, 1.199. En el puesto número 7, el Peugeot 208, con 1.190. En el puesto 8, la Volkswagen Amarok, 1.178. En el 9, el Toyota Yaris, con 1.100 unidades patentadas. Y en el puesto número 10, la Chevrolet Tracker, con 1.007 unidades patentadas durante el mes de julio. Es la información oficial que nos proporciona la gente de Acara, información oficial. Y comentarles también que si vienen muchas actividades para el equipo de Cadena 3 Motor para el fin de semana, porque desde el viernes van a estar en Rosario, en el Autódromo Juan Manuel Fangio de esa ciudad. Cerrarán la fase regular las TC Pickup, donde quedarán los 12 pilotos que van a entrar al playoff. Así que toda la información la van a encontrar ustedes allí en cadena3motor.com. 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
1: ¿Te acordás de cuando tu Volkswagen te llevó a festejar la tercera?
0: Claro que sí. Vamos, como siempre, a Argentina.
1: Y vamos por más. Será hasta el próximo miércoles con más información de cadena3motor.com.
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0: Es Emilia Mernes, perdonarte, ¿para qué?
1: Vamos al Festival de Ivípora. Vamos a la provincia de Formosa, la fiesta solidaria del Chaco Formoseño. Allí está Alejandro Bustos, porque vamos a estar transmitiendo todo lo que se viva desde la provincia de Formosa, pero ya está en contacto con nosotros y es un gusto darte la bienvenida a Turno Noche. Alejandro, un gusto, ¿cómo te va? Bienvenido.
2: Hola Gustavo, hola Chiqui, ¿cómo les va? Buenas noches para todos. Nosotros ya en la provincia de Formosa, estamos en la capital, acabamos de pasar por Gran Guardia. Allí el festival Ivípora es el epicentro, con una verdadera multitud ya esperando. Increíble, Gustavo, van a ver las imágenes en nuestras redes. 3 kilómetros de fila de autos, camionetas, gazebos, motorhome, gente que está esperando que se abran las puertas mañana para ingresar al camping y posteriormente acceder al predio. Mañana comienza el Ivípora, la quinta edición de este festival que organiza Lázaro Caballero y que para este año ha agregado una noche y tiene una grilla impresionante con artistas como la Sole Pastorutti, como el Chaqueño Palavecino, los Tequis, Cara Fea, los Nombradores del Alba, el Indio Lucio Rojas, Paquito Caño, Cristian Herrera, y me van a faltar un montón. Noche a noche, Milo J será la gran estrella del sábado por la noche. Se espera una verdadera multitud. Nosotros tenemos 14 grados aquí en Gran Guardia. El cielo cubierto, ha estado lloviendo en los últimos días. Hay algún pronóstico de precipitaciones para jueves o viernes, pero el domingo anuncian una máxima de 31 grados. Así que vamos a estar contándole junto a Cristian López todo lo que acontezca a lo largo de la programación de la cadena 3 Argentina. Vamos a vivir este gran festival que es el Chaco Formoseño, que recibe, que tiene un objetivo solidario también, pero que se va afianzando como una de las grandes convocatorias en el mes de agosto y en la agenda, en el calendario del año de los festivales, no me cabe duda. Así que mañana por la noche vamos a comenzar con la transmisión de las 100 noches festivaleras y estaremos así noche a noche hasta el próximo domingo, dando la presencia, ya acompañándolos desde acá, esperando que la gente se pueda sumar, aquellos que vengan con mucha precaución, Gustavo, particularmente si lo hacen viniendo por Santiago, posteriormente cruzando por Chaco, Ruta Nacional 89, destruida, destrozada. Así que circular muy despacio, con mucho cuidado. Después en el ingreso a Formosa, la Ruta Provincial 3 está bastante deteriorada, pero no tanto como la Nacional 89. Así que una información, servicio para quienes se vengan el fin de semana. Probablemente mucha gente trabaje mañana y después se venga a este gran festival que, insisto, espera una multitud. El predio es grandísimo, tiene capacidad para más de 35 mil personas. Así que la verdad se espera vivir una gran fiesta aquí en Gran Guardia, donde ya la cadena 3 ha llegado y vamos a estar noche a noche desde mañana viviendo la quinta edición del Ivípora. Un abrazo.
1: Abrazo grande, Ale, gracias. Nos vamos a la provincia de Salta porque allí está nuestra compañera Elisa Zamora con más información. Elisa, ¿cómo estás? Buenas noches.
3: Hola, ¿cómo estás? Muy buenas noches al país. 7 grados en la ciudad de Salta. ¿Te imaginas el Cerro de los Siete Colores? Ahí, en Purmamarca, se realizará el próximo sábado la Serenata Santa Rosa de Lima, un tradicional festival cultural que contará, entre otras figuras, con Tomás Lipán, dijo el intendente Humberto López.
4: A Santa Rosa de Lima, nuestra patrona del pueblo, cuyas fiestas patronales son el 30 de agosto. Es un evento totalmente gratuito, nuestra patrona, nuestro querido Tomás Lipán, va a hacer un canto muy particular para Santa Rosa, así que sábado 15 a partir de las 14. Hasta las 22:23, gratis, ¿no es cierto?, para todos los que quieran llegarse. Darle también la oportunidad a nuestros cantautores locales, provincial, Alexander, Darío Cazón, Los Criollos, Tunay, Los Diableros de la Peña, que es un nuevo grupo de Purmamarca, donde va a haber una rilla de desfiles también, ¿cierto?, de danza. Así que es completita la cosa para pasarla muy bien. Así que estamos trabajando.

0: ¿Cuándo se venderán las entradas para el partido entre Racing y Belgrano de Córdoba por los octavos de final de la Copa Argentina? El encuentro se jugará el próximo miércoles 19 de agosto desde las 19:15 en el Estadio La Pedrera de la ciudad de Villa Mercedes. La venta comenzará el lunes 17 en Avellaneda para los hinchas de Racing y en Córdoba para los simpatizantes de Belgrano. En Villa Mercedes las entradas podrán comprarse el miércoles 19 de 11 a 18 en el Palacio de los Deportes para Racing y en la Casa de la Música para Belgrano de Córdoba. Los precios van desde 50.000 pesos para menores, 65.000 la popular y 90.000 pesos la platea. Es todo por ahora, buenas noches.
1: Buenas noches. Nos vamos ahora a la provincia de Tucumán porque allí está Gabriel Melián que nos está llamando. Gabriel, buenas noches, ¿cómo estás?
2: Hola, ¿qué tal? ¿Cómo les va? Buenas noches a todos en el país. No es un hecho más el que se está produciendo en la UNT entre hoy y mañana. La Universidad Nacional de Tucumán puso en marcha una nueva edición de Expo UNT para acercar su oferta académica a miles de estudiantes secundarios. El evento reúne a jóvenes de toda la provincia interesados en definir su futuro universitario, ni más ni menos. Y durante ambas jornadas, las distintas facultades y las escuelas de la UNT presentan sus carreras mediante stand atendidos por los docentes mismos, por los graduados y también por estudiantes. El que habla es el decano de la Facultad de Ciencias Exactas y Tecnología, el ingeniero Sergio Fernández Mohamed.
3: Siempre estos días, para nosotros va a ser hoy, mañana y el viernes hasta el mediodía, día, son días de mucha alegría, de mucho movimiento en la facultad, donde podemos mostrarle a todos los estudiantes de secundaria y a la sociedad en general la oferta académica que tiene la facultad, que son o carreras de ingeniería, informática, tecnicaturas, licenciaturas, digamos una oferta académica amplia que la hace a la facultad el referente científico tecnológico del noroeste.
2: Además de recibir información personalizada, los asistentes, los chicos, participan de talleres gratuitos y de experiencias prácticas para conocer de cerca el ámbito profesional de cada disciplina. Una oportunidad clave, creo yo, para orientar la vocación de esta juventud tucumana y también la del norte del país. Un abrazo, mañana vuelvo con más información. Hasta entonces.

0: Hola, buenas noches, gente de Cadena 3. En la casa de mi vieja éramos tres zurdos y tres derechos. O sea, íbamos, arrancamos de la cabecera de mi viejo, que era derecho, y mis dos hermanas. Y después mi vieja y otra hermana mía y yo somos zurdos. O sea, una cabecera de un zurdo y una cabecera de un derecho. Soy Gabriel de Santo Tomé, provincia de Santa Fe.
1: Cadena 3, muy buen programa. Saludos para Gustavo, Chiqui y Gloria. Voy a mandar un tema de Ricardo Arjona, Hotel California, a la gente de Altagracia.
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3: Muchas gracias por pasar mis mensajes, son muy buenos, pero no se hagan tantos problemas, dice Alejandro. No, nos estamos haciendo, estamos tranquilos, Chiqui, esta noche, ¿no?
4: Pero más tranquilo que agua de tanque, por supuesto. ¿Por qué vamos a hacer problemas?
3: Sí, tranquilo. Cadena 3, soy Daniel de Cruz del Eje. ¿Podrían pasar un tema de José Vélez a su elección? Muy bien. ¿Qué más?
5: José Vélez. El canario. Bueno,
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3: Buenas noches. Los escucho desde Olga, barrio. Autódromo. Te pido un tema del Toro. Es muy fuerte, Chiqui, esto. Del Toro Quevedo. No sé el espectáculo que te estás perdiendo, Chiqui. Gratis. No,
4: imagino.
3: Cuando agosto era 21, dice sí. Ricardo. Bueno, ahora vamos a ir a...
5: ¿Sí? ¿Ahora?
3: Villa María. Vamos a Villa María.
5: Ciudad abierta, más universitaria. Villa María, más amigable. Vení a disfrutarla vos también. Municipalidad de Villa María.
3: Villa María trae ahora la información desde aquel lugar con Fernando Razo. Fernando.
7: Bueno, Gustavo, para hablar algunas cosas de Villa María, mañana comienzan los actos en función... de este fin de semana que vamos a fin de semana largo a atravesar. Mañana empiezan los actos por la semana del aniversario de la muerte del Libertador San Martín. Ya vamos a dar detalles de todo eso. Pero se conoció ayer la noticia de que finalmente Villa María tendrá un programa para identificar a los animales, ninguno en particular, ni peligrosos ni no peligrosos, sino animales, perros y gatos que tendrán una identificación. Algunos se animaron a decir el DNI de las mascotas. Bueno, la forma se está tratando de implementar, pero lo cierto es que están trabajando en eso. Hablamos con el secretario de Gobierno del municipio, Marcos Bobo, que nos lo contaba.
8: Bueno, Fernando, fundamentalmente lo que hemos propuesto desde Villa María, que ya tiene aprobación legislativa a través del Consejo Deliberante, fue en una ordenanza que tiene una composición de muchos artículos, hay uno particularmente, que habla sobre el registro municipal de los animales enfocado en lo que es perros y gatos, para contribuir ante un caso de extravío, para que tenga una rápida identificación de quién es el responsable, el tenedor responsable de esa mascota, pero también para contribuir en todo lo que tiene que ver con la sanidad del animal.
7: Bueno, me parece muy interesante lo que están proponiendo, ya es ordenanza, tienen que reglamentarla, se conocerá cuál será la manera y en todo caso así lo van a manifestar en el próximo tiempo. Por supuesto que estaremos atentos a eso que ocurre y lo estaremos contando. Por lo pronto, deseos de buen final del programa. Chivediamo a dos, Mani. Nos vemos mañana, muchas gracias.
5: Hasta mañana.
3: Fernando Razo será hasta mañana. El jugador de la localidad de Paso de los Libres en la provincia de Corrientes, de la agencia 178, ubicada en la calle Madariaga, número 929, acertó la fórmula 20.
5: Ah, ¿cuál es la fórmula 20? Ah, la fórmula, el número... Los números son 20,
3: 08,
5: 04,
3: 24,
5: 16
3: y 36 del Kini 6. Y se hizo acreedor de 1.100 millones de pesos. En la modalidad de siempre sale, un ganador que acertó la fórmula de los números 33,
5: 13,
3: 23,
5: 21,
3: 26,
5: 32.
3: El jugador es de Salta Capital y jugó en la agencia 83.000. De la calle Vicente López, 1791, se lleva un pozo de 381 millones de pesos. Son los ganadores del Quiniseis en la noche de este miércoles.
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1: Estamos debiendo en el final de nuestro programa la quiniela turista de la Lotería de Córdoba. Estos son los 5 primeros premios en la noche de este miércoles. Primero,
0: 7.270.
1: El segundo,
0: 9.205.
1: El tercero,
0: 0.921.
1: Cuarto,
0: 4.121.
1: Y quinto,
0: 6.143.
1: Reiteramos, primer premio, sorteo quiniela turista de la Lotería de Córdoba,
0: 7.270. El 70, el muerto que sueña. Ese nunca lo entiendo.
1: ¿Cómo es?
0: El muerto que sueña.
1: ¿Lo tenías soñar, que ese o no?
2: No, yo tenía que el muerto que parla, pero el muerto que sueña no.
0: Claro,
2: el muerto.
0: Viste que está el 47, el 48, que es el muerto que parla. Y en este caso, el muerto que sueña.
1: ¿El muerto que vos soñás?
0: No sé.
1: No me queda claro.
0: Me explicaron una vez.
2: ¿Y no por qué parla el muerto y no puede soñar? ¿Está bien?
1: Pero, no o soñás sé. Con. No,
0: con el muerto que parla. Lo soñás hablando. En ese caso, el 48. Bien. Pero bueno, el muerto que sueña...
1: Hablando, que cambiemos el primer premio, chiqui, por las dos, ¿no?
2: Para no, no dejalo igual, hablando no, no, de sueño, tengo un sueño.
0: El 70 es. No sé, no entiendo. Bueno, que alguien nos diga mañana. Bueno,
2: hablando de sueño, ¿qué hora es?
1: Porque, ya está, nos vamos. Este programa se ha terminado, Vicasis.
2: Colorín colorado.
1: Este programa...
2: se ha terminado.
1: Será hasta mañana, descanse. Que descanses. Chao.
0: A prepararse mañana, va a estar fresquito.
1: ¿Sigue el frío?
0: Sí, sigue el frío, sigue el cielo así, nublado, con bajas temperaturas. Para mañana se espera una mínima de 3 grados, la máxima 14.
1: Muy bien, chau. Luciano Alegre ha sido el hombre más amable en la operación técnica esta noche. Chau, Diego Uberman ha sido el productor más amable esta noche. Chau, Olga Gloria, has sido la bautizada más amable esta noche con tu nombre. ¿Te gusta el nombre Olga o no?
0: No me gusta.
1: No te gusta, entonces volvemos a Gloria.
0: Me gusta además Gloria, sí.
1: Gloria. Y la culpa la tuvo Eric, no nosotros.
0: No, ¿por qué la culpa? Bueno. Yo también me puedo equivocar.
1: Porque equivocar...
0: en el nombre de alguien. Yo por ahí me olvido los nombres, así que mirá si me voy a enojar por eso.
1: ¿Qué pasa, Diego Uberman, en el final de turno noche?
3: A mí me encanta el show de Chucky, Banderola y Olga.
1: Ahí está, Chucky, Banderola y Olga, como nos han bautizado, Luciano. El show de Chucky, Banderola y la tía Olga.
0: Bueno. Ah, ya. Bueno, está bien. Sí, sentido.
1: Chao, Gloria, hasta mañana.
0: Hasta mañana. ¿Qué?
1: Y colorín colorado, turno noche.
0: Se ha terminado.
1: Será hasta mañana, gracias.
0: Hasta mañana, que descansen.
1: Llega Susana Bontempo para hacer
0: Noche y Día.
1: Y están todos invitados a escucharla.
0: Por supuesto.

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0: Inolvidable, Trío San Javier, uno de los emblemáticos grupos de nuestro folclore nacional. En sus comienzos estuvo integrado por el tucumano Pedro Fabini, voz, bombo, director musical del grupo, por José Pepe Ragone y por Norberto Alfredo Beto Gurbich, más conocido con su nombre artístico de Paz Martínez, después en una segunda etapa. Se aleja Gurbich, se aleja el Paz Martínez e ingresa en el trío San Javier Carlitos Bazán. Debutaron el 21 de julio de 1975 en Buenos Aires. Rápidamente se consagraron y empezaron a participar en todos los festivales del país. Vio el escenario de Cosquín, de Villa María, de Jesús María y de cuánto festival o fiesta popular se realizaba en aquel tiempo. Vieron pasar a el querido trío San Javier. Volver a enamorarte en 1982 fue el último disco de estudio grabado con el Paz Martínez. Luego, con el reemplazo ya de Carlitos Bazán, continuaron haciendo miles y miles de canciones. La autoría de Pedro Fabini fue inmensa, reflejando la vida cotidiana y los hechos que a todos nos toca vivir, con un abuelo, con una niña que cumple 15 años, con un papá domingo, con tantas canciones. En el extranjero, sus presentaciones más destacadas fueron en el César Palace de Las Vegas, en el Festival OTI de la Canción, en Washington, en Nueva York, en Miami, Atlantic City, y además, durante su trayectoria, por supuesto, no faltó el paso de el trío por Chile, por Colombia, por Ecuador, México, Paraguay, Brasil. Creadores de éxitos, como los que estamos escuchando para levantar la persiana del jueves. Más de 3.000 canciones compuestas por Fabini, quien a su vez, como director musical, compuso Hasta Mañana que Descansen, que es una de las populares canciones que interpretaba el Topo Gillo, ¿se acuerda? Hasta Mañana que Descansen. Lo interpretaba Juan Carlos Mareco en los comienzos. En el 2011 el trío continuaba al mando de Carlos Bazán, acompañado por su hijo Nahuel y por Franco Fabini. Luego, ya en 2012, Pedro fallece en un accidente automovilístico a los 69 años. Esto ocurrió en la provincia de Mendoza. Pero a partir del 2016, el legado del trío San Javier comienza a sentirse vivo nuevamente en las voces de sus hijos, Destino San Javier. Pero hoy queríamos recordarlos a estos grandes que no dejaron un momento en la vida de todos que no reflejaran eso en una canción.
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1: Hola, hola, hola, hola, ¿qué tal? ¿Cómo le va? Buen día para todos. 13 de agosto en marcha, día jueves para más datos. Casi viernes, jueves, señores, que suerte que es jueves 13 y no viernes 13, ¿no? Ya le encontraríamos la vuelta para echarle la culpa, pero no, no le podemos echar la culpa, ni siquiera del frío, ni de la humedad, ni que falte el sol, y el sol ¿dónde está? El sol siempre está, aunque no lo veamos. Bienvenidos a la madrugada, bienvenidos al comienzo de un nuevo día, aquí estamos para inaugurar una nueva jornada. Que sea excelente para todos el deseo de este humilde equipo de Noche y Día con el señor, en el Día Internacional del Lobo, con el señor Walter Guti Gutiérrez. Los lobos, exactamente, viene como los lobos, aullándole a la luna que no está. ¿Cómo le va, Gutiérrez? ¿Bien? No, no, ya a ese lobo le pasa algo en la garganta. Ya se tildó. Ni hablemos de eso, por favor. ¿Cómo anda, Gutiérrez? ¿Bien? ¿Todo bien? Bueno, es su día, el Día Internacional del Lobo. Escúcheme. Se estaba transformando, ¿no? Usted a esta hora se estaba ojo con eso. Porque a veces se puede transformar en algo bueno y a veces no. ¿Se le crecieron las uñas? ¿De los pies? ¿Se pintó las uñas? Ya empezó la transformación, entonces. Perdónenme, discúlpenme, no lo quiero molestar para nada. Con razón lo toca así delicadamente a las cosas, tienen las uñas pintadas. Miguel Ángel Rubiola nos saluda a través del chat, porque ya está conectada la tribu de la madrugada a través del canal de YouTube. Nos pide un tema por Violeta Rivas o por Rafaela Carrá, o en su defecto por Miguel Ángel Robles. O sea, nos da varias opciones. Pero son todas opciones retro la que nos pide, ¿no? Pedro Pablo Tobar, su escuchándote en Torkins, provincia de Buenos Aires, que tengan un excelente jueves. Y Miguel Capdevila, su Iguti, buen jueves para todos, los acompaño, está muy frío. ¿Saben si llueve? Algo de Ricardo Arjona, el problema, los quiero, gracias. Mire, acá el gráfico me dice, el gráfico meteorológico, ¿no? Me refiero, dice que no va a llover ni siquiera hoy, ni mañana, ni pasado, ni el domingo. El lunes podría aparecer, aquí aparece una gota de lluvia para el lunes. Lo que sí me dicen que el sol, poquito de sol, recién sábado y domingo. Hoy tendremos un día nublado, absolutamente, 13 grados la máxima. El viernes 13 grados, de máxima siempre hablando, también nublado. Y el sábado recién aparecería con mucha timidez el sol, con 16 grados de máxima. Un poquito más alto el domingo, que tenemos la fiesta del Día del Niño, ¿eh? 19 grados de máxima y con el sol apareciendo ahí, amacándose entre las nubes. No importa, ¿vio a través de la televisión el eclipse en Europa? ¡Qué grande, qué genio!, ¿no? ¿Y no sintió usted que le faltaba la gravedad en el cuerpo? ¿No empezó a flotar? ¿Vio que había gente que se ató a la silla? Dice, no, yo esta silla es mía porque va a haber 5 minutos que va a faltar la gravedad cuando sea el eclipse. Bueno, hay tantas cosas en este país, por Dios. No, yo por las dudas digo, no, yo estoy flotando sola sin eclipse. Sin eclipse. No hace falta que venga el eclipse para flotar. Señores, a través de la aplicación y a través del WhatsApp, están conectándose con nosotros. Edgar Baigorria, que es de Villa del Rosario, volviendo en camión, nos pide un tema de Germaín en mi día de cumple. Hoy, 13, mis 51 añitos. Qué bueno, Edgar. Bueno, cuando llegue el otro momento, porque ahora estamos con el folclore. Usted vio que nosotros las dos primeras horas siempre mantenemos la costumbre de hacerlo con folclore nacional, en tiempo de criollitos y en tiempo de tangos. Coca de Alberdi, no sé si agende bien, me gustaría escuchar a Tamara Castro en Zamba de Amor en Vuelo. Gracias, saludos para todos. Qué hermoso destino San Javier, qué hermoso comienzo, nos dice Elisa Sánchez. También Sebastián.

0: Rojas nos saluda. Te estamos escuchando como siempre en la panadería San Marcos en Victoria, Entre Ríos. Si pueden, yo tengo un amigo nuevo, Horacio Guaraní. Soy Guti, soy Beto Segovia de Almagro. Te pido un tema de Lázaro Caballero. Espectacular comienzo como siempre. Felicitaciones, fiel oyente, besos Miguel. Se largó a llover, ¿qué comienzo? ¿A dónde? Ah, en Santa Fe. Se largó a llover, dice que comienzo con el trío San Javier, escuchándote con Roxana. Un tema de Romeo Santos, pide Edgardo Lorenzini. Para Marcela de Guillermo, un tema de Sebastián. Su excelente comienzo de programa desde Arroyo Cabral. Soy Iván, recorriendo el pueblo en seguridad ciudadana. Saludos para mi amigo Javier Rivarola, que se encuentra realizando un control vehicular. El Toro dice, presente su, y también Paula Molina de Las Perdices disfruta de la grata compañía del programa y le dice a Edgar que lo amo, él está escuchando un tema de Amor Eterno, Manceros Santiagueños. A todos los que me piden números del club, presten atención porque mientras va la música yo voy a ir anotando y después digo de una así todos los números, ¿eh? Los que más o menos podamos, hasta donde lleguemos va a ser la historia. En el Facebook, como siempre, les hago una invitación particular y hoy les compartí una frase que dice, tarde o temprano, quien lleva dos caras olvida cuál es la real. Yo le pregunto a la tribu de este programa, ¿qué opinan de esta frase? Tarde o temprano, quien lleva dos caras se olvida de cuál es la real. Cristina, Jorge, Javier, creo dice que las mentiras tienen patas cortas, como dice el dicho. Tarde o temprano salen a la luz, es preferible ir siempre con la verdad, aunque no guste o sea dolorosa. Y bueno, también me pide su número. Nosotros vamos a ir compartiendo la música y voy anotando los números del Club de las 3:33. Hoy tenemos Folclotunga y hoy tenemos, además, permítanme decirle, tengo acá un recuerdo que se los voy a regalar, el libro que escribió nuestro querido amigo Julio Vaca Chicharrón, que lo podemos poner en el humor. Él escribió un libro, se llama Solo Rocío, y lo vamos a regalar en esta madrugada, ¿sí? Julio Vaca, Solo Rocío, es un gran poeta, Julio Vaca Chicharrón, ¿no? ¿Qué es poesía? ¿Qué es poesía? Dice, la poesía no se puede definir porque cada poema es una unidad autónoma, independiente y dependiente de cada poeta. Y después escribe muchas cosas bonitas, a ver, quiero leerles algo. Misterio de sueños y olvidos, Noche, ¿quién como yo? Una propuesta. Qué simpleza de amor, aún te veo, me encontrarás, Magnolia diferente, tu página en blanco, estaré siempre contigo, son los títulos que trae esto. De Te leo Noche, cuando el adiós se sienta en los cordones de la calle, porque la espera tiene forma de troles olvidados, y la magia de la noche se confunde en mi loco vagar, pura bohemia. Noche, misterio de copas y de amigos, noche, misterio de sueños y de olvidos. Te doy las gracias, Noche, por haber sido paisaje en mi desierto, porque también fuiste aliento en mi agonía. Te has sentido mi rosa de los vientos y de ser nadie mi filosofía. Hermoso. Lo vamos a regalar hoy, pero a las 3:33. Ahora no. Y no hace falta que digan, participo por el libro. No, porque ya cada uno tiene un número de socio y con ese número van a participar. Mientras tanto, la música para ustedes.
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Quiero María Ofelia, misionera, me dice el amigo Pocho, Vecimoca de Tucumán. Me dice, justo estaba mensajeándome con María Ofelia recién. Mándale saludos, capaz que está escuchando. Bueno, sí, suele escuchar en la madrugada, así que le mandamos. Y claro, es leonina. El sábado fue su cumpleaños, ¿no? De María Ofelia. ¿Usted se encargó de poner algún temita de María Ofelia con Norita? Bueno, María Ofelia, te mandamos un abrazo fuerte. Siempre te difundimos por acá. Así que aquí el amigo Pocho de Simoca me acaba de contar que está me enviándote mensajes. Mercedes Sosa, después con El Olvidado. Su podrá ser... mirá vos, justo me pide Rubén, el negro Gerardo López. Córdoba, soy tu cantor, fui amigo del negro, de su hijo Darío y doña Isabel, su mujer. Gracias, hasta las dos voy a escuchar, dice Rubén desde Santa Fe. Bueno, gracias, ¿eh? Justo estamos por hacer un homenaje a los Fronte, pero por Eduardo Alfonso Madeo. Eduardo Casiano Alfonso Madeo, que nació un día como hoy, 13 de agosto de 1931, en Salta, cantor, bombista, compositor, otro leonino más. Siempre la veo a su hija, que forma parte de un grupo musical también, y siempre, bueno, me viene al presente la imagen de este caballero Eduardo Madeo, que era realmente maravillosa su voz, su estirpe, y la defendió hasta el final. Primero integró el grupo Los Coyullos, y en 1954 ingresa a un grupo que hasta ese momento era un trío, reemplazando a Emilio Solá. Los dos integrantes de ese trío eran Gerardo López y Carlos Barbarán, que convocan también a Juan Carlos Moreno y pasan de ser un trío a un cuarteto, conservando el nombre de Los Fronterizos. En homenaje y en recuerdo de Eduardo Madeo, escuchemos a Los Fronte.

0: Eduardo Madeo, bueno, allí estábamos escuchando dos canciones, Guitarra Trasnochada, y la última que le pertenece a él, a Eduardo Madeo, junto a Manuel J. Castilla, La Zamba del Carbonero. Atentos que voy a decir algunos números, primera hora, y digo estos números. Ricardo Luján, su número es 520. Beto Segovia, 521. Iván Baiz, 522. Roberto Rubén González, 523. Jorge Javier Massa, de Rafaela, 524. Y Cristina Murúa, 525. En la próxima hora pasaré otra lista más con otros socios. Acá los amigos ya escriben. Claudia dice, escucho siempre hermosa la música. Quiero saber si hubo un temblor a las 24. No, nadie dijo. Usted es la primera. Por lo menos nosotros no escuchamos nada, no percibimos nada y nadie me preguntó o me dijo. Gracias, dice la madre de las madrugadas, Mario Besolo. Bueno, gracias. Marina Giaquinta, te cuento, Su, que hoy 13 de agosto cumplimos 5 años con mi amor Adrián, nuestro aniversario, lo amo. Por favor, por 1000 años más. Zoraida, Su, acá a la China, el trío San Javier, hermosos, bellas personas, gracias por esa música. Miguel Ángel Ríos, buen día, lindo escucharlos, genios, gracias por acompañarnos, Dios los bendiga. La zona de Argüello está trabajando. Jorge Javier, hola, Su y Walter, esperando la lluvia por Rafaela, para el folclore, un chamamé del conjunto Ibotí para mover las cachas esta noche en compañía de la cadena. Abrazos. Miguel Ángel dice, yo soy socio de las 3:33 y mi número es 72. Y hoy creo que es el cumple de nuestro monstruo Sebastián. No, Miguel Ángel, es mañana. Mañana es el cumpleaños de Sebastián, el cumpleaños de Sebastián. Marta Brugaleta, hermoso comienzo, Zoom. Espero, no sé si llega mi pedido. No, si me voy a fijar, si no está anotada, en la próxima hora le doy el número. Y Sunilda Fernández, me gustaría escuchar Carlos Rivera, que lo nuestro se quede nuestro, para mi amor Fabián. Saludos desde la Gallareta Santa Fe. Estamos yéndonos de esta hora, querido Guti Gutiérrez. Escuchemos algunos mensajitos y con esto nos vamos.
1: Susana, buenas noches. Como todas las noches te saludo. Te mando un gran abrazo. Siempre te escucho.
2: Buen día, buen día, buen día, equipo. Noche y día. ¿Cómo están? ¿Cómo están? De Villángela, Chaco, Coco Fernández, acá.
3: Hola, noche y día, Susana y Walter. Está lloviendo acá en Verabebú. Empezó a las 12 de la noche, justo cuando empezaba tu programa. Escuchándote con Rosana.
4: Hola, Su, buenas noches. Ahora Miguel, camionero. Acá por la zona de Río Cuarto, Olver. Zampacho, está lloviendo,
5: Hola, Susana. Buenas noches. Soy Manuel, camionero, volviendo de Rosario, un temita de Los Manteros.
6: Hola, Susi. Buenas noches. Qué alegría poder comunicarme contigo. María Elena Pascual, que te escribo siempre.
7: Hola, Susana, buenas noches. Acá de Villa María, los guardias de seguridad, Capicúa y Gabriel. Te pedimos un tema de Horacio Guarani.
8: Hola, Susana, muy buenas noches y días. Muy bueno el comienzo del programa. Te habla Lucas, camionero. ¿Me podrías pasar el tema La Zamba del Negro Alegre por los guaraníes? Muy bueno el programa, gracias.

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1: Del portal de Cadena 3 Argentina. Un asesor de la legislatura acusado en una trama de pedofilia en el norte cordobés. Hay 9 detenidos acusados de someter a un menor y a 3 adolescentes de 13 y 14 años en Villa de María de Río Seco. Un legislador reconoció el vínculo con el imputado. La fiscal de Anfunes, Analía Cepede, avanzó en las últimas horas en nuevas indagatorias en el marco de esta investigación, que tuvo un punto de inflexión hace 10 días cuando ordenó las primeras imputaciones y detenciones. No se descarta que en los próximos días se amplíe la lista de acusados, según indicaron fuentes que siguen de cerca el avance de la pesquisa. Todo comenzó días atrás cuando la madre de una adolescente de 13 años denunció la desaparición de su hija. A través de la geolocalización de su teléfono celular, la justicia determinó que la jovencita se encontraba en un domicilio de Sumampa, en la provincia de Santiago del Estero, a 80 kilómetros de su domicilio. Cuando la comisión policial llegó hasta el lugar que marca la geolocalización, la encontraron a ella y a una amiga de la misma edad junto a un hombre de 60 años. Idea Rosario. Empresarios y políticos debatieron cómo impulsar la nueva Argentina. El encuentro puso el foco en la inversión, la estabilidad macroeconómica y el potencial de sectores como el agro, la energía y la minería. También hubo reclamos por reglas de juego estables, infraestructura y competitividad. El gobierno refuerza el control del dólar. Comprará 10 mil millones de dólares. Va a comprar, debe ser. Está un error acá de tipeo. Comprará 10 mil millones de dólares más antes de las elecciones. Se van a sumar a una cifra igual contemplada para este año. Lo anunció el secretario de Política Económica, José Luis Daza. La estrategia apunta a llegar a los comicios con una posición de reservas más sólido. Rescate de turistas estadounidenses varados en Bolivia tras intensas nevadas. La policía de Bolivia inició una operación para rescatar a 3 turistas estadounidenses tras las fuertes nevadas cerca de la Laguna Colorada. Es un popular destino turístico en Potosí. Las condiciones climáticas complicaban el acceso. Lionel Messi volvió a jugar luego de la muerte de su padre. No pudo evitar la eliminación del Inter Miami. El astro argentino entró en el segundo tiempo del partido ante León de México, que terminó imponiéndose por 3-2. Temperatura en la ciudad de Córdoba, 8 grados, 77% la humedad, viento del sector sur a 6 kilómetros por hora, cielo nublado.
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6: Bueno, buenas noches a todo el público inteligente y a ustedes también que han venido. ¿Saben que un poquito de humor que traigo a nivel Córdoba, por supuesto, a nivel ternura? La provincia tiene una ternura diferente a la capital. Y en la provincia empieza desde los niños, como este niño que va a la Garcelado y dice: Doña María, dice mi mamá que le preste el rallador. Sí, Vicente, ya te lo traigo. Ah, y el queso también. Ese tipo de ternura que tiene la provincia para nosotros es sagrado. En cambio, la capital se maneja con otro tipo de absurdo. Ahora les voy a contar que no, al revés de la mano, ¿viste? Llego a casa y me dice, la mano baneada me dice: escúchame vos, mucha radio, mucha televisión, mucha relación pública, pero a mí hace 3 años que no me compraron un par de zapatos. Y le digo: si no sabía que vos vendías zapatos. Nosotros descargamos a nuestras mujeres, por supuesto, se han dado cuenta, pero les digo más. Aparte que las mujeres nuestras también, no duerme ninguna de nuestras mujeres. Están al acecho a ver dónde te pueden meter una ficha, nuestras mujeres. Y mirá si no es cierto, me tocó entrar a una óptica. Cuando entro a la óptica, me vio la chica y me dice: chicharrón, hermoso. Bueno, chicharrón, ¿no? Chicharrón, dice, ¿qué lo trae por acá? Dice: vengo para que me ajuste un poquito las patillas de los lentes, que se me caen, me saco los lentes, me ve la nariz, la chica, se le caen. Sí, le digo yo, como tonto, me dice: vamos, chicharrón, estamos seguros ahí que en la mesa de luz los lentes. Y lo lindo. Mira, te voy a contar, está bien. Está bien, gracias. Yo creí que se habían ido. Voy a contar algo que tiene que ver con las cosas que más queremos nosotros en Córdoba, que son los jubilados nuestros, nuestros viejos. Ustedes saben que, le digo sinceramente, hablar de nuestros viejos es un poco sagrado para nosotros, porque no lo están pasando bien nuestros viejos, pero alguna vez, no sé quién vendrá o estará, que le devuelva un poquito la vergüenza y la dignidad que le han hecho perder a nuestros viejos. Pero nosotros tenemos la facilidad de engancharlos también en nuestros cuentos, y nuestros viejos están preparados para eso, porque nuestros viejos están acostumbrados a reírse los problemas, a reírse las necesidades, porque todo el mundo se ríe en Córdoba, porque es así. Debe ser la única ciudad del país, la única ciudad del mundo, Córdoba, que se cargan y se autocargan hasta los discapacitados. Debe ser una forma de integrarse al sistema que lo hace, que me parece correcto que busquen el humor a nivel terapia. Como este rengo que se junta con el manco y le dice: el manco, está dura la mano. Y el rengo le dice: y a paso que vamos. Y es parte de nuestra identidad y nos tenemos que hacer cargo. ¿Cómo? Mira este matrimonio de jubilado. 85 años el abuelo, 80 la abuela. Habían cobrado la jubilación los dos. Estaban parados en la puerta del restaurante dialogando. A ver si entraban o no entraban, ligados a su problema algebraico, la plata, como siempre. En un momento dado, le dice el viejo: ¿y vieja, qué hacemos? Vieja muy dicharachera nuestra. Y entremos, que se hagan agua los helados. Entremos. Adentro, cuando lo vemos, se enternece, de verdad, porque todos nos enternecemos. A ver, dos viejitos de hermano de esa edad, porque hay matrimonios que te salen buenos, y hay otros que te duran una vida. De la manito los dos. Abuelos, qué alegría de verlos, cómo andan. Ahí andamos, sobremuriendo nomás. No me... No, me diga que vienen a almorzar. Sí, vamos a almorzar. Muy bien. Pase, siéntense que ya les traigo la carta. Bueno, tráigase dos vasitos de agua también, que tenemos que empezar unos remedios. Hace una semana que los tenemos virgen, porque dice tomar antes de cada comida. Bueno, bueno. Y trae todo el rato, vuelve. ¿Ya eligieron, abuelo? Sí, ya elegimos. Bueno, ¿qué les hago, marcha? Para la abuela, tráigame un platito de sopa, bien espeso, ¿sabe? Para que rinda. Muy bien, como segundo plato, tráigame una milanesa con puré. Muy bien. ¿Y a usted, abuelo? Para mí, una milanesa con puré. Muy bien. Como segundo plato, una sopita igual que la abuela. ¿Por qué no hacemos una cosa, abuelo? ¿Por qué le traemos las dos sopitas de entrada a los dos? Y después le traemos las dos milanesas. No, no va a poder ser, pero tenemos una sola dentadura. El gobierno de Córdoba programa los viajes de todos los jubilados a llevarlos por todo el país gratis. Pleno verano, Chaco, 70 grados de calor, vuelven 2 o 3 de allá. Pero lo importante es que sea gratis. ¡Ay, se prenden nuestros viejos de primera! Llevan a pasear estos 50 jubilados, sale la excursión con 50 jubilados. Una viejita se había sentado atrás del colectivero. En un momento dado, la viejita lo toca en el hombro al colectivero y asoma la manito y dice, ¿quiere un poquito de maní? ¡Ah! Ese maní pelado, ¿cuánto hace que lo come? Gracias, abuelita, gracias. Y se lo come. Vuelve a tocar, como a los 20 minutos, y dice, ¿quiere un poquito de maní? De nuevo la manito. Abuela, va a ser el mejor viaje del mundo esto. Es divino usted, abuela. Gracias, gracias. De nada, hijo, de nada. Como a la media hora de vuelta la vuelve a tocar y asoma la manito. ¿Quiere un poquito? No. No, abuela, gracias, gracias. Usted la mejor del mundo, abuela, la mejor del mundo, pero no. Gracias, gracias. Usted tiene como 50 compañeros, ¿por qué no le da? No, si nosotros no tenemos dientes, le chupamos la parte de arriba el chocolate nomás. Mira este muchacho, 20 años, llega a su casa 12 de la noche, un dolor de cabeza que no podía ser, entra a buscar un analgésico en la cocina, en el baño, en el comedor, no encontraron nada, se mete al dormitorio de los padres. Los padres durmiendo, abre la mesita de luz despacito, un par de pastillas se la toma, cuando ve lo que ha tomado se quiere matar, Viagra. 20 años, Viagra, parecía Don King como se le habían puesto los pelos. Saltaba en la mitad de la calle, era un león. ¿Qué hago? ¿Qué hago? Se acuerda que tiene un amigo media cuadra, va corriendo, le pega en la puerta, en la ventana, una casa de 2 pisos. ¡Antonio! ¡Antonio! Y prenden las luces. Antonio, ¿qué pasa? ¿Qué pasa? Y le cuenta la historia. Mira cómo estoy. Parata, mi hermano, arriba, baja la voz. Y baja la voz, que tiene más confianza. Decía que esto quiero grabarlo, te digo sinceramente, porque ha pasado así como una cosa que identifica mucho a Córdoba y me interesa mucho grabarlo, porque he tenido muchas satisfacciones con esto, porque es medio loco esto. Nosotros tenemos un personaje en Córdoba que es el vendedor ambulante. El vendedor ambulante es el único tipo que tiene 5 minutos para armar todo su choreo, porque de allá lo corre la policía y de allá la municipalidad. Está marginado el negro. Llega este negro a las 10 de la mañana a armar su mesa plegable en pleno centro de Córdoba. Un borracho nuestro estaba parado al frente del negro. Y se quedó ahí paradito, a ver qué estaba inventando. Armó la mesa, agarró una bolsa de papas, vació una bolsa de papas, una montaña de papas hizo. Síganme, ¿eh? Así dijo el otro también. Le aclaro que todos los vendedores ambulantes son todos cordobeses, pero imitan al porteño, al rosarino, al santafesino para enganchar giles con las diferentes tonadas, pero son todos cordobeses. Agarró de una cajita y sacó el famoso pelapapas. ¿Conocen el pelapapas? Sí. No va a sacar el peluquero del Vaticano. El pelapapas era un partido chiquito con un manguito. Vos arrancás con su circo y todo el bolsillo encima y le decís, correte, querido, correte, que tú puedes empezar a laburar, viejo. Ah, no te voy a caer la andamia con el laburo que te he buscado. Yo empecé mal la mañana. Díselo. Y largo con el circo. Señores y señores, voy a interrumpir un momento de su atención. Tengo el pelapapa de acero inoxidable que de parte metal tiene un proceso de endurecimiento superficial, tal como bicianurado, nitrurado, cementado, proceso que tiene una carga, los Siemens Martín de Zapla, con una relación de 2-1 según normas IRA, nada que ver, ya le entrego. Cuando dijo ya le entrego, se dio vuelta y chupa. Estaba solo, che. Ya lo entró, mira con un solo ojo, che. Ay, se me da enganchada, mi Gil. Si hubiera otro con el circo, teniendo en cuenta por sobre todo las cosas que como no pertenezco a ninguna firma importante y lo mío puede ser interpretado como una propaganda falaz, sé perfectamente que lo que te digo en este momento en caso de conflicto bélico puede ser usado en mi contra. Y volviendo al pelapapa propiamente dicho, que aparte de pelar la papa, como su nombre de pilar indica, tiene la originalidad de preparar la papa frita común, la papa pay, la papa rejilla, la papa nata, la papa de hortensia y el papa Nicolás. Nada que ver, ya lo entrego. Cuando dijo ya le entrego, de nuevo se dio vuelta, che, seguía solo, che, y agarró la moto, el chupé y preparó el de escuela, de todo chupa. Se jugó la vida y el otro en el desenlace. Y como broche de oro de semejante oferta, debido a la demanda que existe dicho aparatito, aparatito que reúne las condiciones mínimas y suficientes como para complacer los apetitosos deseos que exige cualquier ama de casa o cualquier marica que se haya tomado a pecho el arte culinario, voy a pasar a entregar a solamente uno por persona, al irrisorio en precio de un peso, sea 10. 10 pesos de la vieja moneda. Con esto les digo muchísimas gracias por la atención y pensar que tengan un feliz día y que Dios los acompañe. Pase por acá, señora, pase por acá. Solo el chupado. Solo, pero solo de verdad metió la mano al bolsillo y sacó un bollo de plata como todo. Como todo chupa. Y agarra una plata y te dice, te pasas de varón. Toma, envuélveme 2 kilos de papa. Chicos, muchas gracias. Muchas gracias por todo. Agradecido que hayan venido a compartir un momento conmigo. De verdad, nunca he tenido tanto público. Pero... ¿Sabes que nosotros teníamos un amigo en la noche? En la noche teníamos un amigo que las hacía todas. Tipo completísimo, completísimo de verdad. Borracho, timbero, mujeriego. Pero todas las hacía, pero completo de verdad. Y no sabíamos que era cura.
7: Era cura
6: de verdad. Claro, cuando lo descubrieron en la iglesia lo echaron con un diario prendido como los bichos, lo corrieron. Salió en el diario también. Pero, mientras tanto, la que hacía, dice que un muchacho joven se estaba confesando y le dice, padre, me quiero confesar porque he pecado mucho. Yo también, le dice el padre. Sí, padre, pero yo soy gay. ¿Y qué quiere que le haga? ¿Y usted cree que me salvaré, padre? Ahora, porque tengo una misa, si no te parto en 8. Chao, chicos.
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Segundita en noche y día, señores, amigos. Hemos ingresado con el humor, como siempre lo hacemos, Julio Vaca Chicharrón, que les recuerdo hoy va a ser también motivo de que alguien se lleve a su casa o llegue a sus manos el libro escrito por él, con poemas hermosos. Recordemos que Julio es un gran autor, que tiene canciones bonitas, escritas, famosas, que ha integrado, que le han grabado Los Patricios, Aldo Monjes. Salió premiado con el segundo puesto del Festival de la Canción de Cosquín, con Juan de Dios Farías, autor y compositor cordobés. Sus grabaciones comenzaron así, escribiendo humoradas para varias revistas de Córdoba. Autor de la obra de teatro Se Necesita Vedettes, que se estrenó en 1985 en la ciudad de Carlos Paz, donde él actuó como humorista con el nombre de Chicharrón, su seudónimo que continúa empleando hasta la actualidad en sus presentaciones actorales. Destacado por su humor en distintos festivales del país, radio, televisión, de Córdoba, Buenos Aires, participó en forma estable de Mi Pago con Humor, Grandes Valores del Tango, Café Fashion, Argentinísima, y con la edición de este libro rescata sus poemas de varios años, cumpliendo uno de sus sueños más anhelados. Así que se lo vamos a regalar hoy en la madrugada. Dice la contracara: tengo destino de cactus y no es por la soledad, sino porque llevo espinas difíciles de arrancar. ¿Qué tal esa frasecita, Bueno, y se lo va a llevar a alguien. Sunilda, quisiera escuchar. Ah, este ya está. Carlos Rivera, bueno, lo vamos a agendar. Sobre la frase, Cintia Nasser dice: no se debe ser hipócrita. Claro, ¿no? Las dos caras es feo, porque de tanto hacer dos caras se olvida el que lo hace de la verdadera, de su verdadera cara, ¿no? Marta Brugaleta, quédese atenta, Marta, que ahora le digo el número, Usted ya estaba anotada. Usted ya está. Yo, la sugerencia es que lo anoten al número, si no nos vamos a llevar la vida anotando y van a tener números distintos. Así que traten de guardarlo. Y después, como el amigo que escribió ahí, que me dice: yo soy el socio número 70 y algo, bueno, algo así. Marcela Gonella quiere saber cuál va a ser la función. Es para jugar, Marcela, simplemente para jugar de una manera distinta, de una manera especial. Hola, Su, yo tengo dos caras, soy de Géminis, pero siempre sé diferenciar en la vida una y otra según la ocasión. Anóteme, dice Adrián, de su club Aguante Instituto. Bueno, Adrián, necesito su apellido, si no, no puedo anotarlo así con el nombre, porque hay muchos que llevan el nombre de Adrián. Y algunos son de instituto y otros son de talleres. Y otros son de Belgrano. Para los pedidos, el tema de Celine Dion en español, Sola Otra Vez. La verdad es que he tenido una desilusión y estoy un poco triste, dice Pau. Cabezón Urquía, de Carlos Paz, siempre los escucho, está muy bueno el programa. Ángel Adrián Urquía. Podría ser un tema de Hugo Jiménez Agüero, pide Juan. Felicito al programa, Susi, ¿qué número tengo en el club? Ahora le digo, Eduardo, usted también es de los de antes, también se anotó hace mucho, hace ya más de una semana, así que voy a dar ahora el listado de esta hora. María Quinteros, que me pedía un número, 526. Sara Elisa Garay, 527. María Susana Rodríguez, de Santa Cruz, 528. Eduardo Martínez, que se olvidó el número, 34. Guillermo Guerra, 529. Y la señora Brugaleta, que tiene el número 142 y que también se lo había olvidado. 142. ¿Qué más? Dice: hola, su querida, dice Anita Jiménez, sobre la frase, ¿no?, que hemos puesto al aire. No debe ser fácil sostener una mentira. Tarde o temprano se mete la pata. Sí, es más allá que una mentira. Viste, por ejemplo, acá la otra oyente decía: yo soy de Géminis. ¿Por qué dice yo soy de Géminis? Porque la particularidad, dicen los astrólogos, los que saben de estas cosas, que los geminianos tienen doble personalidad. No indica que sea mala. Dice que tienen doble personalidad, que en algún momento

habla que tarde o temprano quien lleva dos caras olvida cuál es la real. Y ustedes están opinando sobre eso. Bueno, Hugo Mario Paratore nos saluda. Su dice, la mentira tiene patas cortas, la verdad siempre es más dura, pero siempre llega a un buen puerto. Desde Mendoza, el saludo jachallero. Y no se olvide de mi número. No, pero si usted ya estaba anotado de antes, no es un número distinto todos los días. Ya me voy a fijar cuál era el número que le había tocado. Javier Jiménez con los camioncitos de Oña, que se queda escuchando el programa. La turquita Betty Buffe, qué lindo, su, qué hermosa noche. Dos caras o una mentira, es un tema amplio, claro. Por eso lo explico, porque muchos lo toman para el lado de la mentira. La persona mentirosa es otra cosa, es algo distinto. Caminan quizás por la misma cuerdita, ¿no? Edith Budini, buena madrugada, su, frío aquí en Santa Fe. En cuanto a las dos caras, hay mucha gente con caretas. Para una cosa usa una, para otro objetivo otra. Pero eso no dura, la verdad siempre sale a la luz. Vivir con la verdad no es fácil, muchas calumnias, se critica a quien siempre trata de hacer lo correcto y es así. A mí me gustaría escuchar hoy Los Guairas, La Noche Sin Ti, si pueden, en el Despabilate, Cobarde, para Cami que está escuchando. Gracias, bendiciones. Cristina del Valle. Lo peor es que la mentira destruye, la verdad siempre triunfa. Te escucho desde mi Rioja amada. Y Alejandro Ibaceta, su, esta frase sería acompañada por el tema musical El Camaleón. Y vamos, claro, es verdad. Y vamos por un hermoso programa de trasnoche. Quisiera saber mi número. Meco Villarreal, su, ¿por qué esta será si una de las más frías noches allá en las termas? Mire, se hace frío en las termas. Yo ya estoy en la cuchita para desde ahí escuchar muy buena la música. Le recuerdo que en el cumple de Hugo Díaz le pedí que el jueves quería escuchar a Hugo en un tango. Usted sabe que hoy tenemos que hacer un homenaje a un Hugo, pero no es Hugo Díaz, es Hugo del Carril, ¿sí? Lo tenemos que recordar en el tiempo de tangos, hoy en Noche y Día. Pero no va a faltar oportunidad que lo complazcamos. Norma Aspert, Sue Walter, eso en las dos caras no sirve, en algún momento metes la pata, no hay como decir la verdad por más dura que sea. David Ezequiel Sánchez, ¿cómo están? Yo trabajando de seguridad, hace mucho frío, soy de Godecruz, Mendoza, que tengan un hermoso y bendecido día todos ustedes. Y Lidia de Goicochea, totalmente cierta esa frase. La mentira también tiene patas cortas, enseguida se descubre la falsedad. A los pocos pasos, presente, Susi, presente. Bueno, ayer le dije su número, Lidia, ¿eh? Ahora le escribo ahí en el Facebook. 1:38 en esta Noche y Día hasta las 5 de la mañana y la música para ustedes.

allí estaba el Yuyo Montes, que me olvides tú, y antes eran los Tucutucu, interpretaban La Cautiva. Lindo escucharlo, ¿no? Bueno, estaba enterándome de una noticia por la gente, todos los jubilados que hace una semana atrás los habían atacado, les robaron. La verdad que enterándose de la relación que existía entre un casi familiar de ellos con el hecho tan violento que han sufrido, la verdad, uno ya cuando piensa que no te puede asombrar nada, algo te trae a la realidad otra vez. Saludos, Pepe, desde Córdoba capital. Gracias, Pepe. Gloria también saluda. Hola, noche y día, querida Sui Guti. Amargado porque Independiente perdió 4-0 por la Copa Argentina. ¿Me pasas Quisiera Paul Moon? Lo pide Norberto Caligaris de San Vicente, provincia de Santa Fe. Gran programa, felicitaciones. Adriana Fernández, que tiene el número 530, de socia número 530, Adriana. Carlos de Calchín, hermoso comienzo de programa con el trío San Javier. Hace mucho tiempo, dice Gloria, escucho Cadena 3, como 30 años. Su hermoso el programa, soy Ramón, más conocido. Este ya lo leí, ¿no? Sí. Tema de Horacio, sí, que ya salió Horacio Guaraní. Desde Buenos Aires, escuchando como todas las noches. Carlos, hola. Soy Janina Leal, algo de Tamara Castro, La Flor Amarilla. Estoy escuchando siempre. Gracias de nuevo por tu voz, dice Nahuel Quinteros. Si puede ser para mi nona Hipólita, que está cumpliendo 84, de regalo, algo de Palito Ortega, de Rafael o de Sebastián el Monstruo, o la canción del Colibrí, o Baldosa Floja. Dice gracias y saludos, Nahuel, y para la nona Hipólita, feliz cumpleaños, feliz 84. Estoy escuchando, soy de Desiderio Tello, Beto Perazzón, les mando un abrazo. Gracias, Zoom. Soy el correntino, pero vivo en Rosario. Y Adriana, me mensajeó con Adriana que vive en Brasil. Cuando voy a visitar a mis sobrinas al Si Puedes, también les escribo. La tecnología no va conmigo, me gustan mucho las cortinas del Guti, las instrumentales. Gracias, gracias, dice el correntino Rubén. Ah, y me gusta cuando usted recita la del mojón y no llueve. Viste que dijimos, prometimos que cuando haya lluvia. No, cuando haya lluvia la vamos a recitar. Soy Guti en Olta, despejado, nada de viento. Felicidades, Toribio. Rubén Escobar, de la República Federal de Godoy Cruz. Toma para vos, continente mendocino. Me alegran mucho en las madrugadas, me ayudan a pasar más pronto el horario nocturno, por favor. Su, dice Rubén Escobar, ya se lo digo en la próxima. Gracias por incorporarme, Miguel, desde Santa Fe. Su, como siempre, excelente compañía nocturna. Soy de Mar del Plata, saludos a la cumbre querida. Hugo Novillo, desde Mar del Plata. Su, yo soy del signo de Libra. Ayer estaba muy bien, hoy no sé qué pasó. Y no, porque ahora están los de Leo, no los de Libra. Claro, ya pasó Libra, ya pasó Libra, sí. Ah, no, Libra viene después de ustedes. Creo que sí, no sé. Eduardo José de Villa Yardino, debe ser por el eclipse. No, sí. Todo es por el eclipse. Me anotás, por favor, Claudio Macaño de Devoto. Siempre escucho Miguel Milicay. Fuerte abrazo y bendiciones. Número de WhatsApp, muy bueno el programa. Me llamo Dardo Clavero de Córdoba capital. El número de WhatsApp es 351-5-199-914. 351-5-199-914.

0: quisiera, y antes era Tamara Castro, la flor amarilla. Miguel dice su, me equivoqué, el número, ah sí, 172, muy bien, disculpa, estoy de seguridad. Mientras usted se acuerde el número, está todo bien. Usted se acuerda el número, a mí me evita trabajo. Algo de los cantores del Alba, cuando toca el bombo Javier Pantaleón, gracias para Blanquita de San Carlos Centro, provincia de Santa Fe. Número de WhatsApp, ya se lo dije a Dardo Clavero de Córdoba Capital. Soy Guti, siempre los escucho, soy Miguel Milicay. Un fuerte abrazo para todos ustedes, gracias.
1: ¿Cómo va? Buenas noches. Te habla Martín Guardia de Marco Juárez. Voy a mandarle un saludo a mi hermano Ángel, que anda viajando también. Te escuchamos todas las noches. Quisiera saber cuál es mi número.
2: Hola, Susana. Buenas noches o buenos días. Te habla Graciela Ferreira. Todavía no tengo mi número, pero bueno, cuando pueda me lo mandas. Y también te quería decir que me alegra el alma, me alegra el corazón, la hermosa música que vos pones. Así que estoy como sola, vivo sola con mi hijo, estoy escuchando tu programa.
0: Gracias, un beso Graciela, tu número es el 531, anótalo ya para que no se te olvide, 531. Y nos estamos yendo de esta hora, vamos a ir al encuentro de los tangos, pero antes déjeme que comparta con ustedes esta hermosa voz, esta hermosa cantante folclórica, Paola Gudiño.

cantante folclórica. 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Nos vamos al encuentro de los tangos escuchando a Paola Gudiño. ¿Por qué?

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1: Su verdadero nombre era Piero Bruno Hugo Fontana, famoso también por haber grabado la primera versión de La Marcha Peronista. Sin poder superar la pérdida de su compañera, Hugo del Carril ingresa a la sala de terapia intensiva del Hospital Privado de Mar del Plata un día 16 de enero de 1988 y con un complejo cuadro de infarto. Su amigo Raúl Matera y médico dice en ese momento: su vida está supeditada únicamente a su corazón. La recuperación fue lenta, fue progresiva, pero fue suficiente para estar presente el 9 de septiembre de ese año en un homenaje que se le realizó en el Luna Park cuando se cumplían 50 años de su primera actuación. Muere en el Hospital Álvarez un día como hoy, 19:40, a causa de una descompensación cardíaca. Fue velado como ciudadano ilustre en el Salón de los Pasos Perdidos del Consejo Deliberante Porteño. Sus restos descansan actualmente en una bóveda en el cementerio de Olivos, junto a su compañera Violeta Courtois. Y bueno, él tiene tangos, canciones que le pertenecen, como El Carnaval de los Morenos, El Novio de Maruja, Felicita, Me Robaste el Corazón, Te Seguiremos, Viejo Reloj y muchos más. Lo recordamos a Hugo del Carril.

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1: Del portal de Cadena 3 Argentina. Yaryora, Río Cuarto, se va a convertir en un polo latinoamericano de tecnología agropecuaria. El gobernador destacó el crecimiento del ecosistema AGTECH y pidió políticas para acompañar a las industrias, las pymes y el campo durante la transición económica. Santa Fe advierte riesgo en rutas nacionales. No hay voluntad ni plan de nación para repararlas. Lisandro Enrico, ministro de Obras Públicas de Santa Fe, habló con Cadena 3 Rosario sobre el tema. Cumbre del PJ, Kicillof, Massa, Máximo Kirchner y gobernadores armaron una mesa política. Referentes de distintos sectores del peronismo mantuvieron una reunión de alto nivel en Buenos Aires con el objetivo de comenzar a ordenar la estrategia política de cara a la próxima elección presidencial. Terremoto en Colombia, 241 fallecidos y miles de heridos tras el devastador sismo. Cali fue la ciudad más afectada, con 74 fallecidos hasta el momento. Cuti Romero, a un paso del Atlético de Madrid, ¿cuánto cobrarían los clubes cordobeses por derechos? El defensor dejará Inglaterra después de varias temporadas para convertirse en uno de los refuerzos del equipo dirigido por Diego Simeone. Temperatura actual en la ciudad de Córdoba, 8 grados, 77% la humedad, viento del sudeste a 6 kilómetros por hora, cielo nublado.
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0: hermoso, qué hermoso, por favor, escuchar a Gary haciéndolo brillar fuerte, la estrella más brillante en esta madrugada para ustedes. Mientras tanto, allí en el extremo norte de este querido planeta, desde muy cerca del Polo Norte, te llega este abrazo nonón hernandense y cordobés. Buen jueves, el día ombligo de la semana, nos dice Héctor Lobaibiglia. Un abrazo fuerte, amigo. Gracias por escucharnos a la distancia, tan lejos. Extendemos nuestros brazos y te abrazamos desde aquí. Silvita Busto, que fue una de las ganadoras del club días pasados, gracias, Zoom. Me dice un beso para todos, los estoy escuchando, preparando mis poemas para leer en el 65 Encuentro de Poetas, que se realizará este finde, es uno de los elegidos, y me comparte también un poema. Ella escribe desde Villa Dolores, se llama La Espera. Me gusta desvelarme en tu noche, me gusta despertarme en tu vida, y mientras mi corazón alado te espera cauteloso, en el andén de la nostalgia, mariposas sigilosas, embriagadas de ilusión, surcan mi otoño de melancolía. ¿Qué tal? ¡Qué nivel, qué nivel de socios que tenemos! Por Dios, muchas gracias. Abrazo fuerte, fuerte. Está hermoso, va a ser muy bien elegido eso, ¿eh? Oscar López, un chamamé por Mario Bofil. Hermoso programa. ¿Podrá ser un tema de Camilo VI? Nos pide Pochi desde Buenos Aires. Hola, Su, buenas noches. Hermoso programa. Me recuerda mi número, así lo anoto. Mire, Olga Altamirano, usted sabe, yo soy una persona muy ordenada. Usted tiene el número 180. Y usted fue ganadora ayer de un almuerzo doble. Me parece que es de Córdoba, ¿no? ¿O no? ¿De qué lugar de Córdoba es? 354 es la característica que tiene. Olga Altamirano, usted resultó ganadora por un almuerzo para el domingo. Y no sé si quiere, si puede. Me podrá contestar ahora, si puede. Adriana Mendoza fue la ganadora de la cena del sábado por la noche. Así que bueno, ahí estoy. María Noemí Esquivel fue la ganadora del libro. Ella es la socia número 115. Adriana Mendoza es socia número 410. Y Olga Altamirano tiene el número 180 de socia. Y ayer ganó. No me contestó, pero yo guardo todo. Entonces hoy le estoy contando que usted ganó ayer un almuerzo con show. No sé si podrá concurrir, porque veo que su característica sí es Córdoba, pero es 354. Cuéntenme, si quiere se lo cambiamos por otro regalito, por otro libro, alguna cosa que le guste. ¿Le parece, Olga? Espero su respuesta. ¿Qué dice Manuel Ríos? Lo escucho, Manuel. Hola, Manuel.
1: Hola, Susana, buen día.
0: ¿Cómo estamos?
1: Me llamo Ushuaia, Tierra del Fuego.
0: Manuel.
1: Mi nombre es Manuel Salvador Ríos. Ayer te llamé para que me anotara

También me fijo si está anotado. Por favor, guarden los números porque no voy a repetir. Cuando puedas, algo de los cantores del Alba, cuando estaba Javier Pantaleón. Ahí te lo pedía Blanquita, ¿no? Bueno. Ay, qué lindo es. Recién estábamos recordando con Walter a Marcelo San Juan. Levante la mano el que se acuerde de Marcelo San Juan. ¿Alguien se acuerda de Marcelo San Juan? Yo calculo que sí, ¿no? Desde la cumbre, saludos, chicos, gracias. Rubén Escobar desde la República Federal también nos escribe. Gracias. Gracias a todos los que están acompañando. Qué brillante madrugada. Su honor no puede ser tan linda. Buenísima la compañía. Otro tema lindo de Horacio es el duraznero. Yo vivo al norte y ustedes no se imaginan la compañía que me hacen. Gracias. Qué lujo escucharte. Hoy es mi cumple 31 y por trabajo estoy lejos de los míos, pero soy feliz gracias a ellos. Abrazos, Mariano Marengo. Un abrazo para todos los colegas que están hace 30 días en la cordillera. Oscar López. ¿Qué más? Adriana Mendoza. Usted es la ganadora del sábado en la noche. La invitación para una cena doble con show. Y va a estar el genio de Sergio Sosa, entre otros artistas. Así que Adriana, confirme si va a ir o no. Y si no, lo regalamos otra vez, ¿no? Gary me transportó unos cuantos años atrás. Lo escuchábamos con una amiga, Alejandra. Ella lo amaba. Espero que escuche este mensaje. Nora de Sal, si puedes. En el despabilate, algún temita del maestro Ariel Ferrari, pide Carmen. Sui Guti a toda la tribu, hermoso programa como siempre, felicito. Estaba por pedir una canción de Gary, mira, deseo que tengan una hermosa y bendecida madrugada, Sabrina. Felicito al programa, excelente la música que difunden, saludo desde Laguna Larga, Sergio Mendaña. ¿Este era de Marcelo San Juan? ¿Sí? A ver, escuchemos. Oh.

muchos les llega el recuerdo de Marcelo San Juan. Ahora está cantando tangos. Ahora canta tangos, pero en ese tiempo no, la rompía con esas canciones. Claro, era realmente impresionante. Mercedes Bandirali de Montecristo, Mercedes, su número era el 413, anótelo, 413. Diego de Brickman dice, me anoto, y para el club de las 3:33. Bueno, Diego, cómo no, bienvenido. Ya le voy a decir su número en un ratito. Soy Guti, bendecida noche, buen programa desde Villa María, Terevaca. ¿Qué más tengo? Ay, cuántos mensajes, por favor. Las vamos.

0: tres, muy buenos días. Muy lindo el tema de recuerdo con Gary. Y acá estamos por la zona de Puerto San Martín. Me gustaría escuchar Princesa Prohibida por Trulalá.
1: Muy buenas noches, su Gutiérrez programa. Muchísimas gracias por esos temazos de Gary. Gary eterno que nunca se va a acabar. Soy un porteño fan de Gary. Muchas gracias, su. ¿Puedo pedir un tema de los indios Tacunau en homenaje a mi padre que ya no lo tengo?
2: Hola, me llamo Carmen Palacio. Soy de Lucas González, Entre Ríos, pero vivo en Córdoba. Quiero escuchar una canción de Juan Gabriel, desde que te conocí. Hola, me llamo Carmen Palacio.
3: Bueno, Carmencita, hasta que te conocí por Juan Gabriel, en un ratito, 2:42 minutos, vamos rumbo a las 5 de la mañana. Hoy tenemos Folclotunga, hoy tenemos el sorteo del club con el libro de Julio Vaca Chicharrón. Y si Olguita Altamirano no puede venir al almuerzo el domingo, y si Adriana Mendoza no me confirma que es la ganadora del sábado en la noche, y bueno, lo sortearemos otra vez, Gutiérrez. ¿Usted no trajo los bombones que íbamos a regalar? No. ¿Se las comió en el camino? No, no puede ser. Hola, soy Walter, acá en casa, trabajando con mis telas para reciclar. Estoy feliz, apareció mi gatito Milo, Dimash, se escapó el domingo a la noche y no volví. Ayer estaba chusmeando con una vecina y apareció desde una casa deshabitada. Bueno, ya les avisé a los amigos, ya dice no hace falta conseguir otro gatito. Ya volvió él, es que se van, son aventureros, se van y vuelven, qué sé yo, son gatitos. Entonces van y vuelven. Yo también por ahí tengo, no, yo no tengo gatos, pero mi hija lo tiene y está encerrado su gato, Dios mío. 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

0: Loco, él será uno de los atractivos de este sábado por la noche. Regalito que me confirma ahora que está escuchando Adriana Mendoza, confirma su asistencia, la socia número 410, mientras que la socia número 180 dice que no puede, que le cambiemos el premio, no puede venir el domingo, el mediodía, aniversario de los de Alberdi, ¿eh? Así que lo vamos a sortear nuevamente al almuerzo. Le pido a los socios que son de Córdoba, capital, y que quieran concurrir, o Córdoba, cualquier lugar, que quieran concurrir el domingo, el mediodía, que ahora, a partir de este momento, se anoten, me digan, yo soy el socio número tal, quiero ir el domingo. Entonces ya sabemos que el que gane está dispuesto a concurrir el domingo, los de Alberdi, con un montón de amigos de números especiales, el domingo, el mediodía. Recordemos, este es un fin de semana largo, ¿no? Así que domingo al mediodía, el domingo de la noche están las chicas de despechadas y así. Porque el lunes es feriado, Gutiérrez. Ay, usted no va a poder. Sí, no, usted puede. Claro. Claro, pero usted no está despechado, así que no va a poder. Mejor que no, le sugiero. Bueno, así que gracias Adriana Mendoza, socia número 410, por responder. Gracias Olguita Altamirano, número 180. ¿Sabe qué le voy a pedir, Olga? Mándeme su dirección, por favor, ¿sí? Mándeme, no me lo grabe, mándemelo escrito al WhatsApp, Olga. ¿A dónde le tenemos que enviar el regalito? Y yo ya después le digo y qué es lo que le vamos a mandar. Bueno, Sergio Sosa era loco, es un gran cantautor cordobés. Lola Flores estaba antes acompañándonos. Tiro algunos números más de socios de los que voy alcanzando a escribir. Bueno, Lidia Goicochea, su número es el 402. Adriana Fernández, el 530. Graciela Ferreira, 531. Manuel Ríos, 532. Alejandro Di Césare, 533. Y María Gutiérrez, que se olvidó el número, anótelo. 133 era su número de socia, anótelo, porque si no después se lo olvidan, no vale así. Peco nos manda saludos desde Santa Fe. Agradece la socia número 410 el regalito que se... Ayer hicimos el sorteo, no hoy, ¿eh? Y como ya terminó el programa, a la última hora no hacemos nada de sociedades porque estamos abocados a otra cosa. Soy Walter, saludos, bendiciones para mi nieto que cumple 16 años, Agustín Leguizamón de Cosquín. Te escucho siempre desde Villa Alberdi. Ángel de la Bicicleta lo pide René desde Tío Pugio. Alejandro de Córdoba, de Barrio Empalme, muy buena la radio. Mi número, bueno, ahí estaba Alejandro, su número es 533. Trabajando de guardia, firme, participando, dice Ricardo Sánchez, un temita de María Becerra, Infinitos como el mar, muchas gracias. ¿Y qué más? Me anoto, Inocenti Matías, de Cava, de Santa Fe, Matías, Inocenti Matías. Bueno, ya te anoto, en un ratito te anoto porque ahora nosotros tenemos que irnos a otra cosa.
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0: en Malú, sonaba por acá. Ya nos queda muy poquito para empezar a despabilarnos. Y sobre todas las cosas, más allá de despabilarnos, también para compartir el folclotunga y demás. Tengo tres socios nuevos: Diego Schnidrin, Dieguito, anota 534. Luis Olivar, anota el 535. Y 536 para Nico Mores de Laguna Larga, que dice: no me dejen afuera. No, hace frío. Para estar afuera está frío. ¿Qué nos dice Gabriel Olivera?
1: ¿Cómo andas? Gracias por la compañía de siempre, acompañándome a las guardias. Y por favor te pido que no escuchen mi número, soy uno de los primeros, pero bueno, no lo voy a escuchar. Olivera Gabriel, 18292, es mi documento. Pasa mi numerito de 333, gracias.
0: Gabriel, tienen que anotar, porque si no, yo pierdo tiempo. Gabriel, tienen que anotar. Gabriel Olivera, ¿dónde lo tendría Gabriel Olivera anotado? Ya le digo exactamente. Gabriel Olivera. 52 es un número, Gabriel. 52, anótelo, 52. En un ratito, a las 3:33, hacemos el sorteo del libro de Julio Vaca Chicharrón, Solo Rocío, se llama el libro de poemas que le pertenecen a Julio. Vamos a sortear entre los que escriben ahora, a partir en esta hora y un ratito más, el almuerzo aniversario de los de Alberdi del domingo. ¿Y qué más teníamos para sortear, Gutiérrez? Nada más, ¿no? Los bombones me dijo que no los trajo. Que ya por eso, el domingo lo vamos a hacer. El sábado ya confirmó la ganadora. Olguita, que no puede, tiene que mandarme su dirección para que le mandemos alguna cosita. En fin, son regalos sencillos, les aclaro. No vayan a esperar ni una casa, ni un auto, ni nada de eso, porque esto es para jugar, para pasarlo mejor, para saber que los tenemos muy en cuenta. Si alguien se siente atraído por eso, nos escribe. Mejor si nos escriben que el audio de la voz, porque no sé si se dieron cuenta que los audios, si bien son simpáticos y nos gusta, por ahí me decía Rosa Quijena, dice: qué lindo escuchar las voces. Sí, es grato, pero a veces no se escucha bien, o a veces va muy fuerte la radio y apenas se escucha el mensaje. Cuando sea para algo, por ejemplo, importante, qué sé yo, me escriben, o para pedir un tema, me dejan el audio, pero por datos escriban mejor, porque así yo después voy repasando a quienes tienen y quién no tienen, ¿sí? ¿De acuerdo? ¿Estamos todos de acuerdo, Gutiérrez? Vamos. Entonces, ¿con qué nos vamos, musicalmente hablando, a esta hora? ¡Ay! Otro baño de nostalgia. También estuvo en Medellín el sábado, actuando junto a Daniel Magal y otros más.

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1: Del portal de Cadena 3 Argentina. La Universidad Católica de Córdoba destacó su oferta académica y vinculación tecnológica. La universidad participa del encuentro en Río Cuarto con propuestas de posgrado y herramientas para articular con empresas y generar soluciones para el sector agropecuario. Rosario Dante Sica dice que las empresas tienen que dejar de mirar el dólar y empezar a mirar su competitividad. El exministro de Producción de Mauricio Macri analizó el rumbo económico de la Argentina, destacó la estabilización de la macroeconomía y planteó los desafíos que enfrenta el sector privado para adaptarse al nuevo escenario. Apareció el psicólogo argentino que era buscado tras el terremoto en Colombia. Gonzalo Galván fue hallado en buen estado de salud. La noticia la confirmó su madre, quien indicó que el profesional no se encuentra en la zona de la mayor catástrofe. Crisis de combustibles en Bolivia. El presidente reconoce que la situación es más grave de lo esperado. Rodrigo Paz Pereira reveló que hay mafias que operan para generar caos en el abastecimiento de combustible. PSG, campeón de la Supercopa de Europa, tras ganarle al Aston Villa, el conjunto francés venció a su rival 2-1 y comenzó la temporada con un importante triunfo. El Dibu Martínez no jugó. Temperatura en la ciudad de Córdoba, datos que corresponden a la hora 3, 8 grados, 79% la humedad, está nublado.
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0: una yapita ahí para abrir el despabilate de la madrugada, ¿eh? La banda Rubiño, Valentina Márquez, Germain, para el amigo que cumplía años y había pedido esa canción, y Lorena Jiménez, hermosas canciones para abrir este despabilate en la madrugada del jueves. Ya viene el Folclotunga, atentos, ¿eh? Atentos todos. Ah, tenía otros números para contarles. Alejandro González, que es de Bursaco, anote Gonzalo, 537. Florencia Gallego, 538. Y Ramón Ludueña, 539. Me parece ya vamos terminando por hoy el tema de los socios. Mañana seguiremos seguramente. Mañana vamos a tener transmisión desde Formosa, la fiesta del Ibiporá, la quinta edición del Ibiporá, la que convoca a Lázaro Caballero todos los años, multitudinario. Hoy veíamos a nuestros compañeros que iban llegando y había como 3 kilómetros de cola de vehículos esperando para poder ingresar al predio donde va a ser el evento. Ya están instalados los equipos, el Estudio Federal de la Cadena 3 Argentina ya está instalado allí en el lugar. Va a ser una gran fiesta, hay una multitud de artistas que seguramente durante 4 noches nos vamos a disfrutar compartiendo. Así que mañana, mientras ustedes escuchen todo el festival, nosotros acá vamos a ir anotando socios, otorgándole el número y en algún momento se lo diremos al aire. Hoy ya vamos terminando con nuestra tarea, la tarea que tenemos habitualmente del Club de las 3:33.
1: 3:33, justo.
0: Justo es la hora del club. Este número es un número cábala del programa hace muchos años. Lo reitero para quienes no saben. Y lo hemos elegido para que sea el momento en el que regalamos, sorteamos, con un numerito de socio que les vamos dando, a medida de lo posible, por supuesto. Hace un ratito, Olga Altamirano, la socia número 180, que había ganado el almuerzo para el aniversario de Los de Alberdi con un montón de artistas, no puede venir. Entonces dice, regálalo a otro y a mí le vamos a hacer otro. Cuando ella me mande la dirección, ya haremos un canje con ella. Pero bueno, lo invité a que aquellos que pueden venir al almuerzo este domingo 16, se anoten los socios, se anota un montón de gente. Pero ahora, Gutiérrez, un número, mire que voy en el 539. Usted dígame un número, yo le digo si puede ser o no. Para el almuerzo. 416. Es 351, o sea que es de Córdoba. 416. Tiene Mauricio Frontera. Mauricio Frontera. Confírmeme ahora, Mauri, si va a poder venir este domingo al almuerzo y dejo paso sus datos a la producción. Y por el libro de Julio Vaca Chicharrón, que estuvimos contándoles un poquito de su historia, de por qué el libro, que está súper interesante. También, tíreme un número, Gutiérrez, por favor. ¿Le gusta el 24 a usted? El número 24 me va a hacer buscar acá en el archivo que estamos armando. 24. Cristian Ruiz tiene el número 24. Cristian Ruiz, que no sé si es de Córdoba o le tenemos que enviar. Si está escuchando, Cristian Ruiz, confírmeme, estoy escuchando, soy de Córdoba, soy de San Juan, soy de Mendoza, en fin. El libro, para dejarlo acá en Alvear 139 o enviarle al lugar donde usted me indique, son los regalitos de esta madrugada, señores. Mientras tanto, seguimos despabilándonos.

0: Pelusa, señores, el Rey Pelusa girando por acá. Se viene el Folclotunga, se viene el Folclotunga. Raúl Acevedo, anote por favor, 540. Su, con la gata bajo la lluvia, se largó la lluvia en Río Cuarto. Nos dice Omar, no me diga, pero es como si lo estuviéramos viendo, ¿no? Claro, 500... Edgardo, ¿qué nos dice Edgardo? A ver, ¿qué se olvidó?
1: Susana, igual, tiene impresionante que este mazos Edgardo Lorenzini de Hora de Bú.
0: Hermoso el despabilate. Tengo el número de socia 73, sí, pero no salió. Salió, estoy esperando que me confirme, el socio Frontera era el apellido, Mauricio Frontera, socio número 416. Y Cristian Ruiz, número 24 de socio, que se ganó el libro. Así que apenas ellos me confirmen, nosotros seguimos adelante. Muy buena la música, vamos que la noche está larga, dice Víctor desde Justo Darac. Abrazo grande para todos. También, por favor, no me dejen afuera. No, no, si están todos acá adentro. Todos están aquí, solamente que hay que organizarlos. Una vez que los organizamos, ya está, listo. Tema de Pelusa, pide Claudio. Bueno, ahí estaba Claudito. Desde Sal, si puedes, el panadero Fabricio. Fabricio, necesito tu apellido para anotarte, ¿sí? Besos enormes para todos y un tema de Rufino Conde, nos pide Ale. Hugo, ¿qué es la fotografía que manda? ¡Ay! Oh, manda foto de la factura que está haciendo. No, no la abra la foto, no abra la foto, Gutiérrez. Yo sé lo que le digo. A ver, esta. ¡Uy! Oh, no, no la abra. Esa foto que dice Hugo Viglietto, no la abra, Gutiérrez. Porque no es que sea un virus, son una tentación al espíritu. Y a esta hora, sobre todo. Claro, no, no, no. Bueno, Mauricio Frontera, sí, confirmo el almuerzo, lugar, fecha y hora, y este domingo, Mauricio, este domingo en Castro Barros, 9:40, a partir del mediodía. Es un almuerzo, es el aniversario de los chicos de los de Alberdi, así que ahí lo esperamos, ¿eh? Paso ya sus datos para todo. Bueno, abramos el Folclotunga, Gutiérrez. ¿Uno más? ¿Uno más? Bueno, a ver qué será. ¿Qué será?

El Seba, mañana le vamos a hacer nuestro homenaje, seguramente en algún momento se lo vamos a hacer, cuando termine el festival, no sé, pero le vamos a rendir porque mañana 14 de agosto es cuando se recuerda su cumpleaños. El Seba va pasando por acá antes de ir al Turco Julio. Y ahora sí, a las 3:52, bajo este cielo que no tiene estrellas, vamos a inaugurar que suenen las trompetas, Gutiérrez. La creación del señor Walter Guti Gutiérrez para el despabilate de los jueves con el Folclotunga. Don Oscar, oh, tendrás que llorar.

Andresito Criollo, autor de Don Cristino Tapia, lo grabó hasta Carlitos Gardel. Y aquí en el Folclotunga lo interpretaba Don Oscar, señores. La música, el folclore y el folclore cordobés. Esta Luna de Tartagal está interpretada por Los Quitapenas.

cabeza con luna de Tartagal. Están pasando allí los quitapenas. Para espantar todas las penas, aquí se armó una guerra de panaderos. Están todos mandando fotografías de facturas, Gutiérrez, de pan elaborado, de pan con grasa, de criollo, de criollista. No, no, no. Es una cosa, es una sinfonía de fotos. No. Lamentablemente ya no hay tiempo, no hay tiempo. Subo un poco frío, un poco de llovizna acá en Rafaela. Carlos, está hermoso el programa. Ay, cómo me emocionó el amigo Cristian Ruiz, que fue uno de los ganadores, porque dice que nunca se ganó nada en la radio. Bueno, ahora es de, creo que de Colonia Tirolesa, me parece haber leído, hizo tanto ya. Sí, de Colonia Tirolesa. A ver, Cristian, lo podés pasar a retirar por la radio, ¿verdad? Confírmame eso, ¿venís a retirarlo por la radio? Mientras tanto vamos cerrando el Folclotunga y lo hacemos con un pedido que Walter Guti Gutiérrez, el creador del Folclotunga, lo tenía en su archivo separadito porque lo pidieron. Y dice, memoria de una vieja canción, en la versión de Don Chicho y la voz de Ariel Ferrari.

qué hermoso recuerdo, además, en este folclore tunga, con esa orquesta Don Chicho y la voz de un querido Ariel Ferrari, que seguramente muchos de ustedes no olvidan. Dice Néstor Valverde y Guti, soy el socio 417, me vas a matar de un infarto porque le erraste por uno. Y le erró por uno, porque usted eligió el 416 y él es 417. Bueno, Jorge López, socio número 541, anotando. Mauricio Sánchez, el 542. ¿No hay una yapita antes de...? Claro, no, una yapa, Gutiérrez. No, no sea tan mezquino, no sea tan mezquino. ¿Y este qué es? Escríbeme una carta, otra versión más, ya vamos a pasar. Martín Roland, los hijos del cuarto.

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ven tus ojos cuando me miras? ¿Ven acaso el reflejo de un sueño? ¿La mujer que se quedó en tus pupilas, como la luna se queda en el cielo? Porque yo, cuando miro tus ojos, veo un universo encendido, dos luceros que saben mi nombre y un hogar donde siempre he querido. Eres la lluvia que calma mi fuego, la orilla que abraza mi mar, el verso que escribe mi pecho cuando ya no me alcanza solo el hablar. Eres la luz de mis días más grises, mi primavera después del invierno, la estrella que guía mis pasos cuando la noche se vuelve silencio. Y si me preguntas qué veo en tus ojos, te diré sin temor ni medida: veo el amor que soñó mi alma, veo mi presente y toda mi vida.

No olvides que todavía puedes empezar. No olvides que puedes empezar tarde. La vida no tiene un reloj que marque la hora exacta en la que debes cumplir tus sueños. Puedes comenzar cuando tengas miedo, cuando hayas perdido años, cuando otros ya hayan llegado a lugares donde tú apenas estás comenzando. Puedes comenzar de nuevo, aunque duela aceptar que aquello por lo que luchaste no salió como esperabas. Aunque tengas que recoger tus pedazos, cerrar una puerta, caminar hacia un lugar desconocido. Comenzar de nuevo no significa que fracasaste, a veces significa que finalmente tuviste el valor de elegirte. Puedes sentirte inseguro, puedes dudar, tener miedo, preguntarte muchas veces si realmente eres capaz, y eso no te hará débil, te hace humano. También puedes actuar diferente, cambiar de opinión, cambiar de camino, dejar de ser quien eras para convertirte en quien necesitas ser. No tienes que permanecer en una sola versión, la que ya no te representa, solo porque otros se acostumbraron a ella. Puedes intentar y fallar. Puedes caer después de haberlo dado todo. Puedes equivocarte, puedes perder tiempo, puedes llorar y sentir que todo salió mal. Pero un fracaso no tiene por qué ser el final. A veces es simplemente una lección dolorosa que te enseña cómo continuar. Hay personas que florecen temprano, otras que necesitan atravesar muchos inviernos antes de hacerlo. Cada vida tiene su propio tiempo. Quizás hoy sientas que llegaste tarde, quizás mires atrás y te duela todo lo que no hiciste, oportunidades que dejaste pasar, sueños que abandonaste por miedo, pero todavía estás aquí. Y mientras haya vida, todavía existe la posibilidad de escribir una página distinta. Puedes volver a creer, volver a amar, volver a soñar, volver a levantarte. Y si puedes llegar al éxito, aunque hayas empezado tarde, aunque hayas sentido miedo, aunque hayas fallado y aunque nadie haya creído en ti, tal vez tu historia no comenzó como imaginabas, pero todavía puedes hacer que tenga un final hermoso.

Mientras hagas lo que los demás esperan, todo parecerá estar bien. Pero el día que empieces a poner límites, decir que no y elegir tu paz, algunos se molestarán. No porque estés haciendo algo malo, sino porque ya no podrán contar contigo de la misma manera. La sabiduría de la vida nos recuerda, cuando dejas de vivir para complacer, descubres quién te quería por lo que eras y quién te quería por lo que podía obtener de ti. Y aquí viene la parte más importante. No abandones una decisión correcta solo porque alguien se enfadó. Tu vida no necesita la aprobación de todos. Haz lo que te permita dormir tranquilo. Protege tu tiempo, tu energía, tu dignidad, porque algunas personas se acostumbran a tu disponibilidad y van a confundir tu crecimiento con egoísmo. Déjalas pensar. A veces la paz que ganas cuando empiezas a elegirte vale más que la aprobación que pierdes por hacerlo.

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Internacionales, marcando la parte final de nuestro programa. Ella, Celine Dion, Roxette, Toni Braxton, No Doubt, todos para compartir la parte final del programa, noche y día, hasta las 5 de la mañana.

0: 44 minutos, 8 graditos, la temperatura en la ciudad de Córdoba está inamovible, ¿eh? Se ha clavado ahí en el número 8 y no para atrás ni para adelante. Horacio Bruno, desde Villa María, recién sacaditas del horno, faltan decorar con dulce de leche, manda fotografías también de su producción y aguante el folclo tunga, dice el amigo. Mau Argüello, no te encuentro por ningún lado, Mau, mañana lo vemos y te damos otro número. Daniel Supertino, abrazo para todos. Buen jueves, cariños, el Bencho de Pozo del Molle. Cristian Ruiz, te dejo a tu nombre en la portería, aquí en Alvear 139. El libro que te ganaste, lo pasas a buscar, trata de que no pase mucho tiempo, por favor. Pero queda aquí, ya en Alvear 139. Quiero decirle a Salvador que lo amo mucho, son hermosas las canciones que están pasando, nos dice Mariana. Escribo por primera vez, Daniel, la verdad es que la selección de temas, hermoso lo que han puesto, felicito al DJ, oh, el DJ, en el día de Lobo. Buen día, Su, una garúa muy espesa por acá en Alicia, estaba pronosticado, Pipi el panadero. Sí, más tempranito por la zona de Río Cuarto, también en la ruta nos avisaban de alguna llovizna. Aquí en la ciudad no se ve nada. Súper los temas internacionales. Gracias, Su. Por favor, Beto de Almagro, te pido un tema de Lázaro Caballero. Mañana nos vamos a cansar. En los días que vienen nos vamos a cansar de escuchar a Lázaro Caballero porque vamos a estar en su festival, en la fiesta del Ibiporá. 4 días ya están los equipos de las 100 noches festivaleras allí para mañana a partir de las 21, 22 aproximadamente vamos a estar retransmitiendo el festival. Hola Zoom, me encanta el programa, duermo con la radio prendida toda la noche. Olguita de Sal, si puedes. Ave de Cristal, le gustaría ella escuchar. Qué hermoso lo que leíste, nos dice Gloria. Quiero decirle a Salvador que lo amo. Buena madrugada, como siempre, desde Piemonte. Gloria Bruno. Hola, Zoom. ¿Podrá poner Noches de Miramar por el Cuarteto Leo? Oh, lo tenemos en cuenta, ¿eh? Lo mismo que Penas y Alegrías del Amor por Trula, que sugiere Carmen para el Folclotunga, ¿eh? Será el próximo jueves el Folclotunga. Héctor Domene y Lucía Murúa nos mandan abrazos desde Barcelona y desde Chumbicha, Catamarca, Gustavo y Fabricio Herrera también nos saluda. Bueno, todos, hacemos un repaso musical rapidísimo.
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2: Solo por hoy voy a ganar esta noche. Lucio Rojas, las voces del Boquerón, Donato Racciati y Olga del Grossi formaron parte del repaso musical que hicimos en esta madrugada, que se termina para nosotros. Ya viene Primera Plana, toda la información para el país. Walter Gutiérrez dice que esta es la canción que elegimos para despedirnos.

chévere, la voz de Lorena ahí para Mariposa de la Noche. Nos vamos, señores, viene Primera Plana. Rápidamente, que no se dé cuenta Luis Fernández Echeverría.

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0: les va? Buen día, bienvenidos. Aquí estamos, casi mitad de mes, Susana. Mira, es jueves, casi final de la semana, casi. Y es 13 de agosto. Jueves sí. 13. Así no pasa es. Nada, los jueves 13, ¿no?
1: No, si fuera viernes ya sería otra historia, pero gracias a Dios es jueves.
0: Sobre todo en Estados Unidos, los viernes 13. Acá son los martes, pero no pasa nada, vos fíjate.
1: Y acá son los martes, miércoles, jueves.
0: Sí, todos los días.
1: Todos los días.
0: Me acabo de encontrar con un compañero de la cuadra, hincha de Independiente, se escondió.
1: Claro.
0: ¿Cómo están los tucumanos?
1: No, venimos arrasando con todo.
0: La verdad que yo cada vez que llego a la radio y te veo en los pasillos, te veo como estás agrandado.
1: Estoy medio agrandado.
0: Estás agrandado.
1: Estoy medio inflado.
0: Salvo por arriba, el resto todo bien.
1: Sí, bueno.
0: ¿Pero qué nos cuenta, Susanita?
1: 8 grados, Luis, la temperatura a esta hora en la ciudad, 83% la humedad, está nublado. La máxima para hoy, 13 grados, otra vez nublado todo el día y solo 13 grados de máxima para este jueves. No hay mucha diferencia con el viernes, que se anuncia en 14 de máxima y también nublado. Nos va a salvar el sábado a medias, que aparecería un poquito de sol y la máxima pronosticada 16 grados.
0: Está lloviendo en Rosario. A esta hora están con 10 grados 6 décimas de temperatura. Es una lluvia débil. Y el clima para Rosario y alrededores va a ser de lluvia y inestabilidad todo el día. Mirá la máxima, solamente 11 grados, ya están casi llegando a la máxima del día. Y el pronóstico también indica un cielo gris para lo que resta de la semana. Mientras que la ciudad de Santa Fe, la capital provincial, también está con llovizna, con un cielo cubierto, con una temperatura de 10 grados 5 décimas, lluvias para todo el día.
1: Claro.
0: Y una máxima de 11 también. Tanto Rosario como Santa Fe están llegando a esta hora a la temperatura máxima prevista para todo el día. Buenos Aires parece que está mucho mejor. ¿Cómo estás, Ariel?
2: ¿Cómo estás, Luis? ¿Cómo te va? Un gran jueves para todos. Sí, estamos por el momento sin lluvias, pero con cielo cubierto, 8 grados 3 décimas, la temperatura, la sensación térmica, 6 grados 8, la humedad 79%, el viento que sopla desde el sudeste a 10 kilómetros horarios, visibilidad total para hoy máxima similar a los días anteriores, 12 grados, cielo nublado durante la madrugada y la mañana, es lo que está anticipando el servicio meteorológico, luego lluvias aisladas durante la tarde y nuevamente nublado, así que una jornada atravesada por la inestabilidad es lo que anticipa el servicio meteorológico.
0: El Servicio Meteorológico Nacional está confirmando la continuidad del fenómeno del Niño con casi 100% de probabilidad hasta octubre en Santa Fe y la región. Anoche hablábamos en Informamos al Regreso con el ministro de Infraestructura y Obras Públicas, Lisandro Enrico. Ya están trabajando fuertemente, sobre todo para prepararse lo que van a ser las intensas lluvias que ya les anticipan para toda esa zona. ¿Es así, Ariel?
2: Sí, es un estudio que reveló y relevó el Servicio Meteorológico Nacional, confirmando no solo que el Niño está activo, sino que hay certezas también de que va a continuar durante todo el trimestre, agosto, septiembre, octubre, hasta ese mes. El organismo puso el foco en la primavera, que es cuando aumentan las probabilidades de que los eventos sean fuertes o muy fuertes. El dato más significativo de este informe, analizado por el Servicio Meteorológico, anticipa una probabilidad cercana al 100% de que el Niño continúe justamente durante el trimestre mencionado.
0: Ya hablamos de las nevadas en la alta montaña, la situación en Mendoza, en Neuquén y en Río Negro. Hola, Lucía, ¿cómo andas?
3: Buen día, Luis. Buen día, Ariel, a Susi, a todo el equipo y a la audiencia. Con el cielo nublado aquí en Córdoba y en el interior parece que está comenzando a llover porque hay pedido de circular con precaución por la Ruta Nacional 8, justamente por presencia de lluvia, y la Provincial 11 por el mismo motivo. Así que a ir con mucho cuidado. Tenemos mucho para hoy. Estuvo el ministro de Economía, Luis Caputo, aquí en Córdoba. Vamos a estar repasando qué es lo que dijo. Estamos muy bien y están reconstruyendo el país. Dijo el ministro de Economía. Además, ayer fue la marcha a favor de la ciencia y de las universidades aquí en Córdoba. El proceso por el juicio a Oscar González, que ingresa en una etapa de lentificación, si se quiere. Ahora va a ser más pausado, va a haber fallo recién en unos 50 días. Vamos a estar contándole a la audiencia de qué se trató la jornada de ayer. Tenemos novedades sobre un caso que seguimos muy de cerca en Cadena 3, que es el de los jubilados de Barrio San Salvador, que fueron brutalmente asaltados. Bueno, hay novedades de ese caso también. Vamos
0: no
3: a estar
0: me digas que la consuegra.
3: Sí, sí, parece que hay una entregadora, la consuegra, organizada en un viaje. Estos jubilados estuvieron al aire de Radio Informe 3. La pareja fue sometida en su vivienda de Barrio San Salvador, golpeada el pasado 1 de agosto. Aparentemente, el dinero fue robado en total, Luis, 2.5 millones de pesos, 8.500 dólares y 2.500 euros que estaban ahorrando para un viaje a Europa, jubilados. Ellos dos, la investigación desembocó en un nuevo operativo policial con detenidos, en este caso una mujer de 44 años, señala la consuegra de esta pareja, señalada como quien habría entregado el dato a los dos sospechosos que atacaron a la pareja de jubilados. También se detuvo uno de los presuntos autores materiales, pero falta uno que está prófugo. De hecho, los jubilados dicen tener miedo porque esta persona está todavía sin ser encontrada por parte de la policía. La principal hipótesis sostiene que el hijo del matrimonio comentó la existencia de los ahorros y el hombre este mantiene desde hace tiempo una relación con la hija de la mujer que ahora está detenida. Juntos tienen tres hijos. Los jubilados no estaban de acuerdo con esa relación, prácticamente no tenían trato con la consuegra, de ahí que se sospecha que esta mujer se enteró del dato, contrató entre comillas a dos personas que fueron, lo golpearon y le robaron todo.
0: Momentos emotivos en el país, hablamos de Colombia, aún bajo las secuelas del terremoto, una mujer de 32 años fue rescatada en Pereira, una de las ciudades más afectadas, entre las ruinas de un hotel. Estuvo 36 horas. El diario El Tiempo de Colombia indica que la mujer está luchando por su vida. Está internada. Rescate de niño tras 32 horas bajo escombros. Piden no interrumpir la Cruz Roja el trabajo de los perros en la búsqueda. Bueno, encontraron a este chiquito con vida y hay todavía esperanza de que gente esté aún debajo de los escombros.
1: Se acortan vida, las horas, ¿no? Y es desesperada la búsqueda que están haciendo.
0: Salomón se llama, de 2 meses.
1: Sí, ay, impresionante.
0: Fue hallado junto a su padre en un edificio colapsado de 5 pisos en Cali. La madre del bebé y su tío siguen sin aparecer. Los datos a esta hora, según el diario El Tiempo de Colombia, 265 fallecidos, 3.500 heridos y casi 500 desaparecidos. Hay hospitales que no dan abasto. Hay definiciones del presidente de la Espriella en la declaración de la emergencia económica para atender la contingencia tras el terremoto. Se están destacando el trabajo de los perros, nunca se rinden, dicen quienes están trabajando con ellos. Y el otro informe que trae hoy el diario El Tiempo es, bueno, cuáles son las medidas que van a tomar. Se habla de un plan Marshall para poder recuperar a Colombia, eso es lo que se destaca a esta hora en el diario El Tiempo de aquel país. 5:18, temporal de nieve en la alta montaña. ¿Cuál es la situación, Ariel, en Mendoza, en Neuquén, el Paso Pino Achado, los camiones que todavía siguen varados?
2: Bueno, te digo que a pesar de las bajas temperaturas y la intensa nevada que todavía está arreciando en esa zona cordillerana, sobre todo de Río Negro y Neuquén, han habilitado los pasos fronterizos, algunos de ellos, para permitir que los camiones, más de 1.600 que estaban varados, sobre todo en la provincia de Neuquén, pudiesen empezar a circular y a pasar hacia el lado chileno. Pino Achado fue habilitado ayer, está habilitado con precaución para todo tipo de vehículos, abierto entre las 9 y las 18, lo mismo que el Paso Internacional Cardenal Zamoré y el Mamuil Malal, así también el Huaum. Todos ellos habilitados con precaución, el resto, bueno, que no hemos mencionado aquí en las provincias de Neuquén y Río Negro, están inhabilitados.
0: Nos cuentan los oyentes en el YouTube de Cadena 3, están escuchando Primera Plana. Luis, en Quebracho Herrado, viento sur y llovizna, 7 grados, precaución a los que vayan a transitar por la ruta 158. Un abrazo de oso para todo el grupo. Los estamos escuchando al pie del cañón, como todos los días, desde Cura Brochero. Muy frío, nos dicen que está tras la sierra.
1: Sí, muy frío. Bueno, Luis, y también en la aplicación y a través del WhatsApp, Primera Plana, buen día, nos saluda Mariano. Primera Plana Equipo, buen día, lista para escucharlos. Ayer un día muy especial, tuve la oportunidad de ver el eclipse, realmente muy emocionante.
3: Espectacular.
1: Que tengan un lindo jueves, Susana desde Cambrils. También Edgardo Lorenzini desde Verabebú. Mariano va en su camión rumbo a Santiago del Estero. Mariano y Marcos, que son de Tostado, Santa Fe.
0: Acá estábamos viendo en los diarios de España el eclipse del siglo, cuando el día se convirtió en noche.
1: Sí.
0: La luna cubrió completamente el sol en buena parte de España y zonas de Europa. Hacía más de 120 años que no vivían un fenómeno de un eclipse total allí en esa parte del mundo. 5 de la mañana con 20 minutos, estaba repasando el diario La Capital de Rosario. La provincia suma equipos y asegura estar preparada para el fenómeno del Niño frente a las fuertes lluvias. En materia económica, los rosarinos que buscan ayuda en la oficina del consumidor frente a las deudas y para cubrir los gastos básicos. Y después, bueno, amplió nuestros compañeros. Habían construido hasta un baño en la vereda. ¿Viste? Cuando decís, bueno, a ver, amplío la casa.
1: Voy para cualquier lado
0: y termino armando un baño en la vereda. Bueno, tuvo que intervenir el municipio, hubo reclamo de los vecinos y finalmente liberaron ese espacio público. Señoras y señores, en el deporte Bontempo, ¿qué destacamos?
1: Bueno, el triunfo, por supuesto, como ya lo dijiste, de Atlético Tucumán, que es lo más destacado de la jornada de ayer, en realidad. Atlético y el PSG, un solo
0: totalmente,
1: corazón.
0: Totalmente.
1: Atlético lo volvió a Independiente, 4-0.
0: La Méndola inspirado, un baile histórico a Independiente, titula la Gaceta de Tucumán, lo que ha generado ayer su Atlético.
1: Así es, ni ellos mismos lo podían creer.
0: Orden, velocidad y un contraataque letal, la fórmula para golearlo. Independiente me parece que se queda sin técnico.
1: Imparable. No, dijo que se va a quedar.
0: ¿Se queda? Bueno, sí, vos te podés quedar, pero...
1: Sí.
0: Si no te acompañan los resultados...
2: Claro, parece que le van a pedir la renuncia.
1: En la Libertadores, Platense empató con Coquimbo Unido 1-1, Palmeiras con Cerro Porteño por la misma cantidad de goles, 1-1, Cruzeiro 1-1 con Flamengo. Y en la Sudamericana, Tigre pierde con Montevideo 1-0 y Bragantino pierde con Atlético Mineiro 1-0. Ya sabemos que la Supercopa...
0: ¿Quién se la quedó?
1: Y el PSG.
0: El Paris Saint-Germain.
1: Sí.
0: Tremendo. Es hoy por hoy lejos, lejos el mejor equipo del mundo. Les vamos a contar lo que ha dejado la reunión de los gobernadores del Norte Grande en la provincia de Misiones. Más gas, mejores rutas y beneficios energéticos. Lo que hablábamos ayer, la tarifa diferenciada para las zonas cálidas, lo que se destaca como lo más importante de lo que dejó esta reunión de los gobernadores con el ministro Diego Santilli. Reclamaron obras para llevar al norte el gas de Vaca Muerta, le plantearon a Santilli el cuello de botella en sus economías por la energía. Acá en Córdoba pasa lo mismo, Si es una provincia tan industrial y está faltando más gas y no les están respetando mucho de los contratos. Vamos a comenzar a escuchar algunos de los testimonios, como por ejemplo el ministro Diego Santilli, que reconoció que hay sectores de la economía que todavía no despegan y que mejora la situación de las familias y que se va a hacer, sin lugar a dudas, que mejore la situación de las familias, un desafío pendiente.
4: Bien, la verdad que ya tuvimos una reunión en CFI hace 2 meses atrás y tomamos muchos de los conceptos que ellos plantearon en los proyectos de los gobernadores del norte, grande, y ahora también nos llevamos conceptos que tienen que ver con el tema energía. Mostramos algunos grados de avance de las obras que van a llegar bien para el invierno que viene. Es importante en materia de gas, pero también en materia de electricidad, así que...
0: Planteo de emisiones de gas natural, la llegada también a la provincia, ¿no?
4: Bueno, lo que planteamos es las obras que estaban faltando, o sea, ya se terminó la reversión, ahora las obras que faltaban de compresoras que está haciendo Enarsa.
0: Hasta ahí parte lo que decía el ministro Santilli. El gobernador Pasalacqua, el local, invitó a mirar más al norte. Dijo... Cuando alguien se pierde, no busca ni el este ni el oeste. ¿Qué busca?
3: El norte.
0: El norte. Vamos a escuchar a Raúl Jalil, el gobernador catamarqueño, que esto decía.
5: Han sido muy buenas las conclusiones. Ya en la primera reunión que realizamos junto con el secretario del CFI, Ignacio Lamote, y los 10 gobernadores, planteamos la necesidad de una nueva ley de abordaje. Se está estudiando y es probablemente que el gobierno nacional la envíe en los próximos días. También se habló de la marca Norte Grande, lo vamos a trabajar con la Cancillería y el jefe de gabinete, Diego Santilli, se comprometió a coordinar las tareas con la Cancillería. Es muy importante para posicionar una marca Norte Grande que ya lleva varios años.
0: Vamos a escuchar también lo que ha dicho el gobernador radical, Pablo Valdés. Hay una cuestión que también evaluaron los gobernadores con el funcionario nacional, es el impacto del fenómeno del Niño, por lo cual se prevén fuertes lluvias y crecida de los ríos en casi toda la región del norte y del litoral a partir de septiembre próximo. Recién escuchaban a Jalil de Catamarca, mañana lo va a recibir a Diego Santilli y también va a estar viajando el ministro de Economía, Luis Caputo, que ayer pasó por Córdoba, mañana va a Catamarca. Van a estar firmando el proyecto del acueducto Albigaste y convenios de rutas. También va a estar allí el gobernador de Santiago del Este. Es un proyecto por casi 100 mil millones de pesos y también van a firmar acuerdos viales. El correntino Valdés esto decía.
6: De la infraestructura, creo que lo que quedó en claro es que todos estamos de acuerdo con Vaca Muerta, con todo, estamos de acuerdo con las inversiones que realiza la Nación, pero el norte sobre todo tiene que tener las mismas oportunidades de desarrollo que la zona centro del país y que la zona sur del país, que seguimos de cerca todas las inversiones en los ramales de gas y que, como le planteamos los gobernadores, nosotros más que gas para la zona domiciliaria, lo que buscamos es gas para desarrollar nuestras industrias.
0: Parte de lo que decían los gobernadores, ya en un ratito vamos a estar hablando del reclamo que están haciendo por los fondos del impuesto a los combustibles que no están yendo a la infraestructura vial y tema del cual también estuvieron hablando. Pasó por Córdoba el ministro de Economía, Luis Caputo. Lucía descartó que el año que viene, en año de elecciones, vaya a existir problemas con el dólar, a tal punto que hoy es título principal del diario Clarín. Fuerte apuesta para controlar el dólar. Van a comprar 10 mil millones de dólares hasta el 2027. Esto lo dijo en Rosario el viceministro de Economía, José Luis Daza, que también Daza dijo: vamos a llegar con condiciones diferentes a las del 2025, con 20 mil millones de dólares más de reservas. Y pronosticó que el año que viene habrá mejores cuentas externas y fiscales, inflación a la baja y actividad en crecimiento. Esto lo dijo el 2. El 1, Caputo, en Córdoba.
3: El 1 dijo que no iba a haber problemas con el dólar el año que viene, año electoral también. Dijo en Córdoba, que estuvo en la Bolsa de Comercio disertando. Habló de la desconfianza de los argentinos hacia la moneda argentina, hacia el peso, a los bancos, a las instituciones. Dijo que esto responde a décadas de crisis, confiscaciones y ruptura de contratos. Elogió en otro momento al ministro de Economía de Córdoba, Guillermo Acosta. Disertó, entre otras cosas, habló del panorama optimista sobre el futuro del país para los próximos meses. Dijo que está confiado de que Milei va a ganar las próximas elecciones y puso el foco principalmente en este temor de parte de la sociedad a que Argentina vuelva a atravesar las crisis económicas del pasado. Dijo que esa desconfianza tiene raíces en la experiencia acumulada durante décadas, que eso no va a pasar. Repasó las grandes crisis que hemos tenido en el país. Dijo que eso no es el escenario que estamos viviendo hoy en Argentina y no duda de que Javier Milei va a ser reelecto presidente el año que viene. Un tramito de lo que recogió nuestro compañero Gonzalo Carrasquera, que estuvo cubriendo la visita de Caputo a la Bolsa de Comercio.
7: Estamos trabajando en todo un montón de reformas y de cosas que, viste, nosotros en el equipo económico no somos de anunciar hasta que no las tenemos concretadas, pero obviamente que lo que trato de decir es además que nos agarra de sorpresa esto. Entonces, sí, hace un montón de tiempo que estamos trabajando en muchas cosas, algunas las vamos a anunciar, algunas la anunciaremos mañana, otras...
8: ¿Mañana sí?
7: Sí, mañana tenemos algún anuncio.
8: ¿Algún adelanto?
7: No puedo dar, pero mañana tenemos algún
9: también
7: anuncio.
9: También habló de un RIG muy grande, de 50 mil millones.
7: También van a estar entrando algún RIG, tampoco digas todo lo que dije.
10: ¿Por qué los bancos no bajan la tasa en pesos para que la gente que está endeudada pueda financiarse y pagar la deuda? ¿Cuál es su análisis sobre eso?
7: Bueno, pero sí la están bajando. Nosotros ese es un tema que seguimos muchísimo, porque obvio que nos preocupa y mucho.
3: Bueno, hasta ahí parte lo que decía el ministro de Economía, Luis Caputo, que pasó por Córdoba.
0: Bueno, el dato también es que habló el número 2 del gobierno, del Ministerio de Economía, y habló justamente del Super Rigi y que llegarían inversiones, como decía el recién Caputo, por unos 50 mil millones de dólares. Hoy se conoce que el gobierno va a buscar brindar el Super Rigi. El secretario de Hacienda va a ir al Senado por pedido de la oposición. En materia política, porque claro, economía también mira la política, estamos muy relacionados. Y ya comienza a jugarse la carrera por el 2027. Ariel, hubo una reunión, o no una reunión, una conversación entre Mauricio Macri y Karina Milei, y han habilitado una negociación entre el PRO y la Casa Rosada.
2: Sí, esta conversación que recién se conoció ayer por la tarde, tuvo lugar el lunes, una conversación telefónica entre Mauricio Macri y Karina Milei. Bueno, dejando atrás viejos recelos, viejas rencillas, y activando lo que, bueno, muchos están reclamando, ¿no? Una coordinación de cara a las elecciones de 2027, no solamente en el armado de las listas, sino también en lo más próximo, en lo que ya va a comenzar, que es desde el punto de vista legislativo. Eso dio pase esa charla a una reunión que se va a concretar hoy, ya algo más formal. Y más concreto, en Casa de Gobierno, a partir de las 11 de la mañana, Diego Santilli y Lule Menem, el secretario de Coordinación, van a estar recibiendo a Cristian Ritondo y Fernando de Andrés, ambos, bueno, referentes de Mauricio Macri, con lo cual veremos qué surge de ese encuentro.
0: Paralelamente, hubo una reunión de la Libertad de Avanza y el PRO en la provincia de Buenos Aires, donde han acordado derogar la ley que limita la reelección de los intendentes, porque es lo que están planteando algunos intendentes, queremos la reelección, y en eso Kicillof estaría de acuerdo. Bueno, vamos a ver si finalmente eso puede avanzar en la legislatura, pero lo concreto es que la Libertad Avanza y el PRO están encabezando el rechazo a esta iniciativa del oficialismo bonaerense, y además están armando una agenda conjunta para impulsar la unicameral, como tiene Córdoba.
2: Claro, la eliminación, quieren eliminar el Senado.
0: ¿Cuánto se van a ahorrar, no?
2: No solamente eso, bueno, el Senado este año le cuesta a los bonaerenses algo así como 146 mil millones de pesos. Son 2.300.000 dólares por año por legislador.
0: No hacen nada.
2: En una Cámara que tuvo dos sesiones este año, el 24 de junio y el 16 de julio.
3: Imagínate, pero que lo saquen, por
0: favor. Lucía, ¿cuántas veces viniste al programa? Y vine el 2 de febrero y el 13 de agosto.
2: Pero es más amplio.
0: ¿Te daría vergüenza?
2: Sí.
0: No venís.
3: No vengo.
2: Es más amplio porque plantean además, dentro de esa reforma política, reducir de 20 a 5 los ministerios. Obviamente, todo esto planteado si ganan la provincia de Buenos Aires. Y vos fíjate qué paradoja, ¿no? Porque mientras en la provincia el kirchnerismo plantea la reelección indefinida de los intendentes, la Libertad Avanza y el PRO van por la contraria. Y en la Nación, la Libertad Avanza, que plantea la eliminación de las PASO, ayer hubo también una cumbre del PJ, que plantearon mantener las PASO.
0: Ya hablamos de la cumbre sorpresiva de Kicillof, Massa y Máximo Kirchner. Se despertó Massa.
3: Massa.
0: Sí, se despertó. Está en campaña y mañana va a La Rioja. Ya volvemos.

0: 5:33, ¿cómo está la mañana en Córdoba, Susana?
1: Bueno, está 8 grados la temperatura en la ciudad y no va a subir demasiado, 13 la máxima.
0: Nos dicen que en el kilómetro 127, mano a Buenos Aires, ¿será la autopista? Córdoba-Rosario, ¿hay un accidente? Bueno, sería Rosario-Buenos Aires, más precisamente.
1: Alberto de Felicia, Santa Fe, ruta 19, altura Angélica, llovizna. Los escucho desde Fría, Santiago del Estero, Fabián Corvino. Saludos para la Tucu Aldana, que está haciendo empanadas en Oncativo, el androide. Saludos, chicos, linda madrugada, no llueve, sin viento. Matías, transporte el gatito. Buen día, primera plana, frío en San Francisco por ir a trabajar. Norma Cubertino, mucha lluvia en Río Cuarto, nos dice también otro oyente. ¿Qué se sabe del paro de colectivos programado para mañana?
0: En Tucumán había algún anuncio.
2: En Córdoba todavía no hay nada.
0: Sí, Susana.
1: Equipo, buen día, linda mañana en Córdoba, Alejandro. Escucho Cadena 3 desde Oslo, aquí de a poco se va el verano. Que tengan una magnífica jornada, Darío Aguilera. Gente, buen día, llueve en La Carlota y hay 7 grados, cuenta Fabián. En La Bulalle llueve, nos dice Norma. Silvia, saludos a todo el equipo, aguante Belgrano. Hermosas personas que me acompañan todas las mañanas antes de ir a la escuela. María Fernanda, desde Santa Fe, envía su saludo.
0: Nos dicen que estaba lloviznando en Casilda, provincia de Santa Fe. Los estamos escuchando desde Lago Puelo. ¿Dónde está allá? ¿En la Patagonia?
3: En el sur. Claro. Sí,
0: en el sur. Morteros cumple 135 años. Un saludo para Morteros. Susana, Luis, el decano es el más grande del noroeste, lejos.
1: Por supuesto.
0: Raúl dice, acá en Salta, ¿será un
1: salteño?
0: ¿Será salteño o tucumano?
1: ¿Quién?
0: Dice, no sé, dice, el deca es el más grande. Claro. Raúl, acá en Salta pagamos mensualmente la luz un promedio de 240 mil pesos. ¡Qué caro! Y las rutas nacionales son un desastre, como la 16. En Salta pagamos la luz más cara del país. Hola, acá el japonés de Villa Adela. Saludos desde Madrid, España. ¿Sabes a quién le manda saludos?
2: El japonés de Villa Adela, que está desde Madrid, España.
0: Claro, y le manda saludos al mejor cafetero, el de la rotonda de la Ruta 20, su amigo
1: qué
0: Julio.
1: Bueno.
0: Tempranito, ¿viste? Café. Se ponen allí en la rotonda y frenan los taxistas, la gente a tomarse un cafecito. ¿Qué se sabe de la situación en Bolivia? Bueno, yo no sé. ¿Hay algo?
1: Hay problema de combustibles.
0: Mira, sí, hay un montón de problemas.
1: Pero se agrava, dice el presidente.
0: ¿Y sí?
1: Está muy grave.
0: Y sí, bueno, cuando tenés tanto...
1: Y hay, perdón Luis, sí. Y hay nevadas intensas también en una zona en donde habían quedado varados algunos turistas estadounidenses, estaban tratando de rescatarlos.
0: Vamos al juicio a Oscar González. Algo anticipaste, Lucía.
2: Sí, el proceso a partir de ahora va a ser más pausado. Veníamos con audiencias todos los días. Habría fallo recién en unos 50 días. El Tribunal de Villa Dolores definió las fechas de las últimas dos audiencias con testigos. Esto va a ser el viernes 21 de agosto con nuevos testimonios y una nueva audiencia una semana después, el viernes 27. Por su parte, los alegatos van a ser el 8 y el 28 de septiembre. Se alarga ahora esta etapa final. Van a arrancar estos alegatos el 8 de septiembre. Está previsto que expongan la fiscalía y la querella. El 28 de septiembre será el turno de los alegatos de la defensa. Y va a quedar pendiente luego la resolución con el fallo del juez Camogli. Esto va a ocurrir cerca casi de 50 días. Ayer, la audiencia se concentró en los peritajes psicológicos. Hubo posiciones contrapuestas sobre la personalidad.

0: de solo un único episodio. Para arribar a una conclusión de este tipo sería necesario contar con evidencia que permite identificar un patrón repetitivo. La jornada también me permitió conocer qué consecuencias psicológicas han sufrido las dos sobrevivientes, Alexa y Marina, las sobrevivientes del choque, que entre otras cosas tienen estrés postraumático.
1: Luis, en Merlo, cielo despejado, planetas alineándose sobre la 7:37, dice, no sé, Enrique. Chicos, soy José, el tachero de Córdoba. Ayer no pude escucharlos. No sé cómo había salido taller. Por ahí Luisito me podría decir.
2: Nos vamos Pero, a... Sí. Basta.
0: Sigue, chicos, basta.
1: Buen día, gente. Aquí muy frío, yendo hacia Olsim, Jujuy, y renegando con la ruta 34 entre Metán y Rosario de la Frontera, Lalo Moyano, camionero. Daniela dice, hola gurises, un saludo grande desde Entre Ríos. Me acompañan, ni bien me levanto hasta que me voy a dar clases en una escuela rural que se me pierde la señal. Acá llovizna, se siente mucho el frío, un abrazo gigante. Miguel de González Catán, trabajando, escuchando fielmente la mejor radio. Abrazo grande para todos. Bendiciones para ustedes. Elba, informándome, equipo, con lluvia débil. Graciela de Casilda, Santa Fe. Hola, Luis. Una consulta. ¿Saben algo sobre los desalojos de Humahuaca?
0: Nos viene contando Elisa Zamora. Uh-huh. Sí.
1: Fabián de Cura Brochero preguntaba. Insólito lo que le pasó a un amigo. Lo detuvieron, bueno, dice, allanamiento, que era por una... por insultar al presidente o algo de eso.
0: Ah, sí.
1: Mandó la fotografía, Matías.
2: Vamos a averiguar.
0: En redes sociales.
2: Nos dicen desde Londres, están en Grimford, escuchando... Mirá vos, ¿no? Qué bárbaro, están en Inglaterra. Dicen, ¿qué radio pongo? ¿Pongo la BBC de Londres?
1: No.
2: No, pongo la FM Down Street a 104... No, pone Cadena 3. Claro. Ahí está, saludos para... Daylight, así es el nombre del usuario. Todos los días a esta hora en Londres sintonizo Cadena 3. Ya estamos con Adrián en España. Antes, Ariel, bueno, cumbre entre Kicillof, Massa y Máximo Kirchner. Definiciones electorales claves, buscando la unidad. Han participado también gobernadores kirchneristas y los jefes del bloque del Senado y de diputados. Hablando de diputados, hubo respiro para el gobierno, ¿no? Porque avanzan las leyes de inocencia fiscal y la reforma del Banco Central. ¿Saben quién se levantó cuando salió el dictamen de la reforma del Banco Central? El peronismo. Sí. Sobre todo el kirchnerismo. Claro, no saben gobernar sin emisión monetaria. ¿Qué? No, si esto sale, estamos fritos. Así que se levantaron y se fueron. Hagamos un repaso de ello, tenés un testimonio.
3: Sí, tenemos testimonio sobre la reforma del Banco Central, la Carta Orgánica, que ayer obtuvo un amplio dictamen, 42 firmas sobre 73, porque, como decías, el kirchnerismo sobre el final se levantó. Quien, bueno, explicó este dictamen es Berti Venegas Lynch, el presidente de la Comisión de Presupuesto y Hacienda.
4: Bueno, se logró dictamen de la Libertad Avanza de mayoría, de 73 presentes, 42 firmas. Se puso picante. Bueno, vinieron algunos de los invitados y establecieron el tema, algunas referencias históricas de lo que fue la inflación. Y nada, bueno, es parte de lo, como yo dije, me parece que hay que separar el tema de los acuerdos políticos con las ideas, que las ideas no ofenden y podemos tener distintas visiones, y de esto es lo que se trata el Congreso también. Creo que las ideas se debaten. En definitiva, no ofenden cuando hay ofensas personales, que no las hubo, salvo...
3: Bueno, allí la referencia de Berti Venegas Lynch para el testimonio que brindó Boggiano, el economista cercano al presidente, y por cuyo testimonio muchos se sintieron ofendidos, entre ellos los kirchneristas que se retiraron.
2: Hoy el INDEC dará a conocer la inflación de julio. El mes pasado, ¿cuánto dio, Lucía, a nivel nacional?
0: 1.9.
2: Los privados consideran que existió una aceleración respecto a junio por factores estacionales. 2.9, muy alto dio el de la capital federal. Adrián Craniolini, después del eclipse, ¿cómo estamos en España? Buen día.
5: Oh, ¿qué tal, Luis? Muy buenos días. Aquí 3,6% la inflación interanual. Ha subido una décima y nos preocupa un poco.
0: Es el día de Adrián hoy. Día del zurdo. 13 de agosto.
5: Sí. Sí.
2: Pero vos escribís con la derecha y pateás con la izquierda.
5: Todo para la izquierda. Todo predictivo.

0: Nulo de derecha.
1: Totalmente. Nulo de derecha. Bueno, como el resto, ¿no? Para sí. Manejar debe ser difícil, ¿no? Acostumbrar a poner el cambio.
0: Y los zurdos nos tenemos que aprender a mover con destreza en un mundo de derechos, claro. Y de derecha.
1: Es así.
0: Así que es así. Ahí estamos. Pero ayer, zurdos y derechos, vimos el eclipse, ¿eh? Y los titulares de hoy de los periódicos son elocuentes. España hipnotizada o hechizada por el eclipse total de sol, que realmente fue maravilloso, Luis. Un espectáculo sensorial completo, porque además de la vista, cuando el disco de la luna se interpuso ante el sol, de pronto, no digo que anocheció por completo, pero esto suele suceder en los eclipses totales de luna, y también bajó la temperatura. Por eso hablamos de, durante por lo menos 2 minutos, por eso hablamos de un espectáculo sensorial. Y también se llevaron a cabo una serie de experimentos en distintos lugares del país con voluntarios para ver la reacción de los animales. La única especie con capacidad autodestructiva aplaudió, emitió alaridos y algunos, en homenaje, brindaron a este espectáculo realmente fascinante. Y llega el Cuti Romero. Llega el Cuti a Madrid, probablemente a lo largo de la mañana, para fichar por el Atlético de Madrid. Me está entrando una llamada, no sé si está interrumpiendo la comunicación.
1: Lo que no entiendo es cómo no se dan cuenta que estás al aire. Vos a esta hora todos los días estás... ¿Quién es el que...? A ver, fíjate quién llama. Después pasame el contacto y decís, che, de 5 a 6, Adrián está al aire. Ah, mira quién es, la familia de Julián Álvarez. ¿Qué te dicen? ¿Se muda, se va o no se va a Barcelona? ¿Te anticiparon?
0: Esto estamos. Es que, a ver, ¿qué pasa si Julián juega el primer partido, que va a ser el próximo fin de semana? Creo que el Atlético lo tiene unos días atrasado, pero ¿qué pasa si Julián viste la camiseta? A lo mejor no pasa nada, no pasaba nada tampoco con que se presentara a entrenar, pero ya el hecho de que se enfunde la rojiblanca del Atlético en el primer partido, no sé cómo va a estar eso.
1: No sé, no conozco un caso de que alguien arranque un campeonato con una camiseta y la termine
0: claro.
1: Con otra, el mismo campeonato.
0: Que el mercado de pases está abierto hasta finales de agosto, pero este que es un pase rimbombante, de pronto en una misma liga, que empiece un jugador en un equipo, además son dos equipos importantísimos, ya no solo a nivel de la Liga Española, a nivel mundial, y que juegue uno o dos partidos con la camiseta del Atlético y que empiece septiembre con la del Barça. Bueno, cosas más raras se han visto, pero yo creo que esta negociación, no sé, es una cuestión de dinero y también es una cuestión de orgullo atlético. ¿Cómo lo va a recibir la hinchada del Atlético a Julián, por ejemplo?
1: No, bien.
0: Ahí es otra incógnita.
1: Bien, bien, bien. Bueno, las repercusiones allí, Adrián, de la carta de Messi, creo que se terminan todas las conspiraciones, ¿no? Mira,
0: espero que sí.
1: Tanto me pedías que juegue el último mundial y días antes de empezar fue cuando peor te pusiste. Ya, claro, ya el estado de Messi, el estado de ánimo, ya sabía que su papá se moría. Es la primera vez que no ibas a estar en un torneo, pero mamá me decía que vos estabas mejor, que ibas a estar bien, que ibas a poder viajar. Claro, le estaban dando un ánimo a Messi que estaba en este torneo. Cada vez que terminaba un partido esperaba y extrañaba tu mensaje, y ahí me di cuenta que la situación era fea de verdad. Y así todo, no dejaba de pensar en llegar lo más lejos posible para darte tiempo y que vos pudieras ver un partido. Ya sabía que el padre ni siquiera podía ver los partidos de fútbol. Llegamos a la final y no pudiste estar. Quería ganarla para llevártela y mostrarte una nueva. No pude. Mis piernas no daban más. Intenté ir contra mi físico, pero no pude. Viste que había partidos que no corría, como que desaparecía. Después tenía ese chispazo.
2: Claro, la reacción.
1: La reacción y que te daba dos pases gol, hacía los goles él. Nunca pude sentirme bien. Cuando llegué creía que habíamos perdido la final por penales. No pudimos hablar de nada de todo lo que pasó. No pudiste disfrutar nada. No fuimos campeones, pero no sabes cómo disfrutamos cada partido. Una vez más tenías razón, tenía que estar en el Mundial. El padre dijo, andá, porque él no dudaba en ir al Mundial. Dijo, no, andá y jugalo. Y llegó a la final. Y bueno, evidentemente en la final España lo pasó por arriba. Bueno, Adrián, ¿algo más que nos despedimos?
0: Yo voy a esperar solamente a ver si estas reacciones ante la muerte del padre de Leo ablandan de algún modo esta campaña anti-Argentina. A mí también muchos españoles, cuidado, la mayoría madridistas dijeron, a mí no me gustó el gesto de Messi en el Mundial. Yo creo que lo estaban esperando. lo estaban esperando para criticarlo. Espero que esto se termine y que se reconozca a Leo allí donde vaya, sea Madrid, sea Barcelona o sea cualquier lugar del mundo.
1: Excelente, Adrián, nos reencontramos mañana. Un abrazo.
0: Chao, chicos, un abrazo.
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3: Muerdo del anzuelo. 5:51, ya estamos con Facundo Di María. Lucía, un título tuyo.
4: Operaron ayer al nenito de 2 años que fue atacado por un dogo aquí en Córdoba, en Villa Caero, en el Valle de Punilla, en Santa Rosa. Fue operado ayer en el hospital de niños, están tratando de salvarle el ojito a este niño. El ataque, recordemos, ocurrió el martes por la tarde, primero fue trasladado el domingo Funes, luego derivado aquí al hospital de niños por la gravedad de las lesiones. Afortunadamente estaría fuera de peligro, pero sí están tratando de salvarle el ojito a este nene de 2 años.
3: Por el desvío de fondos de la infraestructura vial, la oposición ha citado a Diego Santilli y a Luis Caputo. Recordemos ustedes que se conoció y lo reconoció el vocero, se conoció y reconoció que había una subejecución del Fondo Fiduciario de Infraestructura Vial, lo que se paga del impuesto a los combustibles, que debería ir taxativamente, no es para otra cosa que para eso. Lo han colocado el dinero, 1.5 billones de pesos, en instrumentos financieros para mantener el superávit. Eso ha generado que lo estén citando y hay denuncias presentadas. Habló el gobernador de Río Negro, Beretilnek, y dijo, la verdad, no está mal eso, no corresponde. Debería ir la plata para tratar de mejorar el deterioro que tienen las trazas nacionales. En 30 segundos, Lisandro Enrico, que es el ministro de Infraestructura de Santa Fe, ayer hablando con nosotros en Cadena 3, esto decía.
5: Ha sido siempre empujar algo que realmente nunca sucede, que es que el gobierno nacional de alguna manera tome la obligación que le corresponde de reparar rutas. Y no es la primera vez que la justicia falla, o sea, hace un fallo, hace una resolución ordenando a Vialidad Nacional que se haga cargo. Así que la verdad que las expectativas son pocas, porque vemos que no hay voluntad, que no hay un plan de trabajo, que no hay intención. Pero bueno, como decís vos, esto está peligrosamente tomando un color en cuanto a lo jurídico para el gobierno, porque ya está. Vos tenés por un lado, no está cumpliendo muchas órdenes judiciales,
3: sí,
5: de estos jueces federales, y por otro lado aparece esto, che, el dinero está, o sea, la fuente para financiar esto de que no tengo fondo, o sea, hay un impuesto que se creó para esto, así que
3: hasta ahí lo que decía el ministro. Esto tiene que ver con que la justicia ordenó al gobierno nacional reparar de manera urgente 3 rutas en territorio santafesino. Ah, y no solamente eso, ayer se conoció que el gobierno destinó casi el 70% de los fondos de obras hídricas también para el equilibrio fiscal. ¿Cómo está Mendoza, Facundo? Buen día.
6: ¿Qué tal, Luis? Buen día. Hasta ahora tenemos 3 grados 5 décimas en Mendoza. Es una mañana fría, pero son días agradables, te diría otoñales. 12 grados la máxima para hoy. Se cumple el día 30 sin circulación en el Paso Internacional Cristo Redentor, pero se filtró que el próximo lunes 17 de agosto quedaría rehabilitado el Cristo Redentor. Las nevadas moderadas van a continuar hasta el domingo inclusive, pero a partir de la tarde del domingo empieza el buen tiempo, después de un mes de inestabilidad, así que hay optimismo, pero falta todavía. A esta hora en las cuevas tenemos 11 grados bajo cero, cielo parcialmente nublado, y en un rato vuelven las nevadas. 3 titulitos más, la rescatada y privatizada IMSA cerró un acuerdo con Venezuela para la reactivación de 2 centrales hidroeléctricas después de 13 años. Diputados le dio sanción inicial al proyecto antiaguantaderos local, y antes de que finalice agosto el Senado lo convertirá en ley, y el próximo sábado asumirá la nueva rectora de la Universidad Nacional de Cuyo, la peronista Adriana García. Luis.
3: Gracias, Facu, esta mañana.
6: Chau.
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8: Hola Luis, hola Campo, hola Ciudad, ¿cómo andan? Buen jueves para todos. Les cuento que la ganadería nacional está atravesando un momento con muchas oportunidades, pero también con varias amenazas. Según Maximiliano Farquharson, de la empresa consignataria Gananor Pujol, el clima ayudó a incentivar un proceso de retención en los campos gracias a las pasturas inéditas de este invierno, aunque en algunas regiones del norte ganadero el fenómeno Niño ya está causando dolores de cabeza. Así lo sintetizó Al Campo Hoy y Cadena 3.
9: Como todo, viste, en este país es, no entiendo por qué muchas veces nos vamos a los extremos. Ya te digo, el agua, si sigue así, va a empezar a ser un problema. Esperemos que no, pero para la semana que viene, por lo menos acá en lugares, actualmente acá en Santa Fe, donde estamos ahora, nos estamos yendo próximamente a Salta, puntualmente acá en Santa Fe, en algunos lugares, por el pronóstico de la semana que viene, ya se les está empezando a complicar, viste, caminos anegados porque no pueden entrar. Entonces no pueden entrar, ayer hablábamos con un cliente, Federico, que no pueden entrar la comida para los animales, ¿no? O sea, se empieza a complicar con algunas cosas. Pero bueno, nada, entendemos que esto se va a superar y como te decía, ¿no?, respecto a los precios y demás, la verdad que estamos, no solo la ganadería está en un momento espectacular, sino que la verdad que, como decía recién, los campos, todo están haciendo que todo sea un muy buen momento para la ganadería argentina.
8: Era la palabra de Maximiliano Farquharson de Gananor Pujol. En el mercado de Chicago ayer los granos cerraron hacia arriba, el maíz avanzó por una oferta estadounidense más ajustada y una firme demanda externa, mientras que el trigo ganó impulso ante estos riesgos sobre las exportaciones rusas desde el Mar Negro. Promediando la semana, mercado local tuvo al informe de Luzda como dato significativo y en este escenario los granos gruesos mostraron condiciones de compra alcistas. La soja, 505 mil pesos, el maíz, 182 dólares y el trigo, 215 dólares por tonelada fueron las cotizaciones de la jornada de ayer. Por acá arranca la información del campo a esta hora de la mañana. Luis, en instante nos reencontramos para empezar a compartir las claves destacadas del día. Informó para El Campo Hoy y Cadena 3, Federico Aguer. Te mando un abrazo, Luis. Hasta luego.
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3: Comenzamos a despedirnos. Mira, San Lorenzo de Almagro, un 13 de agosto, Susana, del 2014, era campeón de la Copa Libertadores de América.
11: Qué bárbaro, Luis.
3: Y un 13 de agosto del 2020 fallecía Osvaldo Hueve. Mira, y pudo relatar, Osvaldo, ese título de su San Lorenzo de Almagro. Así que un saludo a toda la familia.
4: Apareció un cartelito en la página de Policía Caminera por presencia de nieve o hielo sobre la carpeta asfáltica para las próximas horas. En la zona serrana se prevén distintos sectores de la provincia con acumulados entre 15 y 20 milímetros, un informe del Observatorio Hidrometeorológico. Luis.
3: En San Luis, arrancando el día en una linda mañana. Mirá vos cómo queda la audiencia internacional para Miguel Claria. Los estamos escuchando desde la Florida, en Lake Worth. Luis, los estamos escuchando desde Londres. Luis, Gisela dice, saludos desde el verano sofocante en Francia, los escuchamos desde Aviñón. Saludos a mi familia en Las Varillas. Luis, estamos en la parte en Suiza, en la parte donde se habla italiano. Y acá también los estamos escuchando a la distancia.
10: Claro.
3: 333, talle... No, no.
10: Perdón, Luis, perdón. Eso.
3: Chau, Ariel, gracias por todo. Se fue. Se fue. Huyó. Gracias a todos los oyentes. ¿Te quedó algo a vos, Susana? Que ya...
10: Solamente Rosario Central, Corinthians, 21:30 de hoy, en la Libertadores.
3: Nos vamos, llega Miguel a su Radio Informe 3. Que tengan un lindo jueves. Chau, Lucía.
4: Adiós.
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0: más, buen día. Son las 6 de la mañana con 3 minutos. Ya estamos en marcha en Radio Informe 3 en este jueves 13 de agosto, la hora señalada, la hora de los madrugadores, la hora del reencuentro con cada una y cada uno de los oyentes de Cadena 3 Argentina en cualquier frecuencia y en cualquier punto del Córdoba, del país o del mundo que se encuentren. Bienvenidos. Estamos en plena noche todavía, noche muy nublada, se ve por el momento. Frío como corresponde al invierno, pero no con esa sensación de hielo, no hay escarcha alrededor. Que sea un muy buen comienzo, muy buen arranque para todo el que a esta hora esté abocado a la tarea más dolorosa, más cruel del día, que es despedirse de la almohada. A todos mis compañeros en los estudios centrales de Cadena 3, Martín Rosales, Pachu, que está poniéndonos al aire como todas las madrugadas, acaba de cerrar primera plana. Luis, ¿cómo estás? Buen día.
1: ¿Cómo andas, Miguel? Buen día. No está tan frío, por lo menos lo que nos vienen anunciando los oyentes a lo largo y a lo ancho del país, y con lluvia en Santa Fe, en Rosario, y como te van a contar nuestros compañeros, con toda la situación de la nieve, que todavía no ha mejorado, aunque dicen que para los próximos días en la alta montaña, cordillera de la Argentina, la cosa pinta un poquito mejor.
0: Acá estamos en conciliación obligatoria con el Tero, así que no me ha dado ninguna clase de referencia, pero la sensación de la vueltita del perro, o sea, no tan helado, está frío, ¿eh? Habrá quienes tengan que salir a esta hora, como siempre, deberán protegerse. Gustavo Gutiérrez, ingeniero, buen día, ¿cómo estamos?
2: ¿Qué tal, Miguel? Abrazo grande para todos. Bueno, el primer tema, la carta de Messi a su padre, ¿no?
0: Que ayer provocó. El primer tema, Gustavo, sí. Y te diría que es un tema que es como que corre por cuerda separada de un programa informativo. La carta de Messi va a ser, no tengo duda, algo de mucho más importancia y de interés que un título deportivo, ¿no?
2: Total. Y la presencia de él anoche, que pidió estar en el partido de su equipo, del Inter Miami, ingresó en el segundo tiempo.
0: Es un loco.
2: Abrazado, ¿no?, por todos sus compañeros, abrazado por los rivales, en este caso por Johan Romagna, el ex San Lorenzo, que está jugando en León. De alguna manera lo mimaron, querían estar cerca de él. Bueno, ese es el primer impacto. El otro, la goleada que sufrió Independiente, eliminado de Copa Argentina. Atlético le metió 4 y está en duda la continuidad de su técnico Quintero. Se va el Cuti Romero, va a ser jugador del Atlético Madrid, va a jugar con el Cholo en el banco. Y
1: 40 millones de euros.
2: 40 millones, sí, 40 millones, un contrato por 5 años.
0: Y algunas realidades van a llegar a todos los que lo formaron, al Cuti, ¿no?
2: Claro,
0: están celebrando varios.
2: San Lorenzo, Belgrano, y siguen las firmas. Y el otro que está en una diáspora, digamos, porque Julián Álvarez ayer no tuvo del Cholo Simeone la respuesta que quería. Dicen que va a ir hasta las últimas consecuencias. La liga empieza la semana que viene, así que habrá que ver cuál es la decisión que tiene, pero él dice que quiere jugar en el Barcelona. Y el otro, el campeonazo, Paris Saint-Germain, después de ganar 2 Champions ayer, 2-1 sobre el Aston Villa, se quedó con la Supercopa de Europa. Mucho más que enseguida desarrollamos, Miguel.
0: Sí, y en respecto de la carta de Leo Messi, el posteo sobre la muerte de su papá, le vamos a dedicar atención porque, lo dicho, Messi ha pasado de ser un chiquito con graves dificultades, con mucho talento, pero con graves dificultades, con alguien que creyó en él y apostó en él cuando no valía 2 monedas, uh-huh, que era su papá.
2: Sí.
0: Y sin su papá, Leo Messi no sería Leo Messi. Todo el contenido que tiene esa carta, no sé, Gustavo, si coincidís.
2: Terrible.
0: A gente que no tiene nada que ver con el fútbol,
2: sí,
0: me parece que es como que te obliga a ciertas reflexiones. Uh-huh. Se ha universalizado, ese sería, ahí me salió, lo de Messi se ha universalizado no solo en el fútbol. Bueno, ya vamos a volver con ese tema, que es uno, por lejos, uno de los más importantes del día. Pero nos reencontremos, Ariel Rodríguez, en Buenos Aires, buen día.
3: Buen día, Miguel, ¿cómo estás? Buen jueves para vos. Estamos arrancando la jornada en la ciudad de Buenos Aires con cielo cubierto, esperando alguna inestabilidad prevista para hoy, sobre todo en horas de la tarde. En forma de lluvias aisladas, así lo anticipa el servicio meteorológico, que marca a esta hora una temperatura de 8 grados 2 décimas, una humedad del 79% y una máxima proyectada en 12 grados.
0: y un montón de información que ya te vamos a estar reclamando, tanto de los ámbitos políticos como legislativos. Guillermo López, arranque en la otra punta de la ciudad de Córdoba. ¿Cómo estás, Guille?
4: Hola, Miguel, ¿cómo te va? Buen día para vos, buen día para los compañeros y para la audiencia. 3 grados la sensación térmica aquí en el noroeste de la ciudad, en el pie de montaña. Nublado, parcialmente nublado por ahí, alguna estrellita se asoma. Información importante en materia económica, lo más destacado, lo que dejó el paso del ministro de Economía de la Nación, Luis Caputo, ayer en la Bolsa de Comercio. Haremos algunos apuntes de eso.
0: Y el anuncio de hoy de la inflación oficial, digamos, ¿no? Porque ya tenemos mucho anticipo, pero hoy se conoce la del INDEC, Guille.
4: Sí, hoy se conoce la del promedio del país y la regional, la del INDEC. Hay inflaciones oficiales ya conocidas, por ejemplo, la de CABA, pero hoy es la que da el índice de precios del consumidor que da el Instituto Nacional de Estadísticas y Censos.
0: Vamos a buscar los primeros datos del tiempo. Me han pedido que del Polish Prince, que es en inglés, pasemos a la principessa polaca, que es en italiano. ¿Cómo va, principessa?
5: Hola, Miguel, ¿qué tal? Buen día para todos. Buen arranque de jueves. Menos mal que jueves 13. Está todo bien. Bueno, a esta hora, ningún problema. A esta hora la temperatura 8 grados 2 décimas, bastante tranqui, ¿no?
0: Vamos.
5: Bien. Humedad 85%, viento del sur a 2 kilómetros por hora, el cielo está cubierto, la visibilidad 10 kilómetros. Se anuncia para hoy una máxima de 14 grados y el cielo nublado durante toda la jornada. Veremos. Sí,
0: compro, compro, Gaby, entre 6 y 14, me parece que para ser invierno
5: sí,
0: es muy benigno.
5: Está muy bien,
0: ¿no?
5: Está muy bien. Sí, podría salir un ratito el sol, pero bueno, veremos qué pasa. Para el viernes, mira, ya una máxima de 15 grados y el fin de semana 17 la máxima para el sábado y 18 para el domingo.
0: Bueno, con estos datos vamos a arrancar informativamente, periodísticamente el programa con 5 destacadas. Prestamos atención a la reunión que hubo ayer en Misiones de los gobernadores, todos los gobernadores del Monte del Norte Grande, NEA y NOA, con solamente las excepciones de los dos kirchneristas, digamos, ¿no? No estaba Quintela, no estaba Insfrank. De esta reunión, en el que el jefe de gabinete, Santilli, se reunió con todos los gobernadores del oeste y del este, el tema principal, el reclamo principal tiene que ver con las zonas cálidas, el reclamo de energía diferenciada para las zonas cálidas, pero hubo muchos otros temas. Le vamos a prestar particular atención entre tanto tema que los gobernadores le plantean al gobierno nacional en un momento en que los gobernadores tienen poder de fuego sobre el gobierno por las derrotas electorales legislativas que ha sufrido. Le vamos a prestar particular atención al reclamo de las provincias en materia de rutas. Como se sabe, ha habido varias decisiones judiciales. Una muy, pero muy trascendente, el juez federal de Venado Tuerto, que ordenó de inmediato reparaciones de las rutas, la 8 y la 33, por ejemplo, que son las que cruzan Venado Tuerto. Ayer habló en Informados al Regreso el ministro de Obras Públicas de la provincia de Santa Fe. Hoy vamos a seguir con el tema, porque entre los reclamos de los gobernadores para negociar con el gobierno temas claves, que necesita negociar el gobierno, está este muy discutido fondo fiduciario para obras, para estructuras viales, que no se está transfiriendo en la forma que corresponde a la reparación y mantenimiento de rutas. El segundo de los destacados tiene que ver con la política, por eso le decía recién, Ariel, prepara tus baterías. De pronto comienzan a organizarse lo que todo el mundo dice no va a ocurrir y siempre ocurre. Por un lado, el expresidente Macri y la poderosa secretaria general Karina Milei se reunieron el lunes para rediseñar un posible frente, una posible alianza electoral para el año que viene. Hoy mucha atención habrá sobre la reunión que tendrán Por la Libertad Avanza, Santilli, que era pro hasta antes de ayer, y Lule Menem, y con los representantes del pro Ritondo y de Andrés. Pero por el otro lado, La reforma electoral es el tema clave que impulsan en esta nueva agenda legislativa que impulsa el oficialismo y aliados. Pero del otro lado, el título, la noticia del día, es que el peronismo, que se presumía en situación de imposibilidad de reencuentro, pues se reencontraron. Siempre ha sido y así será. Ayer se encontraron la Cámpora, Máximo Kirchner, Sergio Massa, el gobernador Kicillof, con los gobernadores del peronismo, Cilioto, Quintela, Infran, Zamora, que es de Santiago del Estero, que no es gobernador, pero es el dueño de la provincia de Santiago del Estero, más los representantes de los bloques, en el diputado Germán Martínez y en el Senado Mayans. Todos los referentes del peronismo dispuestos a probar una vez más de que eso de la fragmentación del peronismo está bien hasta que se aproximan las elecciones. A propósito del peronismo, la expresidente Cristina Fernández de Kirchner vuelve a estar en los títulos, pero por lo que menos le puede gustar a la señora Kirchner. El Tribunal Oral Federal ordenó, a pedido del fiscal Luciani, es el enemigo público número uno para el kirchnerismo, ese es el fiscal Diego Luciani, ordenó el tribunal el embargo de bienes, de todos los bienes de todos los condenados en vialidad, para asegurar el resarcimiento para el Estado Nacional por el descomunal fraude probado en todas las instancias, con condena firme a la señora Kirchner solamente por ser mujer, en su opinión. A todos los demás, no sé, se autopercibirán mujeres porque están todos con la misma condena firme. La subasta no será inmediata, no va a ser desalojada del departamento de San José 1111, donde cumple prisión domiciliaria, pero todos esos bienes deben quedar en disponibilidad para su eventual decomiso. El dato clave es que los hijos de la señora Kirchner, Máximo y Florencia, también serán objeto de embargos de sus bienes, incluida la caja de seguridad del Banco Galicia con más de 5 millones de dólares de Florencia Kirchner. No son imputados ni condenados, pero se aplica allí ese principio de que los bienes, aunque no lo hayan ellos obtenido en esa maniobra defraudatoria contra el Estado, son el producto de esa maniobra y en consecuencia también objeto, ojalá alguna vez se cumpla, de decomiso y de resarcimiento para el Estado saqueado. En Córdoba, la causa por la tragedia de las Altas Cumbres deparó ayer algo que se parece a una situación incomprensible. Dos peritos oficiales, psicólogas forenses las dos, en el marco del juicio, una opinó en la evaluación psicológica del principal acusado, del otrora poderoso político de Tras la Sierra, Oscar González, una opinó técnicamente que el doctor González presenta una estructura psicópata en su personalidad, que se siente por encima de la ley, que incluso en el marco de una tragedia como esa se ocupa primero de sus problemas y luego de quienes pueden incluso haber muerto en él. Esta es una de las psicólogas, la licenciada Graciela Bruera. La otra psicóloga forense, del mismo nivel y con la misma competencia, opina exactamente lo contrario. Descalifica a su colega y dice que no hay ninguna manera de hacer un diagnóstico psicológico sobre la base de un solo episodio como fue ese de la tragedia de las Altas Cumbres. Un escenario en el marco de este juicio que deparó ayer situaciones delicadas. En la mamá de Alexa, de una de las víctimas, lo encaró al doctor González en una situación personal inadecuada. Y hay un dato, lo han generado nuestros colegas de El Ruido, una organización de periodistas que investigan, que lograron encontrar, no es fácil encontrar estas cosas en el portal de transparencia, poco transparente, lograron encontrar que el vehículo en el que conducía desde hace 2 años, lo tenía Oscar González, la BMW, los arreglos, pequeños arreglos de raspones, los pagó la legislatura de la provincia de Córdoba. Y finalmente, es un título principal en la web de Cadena 3, hoy, un asesor de la legislatura acusado en una trama de pedofilia en el norte cordobés. Si la acusación es un horror, está detenido con otras 7 personas, como autores de ataques sexuales contra chicas menores de 14, de 13 años. Si el delito es un espanto, lo que el periodista Juan Federico investiga en esa nota colgada en Cadena 3 es que nuevamente en Córdoba un asesor legislativo, nadie puede explicar quién es, cómo trabaja, en dónde. Hay un legislador, el legislador del peronismo del norte de Córdoba, Ernesto Ramón Flores, que admite que lo hizo ingresar por el pedido de un amigo, porque en el pueblo todos nos damos una mano. No se conoce que haya venido a la unicameral nunca. Cuando le preguntan, ¿y cuál es su tarea?, le pregunta el periodista de Cadena 3. Cuando es necesario, reparte colchones y chapas. Eso sería lo que se comprende en algunos sectores de la política cordobesa como lo que corresponde pagar con sueldos públicos. Completamos una destacada del campo, ya la trae Federico Aguer.
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0: Hola Fede, buen día.
7: Hola Miguel, hola Campo, hola Ciudad, buen día. Renovamos el saludo con la audiencia de Cadena 3. 10 grados en Santa Fe, llueve lentamente en la capital de la provincia, pronóstico de tiempo inestable para la próxima semana. Inestable también la situación de la metalmecánica de 2 plantas simbólicas de la provincia de Córdoba. Primero Metalfor, Miguel, el procedimiento preventivo de crisis cerró formalmente el 7 de agosto porque tanto la empresa como los gremios no lograron alcanzar un acuerdo. Por otro lado, Pauni, ayer se realizó una audiencia en el Ministerio de Trabajo en Las Varillas entre la empresa y el sindicato. Se trataba del tema de la reducción de la jornada laboral. No hubo acuerdo. Va a haber la próxima semana otra audiencia y es crítica la situación de la fábrica de tractores allí en Las Varillas. Pero vamos a hablar del tema del financiamiento para el campo, algo que tanto estamos reclamando, que reclaman las entidades, que reclaman los productores. Y en este caso tiene que ver con financiamiento propio del propio sector por afuera de los bancos y nada menos que para las startups, para las empresas de base tecnológica que están irrumpiendo con fuerza en el campo. Te vamos a contar de una nueva iniciativa en la que varias entidades del sector que agrupan a más de 85.000 productores argentinos se sumaron para impulsar esta iniciativa inédita de invertir en tecnología y buscar nuevas formas de producir en el campo. En instantes, la palabra de los protagonistas, Miguel.
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0: Luis, antes de empezar con otros temas, lo mencionabas en primera plana, hoy estamos recordando a Osvaldo Hueve, al Turco Hueve, a 6 años de su fallecimiento, muy joven, tenía apenas 63, 62 años, Gustavo.
10: Me parece sí, que... sí, Miguel, el querido Turco,
2: El querido Turco, el único, no habrá ninguno igual, como dice.
0: Un relator increíble, con una capacidad de recreación con la palabra que tenía Osvaldo Hueve, que lo convirtió en alguien que jugaba muy por arriba del solo
2: grandes
0: del
2: ligas, jugó siempre fútbol, en Grandes, ¿no? Ligas el Turco. Sí,
1: jugaba 63 años tenía.
2: 63,
0: muy muy joven, un accidente cerebrovascular.
2: Durante la pandemia fue, Miguel.
0: Durante la pandemia. Bueno, el recuerdo al Turco Hueve, un verdadero grande, ¿eh? De la radio en general, del relato deportivo en particular. Arranquemos, Luis.
1: Bueno, hay un pedido en el Congreso de la Nación Argentina, una citación a Diego Santilli y al ministro Luis Caputo en el Senado por el desvío de fondos de la infraestructura vial. Recordemos que informábamos esta semana, Miguel, que el gobierno nacional había reconocido a través del vocero presidencial Adrián Rabier que se estaban destinando fondos que debían ir a las rutas para el equilibrio fiscal. Lo que reconoció oficialmente Rabier es que para cumplir con las metas de equilibrio fiscal, el Ministerio de Economía había volcado recursos del sistema vial integrado a instrumentos financieros, cuando la asignación específica y taxativa por ley es que lo que se recauda, una parte de lo que se recauda del impuesto a los combustibles líquidos, vaya a la construcción, mantenimiento y rehabilitación de las rutas nacionales. Bueno, ya hay un pedido para que se presenten en el Senado de la Nación Argentina. El gobernador Beretín Leck ayer cuestionó que la Nación esté usando las fondos.
0: Durísimo, ¿no?
1: Está mal, dijo, no corresponde, es uno de los aliados.
0: Pero además Beretín Leck agregó un condimento que lo hace más grave, ¿no? Porque habla de las muertes en ruta producidas por la falta de mantenimiento de rutas con fondos que se recaudan cada vez que cargas nafta, ¿no?
1: Exactamente. Y el otro dato es que también lo trae el diario Río Negro, casi el 70% de los fondos a obras hídricas también han sido destinados para el equilibrio fiscal. Y hablábamos ayer con Lisandro Enrico, que es el ministro de Infraestructura de la provincia de Santa Fe, consultado sobre las expectativas que tienen a partir de este fallo de la Justicia Federal que le ha ordenado de manera urgente intervenir en tres rutas. Brevemente, Lisandro Enrico, esto le decía Cadena 3.
10: Ha sido siempre empujar algo que realmente nunca sucede, que es que el gobierno nacional de alguna manera tome la obligación que le corresponde de reparar rutas. Y no es la primera vez que la justicia falla, o sea, hace un fallo, hace una resolución ordenando a Vialidad Nacional que se haga cargo. Así que la verdad que las expectativas son pocas, porque vemos que no hay voluntad, que no hay un plan de trabajo, que no hay intención. Pero bueno, como decís vos, esto está peligrosamente tomando un color en cuanto a lo jurídico para el gobierno, porque
1: bien, parte de lo que decía allí, bueno, esperando que finalmente se puedan intervenir estas rutas que están muy
0: Nos vamos a ocupar en particular, sobre todo en el tema de Venado Tuerto, luego, porque allí están las dos rutas claves, principales, que la Justicia Federal ha ordenado reparación. Y solamente como apunte, antes de cambiar de tema, ya hay provincias que han logrado la transferencia, Luis, lo hemos informado en su momento, San Juan.
1: Sí, San Juan, varias rutas le transfirieron, tenés el caso de Mendoza. La 7.
0: Mendoza y también la provincia de Santa Fe, la A012.
1: La A012, exacto.
0: La que va a los puertos. Exacto. Ya vamos a volver sobre eso. Ariel, en Buenos Aires se reactiva sobre todo esto, ¿no? Para sorpresa de algunos, no mía, el peronismo no está en una crisis, como se supone, sin retorno. Se juntaron todos.
3: Sí, Miguel, casi como una reacción en espejo de lo que se conocía ayer, que fue la reunión o el diálogo telefónico entre Macri y Karina Milei para comenzar a diagramar ya el armado político, porque decididamente la campaña está lanzada. De inmediato, el peronismo, que parecía donde estaban todos peleados y que no había posibilidad de reconciliación, bueno, cuando se acercan las elecciones, el peronismo hace su magia. Y allí estaban Axel y Máximo Kirchner sentados en la misma mesa, también Sergio Massa, Sergio Cilioto, Ricardo Quintela, Gerardo Zamora, bueno, todos los gobernadores
0: Gildo
3: peronistas,
0: Gildo Infran, afuera el emperador.
3: Exactamente, y a esta reunión convocada por los presidentes de los bloques de diputado y del Senado, Germán Martínez y Mayans. Acá hay muchos temas por resolver, por supuesto, pero lo primero y lo más urgente, el tema de las PASO. Casi como contraposición a lo que propone el gobierno, la definición de este sector es sostener las primarias abiertas, simultáneas y obligatorias, porque allí radican gran parte de las posibilidades de ordenamiento del espacio interno.
0: Una curiosidad que le des pie con este apunte a Guillermo López, tiene lo de Caputo ayer en Córdoba, que entre otras cosas dice no vuelve más el kirchnerismo, el peronismo, no vuelve más, Guillermo.
4: Bueno, sí, exacto, a eso se refirió el ministro ayer en el almuerzo organizado por la Bolsa de Comercio de Córdoba. Expusieron antes de él Guido Sanleris, el expresidente del Banco Central y el actual titular de Ecosur, la consultora que está asociada con la Bolsa de Comercio, y el presidente de esa entidad, Manuel Tagle, que fue quien dialogó con el ministro. La gente y nosotros somos optimistas, 2027 será muy positivo, dijo Caputo, y además reitero que Javier Milei va a ser reelegido y que así debe serlo porque es irreemplazable. Y creo que el kirchnerismo no vuelve a gobernar nunca más. Esto decía Caputo.
11: Estamos trabajando en todo un montón de reformas y de cosas que, viste, nosotros en el equipo económico no somos de anunciar hasta que no las tenemos concretadas. Pero obviamente que... lo que trato de decir es, no es que nos agarra de sorpresa esto. Entonces, sí, hace un montón de tiempo que estamos trabajando en muchas cosas, algunas las vamos a anunciar, algunas las anunciaremos mañana, otras...
12: ¿Mañana sí?
11: Sí, mañana tenemos algún anuncio. ¿Algún
12: adelanto?
11: No puedo dar, pero mañana tenemos algún
13: también
11: anuncio.
13: También habló de un RIGI muy grande, de 50 mil millones.
11: También van a estar entrando algún RIGI, tampoco digas todo lo que dije.
14: ¿Por qué los bancos no bajan la tasa en pesos para que la gente que está endeudada pueda financiarse y pagar deuda? ¿Cuál es su análisis sobre eso?
11: Bueno, pero sí la están bajando. Nosotros ese es un tema que seguimos muchísimo, porque obvio que nos preocupa y mucho. Entonces lo seguimos muy de cerca con los bancos. De hecho, el viernes tuvimos un almuerzo con los bancos y ayer nos juntamos también con todo el equipo económico, incluso con los chicos del Central, para ver todos esos números en detalle. La noticia buena es que los bancos nos confirmaron que la mora efectivamente a partir de ahora frenó. Y
0: bueno, ahí ver, lo repetí, que repetí ese último subrayado porque había mucha risa antes, pero el dato es ese. Dice Caputo que según los bancos la mora frenó.
4: Sí, lo dice Caputo y lo dicen los informes de los bancos de junio. De 12,7 a 12,6 o de 12,8 a 12,7, no tengo el dato preciso ahora, pero exactamente, se frenó en junio según los datos de las entidades que informan al Banco Central. Eso es información oficial que ya se conocía hace un par de semanas, lo volvió a reiterar el ministro ayer en esa rueda de prensa con algunos colegas donde se habló de todos los temas. El dato al que se refería, después si hay tiempo lo ampliamos, el gobierno va a reforzar el control del dólar. Ayer el viceministro de Economía anunció que van a comprar 10 mil millones de dólares más antes de las elecciones.
0: Sí, vamos a buscar tiempo para eso y para el anuncio, ¿no?, de nuevas inversiones por 50 mil millones de dólares. Vamos a las calles de la ciudad de Córdoba, nos reencontramos, el saludo, que tengas un lindo día y un buen arranque. Lucía González, ¿cómo estás?
15: Buen día, Miguel, buen día para todo el equipo y para la audiencia, igual para vos, para todos, que tengan un hermoso día jueves. Vamos a arrancar con información de servicio. Primero decirle a la gente que está nublado, el cielo en la ciudad de Córdoba, que está frío, que hay que salir abrigados. Esa es la recomendación, no lave ropa por lo pronto porque parece que aumenta la humedad. Reducción de calzada por obras de mantenimiento en Camino de las Altas Cumbres entre Niña Paula y el nacimiento del río Mina Clavero, también en la Provincial 10, entre Río Primero y Villa del Rosario, Ruta Provincial 1 entre Freire y Porteña, igual la 4 a la altura de la Laguna, lo mismo. Ruta Provincial 6 entre la Cruz Alta y Los Urgentes y a la altura de Justiniano Pozo también con obras de mantenimiento, y la 17 entre Marul y Balnearia. Sigue el corte total, Miguel, en la Ruta Provincial 13 entre Pilar y Costa Zacate por obras también. Vamos a ver cuánto tiempo dura eso, pues ya lleva varios meses esa ruta en ese tramo interrumpida.
0: Bueno, muchas gracias. Antes de la pausa, hay datos que nos aportan los oyentes. Por ejemplo, desde Santa Fe Capital, Checho nos cuenta que está lloviznando, frío, pero bueno, está lloviznando, no acá en Córdoba. Y Claudia también desde Mendoza está recordando al Turco Hueve, ¿no? Escuchaba todos sus relatos como me hubiera gustado escucharlo en los dos últimos mundiales. Osvaldo Hueve, en el día del aniversario de su fallecimiento, en el recuerdo. Pausa.
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0: Ya son las 6 de la mañana con 35 minutos. La secuencia de episodios de terror que hemos tenido en el país en los últimos días con ataques de los llamados perros potencialmente peligrosos en Córdoba contra niños y contra un adulto mayor, el más horripilante de todos, el ataque contra Salvador, el nene de 3 años de Barrio Suárez, que murió, le dio muerte una perra mestiza, otro chiquito de Villa de Caeiro, en las sierras, de 2 años, que fue operado ayer en el hospital de niños, en el rostro y el cuello, un ataque que no fue mortal de casualidad. Todo este escenario, Francisco Centeno, primero, con algunos procedimientos judiciales en marcha, Frank.
26: Así es, Miguel, ¿qué tal? Buen día para todos. En el marco justamente del caso más grave de la muerte de Salvador, producto del ataque de este perro de raza mestiza, la fiscal Celeste Blasco, recordemos, ordenó imputación de 2 personas, en un primer término, del supuesto cuidador y también de una mujer, horas posteriores, que sería justamente la propietaria del animal y también propietaria de este lote en esta vivienda de Barrio Suárez. Homicidio culposo es la calificación legal. Ha tomado varias medidas la fiscal Celeste Blasco, pero la familia de Salvador ya tiene abogado, han solicitado que sean admitidos como creyentes particulares. El abogado Carlos Naye, justamente, que representa a esta familia, esto solicitaba y decía:
27: un animal que no tenía las medidas de resguardo, ni los dueños, ni tampoco el encargado tenía adoptadas las medidas de seguridad para evitar una tragedia crónica de una muerte anunciada. Los padres se levantan desde el dolor y piden justicia. Han pedido ser admitidos como querellantes particulares en una causa donde tiene provisionalmente 2 personas imputadas: Julio César Rebollo, que tenía a cargo la custodia del animal, y Celia Rojas, dueña del terreno donde se habría producido la tragedia. entendemos que la causa está en pleno desarrollo en cuanto a medidas instructorias y la querella pide, en caso de verificarse algunos extremos, se agrave la situación procesal de quienes hoy, reitero, provisionalmente están acusados del delito de homicidio culposo.
26: Hasta ahí la palabra del abogado Nagy, y esto ha tenido repercusión, por supuesto, en la legislatura de Córdoba, pero también en el Consejo Deliberante, Miguel.
0: No olvidemos, y lo vas a estar siguiendo vos, Minion Fran.

0: Gracias por el espacio, un saludo a toda la audiencia.
1: Lo esencial del proyecto es que va derecho a, en la medida que se ha probado que las ordenanzas, las reglamentaciones no funcionan, va por la prohibición.
0: Exactamente, es así, porque mira, yo, ¿cuál es el diagnóstico que yo veo en general para hacer un marco de toda la situación de los perros en la ciudad de Córdoba? Es que toda la tenencia responsable se ha salido de control. Por un lado, por la compraventa, ¿no? Por los criaderos, que hemos visto, digamos, noticias en los últimos días. Han salido noticias de situaciones de maltrato animal en general, de un perro con su dueño en algo particular. Se han dado estas situaciones con la lamentable muerte de Salvador y un montón de casos más. Y también recorremos las calles de Córdoba y nos encontramos con un montón de perros callejeros que afectan a la salud pública general, ¿no? Entonces, ¿cuál es mi proyecto? Son dos. Por un lado, hoy, de forma urgente y prioritaria, es declarar la emergencia sanitaria animal para facultar al Ejecutivo a poner todos los recursos necesarios para solucionar esto de una vez por todas. ¿Y cómo va? Prohibiendo la compra-venta de animales de raíz, ¿sí? Y con un programa de desmantelamiento de todos los criaderos en la ciudad de Córdoba. Para esto es facultar justamente al Ejecutivo y pedirle y exigirle que tome la decisión política y que ponga todos los recursos humanos, económicos, administrativos para abordar esto y para controlar, ¿no? Porque ninguna ordenanza hace magia, sino que es necesario que haya un Ejecutivo que avance con una política dura. Y por otro lado, Miguel, yo lo que vengo planteando hace ya 2 años y que está en tratamiento, pero sigue en pausa con un tratamiento muy lento en el Consejo Deliberante, es un marco integral de protección animal que tiene que ver con ponerle multas millonarias a quienes maltraten animales, hacer un registro de maltratadores para que no puedan entrar a la cancha ni a eventos públicos, crear un registro integral de todo lo que gira en torno a los animales, es decir, no cualquiera puede tener una peluquería de animales, una guardería, ser paseador, ser adiestrador. Son cosas que hoy, a la luz de todos los eventos que nos estamos enterando, requieren de un control. Ahora, y de requisitos, ¿no?
1: Concejal, créeme que la escucho no solo con atención, sino con esperanza. Ojalá. Pero tenemos, es el tema del que se quemó con leche, ¿no? No la vaca, con verle la cola a la vaca uno ya llora. Hemos tenido tantas reglamentaciones y tantas ordenanzas tan bien intencionadas, semáforos tan bien pintaditos, pero después no están enchufados, concejal. ¿Cómo se garantiza que alguna vez un ordenamiento de esta naturaleza, bien intencionado, que contemple no solo el peligro que genera el animal, el peligro a la salud pública, sino también el derecho del animal a no ser víctima de maltrato, de transacciones, de criaderos que son morideros de perros? ¿Y quién lo va a hacer cumplir después de todo esto, concejal?
0: Y bueno, es que vos bien lo has dicho, Miguel, nosotros como concejales podemos hacer lo mejor nuestro trabajo, podemos tener las mejores intenciones, pero todo recae en quien conduce los destinos de la ciudad, y hoy es el intendente. Y si él no toma la decisión política de poner todos los recursos, de bajar la línea de que se salga a controlar, nada se va a cumplir. A ver, con la situación de los perros potencialmente peligrosos, existe una ordenanza, tiene requisitos, no se cumplen. Ni la mayoría de la ciudadanía ni sabe que existe esta ordenanza, que tiene que denunciar, que puede denunciar. Nadie sabía que tiene que registrar a su perro, sacarlo con bozal, sacarlo con cadena. O sea, sí o sí requiere que el Ejecutivo haga campañas de información, de sensibilización, y que se salga a controlar. Que se salga a controlar, a hacer relevamientos, que se salga a multar. Bueno, tiene que haber una decisión. Y yo creo que en este caso justamente todo recae en la responsabilidad del Ejecutivo, porque en todos los casos de los perros que tuvieron alguna mordedura y que terminó en una muerte de algún niño, de un adulto mayor, son casos en que los vecinos ya habían denunciado, son casos la mayoría de perros potencialmente peligrosos que no estaban bien cuidados y que ahí también es maltrato. Y bueno, ¿y qué pasó? ¿Dónde estuvo el Estado que fue, chequeó una vez y no se llevó al perro, o nunca fue, no acudió ante las denuncias? Entonces, lamentablemente todo se conecta con todo, y por eso mi propuesta tiene que ver con una solución integral y de raíz a todo esto.
1: Porque es la prohibición
0: los perros
1: total
0: no son naturalmente malos, ¿no? O sea, los perros son malos en relación a si no se los cuida y si no se les da los debidos cuidados. Y un perro de gran porte o de una raza en particular

0: requiere un espacio, un tratamiento, un adiestramiento necesario para que pueda comportarse correctamente, ¿no?
1: Estamos hablando entonces a futuro, si se aprueba y se reglamenta, prohibición total de compra-venta de caninos y felinos, con los que ya están actualmente un registro riguroso, que será riguroso si se cumple, si no será cartón pintado nuevamente, ¿no?
0: Sí. Y avanzar, mira, ya hay un acuerdo a nivel nacional que hoy los perros y los gatos al menos ya no son cosas, son seres sintientes. Hay mucha jurisprudencia que avala esto, ¿no? Digo, la justicia está avanzando mucho más rápido que la legislación de base, y se los está reconociendo como seres sintientes. Entonces, al día de hoy, mantener la idea de la compra-venta creo que va a contracorriente. Bueno, ya tenemos el ejemplo de hace muy poquito tiempo en Posadas. Es la primera ciudad que salió con una legislación para la prohibición absoluta de la compraventa, y creo que tenemos que avanzar con eso, pero bueno, tiene que ser de una forma integral, todo está relacionado, se tiene que abordar con el levantamiento de todos los perros callejeros. Para eso también la municipalidad tiene que avanzar con las castraciones masivas, para que terminemos con bueno, esta masividad que hay de perros en la ciudad.
2: Concejal,
0: que se está desbordando, ¿no?
2: ¿Cómo le va, Luis? Sí. La saluda. Y si esto fuera provincial, porque yo me imagino que si se prohíbe en la ciudad me voy a la Calera o a Villa Allende y me compro un perro peligroso.
0: Totalmente, esto debería ser provincial. Yo estoy hablando con algunos legisladores para, bueno, de acercarles el modelo de la ordenanza que yo presenté, y que, bueno, ver si tienen la intención de poder presentarlo y darle tratamiento.
2: ¿Se acuerda usted cuando con lo del alcohol cero? Que teníamos una cuestión en la ciudad y otra en la provincia, cruzaba circunvalación y ya era otra situación.
0: Así es, así es. Bueno, es que eso tiene que ver también con que tiene que haber una coordinación a nivel político, tanto desde los ejecutivos provincial y municipal, y también de los legislativos. Por eso, en la medida de lo posible, yo todos los proyectos hasta ahora que he presentado tienen alguna correlación con cuestiones de la legislatura. Se dio con la situación de las aplicaciones de transporte, con los naranjitas. Siempre tratamos de ir haciendo un trabajo en conjunto. Si se puede y si hay legisladores que acompañen con la misma idea, se busca eso.
1: Agradezco, concejal, que tenga buen día.
0: Gracias a ustedes.
1: Mientras la concejal Roberto estaba planteándolo, Francisco Centeno, estamos recibiendo, estamos manejando información en producción. El primero de otro ataque de perros, en este caso en La Pampa.
3: Así es, Miguel, justamente, otro ataque en La Pampa. Nuestra compañera Lucía González justamente planteaba esta situación de un nuevo ataque. Pero estoy, Miguel, verificando datos, verificando
1: los
3: datos
1: del Sistema Nacional de Vigilancia.
3: Exactamente, los últimos datos dan cuenta que en la Argentina, porque no es un tema local, por supuesto, de Córdoba, en la Argentina los ataques o las mordeduras de perros superan los 50.000 casos anuales. Y los detalles de este incremento tienen que ver con este mantenimiento, entre comillas, de estas agresiones. Y las víctimas son todos niños, entre 5 y 9 años.
1: En el caso de La Pampa es un chico de 16 años atacado por dos perros dogos en un sector residencial de Toay. Sufrió mordeduras en la cabeza, las piernas y distintas partes del cuerpo. El joven había salido a realizar unas compras cuando los animales escaparon otra vez de una vivienda y lo sorprendieron en la vía pública. Los perros lo tiraron al suelo y continuaron atacándolo. Esta es la reiteración del espanto anunciado y que nadie termina de ponerle el cascabel, no al gato sino al perro. En este caso ya vamos a volver sobre el tema, porque ahora hay una información urgente en Córdoba, porque se viene un paro de UTA, Lucía.
4: Exactamente, esto es a nivel nacional, Miguel. UTA a nivel nacional decretó este paro para todo el interior del país y va a afectar a Córdoba, según nos confirmaban recién desde UTA Seccional Córdoba. Están reclamando por acuerdos paritarios para poder cobrar, para cobrar o diferenciarse. Son muy diferentes hoy los sueldos con lo que ocurre con los choferes del AMBA. Están reclamando justamente eso. FATA, por su parte, que es la Cámara de Empresarios, ya pidió la conciliación obligatoria, por ahora no fue dictada, pero si este paro se concreta a partir de las 0 de hoy, no habrá transporte urbano de pasajeros en la ciudad de Córdoba. Lo confirma Cadena 3, Leonardo Ayala, que es secretario administrativo de UTA Córdoba, de esta manera.
5: A nivel nacional, el día martes pasado se celebró una audiencia en Buenos Aires con respecto a todo lo que es UTA Interior. y de Buenos Aires UTA ha solicitado un paro de actividades por 24 horas para este día viernes. Por parte de la FATAP a nivel nacional también han pedido al Ministerio de Trabajo de la Nación una conciliación obligatoria para tratar de frenar la medida de fuerza.
6: En caso de que se concrete esta medida, Leonardo, ¿va a haber paro también en Córdoba?
5: Sí. La medida de fuerza sería a nivel nacional.
6: Sería para transporte urbano.
5: Exacto.
4: Bueno, transporte de corta y media distancia, no solamente en Córdoba, seguramente nuestros compañeros van a estar averiguando en cada jurisdicción del país. Lo cierto es que por ahora está vigente este paro por 24 horas, mañana no habrá transporte urbano de pasajeros.
1: A partir de las 0 de...
4: De las 0 de hoy, sí, exacto, de las 0 de mañana, sí.
1: Noticia que por supuesto vamos a tratar de tener ampliación y confirmaciones antes de concluir Radio Informe 3. Pero Guille López, ahora voy con vos, hay un bono para dos. Docente, saber de qué se trata.
7: Sí, Miguel, se está pagando ya, y algunos docentes que lo han cobrado, un bono para docentes de nivel inicial y primario, son aquellos que participaron del programa de las pruebas Aprender, un reconocimiento por el desempeño en esas pruebas Aprender, un bono que va desde los 300.000 hasta los 500.000 pesos. 500.000 pesos van a cobrar los directivos, de los cargos directivos, los maestros y otros cargos docentes, 300.000 pesos. Aquellos que tengan horas cátedra van a cobrar 15.000 pesos por hora, nunca superando ese tope de 300.000. Y los cargos de regímenes no docentes, por ejemplo, el personal de Asistencia Integral Córdoba, del PAICOR, van a cobrar 200.000 pesos, un bono para los que participaron de las pruebas Aprender del año pasado.
1: Juan Federico, buen día, bienvenido. Te mencioné temprano porque estoy aludiendo a una publicación en la web de Cadena 3 de algo que casi no se puede creer. El horror es la situación que se investiga de un grupo de personas mayores que están detenidos, acusados de un delito gravísimo, que ahora vas a explicarlo. La derivación es que una vez más, por un espanto de esta naturaleza, como por el caso Agostina, nos enteramos de que hay funcionarios públicos de Córdoba, empleados en la legislatura, en la municipalidad, en la provincia, inexplicables. Te escucho, Juan, buen día.
8: Muy buenos días, Miguel. Una trama aberrante es la que está investigando la fiscal de Deán Funes, Analía Cepede, en torno al abuso de un grupo de adolescentes, chicas muy pequeñas, de 13 y 14 años, en el norte cordobés, precisamente en la localidad de Villa de María de Río Seco. Una investigación que nació hace dos semanas, Miguel, cuando una niña de 13 años no volvía a su casa y su madre fue a la comisaría local y denunció su desaparición. A partir de la geolocalización de su teléfono celular, se descubrió que la pequeña estaba a 80 kilómetros de su casa, ya en la provincia de Santiago del Estero, en la localidad de Sumampa. Cuando llegó un móvil policial que fue al lugar, fue a rescatarla, él encontró que estaba con otra niña de la misma edad, también de Villa de María de Río Seco, en ese domicilio donde estaban junto a un hombre de 60 años que de inmediato quedó detenido. A partir de entonces, la fiscal entrevistó a estas dos jovencitas y descubrió que ellas dos y otra joven de 14 años, todas de Villa de María de Río Seco, desde hacía meses eran abusadas por un grupo de adultos de esa localidad de entre 20 y 50 años, según se sostiene en la investigación. Chicas muy, muy humildes, muy vulnerables, dice la fiscalía, por lo cual estos adultos se aprovechaban de ellas. Algunos la contactaban por redes sociales, comenzaban a solicitarle una serie de imágenes y otros directamente se encontraban con ellas. Por eso la fiscalía avanzó en 9 detenciones, acusaciones por grooming y por abuso sexual con acceso carnal. 9 imputados, y vamos a resaltar, Miguel, por ahora son 9, porque es posible que la causa avance en contra de más acusados. Y el costado político de este caso, insisto, caso aberrante, es que uno de los detenidos José Aníbal Ricardo Villarreal, 50 años, imputado y alojado en la cárcel de Cruz del Eje por grooming y por abuso sexual. Es uno de los que tiene la doble imputación. Muy grave la acusación. Villarreal figuraba hasta el día de su detención como asesor legislativo del legislador del peronismo por el departamento Río Seco, Ernesto Ramón Flores. Era esto, esta nómina de los asesores, que los descubrimos a partir del escándalo de la empleada fantasma en enero de 2025, cuando cada legislador tiene una nómina de asesores que ni siquiera tienen la obligación de ir a la legislatura. Bueno, nuestro compañero Alejandro Bustos entrevistó al legislador Ramón Flores, un hombre fuerte del norte cordobés, que reconoció la vinculación laboral con Villarreal. Vamos a escuchar un fragmento de la nota que le hacía Alejandro Bustos a Flores. Realmente llamativo. En un momento Flores dice que él no sabe cuál es el número total de asesores. Y la gran pregunta, ¿de qué lo asesora Villarreal? Esto respondía.
9: El chico este laboraba con nosotros, trabajaba con nosotros. A partir de que pasó esto, creo que fue el día 31, que me llama mi señora, me cuenta que lo que había pasado, yo ya me acuerdo solicitando que la baja del chico este que estaba a cargo nuestro aquí del departamento Río Seco. Uh-huh. Eso es lo que se, y después lo que el hecho que se le dice es gravísimo, ¿viste? Yo conozco a la chica, que una de las nenas que dicen, papá también trabaja conmigo, uh-huh. O sea, nos hace algunos trabajos, ¿viste? Acá todos nos conocemos y todo. De una forma u otra, uno siempre trabaja con el otro, ¿viste? A ver, me
10: está bien. Y Ramón, ¿quién era esta persona que trabajaba con usted? Dice, ¿desde cuándo trabajaba? ¿Qué función cumplía?
9: Él se encargaba de las zonas grises, ¿viste? Él salía con la camioneta con otro muchacho más a las zonas grises, que son donde no hay municipio ni comuna, hacer asistencia, ¿viste? Social, se iba a Campo Grande, La Cañada. Uh-huh. Campo Grande, La Cañada, Encrucijada, bueno, todos los lugares donde no tenemos comuna, ¿viste?
10: ¿Y qué sería, qué tarea hacía, digo, específicamente?
9: Él es territorial, se recogía en esa zona, hacíamos ayuda, por ejemplo, cuando hay inundaciones, cuando hay mosquitos, cuando hay necesidades que están sufriendo problemas, ¿viste? De falta de cosas, que sea con chapa, colchones, a veces alimentos, para las personas, ¿no?
10: ¿Cuánto tiempo hace que trabaja con usted?
9: No me acuerdo, hermano, por si querés te averiguo bien, por eso está ahí. Eso es información pública, ¿viste? Que está ahí.
10: Sí, nosotros
9: nos enteramos, solicitamos la baja urgente. Ajá. Hasta que se esclarezca todo esto, porque es una...
10: ¿Usted no tenía, esta persona le había pedido al certificado, como exige la ley, había presentado certificado?
9: Sí, por supuesto, todo.
10: ¿No tiene antecedentes,
9: todo,
10: nada?
9: No, acá le hicimos todo lo mismo, ¿viste?
8: Bueno, el legislador no se acordaba desde cuándo lo asesoraba Villarreal. En la causa, en las condiciones personales de Villarreal, figura que además de ser asesor de la legislatura, también trabajaba en los emprendimientos privados que Ernesto Ramón Flores tiene en la ciudad de Villa de María de Río Seco. Flores es dueño de un hotel boutique en ese pueblo y también tiene un campo. Bueno, en ese campo habría trabajado Villarreal realizando tareas de casero. Este es el asesor. Hasta el día de su detención figuraba en el portal de datos abiertos de la legislatura asesorando a Ernesto Ramón Flores. Miguel.
1: La verdad, Juan, excelente trabajo. Pero la verdad no sé si genera más sorpresa, más indignación, más asombro. Estamos hablando de otro asesor legislativo que nos estamos enterando por una causa tremenda. Otro sueldo público, otro sueldo de la política, que se paga a alguien que no está capacitado, que no cumple función de ninguna naturaleza vinculada con ser empleado legislativo, y del que nos enteramos porque un periodista, en este caso Juan, corrobora que hay un hecho aberrante en el norte de la provincia de Córdoba, un ataque sexual en banda contra tres chicas de 3 y 14 años. Para colmo, esto que está detectando la investigación de Juan Federico es cualquier cosa menos una excepción. ¿Qué excepción? Si hemos tenido 3-4 casos seguidos en la que nos enteramos de estas situaciones porque se produce algún hecho público. Será la justicia penal la que deberá juzgar y en su caso condenar, y ojalá que con la mayor severidad la aberración del delito sexual contra tres adolescentes. Pero al margen, cuesta, ¿no? Cuesta mantener la calma que corresponda para evaluar estas cosas. Pero cuando uno escucha a un legislador, el jefe, cuando escucha al señor legislador Ramón Flores, un hombre importante del peronismo, una referencia del norte político cordobés, que explica que su asesor en realidad no viene a la unicameral, que no tiene funciones conocidas, que no sabe desde hace cuánto, que hace militancia territorial, esa zona gris, dice. ¿Qué zona gris? Ayuda cuando hay que entregar colchones o chapas, falta que diga cuando hay que salir a comprar votos. Considera el legislador, y es asombroso que lo diga, considera que su responsabilidad está salvada, porque cuando se enteró por su mujer que lo escuchó en la radio, lo dio de baja. No, dice, está acusado de pedofilia, dalo de baja. Es tan sorprendente, es tan indignante la naturalización de la corrupción en algunos políticos. Es tan increíble que este legislador ni siquiera se da cuenta que le está contestando a nuestro periodista, dale gusto, se está autoincriminando. Le dice, y lo nombré porque es hijo de un amigo, todos nos conocemos en el pueblo, nos damos una mano. ¿Quién lo da de baja a este legislador? ¿Quién le explica que darle una mano a alguien está muy bueno, pero con la suya, legislador? Meta la mano en el bolsillo. No le dé un puesto, un sueldo público. Hay una confusión tal. ¿Quién le explica al legislador? ¿Quién, a esta altura, quién te explica, legislador Flores, que los sueldos públicos no son para pagar repartos de chapas y bolsones de comida? El Poder Legislativo de Córdoba no es una bolsa de sueldos para militantes. No, el Poder Legislativo de Córdoba es una bolsa de sueldos para militantes, de lo que solamente nos enteramos cuando un periodista va y en el marco de una investigación, de una aberración, descubre que hay gente que le estamos pagando el sueldo nosotros. ¿O no pasó con Barrelier? Acusado de femicidio, con padrino político concejal que lo hace nombrar. Y en la municipalidad, a pesar de los antecedentes, 20 días preso y nadie se enteró en la municipalidad desde que el empleado Claudio Barrelier estaba preso. Sucedió con la empleada fantasma de Kreisman, Virginia se llamaba. Todavía nadie dio explicación. Todavía nadie dijo si es el único caso. Sucedió hace poquito con otra investigación periodística. Este señor Saavedra, ¿cómo se llamaba?
11: Carlos condenado Saavedra Paredes.
1: Saavedra Paredes, condenado por asalto, por drogas. Cobra en un CPC, chofer del director del CPC, y recibe, no se puede creer, trabaja para la SENAF. No sé qué asombra más, no sé qué indigna más, si el manejo explícito, obsceno, corrupto de fondos públicos como si fueran propios, o la desvergüenza. No tienen ni pudor. No tienen ni pudor para contarle al periodista que lo interroga, y sí, un muchacho del pueblo, nos conocemos todos, le dimos una mano, sueldito. No es gran cosa, le dice por allí a Ale, no es gran cosa, me parece que no llega ni el millón de pesos. Saben que van a quedar impunes, por eso lo dicen con tanta tranquilidad. Saben que van a quedar impunes, que todo pasa, que el próximo escándalo, que aparezca otro femicida, o otro narcotraficante, o otro pedófilo con sueldo público, va a tapar al de hoy. Y que para las próximas elecciones solo habrá que buscar a otro que haga el reparto de las chapas y los bolsones de comida.
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0: Vamos a empezar lo mejor que se puede dar al Club de las 7 de Radio Informe 3, Chicharra en el aire, para poner en marcha este jueves 13 de agosto. Son las 7:04 minutos, nos hemos pasado unos minutitos, perdón. Gabriela Sibilski tiene ya los datos actualizados del Servicio Meteorológico para Córdoba Capital.
1: La temperatura en Córdoba, 8 grados 2 décimas, la humedad 85%, el cielo permanece cubierto, el viento del sur a 2 kilómetros por hora, óptima la visibilidad. Para hoy se anuncia una máxima de 14 grados, con el cielo nublado durante toda la jornada, Miguel. Y también, sí, ¿me querías decir algo?
0: No, te quiero escuchar con mucha atención.
1: Ah, muy bien. Tenemos efemérides hoy, el 13 de agosto, Día Internacional del Zurdo y Día...
0: ¿Del zurdo?
1: Del zurdo.
0: ¿Hoy es el día del zurdo?
1: Sí.
0: Hoy es el día que quiero buscar los lugares donde venden tijeras para zurdos, raquetas para zurdos...
1: Sí.
0: Cosas raras para zurdos, porque es una complicación que quien no sea zurdo no tiene idea todo lo que se le complica, ¿no?
1: Claro, es una fecha creada en 1976 justamente para dar a conocer las dificultades de usar la mano izquierda en un mundo hecho para diestros. También se conmemora el Día Mundial de la Caligrafía, que fomenta el arte de escribir a mano. Y vos sabés que es el día, esto le gustaría a Ulises, es el día del lobo.
0: ¿Feroz?
1: Es el Día Internacional del Lobo, mira. Una fecha creada por grupos de defensa de la naturaleza para cuidar a este animal. Es seria el efeméride, pero imagínate todo lo que acotaría el dragoneante.
0: Sí.
1: El objetivo es enseñar por qué los lobos son muy importantes para la salud de los bosques y de la tierra. Hoy cumpliría años, ¿sabes quién? Carlitos Balá, Miguel.
0: Bala,
1: la tenés, sí. Obvio.
2: Aquí llegó Bala.
0: Qué grande,
1: ¿eh? Sí. Nos han quedado tantos recuerdos de Carlitos Bala que abarcó a muchas generaciones.
0: No, y amigo de Mario y Ronnie, lo traían a Córdoba. Era realmente una alegría cuando llegaba al estudio.
1: Sí, sí, un grande. Bueno, esas son algunas de las efemérides que tenemos este 13 de agosto.
0: Bueno, muchas gracias. Antes de ir a títulos, vamos a Villa Dolores con Roberto Fontanari, que está siguiendo el minuto a minuto del juicio por la tragedia de las Altas Cumbres. Con esta derivación insólita que tuvimos ayer, Roberto, de dos peritos forenses, que hicieron informes contradictorios sobre la misma situación y la misma persona. ¿Cómo estás, Roberto?
3: Buen día, Miguel, ¿cómo le va? Un gran saludo para todos. Justamente la octava audiencia marcada por las pericias psicológicas y por las posiciones contrapuestas respecto del perfil de Oscar González. Uno de los puntos centrales fue la declaración de la psicóloga forense oficial Graciela Bruera, quien sostuvo que González presenta rasgos egocéntricos, narcisistas y psicopáticos, y habló de la existencia de una estructura psicopática. Cabe señalar, Miguel, que el ex legislador se había negado a realizarse una pericia psicológica, por lo que el análisis se efectuó a partir de conductas vinculadas con el hecho que se investiga, por supuesto, y de elementos incorporados al expediente. Ahí la defensa le planteó, pero usted tuvo una entrevista con González y ella dijo que no, en ningún momento. Por eso, de esta manera, quedaron planteadas ante el tribunal dos interpretaciones profesionales diferentes, que van a ser justamente valoradas por el juez Santiago Camogli, porque la conclusión de Bruera fue cuestionada por otra de las profesionales intervinientes, Alejandra Morcho, quien consideró que no es posible determinar la existencia de una estructura psicopática a partir del análisis de un único episodio. Según explicó Alejandra Morcho, para establecer un patrón de esas características sería necesario contar con conductas repetitivas y sostenidas en el tiempo. Además, durante la audiencia, Miguel, se conocieron las conclusiones de las evaluaciones psicológicas realizadas a Alexa y Marina. Hay que destacar que el juicio va a continuar el viernes 27 de agosto con declaración de más testigos. También el 21 de agosto, viernes 21 de agosto y 27, posteriormente comenzará la etapa de alegatos el 8 de septiembre, donde será el turno de la fiscalía y la querella, mientras que la defensa de Oscar González va a alegar el 28 de septiembre. Después va a decidir el juez Santiago Camogli la resolución, qué día, qué fecha va a tener, por supuesto.
0: Gracias, Roberto, muy completo. Vamos a los títulos.
1: El gobierno cedió en un artículo clave para avanzar en diputados con el proyecto de inocencia fiscal. Los funcionarios no podrán acceder al beneficio y la propuesta sería tratada en una sesión prevista para la última semana de agosto. El ministro de Economía, Luis Caputo, disertó en Córdoba, aseguró que el país se está reconstruyendo y dijo que de cara a las elecciones del año que viene no habrá problemas con el dólar. Paralelamente, el secretario de Política Económica, José Luis Daza, anticipó que el Banco Central comprará otros 10.000 millones de dólares antes de las elecciones. La justicia ordenó embargar el departamento de Cristina en San José 1111 en el marco de la causa vialidad. El Tribunal Oral Federal 2 lo resolvió para adelantarse de un eventual decomiso de la propiedad que ya fue pedido por el fiscal Luciani para cubrir el monto determinado como fraude al Estado. El gobierno de Colombia elevó la cifra de muertos a 265 y a más de 3.000 heridos por el terremoto. El gobierno decretó 3 días de duelo nacional mientras buscan contrarreloj sobrevivientes entre los escombros. La fiscalía pidió que la causa por la mansión en Pilar siga en la justicia penal económico y la defensa habló de presión mediática. Se realizó una audiencia en la Cámara Federal de Casación Penal para definir qué magistrado intervendrá en la investigación por presunta corrupción en la AFA. Aunque hubo una leve mejora, todavía la mitad de los chicos no termina la primaria en tiempo y forma, según un informe de Argentinos por la Educación. Solo 50 de cada 100 alumnos que entraron a primer grado en 2020 completaron el nivel en 2025, con los conocimientos esperados en lengua y matemática. Lionel Messi despidió a su padre Jorge con una desgarradora carta y deslizó que su retiro del fútbol está cerca. Fue a través de un posteo en sus redes sociales donde habla de estos últimos días y de cómo vivió el Mundial sin su compañía. En el octavo día de audiencias por la tragedia de las Altas Cumbres, se revelaron los peritajes psicológicos y hubo posiciones contrapuestas sobre la personalidad del acusado Oscar González. Por otra parte, el Tribunal de Villa Dolores definió que el 21 de agosto se incorporen nuevos testimonios y una nueva audiencia el viernes 27. En tanto, los alegatos serán el 8 y el 28 de septiembre.
4: Casemiro, el brasileño compañero de Messi en el Inter Miami, sobre la presencia del 10 anoche que jugó el segundo tiempo.
5: Un ejemplo, porque al final seguro que está pasando una etapa muy mala, pero tiene un compromiso no solo con los jugadores, pero con el club, que fue increíble. Entonces, nunca había visto eso en mi vida. Entonces lo único que tenemos que dar las gracias por estar aquí. Sabemos que es un jugador importantísimo para nosotros, pero el compromiso que él tiene con nosotros y el compromiso que él tiene con el club es algo de aplaudirlo, de ayudarlo, por supuesto que está pasando, él sabe la etapa que está pasando de su vida. Pero tenemos que decir muchas gracias por venir aquí, muchas gracias por ayudar a nosotros, muchas gracias por ayudar al club, gracias por estar aquí con nosotros.
4: Casemiro, el compañero de Messi en el Inter Miami.
0: Fíjate, Gustavo, después vamos a hablar con un especialista en estos temas de la psicología del deporte, ¿no? Porque la carta de Messi ha impactado en el ámbito del fútbol, pero también fuera del ámbito del fútbol, porque tiene connotaciones de distinta naturaleza. Pero Casemiro ha sido un durísimo rival de Leo.
4: Claro.
0: Se han enfrentado en el campo de juego, tengo muy presentes cruces muy fuertes futbolísticamente, físicamente, muy, muy fuertes, como Sergio Ramos.
4: Claro, claro.
0: Jugadores que han...
4: Fue compañero después de con Messi en el París Saint-Germain.
0: Y que después, claro, todos, ¿no?, terminan en un reconocimiento... Que supera Cristiano Ronaldo, Cristiano, ayer en un posteo que es como que cambia el eje de mucha tontería que hay dando vuelta en el fútbol, Gustavo, ¿no?
4: Claro, el mismo Beckham, que es uno de los dirigentes del Inter Miami, también se ha cruzado con Messi, pero todos han sido unánimes.
0: Ya vamos a volver sobre el tema, la carta de Leo Messi. Un subrayado solo que hago ahora, después quiero escucharte. Gustavo, tanto que se especuló antes del Mundial si Messi llegaba o no llegaba, ¿no? Le dice al padre, una vez más, no la tengo a la vista, ya la voy a buscar, pero le dice: tenías razón, tenía que jugarlo al Mundial. O sea, está haciendo saber en la carta a Messi que en realidad él no lo quería
4: jugar. ¿Te acordás cuando Scaloni decía depende de él? Sí, pero había otra razón que él sopesaba en ese momento que no tenía que ver con lo deportivo, no tenía nada que ver con eso.
0: Acá está, mira, acá lo encontré. No pudimos hablar de nada de todo lo que pasó, no pudiste disfrutar nada, no fuimos campeones, pero no sabes cómo disfrutamos cada partido. Uh-huh. Una vez más,
4: tenías razón.
0: Uh-huh. Tenía que estar y jugarlo. Uh-huh. O sea, explícitamente Leo Messi está diciendo, yo no estaba convencido y vos me dijiste, tenés que jugarlo. Notable, ¿no?
4: Claro, inclusive al final, dice Miguel, ya no tenía más fuerza yo. Ya no podía. Me daba cuenta que
0: no podía.
4: Exprimía el físico.
0: Ya vamos a volver una impecable, en muchos sentidos, despedida. No importa qué edad tenemos. Cuando perdemos a los padres somos huérfanos, Gustavo. Esto es lo que está expresando, como pocos podrían hacerlo en este momento, Leo Messi. Pero vamos a Jesús María con nuestro corresponsal Eric Italia. Se ha viralizado, qué cosa tan horrible, las redes sociales. Se ha viralizado una de las situaciones que todo el mundo sabe que existen, pero verla hace tanto daño, Eric. Un curso, un aula, chicas, chicos, adolescentes. Un caso manifiesto de bullying con reacciones. Te escucho, Eric. Buen día.
6: Hola, Miguel. Buen día. Coincido. Y lamentablemente la falta de control digital de esta posibilidad, que un video que los propios alumnos saben que se va a viralizar, que todo influencer difunde en toda red social y que lamentablemente significa materializar en realidad lo que ocurre por los tiempos libres de los alumnos dentro del aula. En este caso, un establecimiento en Jesús María, se confirma un contexto de ausencias de docentes y hasta preceptores por carpetas médicas en esta época de enfermedades respiratorias. ¿Y qué tiene que ver con esto? La falta de control de lo que saben los alumnos, especialmente de cursos iniciales. Nos pasó cuando cubrimos el tema de las pintadas, Miguel, que todos sabían, especialmente estos chicos de 12 o 13 años, que se viraliza lo que publican en las redes, en este caso hostigamiento que trascendió especialmente entre padres y alumnos, que se viene repitiendo en este curso. Lamentablemente hay prohibición de hablar de las autoridades educativas. Quisimos contextualizar el caso, pero el director del establecimiento nos dijo que no estaba autorizado por la superioridad a hablar. Yo creo que es momento de poner en el tapete estas realidades que, por ejemplo, confirman que no hay prohibición en Córdoba, ya lo hemos dicho varias veces, sino acuerdos de convivencia en cada colegio, sí. Lo que genera la falta de cercanía entre autoridades educativas y padres, que no controlan en sus viviendas justamente el ingreso con celulares. Pero en colegios técnicos, Miguel, por último, es necesario habilitar el uso del celular por la presencia de elementos como una computadora hogareña de los alumnos que asisten.
0: Hay que encontrar, Eric, los especialistas deberán discutirlo, lo están haciendo y nosotros los escuchamos, pero hay que encontrar un punto de razonabilidad entre una herramienta como es un teléfono celular en escuelas técnicas y un arma como es utilizada para denigrar, para humillar, para lo que hemos visto en esa aula, la verdad, Eric. Si uno imagina un hijo o un nieto, da ganas de llorar, ¿no?
6: Tristísimo, además sin pixelar los rostros, como una humorada, yo diría, como se conoce en el ambiente digital, hasta sería un desafío que se hace habitualmente en los alumnos, especialmente, lamentablemente, en los cursos iniciales, Miguel.
0: Abrazo, gracias, Eric. Guillermo López. Vamos a lo que va a ser la expectativa del día. Yo sé que a quien escucha, a quien pelea con su sueldo para ver cómo lo estira, que le digan 1-9, 2 o 2-1, no le cambia la vida, Guille. Pero para una cantidad de razones, la medición oficial de la inflación será un dato muy importante del día.
7: Claro, exactamente, Miguel, porque incluso hay muchos bienes y servicios, sobre todo muchas tarifas, que se van actualizando por la inflación. En claro. Córdoba, por ejemplo, los peajes, la luz se actualiza por inflación. En la Nación también hay tarifas que se actualizan por la inflación. Así que, por más que sean décimas, van sumando, van acumulando. De hecho, para este año se prevé que va a estar en torno al 30%. El año pasado fue 38%, el anteaño 211%. O sea que es un número que hay que tener en cuenta. La inflación, que siempre es un promedio de precios y que se va a dar a conocer hoy el índice de precios al consumidor a las 4 de la tarde, se estima, según las consultoras privadas, que podría dar entre 2,1% y 2,3% el promedio nacional. Hay regiones que van a tener inflación más alta, por ejemplo la Ciudad Autónoma de Buenos Aires, que la dio a conocer días atrás y le dio 2,9%. ¿Por qué sucede esto? Porque hay algunas regiones que tienen inflación más alta que otras o que el promedio nacional, porque, por ejemplo, en el caso de CABA, tienen una canasta de productos que mide el INDEC para hacer el índice de precios al consumidor mucho más actual que la que se utiliza a nivel nacional. La del INDEC es de 2004-2005, la de CABA es 2016-2017. Eso por un lado. Y por el otro lado, la de CABA tiene más ponderación, más peso en los servicios que la de la Nación. Y los servicios en CABA vienen aumentando proporcionalmente mucho más que el promedio de precios. O sea que por eso ese 2,9 es muy difícil que dé ese número a nivel nacional. Por eso la estimación, cuando se traspolan las canastas, da un 2,2%. A las 4 de la tarde se va a dar a conocer ese número, que, como bien decís, la sensación que tiene uno es que suben mucho más. La inflación siempre es un promedio de todo.
0: Siempre lo hemos hablado y siempre te he escuchado con atención, Guille, en la explicación de que el sensible sensor del bolsillo está atado a la capacidad adquisitiva de lo que ganas, no a la cantidad que ganas, sino a cuánto te alcanza con lo que ganas respecto de lo que te alcanzaba antes o no. Los almaceneros de Córdoba, que suelen ser bastante precisos, dieron 2.1, Guille.
7: 205, sí. Ese es el número correcto. 205, sí, 2.1, si querés.
0: Más, sí.
7: Para redondear para arriba. Pero sí,
0: bueno,
7: yo creo que va a estar por ahí, 2-2. Si querés que me juegue, 2-2 para hoy a las 4.
0: Está jugado y está grabado, muchas gracias. Vamos a ocuparnos de un tema, el marco que le dábamos temprano en la presentación. Hay que tener en cuenta que todos los gobernadores del Norte Grande, Nea y Noa, se reunieron con el jefe de gabinete. Hubo allí una cantidad de temas, todos importantes, no voy a minimizar ninguno, desde los reclamos de beneficios energéticos para las zonas calientes, en contraposición a los reclamos a los gobernadores por las zonas frías, de todo lo que tiene que ver con transporte, por ejemplo, del gas natural. Tenemos la riqueza de Vaca Muerta, pero el gobernador de Misiones, que fue el anfitrión, dijo: acá todavía usamos leña, porque no hay cómo traer el gas. Pero en ese contexto, en ese marco, las rutas nacionales, los gobernadores de todas las provincias, en reclamo por la situación que se plantea, por el fondo fiduciario que ha ido a sostener el superávit fiscal, en lugar de ir, como debía, a la reparación y mantenimiento de rutas, y decisiones judiciales, una en particular a la que le vamos a prestar atención, en Venado Tuerto, el juez federal, el juez Cuello, Aurelio Cuello, por un amparo presentado por la senadora Di Gregorio contra Vialidad Nacional, el juez federal que da la orden a Nación de que inmediatamente se aboque a la reparación de las rutas claves, esenciales para Venado Tuerto, las dos que cruzan, la 8 y la 33. Está en línea el intendente de la ciudad de Venado Tuerto, Leonel Charela. ¿Cómo está, intendente? Buen día.
8: Bien, buen día, Miguel, buen día a todo el equipo y a toda la audiencia.
0: Estamos hablando, por supuesto, de rutas nacionales, de un valor no solo esencial para Venado Tuerto, sino por todo lo que significa para el transporte de la producción de toda la zona. Usted ha posteado algo que suena muy fuerte, ¿no? No queremos rutas choreadas, textual, como en el kirchnerismo, ni rutas abandonadas como en este gobierno, Charela.
8: Sí, así es, y esto refleja un poco lo que viene pasando con las rutas nacionales a lo largo de este tiempo. Durante un periodo de tiempo donde gobernó el kirchnerismo, nosotros lo que vimos es que se choreaban las rutas, hacían licitaciones y después esas rutas nunca llegaban, prometían obras que no se cumplían, y hoy en el gobierno nacional lo que vemos es el abandono de las rutas nacionales, como bien vos lo marcabas, que llegara al límite de tener que ir a la justicia, como lo hizo nuestra senadora, con el respaldo de todos los intendentes del Departamento General López, del cual obviamente soy parte, para pedirle a la justicia que intervenga, que obligue a Vialidad Nacional a poder a arreglar las rutas nacionales que atraviesan nuestro departamento, en nuestro caso la Ruta 8 y la Ruta... Rutas muy importantes por dos motivos. En primer lugar, la ruta 33 es la que nos conecta con la ciudad de Rosario, sí, y que conecta Bahía Blanca con Rosario y por donde transporta el 70% de la producción de granos de la República Argentina, porque llega al Gran Rosario, que es a donde, a los puertos, en donde se donde después a partir de ahí se exporta toda esa producción. Y también, obviamente, las rutas que son utilizadas por muchos vecinos para poder ir a trabajar, para poder ir al médico, para poder ir a estudiar. Vienen a Venado Tuerto los jóvenes de las localidades de alrededor a estudiar, vienen los comerciantes, las personas que vienen a trabajar o vienen al médico, o también en esto los clubes que van de un pueblo a otro a las competencias, y en el medio de todo eso el riesgo, que hoy es un riesgo de muerte. Hoy transitar por la ruta 33 te da miedo. Transitar por la ruta 33 es un peligro de muerte, porque es una ruta de mano y contramano, donde tenés pozos, donde tenés ondulaciones, donde tenés el descalce de la banquina, y muchas veces en la banquina tenés los pastos altos porque ni siquiera cortan el pasto. Entonces, cuando vos venís manejando,
0: es un peligro descomunal, y el saldo, bueno, lo tienen a cada rato con los episodios. Ahora, usted mismo está planteando algo, le quieren consultar en la mesa. Ya le va a consultar Fernández Echegaray y Ariel Rodríguez. Pero usted mismo lo dice, acá hay un problema. En la Argentina se ha hecho obra pública y se la robaron toda, la que hicieron y la que cobraron y no hicieron. Y ahora el gobierno directamente la tiene abandonada con el argumento de que la obra pública ha servido en la Argentina para robar a cuatro manos. ¿Cómo se sale de ese brete? ¿Cómo se hace obra pública con garantía de que no se la roben, Leonel?
8: Bueno, mira, nosotros en primer lugar es hacer obra pública sin corrupción. Por no robar, la plata alcanza para hacer más obra pública de la que se podría hacer. Y te voy a dar un ejemplo muy concreto. En la provincia de Santa Fe, el gobernador Maximiliano Puyaro está llevando adelante un plan de infraestructura vial, arreglando y haciendo rutas nuevas en materia provincial, rutas provinciales. Y el costo de la obra pública bajó un 40%. ¿Por qué? Porque hay transparencia, porque se abrió el juego a empresas de todo el país, y como decimos nosotros, Miguel, porque no hay caballo del comisario. Entonces, es una manera, y es la manera de poder llevar adelante un plan de infraestructura sin corrupción. Cuando no se roba, la plata alcanza, y eso para nosotros es clave, porque es tan sencillo como no robar. Parecería algo extraordinario, sí, sí, pero que es tan fácil como no robar y como terminar con la corrupción. Y fíjate lo que está pasando en este momento, que también fuimos a la justicia lo estableció, y después el periodismo, en el caso del periodista Hugo Alcornada Mon, lo expone muy bien. Uno de los argumentos de Vialidad Nacional era que no había plata. No hay plata. Y esto lo escuchamos hasta del propio presidente. Bueno, eso era mentira. La plata está. Porque la plata es la que pagás vos, la que pago yo, la que paga cada argentino cuando cargamos un litro de combustible, y ese impuesto va al fondo fiduciario de Sisbal, que es la que el que tiene que llevar adelante las obras de mantenimiento y reparación de las rutas nacionales.
0: Luis, esto representa sobre ese tema justamente.
8: Un billón de pesos. Sí. Un billón de pesos. que están en plazos fijos, mientras la gente se mata en las rutas por el estado de las rutas nacionales.
9: Intendente, buen día, ¿cómo le va? ¿Cuál es el estado de las rutas? ¿Qué tienen? ¿Grieta? ¿Tienen pozo? ¿No hay banquina? ¿Cuál es para que nos explique bien lo que está pasando en las rutas a la altura donde están ustedes?
8: Mira, acá lo que te pasan son tres situaciones bien concretas. La primera es los pozos que se van generando en cada vez más cerca y los baches que empieza a haber. Que en las zonas urbanas somos los intendentes los que nos estamos encargando y los que nos estamos haciendo cargo de poder por lo menos arreglarlos. Pero después vos tenés en otra zona donde no
9: ¿tienen algún inconveniente de intervenir una ruta en la que no tienen jurisdicción? ¿O no les dicen nada?
8: En algunos casos nos han dicho, mirá, no se metan, digamos, porque esto es jurisdicción de Vialidad Nacional, pero tampoco hacen nada. ¿Sí? Después tenés dos cuestiones que son muy graves. Una es que es el ondulamiento que se genera, que eso es la huella, como decimos, cuando, digamos, por el gran peso y el gran tránsito que tienen de camiones, que eso hay que hacerle mantenimiento permanentemente. El descalce de la banquina, que a vos cuando, ¿eso qué genera? El miedo de que cuando vos venís en una ruta mano contra mano, y vos ves que el que viene de enfrente hace una maniobra o quiere pasar y vos ves que no llega, como ha pasado en un montón de oportunidades, tenés que frenar, y si ves que vas a chocar, te tenés que tirar a la banquina. Y hoy sí, tirarse a la banquina es riesgoso por el descalce o porque tenés los pastos altos. Entonces realmente es un peligro de muerte. Y lo otro, y que también es preocupante, es que te pasa algo en la ruta y no hay nadie que te vaya a auxiliar, porque no tenés los peajes, porque no tenés la Vialidad Nacional, no está presente. Entonces, ¿quiénes terminan yendo ante una emergencia en el medio de la ruta nacional, ante un choque? Los bomberos voluntarios, la policía de la zona, el tránsito de las localidades más cercanas, pero son los bomberos voluntarios los que terminan asistiendo. Entonces, hoy transitar por esas rutas nacionales es un peligro de muerte. Y wow, podemos hablarlo en términos también del costo logístico, de que implica más costo logístico por las roturas, por el tiempo que tardás, por un montón de cosas. Y lo más importante es la vida de las personas.
0: Una pregunta desde Buenos Aires, Ariel.
10: Gracias, Miguel. Intendente, cobrarle un impuesto a los contribuyentes con asignación específica que no va a donde tiene que ir es una estafa. Ahora bien, ¿ustedes desde el radicalismo van a impulsar algún tipo de acción o modificación desde el Congreso de la Nación, ya sea vía eliminación del impuesto o un cambio de esta designación para que deje de ser con asignación específica? ¿Van a hacer algo desde el radicalismo?
8: Bueno, lo hemos hecho, hemos ido a la justicia a través de nuestra senadora provincial acá en el departamento, General López, y después estamos con los diputados nacionales para exigir el cumplimiento de que ese fondo, que está la plata, que son un billón de pesos, es incalculable la cantidad de plata, un billón de pesos, vaya al destino que tiene que ir. ¿Y por qué es importante eso? Porque lo estamos pagando, y porque ya lo recaudaron, y lo recaudan todo el tiempo. Eso es como una maquinita que permanentemente está juntando plata, porque en cada estación de servicio de la República Argentina, cuando vos estás cargando, en este momento ese fondo está creciendo. Mientras nosotros hablamos, ese fondo crece. ¿Por qué? Porque hay gente cargando nafta en estaciones de servicio de todo el país. Y por cada litro de nafta que el argentino paga, el 15% va a ese fondo. Y para que lo podamos dimensionar, la red nacional, la red de caminos de todo el país, sí, que lo conforman rutas nacionales, rutas provinciales y los caminos rurales. Las rutas nacionales son alrededor de 40.500 kilómetros. Representa solamente el 7% de la red total. El 7%. O sea, el gobierno nacional se tiene que hacer cargo solamente del 7%. Sí. Si tomamos en cuenta ese billón de pesos, sí, que lo recaudaron en el último año, no es que eso es de hace 10 años, en el último año, y lo comparamos con, y tomamos como referencia las últimas licitaciones que se han hecho en diferentes provincias, el precio de lo que vale reparar un kilómetro de ruta,
11: con ese billón de pesos se hubiesen reparado más de 10.000 kilómetros de rutas. Es decir, una cuarta parte de la red total de rutas nacionales. Imagínate lo importante que es que esa plata vaya donde sí, sí, corresponde no. Y que nadie se la choree.
0: Hay un
11: las dos cosas, de... que vaya corresponde y nadie se la choree.
0: Hay un informe, Leonel, del CFI, del Consejo Federal de Inversiones, de lo que le tocaría en reparación a cada distrito, a cada provincia. Lo despido con la pregunta del millón. El juez federal da la orden. ¿Qué expectativas reales tienen de que esto se cumpla, que no sea motivo de apelaciones y que se empiecen a reparar las rutas?
11: Bueno, nosotros tenemos la mejor expectativa porque además el juez federal Aurelio Cuello Murúa dice algo que es muy importante, que es el cumplimiento de la obligación de Vialidad Nacional de reparar las rutas es a pesar de las concesiones que están en marcha y que se están por adjudicar, porque esas rutas nacionales van a ser concesionadas, pero es a pesar de esas concesiones, porque es una obligación y porque estás cobrando a la gente y porque eso tiene que ver con todo este tiempo que tendrían que haber cumplido la obligación, por lo cual nosotros esperamos que el presidente de la nación y que sus funcionarios cumplan con lo que dice la ley primero y después con lo que dice la justicia, principio básico de cualquier país republicano y democrático, cumplir con la ley y cumplir con lo que te indica un fallo de la justicia.
0: Muchas gracias, intendente.
11: No, gracias a ustedes.
0: Chao. Intendente de Venado Tuerto, Leonel Charela. Solo para cerrar, Luis, el gobierno de Casa Rosada ha admitido que ese dinero, o parte de ese dinero, se ha utilizado para sostener el superávit fiscal.
9: Exactamente, lo reconoció hace un par de días en una entrevista con un diario de la provincia de La Pampa, el vocero Ravier, efectivamente planteando de que para mantener el superávit se había colocado parte del dinero, 1.5 billones, en instrumentos financieros.
0: Vamos a la pausa.
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0: En el Día del Zurdo que contaba Gabriela, llamados de oyentes zurdos que enfrentan increíbles dificultades. Guillermo cuenta lo que le costaba en el colegio, esos pupitres que tienen para escribir del lado derecho, por supuesto. Cuenta Federico el caso de Atahualpa. Atahualpa Yucopanqui, que era zurdo, tocaba con las cuerdas cambiadas.
1: Miguel, vos sabés que yo soy zurda y tuve que aprender a tocar la guitarra y tuve que adaptarme con mucho esfuerzo,
0: ya,
1: pero tuve
0: que
1: adaptarme.
0: Dar vuelta. Sí. Bueno, en algunos casos es una gran ventaja, ¿no? El zurdo Messi, por ejemplo.
1: Claro, ahí sí. ¿No?
0: Menotti decía que no sabía nunca si Daniel Valencia era derecho o zurdo. Pero allí ayuda, ¿no?
1: ¿Maradona no era zurdo?
2: Sí.
1: También.
0: Claro. Ah. Sí, y los tenistas zurdos tienen gran ventaja. Bueno, pero vamos a ocuparnos de la carta de Messi. Vamos a ocuparnos de cómo ha expresado alguien que desde hace mucho tiempo ha tenido que aprender a compartir su intimidad, ¿no? No es un tema menor ser un astro mundial del nivel de Leo Messi y que de pronto haya actitudes del ídolo deportivo en el estadio mundial, con audiencia global, donde por ejemplo se quiebra, donde llora con consternación y que uno no sabe qué pasa, donde arrecian las tonterías y las paladas sobre... Y de pronto muere el papá, muere Jorge, y en un texto que ha compartido Leo Messi con el mundo, porque el mundo ha respondido... deja dos o tres párrafos que merecen prestarle atención en particular. Por eso lo hemos llamado a Claudio Basalo. Claudio es psicólogo deportivo, es docente de la Universidad de Fútbol del Club Barcelona y es consultado con frecuencia sobre estos temas. ¿Cómo estás, Claudio? Buen día.
3: Buen día, Miguel. ¿Cómo va?
0: Hay una referencia inicial, ¿no? ¿Cómo voy a salir? ¿Cómo sigo? Dice Leo. Una relación de padre e hijo, pero también una relación de quien lo puso a Leo en la posibilidad de ser la máxima estrella del fútbol, lo guió, lo condujo, lo contuvo desde que era un chiquito con problemas de crecimiento, ¿no?
3: El co-creador del sueño, ¿sí? Porque inclusive el mismo Lionel lo reconoce, fuiste mi representante, mi amigo, mi padre, y nunca te confundiste y lo hiciste todo bien. Y ahora... ¿cómo voy a seguir? ¿Sigo? Es lo primero. Y después, si sigo, ¿cómo sigo? Esta carta es la carta que nuestro superhéroe, en la cual nuestro superhéroe despide a su superhéroe. Porque fue, lo expresa claramente, tuviste siempre razón. Más allá de algunas cositas que podíamos discutir o no, siempre tuviste razón, siempre me acompañaste, siempre estuviste. Me sorprende, Miguel, y lo digo con 30 años de experiencia en alto rendimiento a esta reflexión que voy a hacer. Me sorprende el nivel de salud de esta familia. No es común ver gente tan sana en el alto rendimiento, y lo digo con todo el respeto del caso. La competencia corroe. Uno está todo el tiempo viendo cómo le gana el que tiene enfrente. Y en este caso se ve salud, se ve amor, se ve agradecimiento, se ve reconocimiento, admiración. Es conmovedor por todo esto, ¿no?
0: Qué buen apunte, Claudio, para que cada uno haga su propia lectura de este texto, que es difícil que alguien no lo haya leído. Pa, todavía no puedo creer que te haya sido, no caigo, o mejor dicho, no quiero caer.
3: Claro.
0: Ese subrayado, ¿no? Se me hace muy difícil imaginarme que ya no te voy a ver más, que no vamos a hablar más. Sé que estabas sufriendo y que es lo mejor, pero te fuiste muy pronto. Todavía nos queda mucho por disfrutar. Hay ahí, Claudio, no sé si desde la psicología, pero hay ahí, me parece, una señal, una huella de que Leo está diciendo... quería jugar el Mundial por tu pedido y algo así como con la fantasía de que cada partido que jugaba rumbo a la final te prolongaba la vida. ¿Hay algo de esa naturaleza dando vuelta, de algo un poco mágico asociado al extenderle la vida al papá con el milagro de la pelota?
3: Y es que coqueteamos con la eternidad.

0: ¿sí? Nos enseñan culturalmente a buscar la eternidad. Entonces, si le podemos dar eternidad al ser más querido, que encima está sufriendo tanto, a mí no deja de sorprenderme lo que nuestro deporte nos pone por delante. En menor medida, pero me acuerdo del tobillo de Maradona en el 90, que dice, ¿cómo puede jugar de esa forma? Sí. ¿Cómo puede jugar de esa forma? Y esta carga emocional de Messi, piensen lo siguiente, por eso él después destaca en un momento, no me daban las piernas, ¿sí? Quise ir contra mi físico. Hay tres estados emocionales post partido que son los que uno rápidamente tiene que tratar de encauzar porque consumen mucha energía. La euforia es el primero, y nosotros encima que tuvimos casi todos estados eufóricos porque ganábamos con lo justo, haciendo epopeyas al final, entonces nos quedamos eufóricos y eso consume mucha energía. Se lo ve en un momento al entrenador que le dice, muchachos, vamos a descansar, que es la una. Vamos a descansar porque no nos recuperamos más. Ahora está lindo, pero mañana lo vamos a pagar. Argentina tuvo un campeonato muy eufórico, pero el segundo estado emocional que desgasta mucho es la depresión. Es la disforia, que es la depresión deportiva. Y Messi, cuando dejaba al jugador, se conectaba con todo este bajón, entre comillas, con todo este sufrimiento, que era saber cómo está mi papá. Que mi mamá me decía que a lo mejor viene, pero cuando yo veía que no me llegaban los mensajes de él, me daba cuenta que el tema estaba fulero en serio.
1: Gustavo te pregunta.
2: Sí, Claudio, me quedó ayer en la carta, el padre no lo elogiaba tanto, y él mismo lo marca ayer, Messi dice, a pesar de que no me elogiabas tanto, ¿qué quiere decir eso? Porque el elogio era mundial cada vez que jugaba Messi. Ahora el padre, no sé si era reticente, si estaba bien puesto el adjetivo, pero ¿por qué recuerda él eso, que el padre no lo elogiaba tanto?
0: Y a veces uno, del otro lado del mostrador, se queda a lo mejor con una partecita del relato, ¿sí? Y lo maximiza, o a lo mejor el padre tenía una vara alta para su hijo, porque tengamos en cuenta que en el encumbrado mundo del alto rendimiento con redes sociales y demás, esta dupla hizo una trayectoria intachable, ¿sí? Nunca escribieron ni por debajo, ni del renglón, ni tacharon, ni se fueron de márgenes, y es muy difícil hacer esto en alto rendimiento. Cuando uno ve las declaraciones del padre, fue elogioso con su hijo, y elogió fundamentalmente la calidad de persona, lo elogió como jugador, pero elogió la calidad de persona, y eso es muy importante porque también se nota en la carta de despedida de Lionel, donde al final de todo, él empieza la carta como hijo y la termina como padre. Le dice, seguirás viviendo en la crianza de nuestros hijos, porque los criaremos como nos criaste a nosotros. Eso me parece que la persona le gana al personaje, se despide de su papá.
1: Eso va en línea con el primer tan acertado apunte que hiciste, la salud de esa relación familiar, ¿no?
0: Y ¿sabes qué, Miguel? La simpleza. Cuando uno ve, y a lo mejor uno quisiera transmitir todo lo que este chico transmitió en esa carta, y bueno, nos llevarían carillas y carillas y carillas, y lo hizo tan simple, tan fácil, pero a su vez condensó tanto, tanto en todo lo que hizo, que uno dice, qué pureza, qué simplicidad, qué lindo.
1: Sé que los que están escuchando habrán, cada uno tuvo su propia experiencia. La lectura siempre es una experiencia individual. Cada uno lee un texto de una manera diferente, ¿no? Y creo que todos hemos leído el texto de Leo. Yo me marqué dos líneas, Claudio, con la esperanza de que me ayudaras. Una es cuando tengo esa sensación, cuando se da cuenta Leo que la situación era fea, pero dice, no dejaba de pensar en llegar lo más lejos posible para darte tiempo. O sea, hay una asociación mágica, me parece a mí, y vinculada con la salud de esa relación. Jugar esta maravilla de fútbol que juega Leo para darte tiempo. Una asociación entre un minuto más de bello fútbol y un minuto más de vida para el padre.
0: Absolutamente. Para que llegues ¿sí? Al partido final. No podés estar en todo porque no estás bien, pero yo me comprometo a llegar al final, así ese partido vas a estar. A mí me viene esto de yo juego por usted, mamá. ¿Se acuerdan de Maradona? Sí. En el 86, después del gol de los ingleses. Es lo mismo, es decir, la fruta casi siempre cae cerca del árbol. Cuando uno lo quiere tener fuerte, un deportista alto rendimiento, fíjate en los afectos básicos. Después trabajamos lo técnico, mental, todo, pero si están fuerte ahí, y este ser maravilloso, que a los 39 años, con semejante peso emocional, hizo lo que hizo en el Mundial, tenía un propósito claro, prolongarle un poquitito más la vida a su papá, y en un momento de tanto sufrimiento, regalarle una alegría.
1: Fantástico. Tanta pavada, tanta tontería, tanta maldad, ¿no?, que hubo después en esas infames redes que convocan, estimulan al odio. La simpleza con la que Leo dice: no me dieron las piernas, no pude, no me daban más, intenté ir contra mi físico pero no pude, punto. No hay que discutir más pavadas. Leo simplemente está diciendo: papá, llegué hasta donde pude por vos, pero las piernas, tengo 39 años, hasta aquí llegué. Me parece que es de una, también en ese sentido, de una transparencia que despeja tanto, tanta pavada, ¿no?
0: Pero aparte, Miguel, no solo el tema de la edad, porque él demostró competitivamente que estuvo muy bien, sino a todos quienes nos ha tocado vivir alguna situación traumática, como es despedir a un ser querido, y más cuando es crónico, porque viene con mucho sufrimiento asociado, con la incertidumbre del día a día de cómo estará, cómo va evolucionando. Mamá me dice una cosa, pero no me llegan los mensajes, y lo que dicen las redes, y encima en el medio del Mundial había salido la noticia de que había fallecido. Digo, todas estas situaciones agotan. Por eso muchas veces, cuando uno despide a un ser querido, hay una ambivalente emoción de, por un lado lo sufro, pero por otro lado siento alivio, y siento alivio porque él dejó de sufrir, y porque mucha de mi sí. energía y de mi incertidumbre estaba puesto en eso. Sí, bueno, este sí. chico, con todo ese cuadro,
1: lo fantástico de lo que estás diciendo. Sí, Gustavo, voy con vos, pero digo, estás haciendo una lectura que podríamos hacer de la carta de cualquier hijo que despide a su papá, pero vos tenés el perfil que te permite hacerla, la lectura, desde no un futbolista de alta competencia, del mejor de la historia. Gustavo, la pregunta.
2: No, la imagen de anoche, Claudio, él termina el partido y no espera digamos que todos lo consuelen, que todos lo abracen, sino que sale rápidamente despedido de la cancha para el vestuario. Esa imagen como huyendo, ¿no? Como huyendo de la cancha. No quiere que nadie lo toque, que nadie lo consuele. O sea, se va directamente a vestuario rápidamente.
0: En cordobés, Gustavo, es lo que hay, ¿sí? Es lo que puedo, es el resto de energía, de emoción que me queda. Vine a donde encuentro salud, a donde encuentro bienestar, vine a un lugar donde me siento querido, donde me siento bien, porque sé que me tengo que recuperar. Messi era consciente de lo que le estaba pasando al padre, no sé si de todos los detalles específicos y demás, pero tenía claro de que estaba perdiendo físicamente probablemente a uno de sus seres más importantes, que lo fundó, que lo acompañó, que lo determinó y que lo va a seguir determinando, ¿sí? Entonces dijo: llegué con esto, necesito sanarme, me refugio rápido en esto. Y un Messi más serio, que se fue con lo que pudo, como alguien que está duelando, que viene con dolor. Uh-huh. ¿Sí? Okay. Eso es, pero me parece, quiero reiterar el concepto, no es frecuente para nada encontrar tanta salud en un vínculo durante más de 20 años en alto rendimiento. El alto rendimiento corroe, todo el tiempo estamos pensando cómo jodemos al que tenemos enfrente, porque eso es la competencia.
1: Formidable apunte. Te quiero despedir, qué personal que es esto, ¿no? Porque cada uno le decía a Gustavo antes de presentarte, no importa a qué edad nos ocurre que perdemos al papá, a la mamá, a cualquier edad que sea, somos huérfanos, quedamos huérfanos. El remate de la carta de Leo, descansá en paz y cuidanos desde arriba, como lo hacías acá, gracias por todo. Ese te amo, pa, en presente. Te amo, sí. Pa. Es tremendo, digo, porque es de nuevo el Leo chiquito, solito en Barcelona con su papá, con problemas hasta con el idioma, con problemas de crecimiento, con el sacrificio de las inyecciones todos los días, y el papá al lado, con la certeza del que el proyecto Leo Messi merecía todo eso. Esa despedida, Claudio, ¿no? Es imposible que no te impacte.
0: Es maravillosa la despedida, Miguel, y es impactante porque todo esto que relataste, el padre lo pensó sin hipotecar la vida de su hijo. Construyeron, por supuesto, la empresa deportiva más importante estadísticamente de la historia. Nadie iguala sus récords, su vigencia y demás, sin que ese chico se pierda. Es maravilloso, tanto amor, tanta pureza, y esta historia de que cuando nos quedamos huérfanos, por un momento pasamos de silla a banquito, nos quedamos sin el respaldar, y con el tiempo, con el apoyo, con el duelo, podemos armar una silla, y si nuestros recursos internos nos ayudan, un lindo sillón, ya con la descendencia, con el entorno y demás. Pero celebremos la salud de este vínculo, porque es argentino y porque lo compartió con todos nosotros.
1: Sí, es de todos nosotros. Qué bueno haberte convocado. Muchas gracias, Claudio.
0: Un gran saludo para todos.
1: Adiós. Vamos a la pausa.
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1: Vamos, urgente, vamos a completar la información del campo. Ya está Fede.
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10: Bueno, Miguel, hoy se nos pasó la efemérides, que es el Día de los Trabajadores del INTA, así que para todos ellos un gran saludo en este momento tan especial y tan particular. Vamos a hablar del tema de financiamiento privado para el campo y para las empresas de base tecnológica, porque vos sabés que varias entidades del ámbito cooperativo del agro, que agrupan a más de 85.000 productores argentinos, se sumaron para impulsar una iniciativa inédita a nivel mundial, que es invertir en tecnología y buscar nuevas formas de producir. En un escenario con más de 2.000 soluciones AgTech de la región, el desafío es identificar cuáles son las que funcionan y generan valor, y sobre esta propuesta, sobre el rol de los productores y este novedoso modelo de inversión, hablamos con Maiko Mancilla, el CEO de Inventure, que así lo resumió al campo hoy.
11: En realidad es un proyecto que surge en Apresid, donde productores y empresarios decidieron invertir en proyectos disruptivos que desarrollan tecnologías para la cadena agroalimentaria, ¿no es cierto? Tanto lo que sucede tranqueras adentro, como decimos, como tranqueras afuera. Y al que se sumaron organizaciones como AFA y ACA, que en su conjunto, ¿no es cierto?, entre las tres organizaciones representan esa cantidad de productores, pero que los que comenzaron a invertir en esta primera etapa son unos 120, donde tenemos desde pequeños productores a inversores particulares hasta grandes empresas, ¿no es cierto? Bueno, nosotros en nuestro primer fondo, que hoy ya tiene casi 4 años, hemos evaluado más de 400 proyectos, ¿no es cierto? Y solamente invertimos en 19. Hoy los 19 están activos, no se nos cayó ninguno. Y varios de ellos tuvieron una nueva ronda de financiamiento donde alcanzaron valuaciones de más de 250%, ¿no es cierto? En algunos casos, más del 300%, ¿no?
10: Hasta allí la palabra de Maiko Mancilla, el CEO de Inventure. Destacar que en Chicago los granos cerraron para arriba y que en el mercado local de Rosario, promediando la semana, la jornada estuvo asignada por el informe del USDA. Los granos gruesos mostraron condiciones de compra alcista. La soja volvió a 505 mil pesos por tonelada, el maíz 182 dólares y el trigo 215 dólares por tonelada. Por acá la información agropecuaria a esta hora de la mañana, Miguel. Nos reencontramos en la continuidad formativa de Cadena 3. Te mando un gran abrazo.
1: Ahí te estamos esperando. Chao, Fede, gracias.
10: Chao, chao.
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20: Bien, ya vamos buscando el final de Radio Informe 3, son las 8:24 minutos, muchos llamados, muchos comentarios en el Día del Zurdo, de las dificultades, algunas increíbles que todavía persistan, perduren, chicos, niños que tienen gente todavía, algunos que pretenden hacerles cambiar de mano para escribir, la verdadera dificultad que significan los pupitres escolares que tienen el escritorito sobre la derecha. Y chicos que no tienen ninguna posibilidad, y todo lo que tiene que ver con herramientas y tijeras, en el Día del Zurdo, las dificultades que tienen muchos chicos y mucha gente. Luis, es un dato para seguirlo con atención y con cuidado, no títulos tan estrepitosos, pero en la causa Vialidad, en la que está condenada Cristina Kirchner, con condena firme, y todos sus socios y cómplices, la decisión del TOF, del Tribunal Oral Federal, de avanzar, no en el embargo para dejarle en la calle a la señora Kirchner, sino para que no vayan a darle otro destino a esos bienes.
21: Exactamente, lo que dispuso el tribunal es disponer nuevos embargos preventivos y cautelares, son un conjunto de bienes, entre ellos está el departamento de la calle San José 1111, donde está en este momento ella cumpliendo el arresto domiciliario, pero hay otros departamentos en Puerto Madero, otros que se alquilaban, por ejemplo, propiedad de ella, la alquilaba Lázaro Báez o el propio Cristóbal López. Como vos decís, es una medida preventiva, un embargo que no implica un decomiso automático o una subasta inmediata de los bienes, ni altera tampoco la titularidad, simplemente preventivamente lo que ha hecho la justicia es hacer este embargo, donde los condenados, recordemos, Miguel, tienen que cubrir unos 685 mil millones de pesos. El edificio donde está el departamento de la calle San José 1111 pertenece a la inmobiliaria Los Sauces de la familia Kirchner.
20: Un título más antes de irnos, porque es casi increíble lo de Avellaneda, lo de Ferraresi. Jorge Ferraresi, histórico, caudillo, deja su lugar porque quiere ir a pelear por la gobernación, por la candidatura de gobernación, para hacerla fácil y no andarse con muchas vueltas, deja de intendente a su esposa, a su mujer, Magdalena Sierra, no vamos a andar corriendo riesgos, y la señora intendenta, esposa del ex intendente y dueño de Avellaneda, lo nombra inmediatamente para que no se vaya a quedar con problemas de llegar a fin de mes.
21: Claro, si no llega a ser el candidato elegido para ser gobernador, y en todo caso electo por los bonaerenses, la esposa al ex intendente, es decir, la esposa es la actual, al ex le da un cargo de jefe de asesor institucional.
20: No existía el cargo.
21: No. Y el sueldo, 10 millones de pesos por mes.
20: O sea, en este caso uno tiene que celebrar que no va a incrementar la estadística de desempleados, Ferraresi, por un lado. No se va a tener que endeudar con el almacenero. Van a ser todos felices.
21: La justificación textual es entender en la formulación, coordinación y asistencia técnica a las áreas ejecutivas en el análisis, diseño y seguimiento de políticas, programas y proyectos de gestión institucional. Ese es el título.
20: Lo decía temprano en otro tema, Luis. No sé qué indigna más, si que sean ladrones o que no les importa nada que se sepa que realmente la corrupción la tienen incorporada como parte de su derecho. Nos vamos a buscar una buena.
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20: Encontró Lucía González una buena noticia que nos cambió la agenda sobre la marcha. ¿Qué es, Luz?
0: Sí, una buena, Miguel, que tiene que ver con cuatro mujeres que son protagonistas de esta historia. Fernanda, una mamá de 32 años que llegó con su hijita el fin de semana recién nacida, desesperada a la comisaría de Barrio Ciudad de los Niños porque esta pequeñita tenía problemas para respirar. Y dos mujeres agentes, la cabo Ingrid Abregú, que asiste a la comisaría a esta mamá, y la agente técnica Andrea Soria, que es telefonista del 911. La cabo termina ayudando a la mamá y la telefonista la guía para salvarle la vida a esta pequeñita. Todo salió bien, la pequeña ya está de alta. Vamos a escuchar el momento en que le salvan la vida a esta bebé. Bueno, del el pibe el Torre, el materno neonatal, Miguel, le salvaron la vida. Muy fuerte ese momento, pero todo salió más que bien.
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20: Te dan ganas de decir gracias, ¿no? Gracias. Gustavo Gutiérrez, ¿nos vamos?
1: Nos vamos, Miguel. Transmitimos esta noche por Copa Libertadores, Rosario Central y Corinthians 21:30 con Cadena T Rosario, equipo de Estadio 3. Y hay una presentación, Miguel, en un ratito, a la hora 11, en el auditorio Ingeniero Héctor Ayaza, en la Universidad Tecnológica Nacional, presentación de la nueva carrera de Ingeniería Nuclear.
20: Esto es todo por nuestra parte. Hasta aquí Radio Informe 3. En este momento comienza para todo el país, para el mundo, juntos, la fiesta de la radio. Que tengas un gran día por delante. Hasta mañana. Muchas gracias.
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0: 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Muy buenos días, bienvenidos a una nueva mañana de radio. 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

la mañana, 35 minutos en toda la República Argentina. Saludo cordial, el abrazo gigante para todos ustedes. Gracias por estar ahí, por acompañarnos cada día, cada mañana en esta historia, en este viaje que hacemos juntos hasta las 12 del mediodía, acá en la cadena 3, y la invitación, como siempre, para que sigamos compartiendo este viaje a través del mensajero, a través del WhatsApp de la radio, y nos cuenten todo lo que pasa. ¿Dónde estás? Vayas donde vayas, con Cadena 3 Argentina.

0: Ya es jueves, jueves 13 de agosto del 2026. ¿Cómo está la mañana en Córdoba? Me parece que menos fría que días anteriores. Hola Silvina Ledesma, buen día.
1: Hola, buen día Turco, buen día a todos. Sí, menos frío, 9 grados la temperatura, la sensación térmica un poquito más abajo, 8 grados 5 décimas. El cielo está cubierto, la humedad está elevada, 86%, y viento del sudoeste a 6 kilómetros por hora. Y el pronóstico indica que todo este jueves va a permanecer nublado y la máxima alcanzará los 30.

0: Claro que sí, que soy. Y gracias a los oyentes ya empiezan a llegar muchos, muchos mensajes al WhatsApp. Que lo recordemos, Silvina, para que la gente siga comunicándose, para que lo agende. Acá me dice Nicolás Turco, puedo mandar audios, pero no es que podés. Queremos que mandes audios, por eso siempre digo, te pasamos el WhatsApp, ahí podés mandar todo lo que quieras. Mensaje de voz, mensaje escrito, saludo, opinión, pregunta, pedido, todo, todo. Acá estamos, porque nos leemos, nos escuchamos. Nos comunicamos, hacemos este ida y vuelta entre ustedes y nosotros. ¿A qué WhatsApp?
1: Al 351-5-199-914. Para que lo agenden, 351-5-199-914.

0: que tengo.
1: Pero cómo fea que ya es jueves, mamón, ya estamos a un paso del fin de semana largo, el lunes feriado, ay, 17 sí. de agosto, no se olviden. Y la gente que se comunique, ya voy, porque hay muchos temas, muchas noticias, mucho para hablar. Turco y equipo, la verdad, son la esencia de la mañana, me encanta el programa, muchas gracias por compartir tantas cosas lindas. Abrazo grande para vos y todo el equipo, dice Leonardo Araya. Me encanta, vamos. Turco, te felicito por la excelente elección del tema nuevo de presentación del programa Juntos. Es el histórico, el que tenía Mario. Claro. Claro, éxitos en tu reciente conducción. Soleado pero muy frío acá, Norberto, desde San Juan.

0: las noticias del día. Atento, información de servicio para todo el país y ahora también para Córdoba, el paro de la UTA de mañana. Hola, Agustina Vivanco, ¿cómo estás?
1: Hola, buen Turco, día. ¿Cómo estás? Buen día para todos los compañeros y los oyentes. La convocatoria de UTA a Córdoba a sumarse a la medida de fuerza nacional. Paro por 24 horas desde las 0 del viernes, desde mañana, 14 de agosto. Fracasó la audiencia salarial del martes. Esto es en el marco de una pelea a nivel nacional por la brecha salarial que hay entre los choferes del interior y los choferes del AMBA.
0: Pero perdón, no entiendo.

0: en Buenos Aires con respecto a todo lo que es UTA Interior. Y desde Buenos Aires UTA ha solicitado un paro de actividades por 24 horas para este día viernes. Por parte de la FATAP a nivel nacional también han pedido al Ministerio de Trabajo de la Nación una conciliación obligatoria para tratar de frenar la medida de fuerza. La medida de fuerza sería a nivel nacional.
1: Bueno, medida de fuerza a nivel nacional, Córdoba, la UTA Córdoba adhiere. Hay que esperar, hay que ver si durante la mañana de este jueves o durante la tarde de este jueves no dictan la conciliación obligatoria. Eso tiene que ser a nivel nacional. UTA Córdoba por el momento adhiere, mañana al paro por 24 horas, 8:41. Ponele música a la mañana, hermano, dale.

0: mensaje, mensaje de la gente. Isla que escribe, dice: buen día, Turco, me alegro mucho que siga en el programa. Agustina, soy Isla, pero sí, cómo
1: ay,
0: no.
1: Isla,
0: sí.
1: Gracias, sí, acá estoy.
0: Pero
1: acá estoy.
0: Obviamente, obviamente. Turco, buen día para todos, soy Carlitos Campos de San Juan. Los escucho todos los días desde las 6 de la mañana que salgo de mi casa en mi chata para recorrer 60 kilómetros donde tengo mi trabajo, hasta que vuelvo a la tarde, siempre prendido Cadena 3, son mi eterna compañía, me encanta escucharlos, me informan, me acompañan todo el día. Turco, ¿puedes mandar un saludo para Pablo y Graciela con un tema de Germán? Somos de Cruz del Eje, gracias, te escuchamos todos los días. Sí, ahí se lo pido en un ratito. Y escribe Mario,
2: sí.
0: No sé si es de Córdoba, de dónde, y me dice: Turco, ¿viste lo del que fue al cumpleaños de un amigo?
3: ¡Dale de una vez!
0: Bueno, pero pará que... Pará. ¿Viste lo que le pasó a ese joven que fue a un cumpleaños de un amigo y el otro día le quisieron cobrar la comida? No, no, pero ¿dónde? ¿Qué pasó?
1: ¿No lo viste?
0: No, ¿qué se
1: viralizó? Es una historia, sí, creo que está hablando de eso, una historia que se viralizó en la red social X... que fue publicada por el usuario Daniel Steven.
0: Pero debe ser una joda. ¿Cómo te van a invitar a un cumpleaños? Hola, Adrián Simeone, ¿cómo estás? Buen día.
4: Hola, Turco, muy buenos días para todos. ¿Qué tal? ¿Cómo le va?
0: Bien, bien, muy bien,
4: ¿a
0: excelente
4: mí? Así no me invitan.
0: A mí tampoco, o sea, ¿cómo te van a invitar a un cumpleaños?
4: Ni antes ni después.
0: Y al otro día te van a pasar la
1: pero
0: cuenta.
1: Pero fue así. Pero,
0: bueno, digo, simplemente me llama la atención, pero escucho, no sabía, contame, a ver cómo fue.
1: Él fue a un cumpleaños al que además no tenía tantas ganas de ir, porque suele pasar, te invitan a un cumpleaños y decís, voy, no voy, te hace frío, qué regalo. Bueno, al final decidió ir, fue, y al día siguiente le llegó un mensaje de WhatsApp con la frase: gastamos tanto, es X cantidad de plata la que tiene que poner cada uno.
0: ¿Y era mucha la guita?
1: Era bastante. Y después él se pregunta: ¿cómo me vas a invitar a tu cumpleaños y me vas a cobrar la comida sin avisarme antes?
0: Claro, para mí acá hay dos cuestiones que no sé, se mezclan, me parece. Porque acá tengo un mensaje que me dice: Turco, es de rata eso.
1: Surge dice, el debate.
0: Dice Fernanda. Otro que dice: Turco, si festejas, pagás. Si no, no hagas nada. Para mí son dos cuestiones. Se pueden mezclar, claramente, digo, pero hay dos cuestiones. Primero, si vos vas a festejar el cumpleaños, ¿lo festejás con la tuya o lo haces colaborativo, que cada uno ponga un poco y entonces vos festejas en un cumpleaños compartido?
1: ¿Sabes? Pero si lo haces colaborativo, ¿tenés que avisar previamente,
4: claro,
1: o
4: eso
1: no?
4: Sí, no sí. Son cosas aparte. Una es el colmo de la otra. Ya que te inviten, que vos tengas que pagar la tarjeta para festejar el cumpleaños, me parece.
0: Bueno, pero ahí decidís no. Vos si vos vas o no.
4: Está bien. A mí me parece que pone una situación mal. Si hace una fiesta, hacelo humilde con lo que puedas, pero invita a vos.
0: Claro, la otra cuestión es.
4: Y el colmo que te cobren el otro día.
0: Claro, sí, la otra cuestión es que vos tenés que avisar. Siempre, a mí me parece, no sé, Agustín, vos tenés que avisar: che, mira, esto va a ser a la canasta, o sí, va a ser entre todos, o después dividimos los gastos. Vos tenés que avisar antes.
1: Sí.
0: Y entonces.
4: Hasta la canasta te lo admito, porque es colaborativo.
0: Bueno, está bien, no es a la canasta, digo que tenés que avisar que va a ser colaborativo.

0: colaborativo, que esto lo pagamos entre todos.
1: Sí, que tenés que poner plata después.
0: Sí, que tenés que pagar una tarjeta, va. Yo voy a festejar, pero es con tarjeta. No sabía, ¿se festeja en cumpleaños con tarjeta?
1: Sí,
2: pagar tarjeta me parece una locura, porque encima, si es colaborativo, canasta, vos decís, bueno, yo llevo esto. Pero así, tarjeta,
1: sobre todo los números cerrados.
2: Tenés que financiar toda una fiesta de cumpleaños.
0: Yo sabía de la tarjeta.
2: Fotos, no sé qué.
0: Yo sabía lo de la tarjeta para el casamiento, pero tarjeta para festejar el cumpleaños.
1: Para festejar el cumpleaños también.
0: ¿Qué pasa, Karina, Isabel? Y buen día, ¿cómo estás?
3: Agustina, se usa mucho para los 40, para los 50, para los 60, hacer una fiesta y cobrar tarjeta, pero por anticipado.
1: Ahora, ¿por qué una persona tiene que financiarle el festejo a otra?
0: No, no tenés obligación. Él te invita o ella te invita y te dice, mira, esto es con tarjeta. No tenés obligación.
1: Si vos querés celebrar, ¿no te deberías hacer cargo vos de tus propios gastos?
4: Pero a veces algunos amigos le dicen a otro, lo hagamos en un lugar más lindo, metamos fiesta, nosotros te ayudamos y pagamos una tarjeta. O sea, alguna vez me ha pasado de escucharlo en otro.
1: Sí.
4: Le metamos barra, le metamos... Hagamos una joda, ¿entendés? Que se termina armando una joda y no, y paganos y cobranos una tarjeta. Y pagamos suele una tarjeta.
3: Ser, bueno. Suele ser una buena excusa, entonces entre los amigos también colaboramos. Pero siempre avisando.
0: Pero en este caso es una idea de los amigos. Los amigos que le dicen al cumpleaños...
2: Esa otra historia.
0: Claro, esta es otra historia. Los amigos le dicen al cumpleaños, che, Turco, va a cumplir 60. Que es lo que me pasa a mí. Voy a cumplir 60 el año que viene. Y mis amigos me dicen, Turco, ¿no vas a festejar? Claro. ¿Cómo lo vas a festejar? Estamos todos festejando los 60, ¿vos no vas a festejar?
1: Espera, vos lo vas a hacer colaborativo.
0: Yo nunca festejo, festejo con mi familia.
5: Que pone la música.
0: Pero bueno, dale, 8:47, mira, no me acuerdo el nombre del oyente que nos tiró este tema, dale.

0: escribe Tina, me dice: Turco, esta vez te doy la derecha. Te quiero mucho, no grites tanto. Dice Tina: sí, me sale la energía, las ganas, no sé qué. Eso. Me gusta lo que hago, me gusta este programa, me gusta. Para mí esto es un hobby, no un trabajo. Buen día, Turco, soy Ale Alfaro desde San Salvador de Jujuy. Son mi compañía desde hace más de 30 años. Un abrazo para todo el equipo. Gracias, Ale, desde San Salvador de Jujuy. Mauricio Cocolo, buen día, ¿cómo estamos?
1: ¿Qué tal, Turco? ¿Cómo estás? Buenos días. Un abrazo grande para todos. Muy bien, espectacular. Tres títulos importantes en el mundo del deporte.
0: ¿Qué mundo del deporte? Sí. Quiero escucharte a vos con el tema de los cumpleaños.
1: Al último que fui, no hace mucho, hará 5 meses... no cobraron nada, ya se sabía, era un cumpleaños, lo cual creo que es lo que corresponde. Y a una juntada de padres y ese tipo de cosas, vos ya sabés que ahí sí se divide. No tenés ni que preguntar.
0: No, bueno, pero eso es otra cosa.
2: Vos no te quejás y no juzgás al cumpleañero por lo que puede poner, ¿no? Porque después se van
1: y le
2: sacan el cuero al cumpleañero y le dicen: no, puso tal cosa para comer.
1: Haga lo que quiera.
2: Cada uno hace lo que puede.
3: Y hay otro punto. Si pagás para ir al cumpleaños, ¿también le tenés que comprar regalo?
2: No.
1: Y no. Sí, un presente, una cosita. No sé, si le gusta el vino, por ejemplo, le llevas un vino. Algo.
2: Además se de supone la tarjeta. Que
1: sos amigo, claro. Se supone. Ahora, me parece que una cosa es un cumpleaños reducido, qué sé yo, 10 personas, suponete, se juntan a comer un asado. Y bueno, a lo mejor uno dice: yo llevo el fernet, yo llevo el pan, yo llevo el asado. No lo veo mal a eso. Ahora, meterte fiesta para 100 y cobrar entradas, no sé. Ahí ya no me cierra tanto.
4: Claro, acá me quedo. Con respeto al que te invitan al cumpleaños y después te cobran. Sí. Son todas avivales, son los ratones, los sinvergüenza. No. Imagínate si yo voy a festejar un cumpleaños de 15.
1: Claro.
4: De mi hija y voy a cobrar una tarjeta.
0: Claro.
4: No, padre. Quiero festejar el cumpleaños y tengo que pagar todo yo.
0: Sí, sí.
1: Me parece.
0: Gracias, Eldo. Cristina escribe, dice: Turco, lo del cumpleaños es una vivada. Terminás poniendo plata para gustos de otros. Lo mismo pasa cuando te invitan a celebrar cumpleaños en merienda buffet. Ah, no tengo idea. ¿Qué es merienda buffet?
1: Claro, se juntan mucho las mujeres. Mujeres, hombres, lo que sea. Diente libre.
0: Bueno. En un bar, Ya seguimos, ya me das títulos del deporte. Espera, no te vayas porque noticia al instante acá en Cadena 3. Todo lo que pasa, vayas donde vayas, pasa por la mañana de Juntos en Cadena 3. Accidente en cadena, Gonzalo Carrasquera al instante. ¿Qué pasó?
5: ¿Cómo estás, Turco? Buen día. Efectivamente, esto ocurrió hace instantes nada más en Armada Argentina y Circunvalación. Al menos 5 autos han chocado en cadena. Prevenimos a la gente no vaya por esa zona en este momento porque está trabajando la policía, reitero. Esto es en Armada Argentina y Circunvalación. Al menos 5 autos, no sabemos si hay heridos. Estamos yendo al lugar.
0: Ahí estamos, entonces ampliaremos cuando llegues al lugar. Excelente el anticipo de Gonzalo Carrasquera en las calles de Córdoba y en el mundo del deporte. No para la gente con el tema.

0: Y bueno, está llegando el momento de que se va a institucionalizar pagar para que el otro festeje su cumpleaños. Como pasa con el casamiento, la fiesta de 15. Festejen con la tuya. Así. Si vos festejás, vos invitás.
1: Sí, sí. Turco, y los casamientos que hay que pagar, sí, Andrés, eso ya viene desde hace años. Pero bueno, para mí sería una novedad también en el cumpleaños. Déjame un poquito de esa música, me dice Diego Buteler, que está escuchando el programa. Un abrazo grande, Diego. El sábado fui a un cumpleaños del Javi. Me fui sin pagar. Sí. No, pero era invitación. No. Era invitación. No. Turco, me encantan los cumpleaños que se hacen con lo que puede. Y que claro, no cobran tarjeta, sí. ¿Sí? ¿Qué más?
2: Les cuento mi experiencia, dice Luciana. Yo a mi única hija le festejé sus 15 en un garage para no comprometer a nadie con los gastos. A los pocos meses, una amiga de ella festejó los 15 y hasta fuegos artificiales tenía la niña. Claro, era con tarjeta. Nos sentimos unos bobos, dice Luciana.
1: Claro. Turco, desde Walfin, Belén, Catamarca. Saludos para mi tío Jorge Carrizo, que vive en Barrio Müller. Lucio, Daniel Figueroa, excelente jornada para todos. Desde Catamarca también, escuchando la radio. ¿En el deporte qué hay, Cocolo?
3: Tres títulos breves, volvió a jugar Messi, perdió su equipo, el Inter Miami cayó por 3-2, entró en el segundo tiempo desde el banco, después de lo que fue ayer su expresión pública, la carta que le dedicó al papá y conmovió al mundo. A esta hora se resuelve la continuidad de Quinteros como técnico de Independiente, dijo que sintió vergüenza luego de la goleada contra Atlético Tucumán, es muy probable que no siga siendo el técnico del rojo, y hay mucho movimiento de los campeones del mundo en el mercado de pases. Ya se había dado lo de Rulli, que va a jugar en el Manchester City, ahora se confirma lo del Cuti Romero, que por 40 millones, después de 4 años, dejará de jugar en Inglaterra y se va al Atlético de Madrid.
1: ¿Y Julián Álvarez dónde va finalmente?
3: Está por verse. Dicen que va a jugar en el Barcelona. Por eso, pero todavía...
1: ¿Cómo va a ser? Porque el fin de semana empieza la Liga de España, va a jugar un partido, dos partidos con el Atlético, después se saca esa camiseta y se pone la del Barcelona.
3: Se plantó muy feo, Julián. Muy feo, muy fuerte. Digamos, él dejó claro que quiere irse. ¿Qué preferís? ¿Seguir teniendo un buen jugador, pero a disgusto, o hacer una transferencia millonaria, aunque no se lo quieras vender al Barcelona?

0: cuento, acá Alberto, sí, de Santa Lucía, que es cuñado de mi yerno,
1: sí,
0: la semana pasada hizo el cumpleaños, sí, y también al otro día, y no eran muchas personas, pero el otro día mandó WhatsApp pidiendo WhatsApp. 30 mil pesos por el cumpleaños.
1: No.
0: Alberto se llama el muchacho.
1: No, lo mandé al frente, José.
2: Sí, Alberto.
3: 30 mil.
1: Festejo, pero vos tenés que avisar antes. No sé, me parece.
3: Sí, antes.
2: Acá te paso mi alias.
1: Claro, pues entonces sí. los invito a todos ustedes, los del programa, el viernes a mi casa, y el otro día les paso el alias.
3: No, es tremendo.
1: No sé, a mí me daría mucho vergüenza, prefiero no hacerlo, pero...
4: El sábado quiere festejar el cumpleaños el Franco, sí, aquí en casa.
1: Sí.
4: Confírmenme, bueno, por favor, antes, sí, sí, sí, del sábado.
1: Bueno.
3: ¿A la mamá,
4: sí,
3: a la mamá de Franco?
4: Choriponeada, mamá. Bueno, lo que sea.
2: Bueno, no la rete.
3: Choripaneada.
1: Bueno, listo, gracias, mamá. Un abrazo. Che, quiero ir con Eric Italia. Hay mucha información, hay mucho. Ya en la próxima hora voy a estar con Sergio Supo, porque ayer para mí fue un día clave para la política argentina, para lo que viene. Dos reuniones muy importantes en las dos principales fuerzas. Una, no reunión, pero sí diálogo, que va a continuar hoy. Milei Macri. Karina Macri. Se reflota el diálogo. La otra reunión, Kicillof, Massa, Máximo Kirchner, con algunos gobernadores. Así que en un ratito vamos a estar con eso. Pero ahora nos vamos a Jesús María, porque ya estoy viendo que tiene repercusión nacional lo que pasó ahí, en un almacén, en un kiosco. Che, le mando saludo, le mando un abrazo grande a Ramón, que va, acá me dice Juan Basso, nuestro amigo, querido amigo de Rafaela, me dice: Turco, estoy en Córdoba, en el taxi Uber, escuchándote. El chofer se llama Ramón, un abrazo, así que también, che, en los Uber, en los taxis, escuchan Juntos por la Cadena 3 de Argentina. Gracias, Ramón, gracias, Juan. Te decían, Jesús María, entraron a robar, no sé si es un kiosco, un almacén, ya no me lo va a contar. ¿Y saben lo que pasó?
3: ¿Qué pasó?
1: Se resistieron al asalto.
5: ¿Qué pasó?
1: Pero casi como en las invasiones inglesas. ¿Se acuerdan que estudiamos la invasión inglesa?
3: Sí,
1: lo sacamos,
3: sí,
1: con aceite,
3: con
1: caliente.
3: Con aceite caliente.
1: Bueno, acá no, acá con agua caliente. Eric Italia, contanos, ¿qué pasó?
6: Hola, Turco, hola a todos. Pero en el famoso kiosco de barrio, periférico, lejos del centro, Jesús María, que casi es mercadito y que está siempre abierto, estaba la dueña con una amiga, tomando mate, termo, agua caliente, ingresa un vecino cliente.
1: Sí.
6: Y se sorprende porque le saca un cuchillo y le pide el dinero. Esto a la noche. Hasta anoche no está detenido. Aportó todo, el Facebook, los vecinos que en el grupo barrial identificaron. La policía, puede haber novedades, pero escuchá lo que cuenta Cadena 3, Alejandra, porque quiere que se visibilice.
1: Pero
6: esto,
1: claro,
6: ¿no?
1: Claro.
6: Por el momento vivido, la amiga la ayudó. Hay un video, también está ahí, se está compartiendo en todas las redes acá en Jesús María. La amiga la ayudó con el cajón de cerveza, estaba vacío, por suerte. Huyó el delincuente,
1: primero
6: vecino.
1: Acá José me dice: Turco, el tipo entró a comprar dos cigarrillos.
6: Tremendo. Escuchá, Alejandra, lo que le cuenta Cadena 3.
7: Estábamos con una amiga en el negocio, tomando mate, charla va, charla viene. No nos dimos cuenta de la hora. Y en eso entró un cliente, porque es cliente del negocio, y me da los 500 pesos para venderle dos cigarrillos sueltos, y en lo que abro la caja para darle el vuelto, saca un cuchillo, amenazándonos que le diéramos la plata que teníamos en ese momento. Y bueno, atinamos a defendernos. Yo agarro el termo, que era lo que tenía ahí arriba el mostrador, y mi amiga con lo que encontró, que era el cajón, y con eso nos fuimos defendiendo en la medida que podíamos. Teníamos el termo con el agua caliente, que también le iba salpicando. Una locura realmente. Este tipo de situaciones sacan lo peor de uno, que la verdad es muy triste y muy feo.
1: Pero claro, ahora qué coraje, ¿no? qué reacción Alejandra y su amigo, las dos tomando mate entre un tipo, o sea que además lo conocen porque es vecino, compra dos cigarrillos, abren la caja para cobrarle y cuando el tipo ve la caja, saca el cuchillo, así que con el agua caliente del mate y con un cajón de cerveza.
6: Cajonazo, está el video, es tremendo, tienen cámara.
1: Acá lo estoy viendo.
6: Se aportó como seguridad.
1: Acá lo estoy viendo.
6: Decía que está avanzando a ver si lo detienen, porque reitero, cliente y vecino del kiosco en Jesús María.
1: Gracias, es Eric Italia también, la información de lo que pasa en todas partes, en Cadena 13, en Juntos. Vamos, que son las 9, vamos.

0: Hola, Turbo querido. Mira, yo el fin de semana tengo que pagar 10.000 pesos la entrada de una casa que alquila una amiga con un cumpleaños.
1: Sí.
0: Y hace 2 meses atrás, bueno, me fui a un barcito en un BM que festejé un cumpleaños. Y la comida tuve que ir de todo. Así que yo también, yo cuando festejo con mi cumpleaños, yo invito y pago todo. ¿Viste?
2: Muy bien,
0: lo único, que digo, lo único que no le pago es la bebida.
1: Y no, porque deben chupar lindo, entonces. Sí, claro.

0: Turco, yo festejé mi cumple el domingo pasado. Cobré 13.000 por persona. Fueron 100. Menú escabeche de pollo. Ay, qué rico. Empanada, locro, música en vivo y un salón. Ah, bueno, bien. Bueno. Dante.
1: ¿Cuánto por persona?
0: 13 lucas, un regalo.
2: Bueno, claro, pero él avisó con anticipación que iba a costar eso el cumpleaños.
0: Turco, buen día, en mi cumpleaños hice pollo al disco, dividimos los gastos, me dice Cabalón Juan Guillermo. Bueno, ok.
2: Ese amigo que viralizó la historia no es tan amigo. Nunca vas a escrachar a alguien si no lo querés realmente. Si no tenías ganas de ir, tampoco hubiera sido.
0: Leonor Oliva dice, hola Turco, soy Leonor desde Luque. Con respecto a los cumpleaños en este pueblo, siempre se acostumbra a invitar con tarjeta. El que quiere, reserva la tarjeta y va. Bueno, chicos, hay un montón de mensajes, me encanta, ya lo seguimos leyendo, escuchando, porque ustedes hacen este programa. Ahora nos vamos a la mesa de café, me está apurando Francisco Centeno. Bienvenido a Juntos, Centeno. Vamos con la mesa de café, vamos.
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0: Miguel Clarea, ¿cómo estás, Michael? Buen día.
4: Hola, buen día. ¿Cómo estás, Genesir, Silvina, toda la mesa? Y a Juan Federico, que lo sumo de entrada a la mesa de café, porque nuestro periodista viene trabajando en una secuencia de informes periodísticos que ponen situaciones de delitos atroces en algunos casos, tan aberrantes como el femicidio de Agustina en un caso, tan aberrante como el ataque sexual contra 3 adolescentes en el caso que ahora está siguiendo Juan, que tienen un costado casi increíble que se repita. Funcionarios públicos, asesores ñoquis, gente de la política que no puede explicar cómo y por qué reciben un sueldo y que nos enteramos, Juan, buen día, sumate a la mesa, que nos enteramos porque están investigando otras atrocidades, Juan, como la del norte cordobés.
0: Hola, Juan, ¿cómo estás?
5: Muy buenos días, Miguel, Turco y a toda la mesa. Otra vez tenemos que detenernos en casos aberrantes donde los acusados forman parte del Estado y forman parte en zonas grises del Estado porque tienen actividades muy difíciles de explicar, supuestas actividades públicas. Cobran un sueldo, pero es difícil seguirles el rastro sobre qué hacen realmente dentro del Estado. En este caso, en Villa de María de Río Seco, una pequeña ciudad, menos de 7.000 habitantes, en el norte cordobés, una investigación de la fiscal Analía Cepede de Dean Funes por abuso sexual contra 3 niñas de 13 y 14 años. Niñas muy vulnerables que eran engañadas por un grupo de mayores para abusar de ellas. 9 detenidos acusados de grooming y de abuso sexual con acceso carnal. Uno de los detenidos, José Aníbal Ricardo Villarreal, un hombre de 50 años, jornalero, trabajaba en los campos de un reconocido dirigente del peronismo en el norte cordobés, el legislador departamental Ernesto Ramón Flores. Y además de trabajar de manera privada para Flores, aparece en la lista de los asesores en la legislatura.
4: Y acá, Juan, y acá vamos al otro tema, ¿no?
0: ¿Qué va?
4: Acá vamos al otro tema, porque Ale Bustos, otro de nuestros periodistas, habla con el legislador y le dice, usted es el padrino político de este sujeto metido en un abuso sexual agravado en banda contra chica de 13 años. Oh, dice, no hay problema, ya lo di de baja. Ni siquiera tiene conciencia, escúchenlo, por favor, escúchenlo.
1: A ver, a ver.
4: El legislador ni siquiera tiene conciencia de lo que está diciendo, escuchen.
1: A ver.
6: El chico este laborado con nosotros, trabajado con nosotros, aparte de que pasó esto, que fue el día 31, que me llama mi señora, me cuenta que lo que había pasado, le digo, ya me acuerdo solicitando que la baja del chico este que estaba a cargo nuestro aquí, del departamento de Río Seco. Eso es lo que se, y después lo que, el hecho que se le dice es gravísimo, ¿viste? Yo conozco a la chica, que una de las nenas que dicen, papá también trabaja conmigo, o sea, nos va a hacer un trabajo, ¿viste? Acá todos nos conocemos y todo, de una forma u otra, uno siempre trabaja con el otro, ¿viste? A ver, me está bien.
7: Y Ramón, ¿quién era esta persona que trabajaba con usted? Dice, ¿desde cuándo trabajaba? ¿Qué función cumplía?
6: Él se encargaba de las zonas grises, ¿viste? Él salía con la camioneta con otro muchacho más a las zonas grises, que son donde no hay municipio ni comuna. hacer asistencia, ¿viste?, social, iba a Campo Grande, La Cañada, Campo Grande, La Cañada, Encrucijada, bueno, todos los lugares donde no tenemos comuna, ¿viste?
7: ¿Y qué sería, qué tarea hacía, digo, específicamente?
6: Era territorial, recogía esa zona, hacíamos ayuda, por ejemplo, cuando hay inundaciones, cuando hay mosquitos, cuando hay necesidades que están sufriendo problemas, ¿viste?, de falta de cosas, que sea con chapa, colchones, a veces alimentos, para las personas, ¿no?
7: ¿Cuánto tiempo hace que trabaja con usted?
6: No me acuerdo, hermano, por si querés te averiguo bien, por eso está ahí en el... Entonces, es información pública, ¿viste?, que está ahí.
7: Sí,
6: nosotros
7: sí,
6: nos enteramos, solicitamos la baja urgente. Ajá. Hasta que se esclarezca todo esto, porque es una...
7: ¿Usted no tenía, esta persona le había pedido a certificado, como exige la ley, había presentado certificado?
6: Sí, por supuesto, todo.
7: No tiene nada.
4: La excelente reportaje que le hace Lale, lo pone al... A ver si han escuchado lo mismo que yo.
8: Sí, sí,
4: Armando, Silvina, Juan.
8: La verdad que no paro de sorprenderme a medida que lo iba escuchando.
4: Apuntes mínimo, Fernando.
8: No sé si es indignación, asombro, sorpresa, una mezcla de todo eso.
4: El señor legislador, primero que nada, desconoce que hay separación de poderes. Él es poder legislativo, y si nombra un asesor legislativo, es para acción legislativa, el ALE le pregunta... ¿Qué función cumple? Esa zona gris, dice, que no se sabe muy bien si es municipal, provincial, es ayuda social. Hay un ministerio de ayuda social, desarrollo social, en la provincia, donde le pagan a gente para que haga esto.
8: Claro.
4: ¿Cuál es la tarea? ¿En serio? ¿Sabés qué es lo único que faltó que dijera? Y entrega bolsones de comida por votos.
8: Sí, porque habló de chapas, habló de zonas de inundaciones, no sé cuántas inundaciones habrá tenido el norte de Córdoba. Zona de mosquitos, dice.
4: ¿Qué es un asesor legislativo? El señor legislador Ernesto Ramón Flores, empresario hotelero y comerciante del norte de la provincia, referente del oficialismo desde hace 30 años en el norte de la provincia, ignora que los empleados del poder legislativo, si cumplen alguna función, en este caso no cumplen ninguna, pero si cumplen alguna función, debe ser de asesor del poder legislativo.
8: Claro, no
4: estoy diciendo
8: no algo empleado de él, además.
4: Pero ni eso saben.
8: Claro. Además es empleado de él, Miguel, empleado de él y empleado del poder legislativo.
4: Le dice a Lale Busto, esto es lo que más me gustó. Nos conocemos todos de un pueblo chico, el padre de este muchacho amigo mío, le di una mano, pero me parece fenómeno, esta es propia tuya, Fernando. Dale una mano a tu amigo, al hijo de tu amigo, pero con la tuya.
8: Pero claro, pero digamos. A mí eso también, todo me parece una locura, pero esto también. Yo tengo un empleado en un campo y le digo, ay, ¿sabes qué? Te voy a conseguir un conchavo para que sea asesor en la legislatura. ¿Y qué vas a hacer? Porque además, el quien se encargaba de las zonas grises, de la asistencia social, Miguel, ahora acusado de un aberrante delito sexual contra tres adolescentes.
4: Y ahí vuelvo con Juan Federico, ¿no? Juan, te ha tocado, a vos y a los otros compañeros que están en tribunales, te ha tocado detectar una empleada fantasma porque Kreisman se robó un
5: salame. Claro. ¿No? O sea, una empleada fantasma que entró por pedido de un dirigente que ya tenía una causa por robar bondiolas en un supermercado.
4: Después te ha tocado detectar que el imputado del femicidio de Agustina era nada menos... que ahijado político de un concejal y que recibía subsidios de la provincia y que nadie se enteró que tenía antecedentes de una chica corriendo por la calle como la amiga de Facundo Moyano pidiendo ayuda porque la tenían secuestrar. Y después te enteraste esta semana del Saavedra, este, como se llame, condenado, entre otras cosas, por tráfico de droga, que lo mandan a cuidar chicos con adicciones.
5: Claro, y en esta última causa es doble. Carlos Saavedra Paredes, condenado por drogas, por asalto, a los pocos meses salir en libertad, trabajando en la municipalidad y en la provincia. Y en contacto, quien le hacían los certificados falsos, un empleado de EPEC, condenado por 50 kilos de marihuana, salió en libertad y en EPEC le habían guardado su puesto de trabajo.
8: Miguel, se me ocurre una pregunta entre tantas. Porque acá el legislador también le dice a Lale Busto, bueno, pero yo ya pedí que le den de baja, como diciendo, ya está, ya se terminó. No, a mí me parece que no se terminó nada, porque una de las preguntas que queda, Miguel, Juan, audiencia, es, ¿qué ¿quién hace el casting? ¿Quién hace el casting?
5: Ese dato es central. O sea, entra cualquiera. Si lo descubren haciendo algo malo, lo tiramos y buscamos a otro. Pero van a seguir entrando.
4: Y si no hay una atrocidad por medio, ¿cuántos Barrelier, cuántos Saavedra Céspedes y cuánto este Ibáñez, como se llame, hay en todos los niveles de la administración provincial, municipal, legislativa? ¿Cuántos habrá? Decís, Fernández, y creo que con razón, el legislador cree que ya está, ya terminó total. Lo da de baja, ¿no? Deja de ser su problema. Va a haber otra causa la semana que viene que Juan Federico va a investigar, nos vamos a ocupar de él y nos vamos a olvidar del legislador Flores. No, esta mañana lo dije y lo quiero repetir. Él dio de baja a su asesor trucho, delincuente acusado de la aberración del crimen sexual. Yo estoy pidiendo que lo den de baja a él, al legislador. Y que todos los que miran para otro lado en la unicameral, todos los que saben que esto es así, que alguno se atreva a dar respuesta. Porque cuando vamos después, Fernando, Juan, lo sabes porque te ha tocado ir, a ver si responde la presidenta de la legislatura, la presidenta del bloque, la que dio el aval para que ingrese la empleada fantasma, no hay respuesta.
8: Claro.
4: Todos apuestan a que nos olvidemos. ¿Y sabes lo peor? Nos olvidamos. Cuando llegan las elecciones nos olvidamos.
8: Sugiero también para los oyentes en cadena3.com la columna de opinión de Miguel Claría, Impunidad, Zonas Grises y la obscena naturalización del dinero público. Juan, gracias. Miguel, un abrazo.
4: Chao, hasta mañana.
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14: Somos huérfanos. Y es
15: sí,
14: así.
15: Tal cual.
14: Eduardo me dice, Turco, a Tevez le pasó lo mismo. Se le murió el fan número uno y dejó el fútbol por eso.
16: Y muchos recordaron una anécdota que lo unía con Maradona. En el 97 informaron erróneamente la muerte de Chitoro, del papá de Diego, y él dijo en ese momento que dejaba de jugar, porque lo había escuchado por radio en aquel momento. Y hay una frase muy fuerte de Maradona en el Mundial del 86, después del partido con Inglaterra, donde Muñoz lo cruza con la mamá en la radio, y él le dice, yo juego por vos, mamá. De alguna manera es la misma línea de todos, sea Maradona, Messi, Tevez o Juancito Pérez. Ajá. Que juegan la LIFI. Juegan todos por los padres.
14: Freddy me dice, Turco, cuando perdemos a nuestros padres, aunque sea predecible, esperable, uno vuelve a ser niño otra vez. Nos invade una sensación de desamparo que solo el tiempo cura. Dani me dice, hola Turco, tengo 53 años, perdí a mi mami hace un año, siento un vacío tremendo, tremendo, un dolor inexplicable. Para ser huérfanos no hay edad, así me siento.
15: Es que nuestros padres son siempre un lugar seguro para nosotros, ¿no? Y ver a Messi, que creo yo en gran parte de su carrera lo vimos como una persona, ¿cómo decían? Extraterrestre. Muchas veces claro, no lo veíamos llorar, no lo veíamos celebrar tampoco demasiado activa o exageradamente, y lo empezamos a ver llorar en los últimos mundiales, en las últimas competencias, y se iba acercando un poquito más, ¿no? Decíamos, es un poquito más humano, y esto terminó de demostrar que más allá del dinero, de la fama, de todo lo que él pueda tener, es humano como nosotros, ¿no? Nos acerca a nosotros, y está en ese mismo lugar de haber perdido la seguridad de su padre.
14: Por eso digo, no solamente le pasa a Messi, nos pasa a todos. Y el dolor que tiene por la muerte de su padre, lo explicó ayer en esa carta, y por eso sumamos la reflexión de Damián Di Pace, porque me pareció interesante no perder de vista, tener en cuenta esa riqueza que tenemos todos.
16: Hasta el millonario que tiene todo, de repente se convierte en pobre por una ausencia.
14: Pasó el desayuno de juntos.

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0: Antes de la noticia, la gente se volvió loca con el tema del desayuno. El desayuno de juntos, lo que hizo Messi, lo que dice Damián Dipache. Turco, Leo tiene tres pibes que lo miran como ejemplo. Solo por eso sigue jugando, creo, dice Edgar. Analía Ferreira, que dice: Turco, soy Ana. Hace cuatro perdí a mi viejito. No dejó herencia ni guita en el banco, pero me dejó valores, respeto, amor. Un ejemplo laburante de campo. Los extraño todos los días, dice Analía Ferreira.
1: Picho dice: tengo 63 años, hace 8 meses falleció mi papá y les digo una sola cosa, no lo puedo superar, lo extraño muchísimo. La carta de Messi, cuando la escuché ayer, me pegó muy fuerte.
0: Hola chicos, dice Elena. Buen día, perdí a mi padre hace 4 años, lo lloro todos los días, Turco. El duelo es duro, es largo. Y sabés que es lo más doloroso, es que te sentís desprotegido. Vienen mil preguntas, ninguna respuesta, porque ya no está. Los felicito por el programa. Un beso, Elena de Santa Rosa de Calamuchita. Turco, nos quedamos huérfanos. Es el sentimiento. Ese es el sentimiento. No importa la edad. Dice Romina López. Turco, yo perdí a mi padre a los 19 años. Después de 30 años no pienso igual que hace 30 años. Dice Román Garelo.
1: Alicia dice: yo perdí a mi papá después de 10 años de mi mamá. Y con 71 años que tengo hoy, siento la orfandad en mi corazón.
0: Turco, soy Oscar de Mendoza. Cuando falleció mi padre sentí como que me soltaba la mano y ahora tenía que enfrentar la vida, y así. Hace 22 años sigo sintiendo lo mismo. Bueno, no para la gente, gracias.

0: Está Orlando Morales por ahí, lo podemos poner al aire porque quiero ir con él, porque se viene la fiesta del Día del Niño. Federico Albarenque, una de las preguntas, en un rato podemos hacer un ping-pong, si te parece.
1: A ver.
0: Como habíamos dicho, todo lo que la gente quiere saber y nunca se animó a preguntar, ¿así era?
2: Sí.
1: Muy
2: así
1: profundo.
2: Sí. No, que digo, es un poco mucho,
0: claro,
2: pero
0: un
2: bueno.
0: Un ping-pong, pero por lo menos.
2: Está siempre listo.
0: La que... gente quiere saber, por ejemplo, colectivos, el domingo, ¿cómo va a ser?
1: A ver, desde las 7 de la mañana, colectivo de las empresas. Tansau, Coniferal, Cibus y Solbus van a trasladar de manera gratuita a todos los vecinos desde 8 polideportivos, 6 parques educativos y la Plaza de la Intendencia. O sea, desde las 7...
0: Gratis.
1: Gratis. Desde esos puntos hacia el Kempes. Pero además, desde las 6 de la mañana y hasta las 8 de la noche... las líneas con recorrido al estadio Mario Alberto Kempes serán gratuitas. Esto es 71, 72 de Solbus y el 80 de Cibus.
0: O sea, vos decís, hola, voy al Kempes. Subí, listo, subí que te vaya. Llevo, subí que te llevo, vamos, vamos.
1: El resto de las líneas de transporte en Córdoba el domingo por el Día del Niño van a ser todas gratuitas para menores de 12 años. O sea, el domingo el que tiene menos de 12 no, no paga nunca.
3: Bien.
1: Y los que son mayores de 12 y van al Kempes... tienen líneas gratuitas.
0: Claro, no, mamón me va a poner el cuento del niño que iba con...
4: No,
0: el...
4: no,
1: no, pero además no. Este va a ser un...
4: con la mamá. ¿Cuántos años tiene?
1: Este va a ser un día del niño histórico.
4: ¿Por qué?
1: Y lo va a hacer, ¿qué decir? Lo va a hacer histórico. Va a ser la primera vez que la gente lo va a ver repartir el turco.
3: ¡Ah!
1: Claro, que va a entregar algo, y no recibir. Claro.
0: Chocolate caliente con el criollito para todo el mundo, ahí a las 8 de la mañana. Orlando Morales, ¿dónde estás? ¿Todo bien, hermano? ¿Cómo andás?
5: ¿Cómo me puede ir si me preguntás si está todo bien? ¿Cómo no está todo bien? Vengo caminando por la peatonal, acá por San Martín, y me clavé. ¿Por qué me clavé?
4: ¿Por qué?
5: Están escuchando la radio. ¡Ah! ¿A dónde tiene la radio? Mira, escucha, mira.
6: Sí. Acá estamos.
5: Ahí está. Habla turco, te vas a escuchar un eco. Habla, escuchate, voy a escuchar por la radio, ¿eh?
0: Hola, Orlando Morales, ¿con quién estás? Nombre del oyente que está escuchando juntos ahí, a ver si se acopla o no acopla, si es cierto que está escuchando dale, juntos.
5: Dale.
6: Hola, ¿qué tal? Héctor te habla.
0: Héctor.
6: Dale, Chino.
0: Hola, Chino, ¿todo bien, papá?
6: Todo bien, hermano, aquí estamos.
0: Vamos, escuchando juntos, ¿cómo está saliendo el programa? ¿Te gusta, no te gusta? ¿Qué hacemos?
6: Me gusta, va bien, va bien.
0: Vamos. Vamos,
6: bien,
0: Chino.
6: Va encarando para adelante.
3: Sí.
0: Gracias, Chino. Espero que no lo choque.
5: Tiene una radiecito colgada. Escuchá, Turquiño.
0: Sí.
5: Tiene una radio colgada, un ganchito bajo el toldo del puestito que él tiene acá.
0: ¿Qué hace? Pero, ¿qué mirá, vende el Chino?
5: Me para que veas que vende? Hay retorno. Escuchá.
0: ¿Para qué vende el Chino?
5: ¿Qué vende el Chino?
6: Y mira, en estos momentos lo que se pueda. No, pero ahora estamos con juguetes, claro. Cositas de invierno que están quedando.
0: Bueno.
6: Y ahí metiéndole.
0: Chino, gracias,
6: te
0: hermano.
6: Comento, por... sí. Turco, te comento.
0: Sí.
6: Mi viejo, bueno, no evidente que ya falleció. Y bueno, era fanático, fanático del LB3.
0: Sí.
6: Y siempre prendía la radio. Bueno, desde que él falleció, siempre. Siempre está la radio.
0: Vamos, acá. Todavía, vamos. Chino, gracias. Abrazo grande, hermano. Bueno, Orlando, a ver, ¿sabes que sí. Está en la peatonal? ¿No podés sí. Ir hasta Naldo? ¿Sabes dónde queda Naldo?
5: Naldo, acá, sí. Acá a la vuelta está, estoy cerquita.
0: Listo, perfecto. Te vas hasta una de las tantas sucursales de Naldo.
6: No, perdón.
0: No, pero bueno, yo sí.
4: A Orlando en el móvil.
0: Claro, aparte yo estoy acá en el estudio, ¿qué hacemos? Bueno, que en unos días vamos a tener el...
4: Epa.
0: ¿Cómo se llamaba? El móvil urbano.
4: Urbano.
0: El móvil urbano. Para subirnos y seguir haciendo...
4: ¡Qué bueno!
0: Seguir haciendo el programa mientras vamos recorriendo una calle, las calles de la ciudad, mientras vamos a una plaza. 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
0: Acompaña Naldo, un amigo de la casa. Y me gustaría, porque me dicen que Naldo va a sortear premios el domingo en el Kempes.
5: Ajá. Bueno, voy para allá, estoy sardita.
1: No, y de paso, Turco, para que nos cuente cómo viene la venta de bicicletas, juguetes.
0: También, quiero saber.
1: ¿Qué se está vendiendo?
0: Sí, tengo una sobrina y me dijo, tío...
2: Yo todavía no compré, así que puedo escuchar atentamente.
0: Bueno, pero me gustaría también ahí, de paso, preguntamos precio, qué se está vendiendo, cuándo será la bici y todo lo demás. Y si nos pueden anticipar, ¿qué van a regalar el domingo en el Kempes?
4: Epa.
0: Yo...
5: Bueno, listo.
0: Yo además quiero saber, no sé, a mí me gustaría que sea también para los grandes.
1: Pero es Día del Niño.
0: Sí, sí, claro. Pero todos llevamos un niño adentro.
4: Un niño adentro.
3: Ah, eso sí.
2: Con esa excusa podemos ligar bastante. Sí.
0: Bueno, yo le voy a preguntar, no sé si vas a hablar con el gerente en algo.
1: A usted dice que decir que le regale por ejemplo, electrodomésticos, porque en realidad los grandes somos niños.
4: Claro.
1: Sí. Que hemos crecido.
0: Sí, sí, sí. Porque llevamos un niño adentro. Listo, Orlando, entonces vamos a la noticia a la vuelta. 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Títulos, títulos.
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19: Buenos Aires. Hoy a las 16, el INDEC dará a conocer los datos oficiales de la inflación del mes de julio.
20: El mercado proyecta un IPC entre el 1,9 y el 2,2%, luego del 1,9% del último mes de junio. El ministro de Economía, Luis Caputo, anticipó un rango hasta el 2,3%, mientras que el salto de la inflación porteña llegó al 2,9%. Mauricio Conti, Cadena 3, Buenos Aires.
19: Córdoba. Desde la oposición, la legisladora Alejandra Ferrero elevó un pedido de informe sobre el asesor acusado de pedofilia.
21: Al tomar conocimiento de que un asesor legislativo se encontraba detenido por posible delito de corrupción de menores, lo que hicimos fue presentar inmediatamente un pedido de informe para que el Poder Legislativo nos informe si este individuo habría presentado certificado antecedentes penales y si todavía se encuentra en relación de dependencia con la legislatura o si fue desafectado, ¿no? El Estado no es un lugar donde se asilan delincuentes.
22: Línea 144. Si sos víctima de un episodio de violencia de género, podés comunicarte a la línea gratuita 144 para obtener contención, información y asesoramiento.
19: UTA adhirió al paro nacional por 24 horas convocado por la central y no habrá transporte urbano de pasajeros en la ciudad desde la hora cero.
23: En tanto, los empresarios pidieron la conciliación obligatoria a la Secretaría de Transporte de la Nación. Leonardo Ayala, secretario administrativo de UTA Córdoba, explicó.
24: Martes pasado se celebró una audiencia en Buenos Aires con respecto a todo lo que es UTA Interior. Desde Buenos Aires, UTA ha solicitado un paro de actividades por 24 horas para este día viernes. Por parte de la FATAP, a nivel nacional, también han pedido al Ministerio de Trabajo de la Nación una conciliación obligatoria.
23: Lucía González, Cadena 3 Córdoba.
19: Mendoza, 75 trabajadores perderán su puesto por el cierre de un hipermercado.
25: Al respecto, Fernando Oligorria, secretario general del Sindicato de Empleados de Comercio, comentó.
26: Porque ya habían empezado a ofrecer retiros voluntarios por debajo del 100%.
25: Facundo Di María, Cadena 3, Mendoza.
19: Tierra del Fuego, la presidenta del Consejo Deliberante responsabilizó al gobierno nacional por los posibles 30 despidos en Mirgor.
0: Guadalupe Zamora cuestionó los 300 despidos en Mirgor y advirtió por el impacto de la crisis industrial en las familias de la ciudad.
1: Lo que está pasando en la ciudad de Río Grande con la posibilidad de que se despidan a 300 personas es consecuencia de las políticas, no solo que toma una empresa, sino del gobierno nacional, el gobierno de Milei y de Caputo, un modelo de ajuste y de destrucción de la industria y de la producción. No podemos culpar a un trabajador por las consecuencias de las decisiones que toman los gobiernos.
0: Sebastián Pérez Robledo, Cadena 3, Tierra del Fuego.
19: Tucumán, un grupo de al menos 50 repartidores analiza medidas de fuerza por las condiciones laborales y económicas que atraviesan.
2: Reclaman una actualización de las tarifas por viaje y cuestionan que el adicional nocturno sea de apenas 100 pesos por pedido. También advirtieron que no reciben un plus por trabajar bajo la lluvia. Sostienen que existen diferencias importantes con lo que se paga en otras jurisdicciones y piden abrir una mesa de negociación. Rosalía Cazorla, Cadena 3, Tucumán.
19: Salta. Piden abrir la comisión de disciplina contra un concejal denunciado por incitar vandalismo de la sede libertaria.
3: En sesión, la concejal libertaria Laura Jorge Sarabia pidió la formación de la Comisión de Disciplina, Juicio Político y Responsabilidad Patrimonial por incidentes del 6 de agosto en la Casa de la Libertad.
4: Existe una denuncia penal que se atribuye al concejal José García una conducta de participación activa, instigación, incitación a hechos de violencia, amenazas y daños.
3: Elisa Zamora, Cadena 3, Salta.
19: San Luis. La Cámara de Diputados sancionó el RIPE, un régimen para promover inversiones y empleo.
5: La ley contempla beneficios impositivos hasta 15 años, incentivo para nuevas inversiones y subsidios a empresas que incorporen trabajadores del régimen de inclusión social. Alejandro Heredia, Cadena 3 San Luis.
6: Deportes. Por la Copa Libertadores de América, partido de ida, octavos de final, jugarán esta noche desde las 21:30 en el Gigante de Arroyito, Central y Corinthians.
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0: ¿Cómo va? Buen día. Qué hermosa carta la de Messi al papá. La verdad que nos sigue enseñando este muchacho la humildad que tiene y la hermosa familia que son.
1: Gracias, gracias a todos los oyentes. Gabriela del Valle, a vos también. Nos encanta leerlos y escucharlos. Che, 10:24 quiero ir con Mauricio Conti a Buenos Aires. Pero antes, Juan Pablo Brino, podemos ir con... Creo que estamos a mitad del programa, ¿no? Empezamos 8:30, más
2: sí,
1: o menos.
2: Sí, 10:30, sí.
1: Deberíamos hacer la pausa de hidratación en el programa.
2: Brino mira como preguntando a ver qué se le va a ocurrir ahora.
3: ¿Con qué va a salir?
1: ¿Con qué va a salir?
2: Bueno, pausa de hidratación.
1: Ya sé, es la pausa de hidratación en la FIFA. Se sigue haciendo en la Sudamericana, en la Libertadores. Acá en el programa, un oyente tiró la que le pusiéramos este título: la pausa de inspiración.
2: Dale, Cocolo.
1: Así que prepárate, Cocolo, prepárate, Brino. Ya está el micrófono acá. Ya tenemos hasta una.
3: Qué bueno.
1: ¿Te gusta este tema, Agustina? Dale.
2: Sí.
3: Me gusta la joda.

0: sale, por favor.
1: No, no, pero no para el karaoke, sino para la frase. Por eso es una pausa de inspiración. Dale con la tanda que me voy con Conti a Buenos Aires.
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1: Sí.
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0: Boca de boca.
1: El rey David, porque es tu cumpleaños, te lo deseo a ti.
2: Muy amable.
3: Bueno, el título ya llegó a los diarios del mundo. Ayer a la tarde estaba repasando algunos diarios del mundo y me encontré con...
1: Yo también, tía,
3: un beso
4: para, por favor.
3: Que si vos me la pones a la tía de fondo, yo no puedo. En el diario El País, el título era este.
2: Sí, sí, nosotros también.
3: De bóveda aristocrática a café. El gobierno de Buenos Aires licita viejas tumbas del cementerio de Recoleta. Pero no van a dejar nada sin licitar, loco. ¿Cómo era la pregunta?
2: Hace falta que conviertan una tumba en un café.
3: Van a habilitar la explotación comercial de un panteón abandonado que perteneció a una familia patricia. Mauricio Conti, hermano, ¿cómo estás ahí en Buenos Aires? ¿Estás en la Recoleta a esta hora?
5: Fernando, así como le pido que si van a hacer el cooling break no me dejen afuera. Acá están diciendo negocios son negocios.
3: Pero,
5: y se escuchó por ahí, no me dejen afuera.
3: Pero loco, pero
5: cementerio,
3: con las tumbas no.
2: Un límite.
5: Otra vez. Cuando llegué al cementerio, juntaron los hombros y me dijeron, negocios son negocios. No. Primera consideración, no dejaron entrar a Cadena 3 Argentina al cementerio, por orden de la gerencia del gobierno de la ciudad que maneja el cementerio de la Recoleta. Había otros colegas con cámaras de televisión afuera, le dijeron.
2: Fernando, con todos los medios, no era con la radio puntualmente.
3: Claro, claro.
2: No dejaron entrar a ningún medio.
5: No dejaron entrar a ningún medio. ¿Qué significa el cementerio de la Recoleta en este barrio porteño? Más de 20 presidentes descansan aquí. Próceres de la independencia argentina, aquí. Premio Nobel argentinos, aquí. Figuras de la cultura nacional, aquí. Bóvedas, mausoleos de mármol que se mezclan con la historia. Pero aquí nos dicen, el negocio es el negocio. Para dar un ejemplo. Por ejemplo, la bóveda de Leluar. Un ilustre argentino, que no hay que olvidarse. Tiene 36 metros por 15 con triple altura. Y tiene sus paredes láminas de oro. Eso es una bóveda en el cementerio porteño de la República.
3: No solamente eso, ahí está enterrada Evita.
5: Le sumo.
3: Ahí está Eva Duarte de Perón. Está Domingo Evita, Faustino Sarmiento.
2: Es un gran atractivo turístico.
5: Alfonsín, Victoria Ocampo, Leluar, y la lista continúa. Más de 20 presidentes argentinos.
3: Está Rosso, está Roca.
5: El gobierno de la ciudad.
3: Está la historia de la Argentina ahí.
5: Gran parte. El gobierno de la ciudad sacó a licitación, a través del boletín oficial, de una bóveda para convertirla en confitería. La pregunta es, ¿de quién será el negocio? Esta bóveda tiene 25 metros cuadrados. Está en la sección 17, tablón 201, sepultura 1A12. ¿Qué es lo que ha pasado en las últimas horas? ¿Y por qué me dicen que no nos dejan entrar? Porque dice que los propietarios de otras bóvedas han puesto el grito en el cielo.
3: Pero es que,
5: porque
3: claro,
5: dicen que esto no es un negocio.
3: Sí, pero es que,
5: para
3: perdona
5: el que no
3: que
5: conoce
3: interrumpa.
5: Recoleta.
3: Sí. Interrumpo. Es que vos sabés que un amigo me decía, Roberto, me decía, Turco, pero ¿y los familiares de los de quienes descansan allí? No sé, vos tenés un tío, un viejo, tu hermano, no sé. Vos tenés un familiar muerto ahí en la Recoleta. Los familiares de quienes descansan allí, ¿estarán de acuerdo con que en el lugar donde están sus seres queridos se habilite un bar?
2: Me está pasando que no, por eso...
3: Bueno, se va a habilitar un bar.
2: Igualmente esta bóveda entiendo que es de muchos años, o sea que no hay como una cosa...
4: Pero es una cuestión de respeto para con el resto.
5: Le doy el detalle, estando en el lugar. ¿Es una bóveda de hace muchísimos años? Sí, claro. Ahora le voy a explicar bien por qué. De muchísimos, muchísimos años. ¿Es una bóveda cualquiera? No, porque es enorme, como para poner un emprendimiento gastronómico.
3: Sí, claro.
5: Y encima está Cuando cruzás el portal principal del cementerio de la Recoleta, doblás a mano izquierda en la esquina.
2: O sea, una ubicación
5: lugar
2: espectacular.
5: ¿Está escondido? Claro. La ubicación es espectacular. El que no conoce el cementerio de la Recoleta es un punto de atracción turística para propios y ajenos. Que tenés que presentar el documento, sacar un ticket, a los extranjeros les cobran un poco más.
0: No, se cobran entrada al cementerio.
2: Sí, claro.
0: Claro. Salvo a los argentinos, les cobran entrada.
3: ¿Qué tal, Sergio Supo? ¿Cómo estamos?
0: Muy buenos días.
5: ¿Cómo estamos? Buen día. Exactamente. Pero, usted ve en la puerta un montón de personal que dice que es del turismo del gobierno de la ciudad y otro en la escalinata de subida al ingreso que es... Son guías de turismo privado. Aparecen profesores de historia, estudiantes, esto, lo otro, que van haciendo el recorrido.
0: Como en otros muchos lugares del mundo, el cementerio de la Recoleta es un gran lugar turístico y una de las grandes atracciones que tiene Buenos Aires.
3: Yo también he ido como lugar porque, bueno, la verdad que me atrajo. El último viaje también.
0: Tiene un gran valor cultural el cementerio de la Recoleta. Gran valor cultural por la cultura que tiene.
3: Pero de ahí a elegir, no sé, yo voy, recorro, veo la historia, está ahí, los expresidentes, la gente de la cultura, está Bioy Casares, bueno, hay un montón. Y después salgo, me tomo el café en la esquina.
2: Ahí está el otro punto.
0: Ustedes perdonen, pero en otros lugares del mundo se hacen festivales de cine a la noche en los cementerios. Se hacen festivales de teatro,
3: bueno, acá también.
0: Se hacen conciertos de música. Yo no sé si está bien o está mal. Digo lo que ocurre en otros lugares del mundo.
3: Está bueno que lo traigas. Acá se hace la noche.
0: Digo porque para no dramatizar tanto.
3: Acá se hace la noche de los cementerios una vez al año en Córdoba.
0: Bueno.
3: La gente va, pero
2: por eso ahí está el otro punto. Que haya un municipio dispuesto a licitar un lugar para que esto ocurra significa que hay gente interesada en convertir eso en un negocio, porque hay gente que está dispuesta a ir a tomar un café en una bóveda.
4: Sí.
2: Si no, no sería...
3: O sea que va a andar, digamos, va a andar.
2: Como
4: se usa ahora, una experiencia. Claro. Que todo se convierta en una experiencia.
2: También lo que dice Sergio, creo que depende mucho de la relación que cada sociedad tiene con la muerte.
0: Exactamente.
2: No es lo mismo en todos lados.
3: No es lo mismo en México que acá.
4: En el cementerio central en Viena, donde están las tumbas de Beethoven, Schubert, Brahms, hay un monumento a Mozart también, hay un café en el cementerio muy conocido.
6: Lo que pasa es que cuando dicen... Están haciendo un negocio.
3: ¿Y si va a ser un negocio?
6: Pero, a ver, ahí la municipalidad no conozco el caso, porque seguramente va a cobrar un canon que ayuda a mantener ese cementerio, que lo tiene que mantener. Los familiares, por ejemplo, que se quejan, si a alguien les disgusta que se monte un café ahí, bueno, tendrían que entonces pagar un poco más para ayudar seguramente a sostener...
3: Pero no será mucho, Adrián. También en el cementerio.
6: Si no le quitan ni... Sí.
3: También no en el cementerio.
6: Pero turco, no le quita nada de sagrado.
3: Un negocio en el
6: café donde vas y te
4: tomas. Pero no es un lugar donde va a haber música.
3: Pero anda a tomar café afuera.
6: Es un cabaret.
3: En cualquier momento van a decir, bueno, y acá en la iglesia para mantener la iglesia, vamos a empezar.
2: Sí. Habrá potenciales clientes.
6: En muchas iglesias del mundo hay tiendas para comprar, hay free shops.
2: En Argentina, ¿habrá gente dispuesta a ir a tomar un café en una bóveda?
3: ¿Voy iría?
2: Yo no pensaría.
4: Pero los turistas que pagan la entrada para ir a recorrerlo, seguramente sí.
2: A mí me encanta ir a visitar cementerios, Es un paseo espectacular.
3: Sí, acá me están diciendo que vas.
6: Aparte, son bóvedas que seguramente están abandonadas desde hace muchísimo tiempo.
3: Turco, me están diciendo acá que vas a una cancha de un equipo de Córdoba.
2: No,
3: hay un montón de muertos.
2: Si no, se lo toman en serio,
3: Excelente, ahí estuvo Mauricio Conti desde La Recoleta. Esta es Cadena 3 y la gente que está opinando se volvió loca a través del mensajero. Levanta que los leemos.
7: También había un negro de Córdoba que trabajaba ahí en La Recoleta, en el cementerio en Buenos Aires. Y lo va a visitar un amigo y le dice, ¿qué tal aquel laburo en el cementerio? Primero dice, son dos próceres acá. No es un cementerio de giles que no conoce nadie. Acá son dos próceres, están dos Sarmiento, todo. ¿Y qué pasa? Y por ahí andan. Yo se venía a la noche y dice, uno que sale mucho es Jorge Ñuberis. Dice el aviador. Vos vieras qué esqueleto tiene el bar. Un esqueleto elegante, delgadito. Siempre se pone un clavel acá en la tercera.
3: Es muy largo el cuento.
7: Ese que era boceador, que lo nombran en el En el tango ese, ¿viste? Amainaron guapo junto a tus ochavas cuando...
3: Canta tango en medio del cuento. Dale, negro, dale, negro.
7: Bueno, y está acá y viene acá. Y se pone a conversar en un panteoncito acá con... con Lavalle, el general Lavalle. El que mató a Dorrego, ¿viste? Que sabían eso, ¿no? Que está amargado.
3: Pero el negro me va a contar toda la historia. Escucha la historia.
7: Si no lo hubieran matado, no te hubieran estudiado. Y salen las chichis también de noche. Dos que saben salir siempre son las niñas de Ayohuma. Una de ellas se llama Vilcapugio y la otra Ayohuma. Y Ñuberi las tiene ahí. Las tiene engatusadas las dos, ¿viste? Le hace unos pintes de voceo, las tiene hipnotizadas. Los ganchos, todo mío. La elegancia, Ñuberi. Y estaban en una noche y Ñuberi le dice a la Valle, vamos a salir con estas dos. Allá vienen, y ahí venían Vilcapugio y Ayohuma. Venían con venda, tinaja, con agua, todo, porque ayudaban al ejército allá. Entonces se ponen a conversar los cuatro. Y Jorge les dijo, ¿y vos escuchabas y todo? Sí, yo escuchaba. Yo estaba escondido y iba a traer una corona. Mira, yo... casi me descubrieron porque me hacía coquí una cala, después te voy a decir dónde. Y Ñuberi le dice, bueno chicos, vamos a salir de una vuelta esta noche. Y bueno, sí, Jorgito. Y acá vamos a salir con el general Lavalle. Bueno, dice Ñuberi, vos quedate con ella, Lavalle, y yo voy. Me voy a arreglar un poco y bueno. Porque él era muy elegante, no sabía. Se fue, se demoraba un rato y las chicas preguntan a Vilcapugio y a Ayohuma, ¿qué le pasará a Ñuberi que no viene? Al rato se siente un ruidazo. Como una piedra que raspaba el pasillo de la Recoleta. Y ahí venía encorvado el esqueleto de Ñuberi. Con una cadena en el cogote, tirando una lápida. Y lava y le dice, ¿para qué trae eso? Oh, dice yo, con estos quilombazos ni loco sin documento.
8: Claro, no.
9: Es muy bueno.
3: Sí, que
10: Turco, camarada, ¿quieres subir el precio?
3: No, que es muy largo.
9: Pero este, es venimos muy bueno, vale la pena.
3: No, capaz que yo como lo escuché 40 veces.
9: Es bueno, pero...
3: ¿viste? Bueno.

0: Bueno, mucho, mucho mensaje de la gente sobre este tema. Mozo, mozo, ¿a usted no le da cosita trabajar acá en el cementerio?
1: Ajá.
0: Cuando estaba vivo, sí, dice Cristian.
2: No.
0: Turco dice, Vanessa, la gente, los cementerios son un lugar donde descansan los restos. Lo esencial está en el alma de cada uno. El turismo, si es con respeto, ayuda a solventar mantenimiento. Es horrible ir y que esté sucio, destruido y con olor.
1: Claro.
2: Acá en Villa María cambiaron una casa velatoria por una parrilla, dice Luis. Saludos.
0: Lore me dice, Turco, yo no entiendo eso de visitar los cementerios. Ni chupada me siento a tomar un café ahí.
1: Hay gente que no le gusta.
2: Sí. Gracias por el chiste, Turco. Hace mucho que no escuchaba un cuento. Sí, gracias, dice María del Carmen.
1: Bueno, muy bueno, María.
3: Samón es uno, Turco cero.
4: Ahí lo tenéis.
0: No, ya sé, yo... Turco, cementerio Parque Los Álamos, hay un bar, apenas entras, dice Samuel. Ah, mira. No sé qué ya está. No, bueno, hay gente a la que le gusta visitar cementerios, a Cócolo, por ejemplo.
1: Sí.
0: A Sergio Supo, por ejemplo.
5: Hay lugares que son fantásticos.
1: Sí. Hermoso para ver, la arquitectura.
5: Bueno. Las personas que están ahí, la historia de las personas que están ahí enterradas.
0: Sí. Escribe...
5: El patrimonio, fuera de joda, el patrimonio cultural en la Recoleta es extraordinario. Es extraordinario de verdad, al nivel de los grandes cementerios de las grandes capitales del mundo.
1: Y hubo una época.
5: Las esculturas que hay, sí, perdón.

0: Mica.
1: Bueno. Oh, sí, con todo gusto.
0: Cambio de idea. El
1: pero, no, no, no, pero no es que. No, simplemente una opinión.
0: Me da cosita.
1: No sé, hay algo que me parece central, que es cuando. Mm. Cuando vos elegís, cuando una familia elige sepultar a un ser querido en un cementerio, elige ese lugar porque, bueno, uno supone que es un espacio de descanso, de respeto, de recogimiento. Son condiciones bajo las cuales, por lo menos creo, vos tomás la decisión. Y por eso a mí me parece.
2: Pero y nadie le va a ir a faltar el respeto
1: no,
2: a
1: tu muerto. No,
3: es un sitio turístico.
1: Me parece.
2: No es que la gente va a ir al café, se va a poner, no sé. A decir, acá está el. Y a faltarle el respeto a los muertos.
3: Dice Ana Carolina, yo amo visitar cementerios. Me pongo a leer todo, ver las fotos y la arquitectura también. Claro.
1: Sí, no sé, que de repente parezca el bar, se instale un café o una confitería, y yo digo, no, bueno, pues yo no había elegido esto para mí.
2: Ahí es bueno, sí.
1: Entonces cambió, el cementerio era un cementerio y ahora es cementerio bar. Nada, eso simplemente.
3: Dice pero. Marta, fui a la Recoleta a visitar la tumba de Alfonsín. Mucho calor, quería comprar agua y no había dónde. Me parece excelente la propuesta. Claro.
1: Turco, y cuando vas a los velorios no te ofrecen café, sanguchitos. Sí,
3: sí, claro. Sí, también.
2: Sí, también, también. También hay que desmitificar un poco el tema de la muerte. Es como claro, que sí. Es una cosa muy.
4: Míralo de este modo.
2: ¿Cómo?
4: Está abierto, con gente circulando. Con vida el cementerio.
1: Sí, sí, es cierto.
4: Está bueno.
1: Eso es cierto. Acá,
4: te
1: acá,
4: acompañan a tus muertos.
1: Acá Juan ahí. Carlos me dice, Turco, es más. Para mí, cuando el velorio tiene sanguchito, gaseoso y café, es otro. Mejor, es otro el velorio. Tiene onda.
3: No, bueno. No, no.
1: Bueno.
3: Por favor.
1: 10:43, dale, dale.
5: Es la hora, es la hora.
6: ¿Ahí en la Recoleta, en el cementerio en Buenos Aires?
1: No, pero me encanta porque me van ganando por goleada los oyentes.
3: ¿Ah, sí?
1: Turco está lindo, chiste, nunca lo había oído, el Negro Álvarez. Gustos son gustos y si ayuda al mantenimiento, el café en el cementerio vale, es parte de la cultura de los cementerios. No es que uno va a festejar en el cementerio, uno conmemora. Si te da cosita no ir, los recuerdos de nuestros afectos quedan en nuestro cuore, dice Daniela Roldán.
3: Qué lindo escucharlos, te pasaste con el cuento. Me encanta el Negro Álvarez, claro. Me llamo Valentín.

0: casas tú.
1: Buen día, Turco, gran equipo. No quiero arruinarle el chiste del Negro Álvarez, pero Jorge Newbery está en la Chacarita. Está ahí entre el sector de las personalidades y el mausoleo de Gardel.
2: Listo, gracias.
3: Déjame ese tema que me gusta. Una vez que coincido con vos, mamón, de Gardel.

0: Vamos, vamos, seguimos. La gente se sigue opinando sobre el cementerio, el bar, pero derivó ya en los velorios.
1: Sí.
0: Derivó en los velorios.
2: ¿Cómo esa asociación libre o no tan libre que van haciendo los oyentes, no? Está tremendo. Ahora, si te invitan un velorio y te dan un sanguchito, después no. Por WhatsApp te pasan la cuenta.
1: No, estamos mezclando las cosas. Acá, no, no.
0: Acá me dice María Turco, a mí me encantaría que cuando me muera en mi velorio,
1: sí,
0: haya champán, sanguchito, todo, música en vivo y todo lo demás.
1: Pasa.
0: ¿Qué pasa?
1: Pasa que hay gente que...
0: ¿Champán y música en vivo?
1: No sé si tanto... Pero despide al muerto como cree que el muerto hubiese querido que lo despidieran. No necesariamente con una cosa de
2: bueno, la canción de Pedro Capó habla de eso, ¿no? Que no lo lloren cuando se muera, que haya fiesta.

0: Bueno, bueno, la gente está haciendo chistes. También Turco ese bar, hay que llevar el pan porque el fiambre ya lo tiene. Bueno, bueno.
1: No, no, chicos, mal gusto.
0: Ale me dice, Turco, chicos, acá en Jujuy, sobre todo en la Puni y la Quebrada, se acostumbra a invitar comidas y bebidas en los velatorios y quedarse toda la noche hasta el otro día. Turco me dice,
2: es un bar, el de la Recoleta sería un bar de nicho.
3: No, por favor.
2: No, porque está enfocado en los turistas.
4: Adrián, va. Está dirigido.

0: la suegra al tipo, ¿no? Entonces va y dice, bueno, voy a ir a poner el anuncio en el diario, dice que se ha muerto la vieja. Entonces cuando llega al diario le dice, sí, ¿qué tal? ¿Cómo le va? Buenas tardes, ¿cómo le va? Dice, vengo a poner un aviso fúnebre. Bueno, dice, ¿cuánto está, cuánto el precio? 10 pesos una palabra, le dice el tipo, ¿no? Dice, bueno, dice, pone, murió Mirta. No, no, no, no, no, no, para nada, dice, mínimo 5 palabras, dice, 50 mangos. Vamos a poner, dice, murió Mirta, nada más, dos
1: Claro, mira,
0: palabras,
1: dos
0: son
1: palabras.
0: mínimo 50 mangos, dice, mínimo 5 palabras.
1: Hostia.
0: Bueno, dice, entonces pone, murió Mirta, vendo Toyota Corolla.

0: No,
1: beh, eso sono citate, ne pone
2: un po' con
1: cortito, fuerte al medio,
2: variado,
1: si no lo eso chiste,
0: la cara de Karina no se puede creer. Ahora sí se ríe.
1: No, es que es mortal, boludo, es mortal.

0: me voy, me voy a las calles de la ciudad de Córdoba. Vamos, vamos, porque le pedimos a Orlando Morales que vaya a Naldo, porque se viene la fiesta del Día del Niño. Y no, no paran, no paran los mensajes. Turco, soy de Río Cuarto, Hugo. En el bar se escuchará música. ¿Sacra, Turco? Claro, ese es el otro tema. ¿Qué haces? ¿Pone música, no pone música?
1: Para mí debería ser sin música.
0: Sí, sí. Me siguen contando casos de los velorios. Pero esto no. No tengo tiempo, no.
1: No lo cuentes.
0: No, porque algunos están muy buenos.
1: Turco, pone orden sobre que el día está horrible, gris. Están hablando de muertos, pone de cementerio. Orden. Levante la mañana, por favor.
0: No, estamos hablando de muertos, pero con onda. Estamos hablando de. Turco, está perfecto lo del café en el cementerio. Si total ya hay un espacio muerto. Dice, ¿cuál es el problema?
1: No, ¿no ves? Bueno, no se puede hablar en serio.
2: No se puede hablar en serio.
0: Mónica me dice, Turco, mi hermana dice. Cuando yo me muera, hagan una peña, tiren la ceniza al piso, bailen encima, folclore. Ella es profesora de adulto, dice.
2: Ahí está.
1: Dice José, como quien dice, encontraron un nicho de negocio.
2: Sí, lo que decía Adrián, claro.
0: Bueno,
1: dice Marisol, yo tengo una tía que ya dejó pago choripanes para que demos en su velatorio.
2: ¿Choripanes quiere la tía que den? Mira vos. Bueno, si ya lo dejó pago, hay que cumplir.
0: Se ve que lo del champán es...
2: ¿Es común?
0: Va, no, no digo común, pero...
2: Habitual.
0: Turco, tengo un amigo que me dice...
2: Sí.
0: El día que me muera, los quiero brindando con champán al lado de mi cajón.
3: Sí. Mira. El año pasado murió una de las voces de Orán, en Salta, y hubo una peña que duró 10 horas al lado del cajón. ¿Y sabe quién fue a cantar a la peña al lado del cajón de...
0: No.
3: El gobernador de Salta, Sáenz.
0: ¡Qué un homenaje!
3: Fueron a cantar folclore, duró... 12 horas la
0: pero
3: peña.
0: ¿Qué mejor que despedirlo así?
2: Bueno. Sí, mucha gente piensa de esa forma.
4: Por eso te estamos diciendo.
2: Otros que dicen no.
4: Desdramatiza el bar, tú. Pediste un cortado y desdramatiza.
0: Bueno. Turco Landricino tiene un cuento que relata un velorio en el campo.
1: Basta, que dura como media hora.
5: Ahí en la Recoleta, en el cementerio de Buenos Aires.
0: Con carneada y todo para invitar, dice Miriam de Sumampa. Turco, estábamos en el velorio de un familiar y mi tío se quedó haciendo el asado. Iban y venían a la casa de mi tía para comer por tandas. Vino y asado, y así con todo. En un pueblo del interior, me dice María.
1: Dice Beatriz, propongo que se pongan uno o dos chistes a media mañana en Cadena 3. Así nos sacan risas en medio del trajín.
2: Estoy de acuerdo.
1: Déjalo a Mamondes que sea libre.
0: No, sí, él es libre, pero bueno, tampoco tan libre, digamos.
6: Bueno, nos suspendemos.
0: Tú con el velorio de la mamá de una amiga, hubo música, sándwiches de miga, cerveza.
1: Pero sí.
0: Todo lo que le gustaba a Binda. Y no pudimos llevar el bingo, si no, hubiese estado
1: completa dicho. Y en lo posible, escúchame, Turco, en lo posible para mí uno lo tiene que dejar dicho. Hay un momento de la juntada en que vos decís, ¿sabes qué?
2: Claro.
1: A mí me encantaría que hagan esto, esto y esto.
2: Como la tía que dejó pago los choripanes.
1: Claro.
0: Turco, llegan mis mensajes, Clari, profi, porfi, saluden a mi hijo Raúl. Llegan. Un beso para tu hijo Raúl.
2: Mirá acá lo que dice, mi mamá cuando murió. El velorio fue con música de Los Nocheros, porque le encantaban. Ella había pedido así, dice Osvaldo de Villa Mercedes.
3: Uno puede dejar una playlist para que suene.
2: Claro. Esta es para cuando me muera.
0: Ponémela, Marisa López, te paso el teléfono.
2: ¿Qué dice Marisa?
0: Ponela al aire, quiero hablar con Marisa, me cuenta cómo se hace en Catamarca.
2: Ah, no sabíamos eso.
0: Ahora ahí te pasé el de...
1: Está bueno.
0: Mientras tanto nos vamos a las calles, vamos con Orlando. Vamos, señora, se viene la fiesta del Día del Niño. Orlando Morales, ¿estás en Naldo?
7: Así es, mi querido Turco, 9 de julio 76, que nunca había entrado. Apenas ingresé acá con la campera todo de cadena 3, me dice, acá estuvo el Turco jugando la pelota. ¿Estuviste jugando la pelota o acá?
0: No, lo que hicimos fue una...
2: ¿Una chancleteada?
7: Ah, viste, bueno, algo así.
0: Una pantufleada.
7: Los chicos ahí me decían, tuvo el Turco acá, porque se va a cumplir un año este local, en este lugar, y cuando uno ingresa, Turco, han colocado todos globos, llenos de globos color verde, amarillo, rojo, celeste, espectacular, y lleno de juguetes. La cantidad de bicicletas que hay, bicicleta del nietito al abuelito, pero no solamente eso, no había ingresado nunca. Hay unos televisores, Turco, así, pero así de grande. Enorme los televisores, tenés colchones, pero tenés de todo. Es impresionante.
0: ¿Y por eso?
7: Ahí está llegando, mirá.
0: Es un amigo de la casa.
7: Sí, un amigo de la casa, Damián. ¿Es Damián él? Sí, Damián. Hola, Damián, sos el gerente, buen día.
8: Buen día, ¿cómo va? ¿Todo bien?
7: ¿Cómo está, Damián?
8: Muy bien. Acá estamos en la sucursal, la verdad que este año ha sido una sorpresa muy grande para nosotros. Ya tenemos otra sucursal, sí. Y bueno, vinimos al centro, así que estamos contentos. Y bueno, invitarlos a que vengan a conocernos.
7: ¿Qué cantidad de juguetes? ¿Cómo marcha el tema?
8: Bien, la verdad que esperamos un día del niño fuerte. Tenemos un montón de juguetes, un montón de bicicletas, un montón de PlayStation, celulares, tablets, bueno, todo lo que buscan los chicos, ¿no?
7: Me parece que no solamente los chicos, las bicicletas para los chicos, sino para grandes. Sí, es hermoso, sí. Las bicis que tenés.
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7: Damián, si usted es muy generoso, lo está escuchando y saludando el turco.
8: Hola, Turco, buen día.
0: Hola, Damián, ¿cómo estás?
8: Muy bien, Turco, ¿cómo estás?
0: Bueno, la alegría de saludarte nuevamente, de tenerte acá en Cadena 3. Como siempre decimos, dicen ustedes, un amigo de la casa. Nos van a estar acompañando a nosotros, bueno, y a todos los chicos y las chicas que vayan el domingo al Kempes para festejar, para celebrar el Día del Niño en el Kempes. Así que, bueno, por eso estamos ahí, porque van a estar también haciendo sorteos el domingo en el Kempes. Damián.
8: Sí, señor, Turco, vamos a estar acompañando como siempre, que llegamos a Córdoba, estamos acompañando, así que vamos a estar el domingo presente, de tempranito nomás.
0: Me encanta. Una pregunta que te quería hacer, porque recién me preguntaron acá, Turco, yo dije, el sorteo es para los chicos y las chicas, ¿no es cierto? Para los niños y las niñas.
8: Sí, claramente, niños y niñas, sí.
0: Bueno,
8: sí,
0: no, porque
8: sí.
0: Recién me dijeron que estaba yo como desubicado, si te pedía la posibilidad de que esos sorteos de Naldo se puedan extender también para los grandes. O sea, por esto de que todos llevamos un niño adentro, ¿o no?
8: Sí, por supuesto.
0: ¿Y qué, mirá, qué onda? ¿Cómo, no, ¿qué te parece si...
2: No te queremos meter el pecho.
0: Pero bueno. Se me ocurre que, digamos, el domingo, mientras hacemos los sorteos, va a estar el colorete Yanola, va a estar la Geo Monteagudo, sí, conduciendo esa gran fiesta. Vamos a estar todos repartiendo chocolate, criollos, desde las 8 de la mañana. Una grilla impresionante de artistas. Y mientras estamos ahí disfrutando de la fiesta, van a empezar los sorteos. Y no sé, a mí se me ocurría, Damián, ¿qué onda si Naldo hace por lo menos un sorteo o dos sorteos para también para los grandes, que vamos a estar acompañando a los chicos, porque todos llevamos un niño adentro? ¿Cómo lo ves?
8: Lo veo bien y vamos por eso.
2: Vamos,
8: a ver qué se te ocurre.
2: ¡Vamos!
7: ¡Viva Damián, che!
0: No.
2: ¡Dale, campeón!
0: ¡Dale, campeón, por él! Por eso, porque es un amigo de la casa, porque es Naldo, porque vamos a celebrar juntos el domingo. No, la lista armala vos, ármenla ustedes, Damián, yo, lo que vayan a sortear el domingo. ¿Cómo y nosotros? Ah, vos decís, no, acá Mamonde me está diciendo, ¿y para los oyentes de juntos antes del domingo decís vos? Ah, podría ser.
2: Podría ser.
1: Ay, sí.
0: Podría ser.
1: No, mañana. Bueno,
0: pero que anunciemos hoy y mañana. Sí, Agustina.
1: Sí, que sí. Por favor, pero, ¿qué puede ser?
0: ¿Pero qué es? ¿Papá Noel? ¿Damián?
2: Una pantallita, sí.
1: Un parlante, algo. Un tele.
0: Para anticiparnos a los sorteos para los grandes del domingo, que
2: Aldito,
0: hoy, entre cosita. Hoy y mañana, podemos sortear algo. Que la gente mande la palabra Naldo. ¿Te parece?
8: Me gusta.
1: ¿Y? ¿Qué podrá ser?
8: A ver.
0: ¿Qué se te ocurre?
8: ¿Parlante inalámbrico?
2: ¡Sí!
8: ¿Te gusta?
2: ¡Sí!
1: ¡Me encanta! Listo.
2: ¡Todavía!
0: ¡Vamos! ¡Listo, ya! Entonces, a partir de este momento. Recordemos, lo pueden hacer por el mensajero de la radio.
1: Sí.
0: El viejo y querido mensajero.
1: Sí.
0: Vos entras a la aplicación, estés donde estés, en cualquier lugar del mundo, entras a la aplicación, ahí tenés el mensajero. Lo podés hacer a través del flamante WhatsApp que está explotando, como dice Rafael Acarrá. ¿A qué número de teléfono?
1: Al 351-5199-914.
0: Mandá ahí. Y si no, también al YouTube. ¿Cómo estamos en YouTube, Coco?
2: Espectacular,
0: Mauricio.
2: Espectacular, con bien, muchísima gente. Los últimos que han entrado, Sandra, Luis, Sonia, Noemí, todos dejando sus comentarios.
0: Bueno, entonces, decilo vos, Damián, que la gente puede mandar la palabra Naldo.
8: Bueno, vamos con la palabra Naldo y vamos a sortear, si te parece bien, un parlante inalámbrico para
0: sí,
8: mañana.
0: Listo.
1: ¡Ay, sí!
8: Pero para, vamos a hacer otra cosa. Epa. Si te parece, ¿eh?
0: Sí, yo te sigo. Yo te sigo. A mí me parece bárbaro todo lo que digas.
8: Siempre y cuando la gente venga acá a la sucursal de peatonal, 9 de julio, vamos a los primeros 10 que vengan, vamos a regalar una pelota.
0: ¿Te parece? ¿Por qué? ¿Los primeros 10 a partir de este momento?
8: A partir de este momento.
1: Ahora.
3: 10.
8: Los primeros 10. 10 pelotas. Le vamos a regalar una pelota. Pero. ¿Querés que hagamos un poquito más?
0: Sí, ¿más sí, todavía? Sí, no, pero, bueno, pero pará. Ya, a partir de este momento, estás escuchando la radio donde estés. En el auto, en la bici, en el camión, o caminando por la peatonal, o en algún café, en algún bar, donde sea. Repetí la dirección de Naldo en la peatonal de Córdoba. ¿Dónde está?
8: Peatonal 9 de julio 76.
0: Listo, bien. 9 de julio 76. Los primeros 10 que llegan se llevan 10 pelotas a nombre de Naldo. Desafío, a partir de este momento ya.
1: ¡Esa!
0: ¿Y qué? ¿Hay algo más? ¿Algo
8: vamos
0: más?
8: A sumarle 5 más, Turco. ¿Sabes por qué?
0: ¿Por qué?
8: Porque hoy es jueves, el día del niño. Me parece que sí. Vamos con 15, ¿eh?
0: ¡Vamos con 15! Por eso le pusimos Naldo. Dale campeón, por eso le pusimos dale campeón a Naldo, Naldo, un amigo de la casa. Listo, entonces te esperamos ahí en Naldo de la peatonal. Repetí la dirección para la gente por si no tomó nota. ¿Dónde es?
8: Peatonal 9 de julio 76.
0: 9 de julio 76. Los primeros 15, una pelota para cada uno a nombre de Naldo. Ya a partir de este momento, Orlando, avísame si va llegando gente y a través del mensajero, a través del WhatsApp, a través del YouTube, manda la palabra Naldo, nombre, apellido, tres últimos números del DNI. Hoy, mañana, participá, mandale mecha, dale masa, pasalo a nafta, lo que sea. Pasá,
1: sí, lo que quieras.
0: Que regalamos el parlante de Naldo. Bueno, listo. Gracias, Damián. Excelente. Excelente. Tenemos que ir más seguido ahí en la sucursal.
1: Sí, mirá qué bien que no fue hoy.
0: Gracias, Damián. Gracias a toda la gente de Naldo, ¿eh?
9: Y ahora cantan los niños.
0: Nos vemos el domingo. Orlando, avísame, ¿eh? Avísame.
4: Turco. Sí, Turco.
0: ¿Qué pasa?
4: Sí, te estoy llamando. Escucha cómo te llamas.
1: Estela.
4: Sí. Es la primera que llega, papá.
2: ¡Vamos, Estela!
4: ¡Es la primera que llego!
10: Sí. Estoy siguiendo de hace de esta mañana la radio.
0: Bien, Estela, bien. Centro.
10: Vine a hacer unos trámites y acá lo vengo.
0: Vamos.
4: ¿Está con el auricular puesto?
10: Sí, estoy escuchando.
4: Tengo ganas de bailar con vos. ¡Ay,
10: vamos,
4: sí! Estela, vamos,
10: Estela.
4: ¡Vamos,
10: Estela!
4: ¡Vamos, Estela!
10: Turco, que lo amo. Es hermoso.
4: ¿A quién? ¿El Turco o no?
10: El turco.
0: Gracias. Es mi tía Estela. Sí, gracias,
2: Estela Genesí. Gracias, Estela.
0: Bueno, listo, Orlando. Gracias. Avísame, loco, a ver si se acaban las pelotas, si la gente se las está llevando. 15 pelotas de Naldo. ¿Estamos de acuerdo?
4: Turco, sí. Escucha, para, Turco, no te vayas. Mira,
0: pero tengo que hacer las noticias. Para,
4: ¿vos venís por la pelota?
11: Estoy escuchando en cadena 3.
2: ¡Muy bien! ¡Vamos! David.
11: 21.
4: Pedro, mirá la pelota que te vas a llevar. Gracias por escucharme, Turco.
11: Igualmente, le mando siempre.
2: Nunca te dé. Seguro.
4: Este es mortal, papá. Me va a agarrar un ataque.
0: Perdón, pero tengo que seguir acá. Tenemos que ir a las noticias. Son las 11:02 de la mañana. Gracias, Orlando. Tranquilo. Ya entonces el domingo nos vemos con la gente de Naldo. Pero mientras tanto, manda Naldo, nombre, apellido, tres últimos números del DNI. Regalamos el parlante.

0: Y está Marisa, Marisa desde Catamarca. Hola Marisa López, ¿cómo andas hoy el turco? Buen día.
1: Hola, buen día, ¿cómo estás?
0: Bien, qué lindo.
1: Bien, bien.
0: Nos mandaste un mensaje, no a través del WhatsApp, sino al viejo y querido mensajero. Me acaba de entrar tu mensaje que dice, turco, acá en Catamarca, en el campo, se velan dos días, ¿y qué se hace?
1: Sí, sí, se hace. O sea, toda la gente que llega al velo, obviamente gente de ahí del campo, se carnea un animal, ya sea un cabrito, lo que tengan, y se lo hace asado.
0: Mira.
1: Y después en la noche, los que se quedan hasta la madrugada, al otro día, se les convida locro, guiso. Normalmente es así.
0: Qué
1: y en la ciudad, igual. Claro. Si los vela, si los velan en la ciudad, sí. Si los velan en la casa, se les hace comida al mediodía y a la noche también al que se queda.
0: O sea, Marisa, es una fiesta del pueblo, una fiesta, fiesta, digamos, pero es un encuentro.
2: Un encuentro.
0: Un encuentro.
1: Es un encuentro, exactamente. Un encuentro para toda la gente que va ese día a despedirlo.
2: Y se toma, perdón que pregunte, pero bueno, mucha gente se lo debe estar preguntando.
1: Mira, si es en el invierno, se les convida caña o se les convida una bebida de alcohol fuerte, para que pase
2: por el frío,
1: la noche.
2: Claro,
0: claro, hay que por pasar toda la noche velándolo ahí.
1: Exactamente. Claro. Café, todo lo que puedas dar para sostener la noche, los que se quedan.
3: Pero en algún lado sacan una guitarra, muchísimo. Algo así.
2: Se arma una.
3: ¿Alguien saca una guitarra?
2: No. Música no.
1: Eso no,
2: hay.
1: Pero no sabés los cuentos que hacen. Y los más viejos son de terror.
2: Claro.
1: Porque esos empiezan a contar lo que hacían.
4: Claro, las anécdotas.
2: Con el muerto, claro.
0: Dios mío,
1: la anécdota
2: del muerto.
1: Todo.
0: ¿Qué experiencia es eso,
2: bueno.
0: ¿No? ¿Qué experiencia?
2: Catamarca.
0: Sí. Empezó contándonos Marisa lo del campo. En el campo, el asado que se carnea, al mediodía se come el asado y a la noche guiso o locro para todos. Y vos estás rodeado con tu gente.
4: Además, uno se deben querer reír y te reís lo mismo, porque se empiezan a contar cuentas, cosas.
2: Llega un momento.
4: Se transforma en una.
0: Pero aparte, no sé, a mí me parece, viste, que.
2: Te acordás la vez esa y arranca.
0: Y está bueno, te hacen el aguante mientras vos estás en ese momento tan doloroso de tu vida.
2: Yo creo que es más saludable, mira. Porque te ayuda a pasar más rápido el duelo.
4: Sí, sí.
0: Si no, viste.
3: Aparte, recordás cosas lindas del
0: claro.
3: Muerto.
2: Exacto.
0: Y mira cómo lo estamos.
3: Se encuentra con historias.
0: Bueno, vamos.
3: Que no
0: Marisa, te mando un beso. Gracias por escuchar Cadena 3. Marisa, ahí en Catamarca. ¿En qué lugar de Catamarca estás?
1: Por ahora en la ciudad capital.
0: Bueno. Gracias por escucharnos, Marisa, ¿eh?
5: Cuando llega una novia
0: un
5: o novio no oficial,
0: un beso.
2: Uy,
0: Sharma. No, bueno, a vos también supo, te
2: gusta.
0: No, pero después volvé, en la próxima hora volvé.
4: Claro,
0: volvé.
4: Lo dijo.
0: Listo,
4: y
0: nos
4: se
0: vamos.
4: Fue.
0: Sí, para Orlando, me dice que se suman una bici.
4: ¿Cómo?
2: ¿Qué pasó, Orlando?
0: No, pará, no nos vayamos la noticia.
4: ¿Qué pasó?
2: Pasó.
0: Sí, dice que vamos a agregar una bici para niño o niña.
4: ¿Para cuándo? ¿Para mañana?
2: Contá.
4: ¿Cómo es?
0: Sí, acá me manda. Me
3: si
0: manda.
3: También está con el sí fácil. Yo me voy yendo para nada.
2: Sí, anda. Tráete una pelota. Anda.
0: Sí, ahí voy, pero para, ponémelo, Orlando.
4: ¿Un tele?
0: Orlando.
3: Planes,
0: un DVD.
3: ¿Qué?
0: No, un tele, no, una bici.
4: Ah,
0: sumar.
4: Una bici.
0: Una bici. Sí, Gabriel Santa Juliana me manda un audio del que es el encargado del cementerio.
2: Santa Juliana.
0: Que escucha escucha Cadena 3 y me dice, ponelo, te cuento algo, soy muy amigo de José, el encargado de la Recoleta.
2: Es oyente de la radio.
0: Y que dice algo el encargado de la Recoleta, exclusivo para Cadena 3, a ver, ponelo.
6: Hola, Turco, ¿cómo estás? Bueno, te habla tu compañero Gabriel acá. Te cuento lo que me pasó con nuestro gran oyente, Juan José de Recoleta, que es ahí del cementerio. Un día me cruzo con una vieja amiga de la adolescencia.
0: Sí.
6: Y le digo, acordamos en ir a tomar algo, ponele mañana, mañana vamos a merendar. Y se me ocurre a mí, yo digo, claro, conozco al capo del cementerio.
2: Sí.
6: Y le dije, ¿qué te parece si vamos a merendar a Recoleta? Le digo yo, ay, dale, me dice ella.
2: Qué bueno.
6: Bueno,
7: Entonces arreglo con Juan José, le explico, le digo, che, mirá, una, a ver si me puedo enganchar a la fulana esta, quiero quedar bien. Y pensé, a ver si, ahora, si podemos ir a merendar ahí en el cementerio, porque yo me imaginé que había una confitería, un bar ahí adentro.
0: No hay nada.
7: Él me dice, con toda esa buena onda que tiene con nosotros y que siempre nos regala cosas, sí, me dice, venite, yo te voy a dejar bien, venite, venga a merendar acá, yo le voy a tener todo listo. Sí. Bueno, al otro día, cuando arreglo con ella, me dice, no, Gaby, no voy a poder merendar, así que más vale vamos a cenar a la noche.
2: Ah.
7: Bueno.
2: Bueno. Cambió el plan.
7: ¿Qué hago? Voy, y como ella no podía ir al cementerio, yo voy a la Recoleta, por lo menos decirle a Juan José que se preparaba todo a ir yo, por lo menos. Claro, claro. Voy, me dice, lo encuentro y me dice, fíjate lo que te armé, me dice. Y yo dije, no era un bar, una confitería. Me dice, no, me dice, eso no hay acá adentro. Venite, fíjate cómo te iba a dejar bien. Me dice, claro, vamos y nos mandamos al panteón de Federico, el lugar, el mausoleo. No. Me lleva abajo, así como un subsuelo. Todo rodeado de ¿cómo es? De ataúdes. Todo un ambiente que parecía la habitación de Drácula, obviamente. Y me dice, mira lo que te preparé. Una mesa en el medio, una mesa redonda, con tacitas de té, café, juguito de naranja, media luna, verdurita, masa. Mirá, me dice, con esto te dejaba bien. Yo dije, ay,
2: Bueno, está bien. Gracias. Muy amable.
0: Juan José, oyente de Juntos de Cadena 3, gracias, Juan José, el encargado del cementerio de la Recoleta.
7: No, mina, porque si no...
2: No, está bien.
0: Che, Orlando Morales con la gente, dale, ponelo, Orlando. Ahí te mandó un audio, dale, ponelo. ¿Qué dice Orlando? ¿Qué dice? A ver, Orlando. Dice que está con gente, y que agrega una bici.
8: Usted ya habló.
2: Sí, hola, Orlando. Sí.
8: ¿Ganaste una pelotita?
9: Sí, estaban en un bar con mi sobrino y estaban escuchando justo la radio. Sí.
2: Muy bien.
9: Dijo, ¿quiere una pelota? Bueno, voy. Y así acá estamos.
8: Bueno,
9: casi corrí.
8: Bueno, gracias. ¿Usted, señora?
10: Hola, buen día. Venía en el colectivo y estoy escuchando la radio y entonces llegué.
8: Terminé todo,
10: Lorenzo.
8: Qué lindo. ¿Cuánto años tiene?
10: Lorenzo tiene 8.
8: A 8 años, qué lindo. Bueno, gracias por escuchar la radio.
10: Gracias
8: a ustedes.
11: Buen día, estaba trabajando con mi viejo y me dijo que me baje ahí en la Colón. Sí, vine.
8: Sí, de una.
11: Sí, de una.
8: Bueno, gracias. ¿Y vos?
12: Hola, buen día. A ver si los escucho. Es para mi ahijado. Pero estamos acá justo en el centro.
8: Estamos escuchando.
12: Sí, estamos escuchando en el local.
8: Gracias,
12: Gracias.
0: Bueno, golazo, Orlando. Bueno, entonces, listo, sorteamos la bici también. Ahora no, todavía no, cuando me lo confirmen, listo. Bueno. Dale, vamos a...
2: Para que no sé qué...
7: Mirá, me dice, con esto te dejaba bien. Yo dije, ay, dije yo, menos mal.
0: Tanda, dale.
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17: Buenos Aires, el secretario de Energía definió el régimen de zonas frías como una ridiculez.
26: Daniel González defendió la intención del gobierno de modificar el régimen de zonas frías.
27: Corregir una aberración que es haber definido como zonas frías una cantidad de localidades en el país que no son frías. Y además a toda la zona fría boleta en vez de solamente subsidiar el costo de la energía. Es una ridiculez absoluta.
26: Ariel Rodríguez, Cadena 3, Buenos Aires.
17: Familias con deudas y cuotas podrán conservar el beneficio de los vouchers educativos.
28: La Secretaría de Educación de la Nación decidió suspender durante todo este año 2026 la aplicación de 2 artículos del reglamento. La medida busca evitar que los cambios afecten la continuidad escolar de los que hoy son beneficiarios. Mauricio Conti, Cadena 3, Buenos Aires.
17: Córdoba, el jubilado asaltado, brutalmente golpeado el 1 de agosto, aseguró que no conocía a su consuegra, la mujer detenida y sindicada como entregadora.
29: Además, dijo que pese a que hay 2 detenidos por la causa, la tranquilidad no se la devuelve nadie.
30: Todavía yo no sé nada, yo me he constituido querellante de la causa. Ahora, la señora esa yo ni la conozco, pero es la madre de la pareja de mi hijo.
29: Lucía González, Cadena 3 Córdoba.
17: Mendoza, aseguran que hay más de 200 familias afectadas por las denominadas falsas denuncias.
31: Al respecto, Graciela Madaf, presidenta de la Asociación Verdad y Justicia, reclamó.
32: Solo con el relato de la víctima, sin las pruebas objetivas, en la asociación son 250 familias.
31: Facundo Di María, Cadena 3, Mendoza.
17: San Luis. La policía destruyó más de 300 kilos de pirotecnia secuestrados en distintos operativos.
33: El material había sido decomisado entre octubre y diciembre de 2025. Los controles dejaron más de 50 actas y unas 300 notificaciones a comercios. Alejandro Heredia, Cadena 3 San Luis.
17: Jujuy, más de 150 camioneros están varados en el paso internacional de Jama por las condiciones climatológicas.
34: El vocal de la Comisión Municipal de Jama, Nicolás Vázquez, dijo a Cadena 3 que desde el martes está cortado el paso fronterizo entre Jujuy y Chile.
35: Menos 16 grados, el paso fronterizo cerrado, de mucha nieve, acá hay 150 camiones sobre la ruta, varados, mucha gente que ingresan a los hoteles y otra gente que tienen que permanecer ahí en los camiones.
34: Elisa Zamora, Cadena 3, en Jujuy.
17: Tucumán, la justicia ordenó al gobierno provincial poner fin a la intervención del Instituto Provincial de Lucha contra el Alcoholismo y normalizar el organismo en un plazo de 60 días.
36: La Cámara en la Contencioso Administrativa cuestionó que una medida prevista como excepcional se haya extendido durante 26 años. El Ejecutivo deberá conformar un directorio tal como establece la ley. El fallo surge a partir de un amparo presentado por propietarios de salones de fiesta y de entretenimientos. Rosalía Cazorla, Cadena 3, Tucumán.
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2: El próximo domingo a las 18 en el Monumental contra Argentinos Juniors debutará Thiago Almada con la camiseta de River. Beltrán en el arco, Montiel, Martínez Cuarta, Otamendi y Ortega. Aníbal Moreno, Andrada, Freitas, Almada, Correa y Beltrán, el probable 11 millonario.
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2: Toto Wolff y su hijo compitiendo. El director del equipo Mercedes de Fórmula 1, Toto Wolff, ha hablado abiertamente sobre cómo encontrar el equilibrio entre la diversión y la ambición de su hijo Jack, tras la última victoria de este niño de 9 años en una carrera de karting celebrada en Italia. Jack Wolff compite en la IAME Karting Series. Se ha hecho recientemente con la victoria en una carrera que lo catapulta al primer lugar de la clasificación del campeonato de cara a la última prueba de la temporada. Aquí es donde empieza todo. La Fórmula 1 es básicamente esto, pero a lo grande, dijo Toto Wolff. Es el mismo tipo de competición y ver a los niños es una experiencia fantástica. Wolff reconoció la dificultad de gestionar la implicación emocional al tiempo que se intenta crear un entorno saludable para el joven piloto.
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0: WhatsApp y la gente, sí. 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
0: 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Vamos con el dato con Federico Alvarenque. Che, la gente está mandando la palabra parlante, la palabra Naldo, sí. Nombre, apellido, tres últimos números del DNI. Lo regalamos hoy, ¿te parece?
2: ¿Al parlante hoy?
0: Sí, hoy. O vos decís hoy y mañana.
2: Sí, falta media hora nada más.
0: Bueno, entonces hoy y mañana, así le damos más posibilidad a la gente.
2: Si no, media hora para que rápidamente se anoten. Ya, cambiando la palabra, Naldo.
0: Lo mantengamos hoy y mañana. Vamos. Podés seguir mandando hoy y mañana renovamos y mañana anunciamos ganador del parlante de Naldo. Gracias a la gente, sí, de Rincón de Arte y Diseño que me manda, no sé qué hay acá.
2: A ver, ¿qué te mandaron?
0: Me mandaron una taza.
3: ¿De una pala no es?
0: Me dice cadena, no, una pala no. Turco cadena 3.
2: Te mandaron una taza personalizada hermosa con los colores de cadena 3.
0: Hermoso.
2: Blanco, azul, amarillo. Sí.
0: Ahora tengo donde tomar café, el café que me invita Supo. Che, sí. Bueno, vamos con el dato, lo presentamos a Federico Alvarenque. Le pido a Supo que venga también, así hablamos dos minutos, que me parece importante el tema que trae, que le pido. Pero antes, Federico Alvarenque, lo presentamos.
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0: ¿Cuál es el dato, Alvarenque?
3: Nos estamos ocupando de las minorías. Ay, recuerda ayer, los hermanos del medio.
0: Sí.
3: Hoy el efeméride, ¿con qué tiene que ver?
0: ¿Con qué?
3: Día Internacional del Zurdo.
0: Día Internacional, no estamos hablando de ideología. Estamos
3: no,
0: hablando
3: del zurdo, de habilidad.
0: El que escribe con la zurda, el que es zurdo, no derecho, digamos.
3: ¿Sabe cuánto es el porcentaje que se estima de zurdos en la población?
0: 20%.
3: No. 10%. O sea,
0: menos todavía.
1: Uno de cada 10.
3: Somos zurdos, uno de cada 10. Y hay distintos tipos de zurdos. Está el puro, digamos, el que tiene todo tipo de actividad, la realiza con la izquierda. Está el parcial, que usa, por ejemplo, la mano izquierda para comer, para escribir, pero también tiene habilidades con la derecha. El ambidiestro, que utiliza de igual manera prácticamente la izquierda y la derecha.
4: El zurdo, el zurdo siniestro.
1: No, bueno, ese es otro caso.
3: Está el zurdo falso.
1: Sí, también, hay mucho.
4: ¿Que hay gente que se hace la zurda?
3: Claro, que nace con tendencia a la zurda, pero que después los acomodan para la derecha.
4: Yo conozco a alguno que se hace los zurdos.
1: Hay un montón.
3: Y después... ¿Alguien de acá es zurdo corregido?
1: No. Pero o sea que... en una época era muy común.
3: Yo soy zurdo.
1: Porque los padres entendían que los chicos no tenían que ser zurdos. Claro, entonces los
3: adiestraban. En el colegio.
2: Qué terrible.
3: En el colegio, a los que éramos zurdos, sí, en una época nos hacían escribir con la derecha.
1: Claro. Claro.
2: ¿Y porque... cómo hacías? ¿Qué hacías con la otra mano?
3: No, hasta te la ataban. Sí.
2: Claro. ¿En serio?
3: ¿Por qué? Porque además los pupitres habitualmente son para los derechos.
4: ¿Y
3: la vida?
4: ¿Y la conspiración de los fabricantes de cuadernos para escribir?
3: Bueno, no, ahí tiene un tema.
4: Tremendo.
3: La vida está hecha para los derechos. Y los zurdos padecemos.
1: En líneas generales.
3: Una abrelata, por ejemplo, para los zurdos, es todo un desafío.
0: Qué difícil, tenés razón.
3: Por eso los zurdos manejamos mejor la derecha que ustedes los derechos manejan la izquierda.
0: O sea que hay distintos grados de zurdo, puede ser...
3: Claro, el zurdo puro es el que hace todo con la izquierda.
0: Hay otros medios y...
3: Algunos, por ejemplo, jugamos al fútbol con la izquierda y escribimos con la derecha.
0: Claro, también te hace el zurdo el fútbol. No,
1: sí, pero ahí porque te corrigieron para que no escribieras con la izquierda.
3: Además el zurdo es talentoso, ¿no?
1: Bueno. Todos los zurdos juegan bien a todos los deportes.
3: Yo le digo, Genesir, oyentes que sean zurdos, los padecimientos que tienen, por ejemplo, a la hora de escribir, cuando éramos chicos, que se escribía con tinta, ¿se acuerda con el...?
0: Sí, claro, el tintero.
3: No, con el...
1: La pluma.
3: El tanquecito.
0: El tanquecito, sí.
3: Bueno, el zurdo termina manchando mucho porque va detrás de la escritura.
1: Al revés.
3: ¿Sabes lo que es incómodo escribir para un zurdo en un cuaderno de espirales?
0: Le mandamos un abrazo grande a todos los zurdos. Así que 10% de la población es zurda, sí, en la Argentina, no en el mundo.
3: En el mundo. El promedio 800 millones. El país con más zurdos, Países Bajos. 13%.
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0: sí.
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2: Lo que me manda, lo que me manda mi amigo Fabián Rinaldini, más conocido como Boquita Rinaldini, un abrazo, Boquita. Me dice, Turco, el velatorio de Carlitos Rolán. ¿Pusieron música todo el velatorio, Turco?
1: Todo el velatorio.
3: Claro.
2: Sí.
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2: ¿En serio? Bueno, yo lo recuerdo con el alma, Carlitos Rolán.
1: Sí.
2: Una vez compartí un asado con él y vos sabés que me dijo, ¿me podés pasar a buscar, Turco?
1: Sí.
2: Y pasé por la casa de Carlitos Rolán a buscarlo, Carlitos Rolán.
1: Claro.
2: Y me dijo, la mujer, Turco, pero me lo trae de nuevo a casa, ¿no?
1: Completo, entero.
2: Me lo trae de nuevo a casa, Turco. Yo le digo, sí, te lo traigo a casa.
1: Por favor.
2: Al tipo 12 de la noche estábamos terminando de comer el asado, pero la juntada seguía.
1: Sí, sí.
2: Y que se acerca Carlitos Rolán y me dice, Turco,
1: acordate.
2: Bueno, me podés llevar, me dice. Digo, pero son las 12, Carlito. Bueno, pero dice, mi mujer me dijo que vos me llevabas y me traías. ¿Me podés llevar? Bueno, le digo, listo, bueno.
1: Está muy bien.
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2: Y bueno, y vos sabés que. Bueno, yo vamos, Carlito, vamos. Le digo, che, ¿a dónde te vas, Turco? Lo voy a llevar a Carlito Rolán a la casa y vuelvo. Y bueno, y salimos. Estábamos en Alta Córdoba. Y Carlito vivía acá en Urca.
3: Sí.
2: Y bueno, salgo, lo subo al auto y me dice, yo te voy a decir a dónde me lleva, Turco.
1: ¿Cómo? ¿A la casa?
2: No. Digo, pero sí, a tu casa. No, no, no, dice, déjame acá. Acá
3: no.
2: Nomás, dice, pasando la Monserena, Pablo Cabrera, va a ver.
1: ¿Qué había?
2: A una casa y un foquito.
1: Sí.
2: Digo, pero tu mujer me va a matar.
1: No,
2: déjame ahí, Turco, déjame ahí.
1: Después yo me arreglo.
2: Y vos. Y lo
1: que
2: tenés
1: una amiga que visitar.
2: No,
1: gente
2: no,
1: que,
2: no, no, no.
1: Saludá.
2: No, no. No,
4: se bajó con él.
3: Por favor.
2: Se juntaban. Se juntaban un grupo de amigos ahí. Seguían las cosas que ahí yo me volví.
1: Gente que saludá.
2: Bueno, dale, un abrazo. Así que en el velatorio de Carlitos Rolán me están diciendo. Pusieron música todo el velatorio. Pero, ¿y cómo lo quiere homenajear?
1: Claro.
2: Sino con música de Carlitos.

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0: Javier, hola, hola. ¿Alguna vez en un crucero? ¿Alguna vez subieron a un crucero?
1: No. No. Primera vez.
0: Qué lindo. Qué hermoso.
1: Estar espectacular.
0: No, es un sueño, ¿eh? Yo digo que alguna vez yo ya tuve la experiencia.
1: Hay que hacerlo, por lo menos una vez en la vida.
0: Esa sensación de estar en el medio del mar. No, bueno, pero. No, Turco, pero si te agarra una tormenta, y se te la regala. No, boludo, pero no, no pasa nada. Apenas se mueve.
2: Tu vida, loco.
0: No, apenas se mueve un poco, no pasa nada. Kelly, no, la van a pasar barro. Bueno, la van a pasar barro.
3: Muchísimas gracias. Y bueno, fiel oyente.
0: Sí.
3: Acompañándolo siempre.
1: Muy bien. Lindo,
3: qué lindo. Mauricio con el libro.
0: Sí. Con el libro. Ah, el libro que escribió.
3: ¿Sí? Muy bien.
0: Ahora estamos pidiendo que escriba otro libro con las frases inspiradoras. Sí. ¿Viste?
3: Bueno,
0: que
3: está bueno.
0: Está bueno.
1: Sí. Sí. Muy famoso.
0: Bueno, le contamos un cumpleaños feliz a Claudia y le agradecemos a toda la familia. Y gracias por escucharnos.
3: No, gracias a ustedes por estar.
0: No, en serio. Gracias, no, encantado.
4: Que loco, el cuaderno cantar el cumpleaños feliz.
0: Uno, dos, tres.
4: Entre todos.
1: Entre todos.
4: De corazón.
5: Ahí va, muchachos.
0: Va de nuevo. Si no,
1: no podemos coordinar el feliz cumpleaños.
6: Coordinemos.
0: A la una.
4: Pero con el cual podemos cantar el cumpleaños feliz entre todos, de corazón, ¿eh?
5: Ahí va, muchachos.

0: Dale, pero fue de corazón, Claudia. Gracias, gracias. Gracias, como siempre decimos, ustedes, los oyentes, hacen esta radio, hacen este programa. Gracias por estar, por elegirnos cada día, cada mañana. Que disfrutes mucho. Sigas disfrutando tu familia. Que le pases hermoso en el crucero. Y gracias por compartir con nosotros.
1: Sí, ahora le llevamos los compañeros a todos.
0: Ya, le entramos ya acá en el patio de la radio. Gracias, Claudia.
2: Gracias a ustedes.
0: Dale, levanta.
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29: Quedarse.
30: Nombre, fotos, videos, audios.
31: No, vamos a hacer fotos, videos, audios, no.
32: Gracias. Ayer pusimos una canción.
29: Ayer sí. Te recordamos con esta canción.
31: ¿Saben perdón. Qué? Está sí. En marcha la canción de septiembre.
32: Ayer conté que usted me había mandado algo como que...
31: En marcha, estaba... en marcha. No en el sonido marcha o danza. Sí, marcha le decíamos antes.
29: Claro. Sí. Cuando íbamos a la confitería.
31: A la confitería. Y bailábamos suelto, Rodolfo.
32: Sí, la disco.
31: Dame un destornillador, un séptimo regimiento dulce.
32: Oh. Ese te liquidaba.
29: El que era azul, que no se puede decir el nombre, no es muy radiable.
33: ¿Ah, no era esperma de pitufo?
31: No, es también esa.
29: Ah,
31: no.
29: Quería decir. Me acuerdo ese.
31: Pero mi amigo Rubén de Miguel de Boven se acerca a la barra con una chica y él
32: traigan el
31: no
32: lóbulo
31: le salía.
32: Cuando venimos al programa. Lóbulo,
29: había un trago que se llamaba así,
31: sí,
29: es verdad.
31: Claro.
29: Había, pero
31: bueno,
29: sí.
31: Mi amigo Rubén se pone en la barra y dice, en vez de pedir un blue curazao, dice, ¿me das un blue acarao? Y a partir de ahí lo seguimos gastando por eso.
32: Bueno, yo propongo que la gente haga lo mismo que ayer. Y el que elija hoy cuál es la música, sea el alambre.
31: No me saqué el laburo, me está sacando el pan de la boca.
32: No, ya.
2: El alambre.
3: Para, no es
32: Pachu.
3: Papá, ¿quién elige al final?
32: Ayer.
31: Escuchá.
32: Ayer, 20 horas. El señor de Jopo, no sé quién es.
5: El alambre.
31: No, qué Jopo.
32: El señor de Jopo se lo vio muy acompañado.
31: ¿Qué Jopo? ¿Qué señor?
32: Zona de Barrio San Bernardo.
31: Zona sur. Zona sur de la ciudad.
32: Disfrutando de la... ¿Qué es la chiri... ¿De qué?
5: No,
3: no,
5: es un espectáculo.
3: Es un grupo.
31: Ay, me asusté.
3: Un grupo humorístico, musical, tipo Leloutier.
32: No
31: le hagan pausas en el medio.
3: Que hizo antes de que piensen mal. Antes de que el grupo tiene su nombre, es de las Canarias. Y adopta el nombre porque en el Festival de Cádiz, en el Carnaval de Cádiz, hay agrupaciones satíricas que se llaman Chirigota. Y aparentemente los canarios pronuncian la CH de forma muy particular, de ahí viene la deformación chirichota. Después vinieron acá los de la chirichota y se enteraron de que tiene otras reminiscencias.
32: Claro. Ayer a las 20 usted estaba en Barrio San Bernardo, señor de Jopo.
3: Yo fui a Quality, al espectáculo
32: acompañado,
3: muy lindo,
32: ¿sí o no?
3: De la chirichota.
31: ¿Sí o no?
3: Sí. Sí, fui con...
6: Te vuelvo a preguntar, ¿por sí o por no?
31: Escuche las consignas.
3: Fui acompañado.
31: No mire para el costado.
5: No hay que dudarlo. Sin...
3: Pero es que yo no dudo, sí. Fui acompañado. Sí.
5: ¿Por convicción? ¿Quién es? ¿Con quién fue?
3: No, ¿a qué le importa?
7: ¿Fuiste con Chiri o fuiste con...?
31: ¡No! ¡Bravo! ¡Está bien!
5: Hasta mañana.
31: Cortá.
32: No, pero no vino con él.
31: No.
32: Con el lóbulo frontal.
31: Bueno, gracias.
8: Presentó
31: gracias.
8: Ahora está ahí.
31: Abrazo, Lor.
5: Llegó. Está distinto, Guillermo.
7: Opa.
5: Porque vino, mira, te contamos, Rod, y le contamos a los oyentes. Hoy vino de pantalón de vestir y una camisita rosa, pero ese rosa bebé.
3: Hay maxi kiosco hoy.
31: Tiene pinta. ¿Tenés curro hoy después de la radio?
7: ¿Cómo? No, tengo que hacer la
31: cantidad posible. ¿Cómo rosa bebé? Es un rosa que lo han lavado mucho.
5: Un rosa gastado.
31: Es como gastado.
5: Claro. Bueno, pero para
32: o se usa o es viejo.
31: Claro, sería rosa, no se ve.
7: Bebé menos.
31: Bebé menos.
7: Es de la marca que usa Rodolfo.
5: Ah, bueno.
31: Epa, ¿está heredando camisa de Rodolfo o la compró usted por su por moto propio?
3: Regalo.
31: Anoche vi a Rodolfo en la tele.
7: Podés mandar a Rodolfo si querés.
32: Agustín Dalavio, buen día. ¿Cómo le va? ¿Cómo está Rosario?
10: ¿Cómo anda, Rodolfo? Buen mediodía para todos. 9 grados en Rosario, día gris, 84% de humedad. Está anunciado lluvia, va a ser frío hoy, va a ser frío mañana. Igualmente yo quería decir, ayer me quedé muy emocionado con el tema de la participación de los oyentes con la música. Yo creo que ahí es, viste, me hace acordar a cuando Pedersoli le hacía el motor a Ortelli, viste, daban la tecla y el motor andaba impecable y no se tocaba más y salía campeón. Y creo que ayer hubo un descubrimiento también, viste, lo que sucede conviene.
3: Lo mato.
32: O sea, usted quiere que nosotros sigamos convocando a los oyentes a que elijan la canción y cuál sería el rol de alambre, entonces.
31: ¿A quién le preparaba los motores?
10: No.
31: ¿A quién le preparaba los motores?
10: A mi amigo saltense, Guillermo Ortelli. El otro día vi una
31: así
10: nota...
31: Así vas a terminar con una patada ahí.
10: A Manes. Vi una nota a Manes y digo, Manes, Ortelli, Dadamio, ¿cuánto ha dado salto? Pero no, en serio, Rodolfo, ayer me quedé emocionado. Digo, ¿viste esas cosas que pasan? Yo estaba ahí en Idea, escuchando un poco a los empresarios con una oreja y con la otra... Digo, ¿qué importa?
32: Estaba comiendo
10: más,
32: empanadas.
10: No, ayer trabajamos
31: media
10: esta tarde.
31: Docena.
32: Y... Media docena.
31: Media docena. Muchas empanadas. En una gaseosa laiga.
32: ¿Para cuánto van las 6 empanadas?
10: No, compraron los chicos de técnica y yo me sumé ahí.
31: ¡Come gratis!
10: Era una jornada muy larga.
32: ¿Pagó usted o pagaron los chicos de técnica?
10: No, pagó Juan Cadena 3, por supuesto.
32: Ah, muy bien. Okay.
10: Sí, claro. Qué basura.
32: No, pero...
10: Pero bueno, entre todo eso... O sea, las cuestiones económicas muy interesantes. Aparte yo tuve una asistencia ahí. Estoy bien apadrinado en temas económicos. Y la emoción. La emoción que fue esto de los oyentes, viste, bueno.
32: No, acá Beatriz dice que debe ser su prima Alambre, que se lo extraña. Que no lo peleemos.
29: Trijan Molsuk.
31: Seguramente. Pero igual para mí. Basta, Damio.
10: Bueno, para mí Alambre tiene que... ¿Cómo andás, Alambre? Para mí, no, el rol
31: ¿cómo
10: de Alambre...
31: ¿Cómo andás? ¿La cancherea? ¿Cómo andás?
10: No, no, en el programa...
31: Todo bien, Gaby.
10: No, no, en el programa... para mí es fundamental Alambre en el programa.
29: ¿Qué? ¿Es un panqueque?
31: ¿Para qué?
29: Dile
31: algo, Rodolfo.
10: El tipo tiene información, tiene... A mí, desde que me dijeron es el que más sabe de radio, yo lo miro distinto.
2: ¿Información?
31: ¿Información de radio?
2: Saludo el Alambre, dijo, estoy preparando la canción de septiembre.
32: ¿Pero cuánta gente había en ese salón?
10: No, de buena fuente, me dijeron.
32: Escúchenme, ya seguimos discutiendo el tema de la canción. La UTA anunció un paro nacional para el interior del país. Desde la Federación Argentina de Transporte de Pasajeros, FATAP, piden que se dicte una conciliación obligatoria. Gerardo Ingaramo es prosecretario de FATAP. ¿Cómo te va, Gerardo? Rodolfo te saluda.
8: Rodolfo, ¿cómo estás? Buen día.
32: ¿Cuál es la situación hoy? ¿Hay un contexto para este paro que justifique este paro nacional que afecta, insistimos, afectaría a todo el país?
8: Bueno, claramente es un contexto donde la UTA está reclamando la equilibración de su paritaria que firmó con el AMBA el mes pasado, donde más o menos sacó un aumento de 10-12% para los próximos tres meses, julio, agosto, septiembre. Nosotros en el interior hemos convocado a todos los poderes de Estado provincial y municipal a que participen en la paritaria con FATAP y UTA, porque si no tenemos los ingresos necesarios y suficientes para hacerle frente, no podemos abonar la cuestión de salarial. Entonces, hemos planteado esto, ninguna provincia se presentó en la discusión paritaria, ningún municipio, por lo tanto, al no llegar a ningún acuerdo y la UTA planteó un paro para el día 14, hemos planteado la conciliación obligatoria que hasta el día de la fecha todavía no la han dictado y han convocado una nueva reunión para hoy.
32: Así están que atrasados, veremos,
8: nosotros no tenemos atrasados, ninguna alternativa.
32: Los salarios de los choferes, ¿están atrasados?
8: No, la paritaria que firmaron es a partir de julio, o sea, empezaron a cobrar ahora en este mes la UTA para el AMBA. Para el AMBA, o sea, para Jurisdicción Nacional, para CABA y para Provincia de Buenos Aires, donde el Estado, cada uno de sus estados, ha hecho el aporte necesario para poder pagar los salarios. Nosotros estamos reclamando, o a través de tarifa, o a través de fondos municipales o provinciales, porque te imaginas que esto es todo el interior del país, nuclea 12.000 colectivos, claro, en las 23 provincias, y si no hay un incremento para esto, es imposible que firmemos una paritaria sin acuerdo, cuando el transporte del interior está en una crisis bastante terminal en algunos lugares, donde ya hay tarifas de 2.300 pesos, 2.500 pesos, entonces seguir incrementando la tarifa va en detrimento de la caída de pasajeros, y solamente hay 5 provincias que hacen los aportes necesarios para sostener el sistema. Así que estamos en una situación compleja, nosotros no tenemos ninguna alternativa de solución hoy, y si no se dicta la conciliación obligatoria, bueno, veremos... Creemos que vamos directamente al paro el día de mañana porque la UTA está intransigente.
32: ¿Cuál es el peso de los estados en esa composición de boleto y en la zona AMBA, y cuál es el peso de los estados en el resto del país?
8: Bueno, en el AMBA se firmó una paritaria con aumentos de tarifa y con incrementos de fondos que ha hecho CABA, que ha hecho Jurisdicción Nacional y lo que ha hecho Provincia de Buenos Aires, y sobre eso ellos han hecho los aportes necesarios. Entonces ellos aportan los fondos necesarios para hacer frente al pago de los salarios de los 50.000 trabajadores.
32: Pero te lo pregunto de otra manera, ¿cuánto de subsidio hay en la zona AMBA hoy de participación de los estados y cuánto en el resto del país?
8: Y hoy está en el 55-60% más o menos el AMBA, y en el interior estamos en un 10%.
32: La diferencia es abismal.
8: La diferencia es total. Desde el 2023 que asume el gobierno de Milei, el 9 de febrero del 2024 nos retiraron todos los fondos, y claramente es lo que yo te estoy diciendo. Una tarifa en Buenos Aires está entre 800 y 1.000 pesos y en el interior estamos ya rondando los 2.100, 2.200. Entonces seguir incrementando las tarifas es que la gente se busque otro sistema, caen los sistemas de transporte, no se soporta más, entonces estamos pidiéndole a los gobiernos provinciales, a los gobiernos municipales, porque claramente el gobierno nacional ha dicho: yo no pongo un peso más. De hecho, ha congelado el atributo social que tenía para el interior, que el boleto, los atributos sociales son para todo el país, ¿no? Pero te cubren el 55% del boleto para toda la gente que no, que tiene beneficios sociales. Eso se ha congelado a partir de ahora. Entonces todos los incrementos que tengan de tarifa no ponen más la diferencia del Estado Nacional. El Estado se está retirando para todo el interior, pero bueno, claramente nosotros hoy estamos en una diferencia sustancial entre ingresos por subsidios del AMBA en relación al interior.
32: ¿Y no encuentran otra forma que haya más participación de los estados del interior del país?
8: A ver, tanto los intendentes como los gobernadores, que ya tienen conformadas sus ligas, están reclamando que del fondo de combustible, del impuesto a la transferencia de combustibles, que claramente hoy, para que tengamos idea, el 2.300 pesos que vale el gasoil, 833 pesos se queda el Estado Nacional y no vuelve ni a rutas ni vuelve al transporte como venía antes. Entonces, 800 pesos por litro de combustible tranquilamente podrían absorber parte de los incrementos o del funcionamiento del sistema de transporte para que no aumenten las tarifas y la gente pueda seguir viajando.
32: Ahora, yo le hago una consulta y con esto termino. ¿Es lo mismo negociar el transporte en el Gran Córdoba que negociarlo en una provincia norte que en el sur? ¿Por qué sigue centralizada esa discusión? ¿No sería por partes mucho más sano, de acorde a cada situación, a la cantidad de pasajeros, al consumo real?
8: Bueno, se está planteando eso, pero la UTA quiere seguir discutiendo la paritaria en Buenos Aires y discutir con FATAP. Se está planteando, nosotros estamos planteando que no es lo mismo hoy, con las diferencias de lo que ocurre en el AMBA, que aportan los fondos, al interior. Y es lo que vos decís, hay lugares que pueden pagar, sí, una tarifa más cara y puede ser un sueldo diferente, pero bueno, hoy no está dada la situación, hoy se discute paritaria para todos igual.
32: A esta hora hay paro mañana. ¿Una reunión prevista, algo en el medio, o solo la conciliación obligatoria?
8: No, la conciliación obligatoria. Nosotros no tenemos ninguna posibilidad y ya le hemos hecho saber a todos, hemos hecho todas las presentaciones pertinentes en cada jurisdicción provincial y municipal que van a ser acompañadas del expediente para que nos digan cómo se puede pagar este incremento salarial. Nosotros no tenemos ninguna posibilidad de firmar un acuerdo paritario hoy.
32: Gran abrazo, Gerardo. Estamos al tanto y al habla. Gerardo Ingaramo, prosecretario de FATAP. Insistimos, la FATAP dice: no tenemos forma de seguir negociando, o sea, mañana habrá paro en todo el país. Y a ver, la situación en Rosario, por ejemplo, Agustín, ¿cuál es? ¿Hay diálogo en Rosario?
9: Sí, acá Rodolfo se reúnen esta tarde, por lo menos los que nos dan a nosotros es en un 80% arreglado. Acá, en los últimos años, especialmente entiendo de la pandemia en adelante, siempre por fuera de lo que es la paritaria nacional hubo negociaciones locales, entonces muchas veces hubo paro a nivel nacional y aquí el transporte funcionó. De hecho, los últimos conflictos fueron con esas características. Se reúnen a la tarde, ya lo tienen el contrato, la paritaria en realidad la tienen a la firma, un documento en borrador, se supone que hoy a la tarde lo cierran para que no haya ningún tipo de inconveniente.
32: Y dice, en Córdoba, ¿cuál es la situación?
11: Bueno, en Córdoba hasta ahora hay paro, habrá que ver si esa conciliación obligatoria lo abarca también. En este momento, hoy, hay que decir que mañana va a haber paro. Pero en Córdoba hay una situación diferente en el convenio colectivo que tienen aquí los choferes, porque aquí los choferes cumplen menos horas de trabajo que a nivel nacional, o en el AMBA. Por lo tanto, hace falta más dinero. Hay un costo laboral más alto para las empresas de Córdoba que comparado con lo que ocurre aquí en el AMBA. Y además, en Córdoba, de todos los viajes que se pagan actualmente, un tercio paga la tarifa plena, que es 2.150 pesos el boleto, ese es el costo aquí en Córdoba, y el resto viene con algún subsidio, o de la provincia, boleto educativo gratuito, obrero social, etcétera, o de la nación a través del SUBE, que cubre un 10% más o menos de todo eso. La municipalidad pagaba algunos boletos, subsidiaba algunos boletos, pero dejó de hacerlo a partir del 1 de agosto.
3: Perdón, quiero agregar una cosa respecto a los subsidios porque es muy confuso. Decía Ingaramo que se retiraron completamente los subsidios. En realidad, los subsidios tradicionales que se daban antes, que estaban acumulados en el AMBA, se han ido reduciendo. Los que había para el interior se retiraron, pero al interior se le dieron los subsidios a través de la SUBE, que antes no estaban. Por eso, la brecha está entre 1.000 y 2.000 pesos. La brecha entre el precio del boleto en el interior y en capital hoy es menor que la que había en el 2023. Digamos, la diferencia relativa de subsidios entre el interior y Gran Buenos Aires se ha reducido.
11: Sí, era 85-15, me parece que era el número antes, y ahora es 50.
32: Bueno, estaremos atentos a ver si hay paro o no. Nos vamos rápidamente a la Casa Rosada. Ariel Rodríguez, ¿cómo va?
1: Hola, Rodo, ¿cómo te va? Buenas tardes. Aquí estamos en el exterior de Casa Rosada, esperando que termine este encuentro después de la información que surgió de la conversación telefónica el lunes al mediodía entre el expresidente Mauricio Macri y Karina Milei, la secretaria general de la presidencia, para comenzar a dialogar, a acercar posiciones, a dejar atrás viejos recelos entre el PRO y la Libertad Avanza de cara a las elecciones del próximo año. Y esto se ha concretado hoy en un primer encuentro entre ambos espacios. Por el lado del gobierno nacional están Eduardo Lule Menem, Martín Menem, Diego Santilli como jefe de gabinete, y del lado del PRO, Cristian Ritondo, el jefe de diputados en la Cámara Baja, y también de Andrés, el jefe del partido a nivel nacional, una de las autoridades, no el jefe, sino una de las autoridades. Bueno, una hora y media lleva este encuentro, no tenemos detalles todavía, vamos a esperar, han prometido que al término de este encuentro van a acercarse aquí hasta donde estamos los medios de prensa en la explanada de Casa Rosada. Mientras tanto, quien sí habló en el marco de un foro de energía que se realiza en un hotel aquí a muy pocos metros es el gobernador de Chubut, Ignacio Torres, sobre la posibilidad de un acuerdo electoral entre el PRO y la Libertad Avanza. ¿Está de acuerdo o no está de acuerdo con esta posibilidad? Le preguntaron concretamente y esto respondía.
4: Que alguien diga que Juan o Pedro sea candidato a presidente atenta contra el cambio, esas son premisas falaces, eso es mentira. La competencia es sana. De manera que yo siempre digo lo mismo, lo digo en mi provincia y lo sostengo a nivel nacional. Los acuerdos tienen que venir de la mano de el para qué nos juntamos. El rejunte no tiene ningún tipo de sentido si es solamente para ganar una elección. Ojalá si hay un acuerdo a nivel nacional entre PRO y la Libertad Avanza, se dé en el marco de una agenda de desarrollo.
1: Bueno, y el otro tema sobre el cual lo preguntamos luego de su exposición al gobernador es la polémica generada a partir de la declaración del vocero presidencial Adrián Rabier respecto del destino que tiene este impuesto, el impuesto a los combustibles líquidos, con asignación específica para la construcción y el mantenimiento de las rutas que el gobierno utiliza para maquillar el equilibrio fiscal. Lo que dijo el gobernador Torres es que en el marco de la discusión del presupuesto que se viene el próximo mes, un grupo de gobernadores van a impulsar el cambio de asignación específica de este impuesto y van a pedir que sea de coparticipación automática. De esta manera lo decía.
12: Hay que eliminar las asignaciones específicas. En su momento, una forma de recaudar más, con una voracidad recaudatoria, y esto es de todos los gobiernos nacionales, de todos los signos políticos, era a la masa coparticipable federal poner asignaciones específicas que siempre se subejecutaron. Y esa subejecución afecta y atenta directamente contra las provincias, en realidad contra el desarrollo de la infraestructura de la Argentina. Si el gobierno nacional, si el gobierno nacional tiene...
13: ¿Eliminar el impuesto o eliminar la designación del impuesto?
12: Eliminar la asignación específica del impuesto y coparticipar automáticamente donde las provincias nos haríamos cargo.
32: No, eliminar impuestos en este IPA no quiere nadie.
1: No, claro, porque además ellos son beneficiarios directos de ese impuesto en el caso de que el gobierno cumpla con la ley, que es distribuirlos directamente a las provincias. Así que de eliminarlos nada, sino cambiar la asignación específica, eliminar esa asignación específica y que nos lo transfieran directamente a nosotros, es lo que está proponiendo el gobernador Ignacio Torres. Sobre lo que no se ponen de acuerdo los gobernadores es sobre el mecanismo para distribuir ese porcentaje. Algunos proponen que sea por densidad poblacional, algo que beneficiaría a distritos como, por ejemplo, a la provincia de Buenos Aires, a Santa Fe o a Córdoba, y otros con menos densidad poblacional, como el caso del propio Ignacio Torres, lo que proponen es que sea por kilómetro de ruta nacional que atraviesa cada uno de los distritos. Así que primero deben ponerse de acuerdo los mandatarios provinciales y luego irán por esta vía que es la que te estaba adelantando recién y que nos confirmaba el gobernador Ignacio Torres. Una declaración fuerte, Rodolfo, con esto cierro, es la que dejó el embajador de Estados Unidos, Peter Lamela, en este mismo foro, esta mañana más temprano, vinculado a la también polémica decisión que adoptaron en su momento de amenazar a, o advertir a directivos de una empresa, de una cooperativa energética de Neuquén, que estaban haciendo un acuerdo con Huawei, la empresa china, de quitarles el visado si avanzaban con ese acuerdo. Hoy Lamela se dobló la apuesta y lo que dijo es que hacer negocios con empresas controladas por el Partido Comunista Chino no va a ayudar a atraer inversiones a Vaca Muerta.
32: Gracias, Ari, querido. Gran abrazo.
1: Abrazo.
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32: Vamos con algunos mensajes.
14: Sí, por supuesto. Georgina se quedó con ganas de elegir canción. No sabe si hoy estará la consigna o no. Dice, yo elijo Vivir es hoy de la Sole, porque es un tema que invita a seguir adelante a pesar del dolor. Significa mucho en mi vida, porque cada vez que lo escucho me renueva las pilas y me da fuerzas para seguir. Y después escribe Georgina, tranquilo alambre, no te queremos quitar el trabajo eligiendo canciones. ¿Podrías entrevistarnos vos?
15: Isa dice, que escribe desde Córdoba y dice, ¡ay, qué alegría escucharlo al alambre! Yo lo adoro.
31: La tía.
15: Dejen de maltratarlo, es un genio.
31: ¿De qué? ¿Por la botella?
32: No, es la vecina.
14: Dice Mario, Rodolfo y grupo, buen día. Soy Mario, taxista de Cava. Por favor, díganme que no estoy soñando y me puedo comunicar con ustedes.
32: Sí, claro. Sí,
31: no llegó el mensaje. No llegó. No. La chita acaba, no ha llegado el mensaje. No,
16: está
31: no
16: es un sueño, está, es una pesadilla.
15: Claro.
14: Bueno.
15: Pensamos lo mismo. Vato, desde Buenos Aires. Hola, dice, yo trabajaba en una casa en Recoleta. El tipo era ingeniero químico y comían las tapas de tarta llenas de hongos. Y comían los chicos, menos yo.
31: ¿Cómo se saludan los químicos?
14: ¿Cómo?
31: Ha sido un gusto.
15: Muy bien.
31: Es muy viejo.
17: Es viejo, bueno, pero lindo.
16: ¿Y de hongos tenés alguno?
31: Sí, pero son irreproducibles.
32: Son asquerosos.
14: Qué asco. Paula dice, si puedo elegir un género de canciones para hoy, ¿podría ser un blues? Mi última canción. Besos para Rodolfo.
17: Ay, qué lindo.
31: ¿Cómo están,
17: Te dejan la vara re alta.
31: Me están sacando el pan de la mano, de la boca. Gracias, gracias, Rodolfo. Lo único que tenía para hacer en este programa, yo me fui a trabajar, chicos. Trabajar para ustedes.
17: Todo el mundo hizo un silencio después que vos dijiste eso.
31: Bueno, yo me fui.
15: ¿Y qué estuviste haciendo?
31: Trabajando.
15: ¿Pero qué?
31: Reuniones.
15: Ah.
14: Incomprobable.
32: Qué buen laburo.
17: Sí.
16: ¿Y no lo viste, Rodolfo?
31: No, me ignoró.
17: ¿Vos decís que hubieses vuelto mañana si él te invitaba a su casa?
31: ¡No, vale!
17: Rodolfo, por favor, te lo pido.
31: Yo quiero ir a acariciar a los perros. hacer la gran Adamia. Viste, levantar con el dedo chiquito, así con el vaso, así como... Sí.
16: Hay que tener cuidado. Yo creo que lo de ayer salió bien, alambre, pero también por ahí es un desafío para que vos puedas reimponerte nuevamente.
31: No.
16: Para que puedas rehacerlo.
31: No, me mata el silencio de Barilli, porque no dice nada, no mete ninguna opinión, nada.
32: No,
16: yo a los que más les temo es a Barilli y a López. A Guille porque es un tipo muy serio y a la vez muy
32: porque
16: poco
32: no
16: serio.
32: Viene solo sin el lóbulo frontal.
16: Y a Barilli porque te hace la gran Lotuf. Cuando se acerca a la balsa, te la patea.
17: No.
16: En eso ya no sé si yo...
32: Pobre Lotuf.
16: Y el turco es lo mismo. Cuando está acercándose la ayuda, el turco te tira el salvador un poco más lejos. Y Barilli se hace el tranquilo y cuando da un poco de llama... Tira un baldecito de queroseno.
32: En Titanic no te tira ni un pedazo de madera.
16: Si en Titanic estaban vos y el turco, fallecían todos.
15: ¿Y a Supo no le tenés miedo?
16: No, él me tiene miedo a mí porque estamos peleados.
9: Y esto por defenderlos a ustedes. Con Sergio.
29: Incomprobable.
32: No, yo igual. Yo le decía a Sergio. En mi caso no me defienda, no sé Juan, vos qué opinás.
9: No, no, sí, sí.
6: No, no sé qué pasó, pero tiene razón Sergio.
9: Sí. Consecuente.
31: Bueno, me quedé con ganas, Rodolfo, de abrirte la heladera.
15: Pablo dice: a ver, los machitos de la mesa.
6: Adrián.
31: Hablan de
15: quisiera verles la cara cuando suene esta canción de Eddie Sierra.
31: Como la ilusión. Parece una publicidad de Derby, ¿se acuerdan?
32: Sí. Y que seguro se fue para una publicidad. Philip Morris. Che, pero es jueves, ¿eh?
14: Qué hermosa canción.
9: Una angustia.
32: No, claro, está como...
9: Está nublado acá en Rosario. Poné un poco la Mona Jiménez, algo.
32: Vamos a escuchar un audio del 911. Una beba de 13 días nada más. Fue salvada de una broncoaspiración con leche en Córdoba gracias al trabajo conjunto entre policías de guardia y una operadora del 911. Este es el llamado para entender la desesperación del momento.
18: ¿De dónde es su emergencia?
19: Hola, soy Octavo Bregu, mándame de urgencia un móvil, un bebé ahogado, un bebé de bueno, 2 meses, señora, por favor.
18: Escúcheme, ponga la boca abajo.
19: Está boca abajo.
18: Ya, dale palmaditas en la parte de la espalda.
19: Sí, está.
18: No lo haga con la mano recta, sí, hágalo un poco encurvada.
19: Encurvado.
18: Bien, no lo haga recto.
19: Bien, encurvado.
18: Dame dónde está la bebé, por favor.
19: La comisaría de Ciudad de los Niños. Respira la bebé.
18: ¿Vuelve respirando?
19: Sí.
18: Perfecto.
19: Ahí aprieta el dedo, aprieta el dedo a la bebé.
18: Perfecto.
20: ¿Llora? No, todavía no alargó el llanto porque si aprieta lo más. Bueno, ya le haciendo las palmaditas. Bueno, ahí está. Que dejan 12. Bueno, Martín, dale la boca abierta. Sí, ya puedes pulsar. Estoy llegando el móvil. Sí, llegaron un móvil, ahí lo que es el comisario de la ciudad de los niños. Vengo a la Cabo de Egua y Colina. Tengo presente un menor ahora. Ya lo encontramos acá en la discusión de lo que los vio Torres. Y están, no se han ido con los testigos de reacción.
32: Andrea Soria es la gente, la operadora del 911 que recibió el llamado. Hola Andrea, ¿cómo te va? Rodolfo te saluda.
21: Buen día, Rodolfo.
32: ¿Cómo se mantiene la calma en esos momentos, Andrea?
21: La verdad es que algo inexplicable. Se trata de brindar mayor ayuda para la persona que está del otro lado.
32: En este caso, es un efectivo policial la que te llama, ya con el bebé en brazos.
21: Así es.
32: Y vos automáticamente, antes que nada, le decís cuál es la maniobra para salvar a la criatura y mientras tanto estás pidiendo que llegue un móvil al lugar. ¿Cómo es la operatoria? Porque son dos cosas a la vez, ¿no? Mientras pedís ayuda, tenés que sostener a la persona en la urgencia.
21: Sí, en realidad es un trabajo en conjunto. El tamaño que ingresa, tratar de ayudar a las personas que están del otro lado y determinar si es un coordinador que va a coordinar y dirigir en las partes de frecuencia y entre uno sigue el llamado.
32: Yo tengo Andrea, también Andrea, que es la mamá de Nadia, la bebé que fue salvada. Hola Andrea, ¿cómo te va? Rodolfo te saluda.
22: Hola, ¿cómo andan? Acá estamos, ahora más tranquila, gracias a Dios.
32: Dios mío, ¿cómo está Nadia?
22: Gracias a Dios, bien. Ayer le dieron el alta.
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0: 1370.
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0: 1370.
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8: Anuncia. Tengo imágenes del momento en el que se roban los chorizos de Ahora País.
9: No. No. Pero hay otro culpable.
8: Acabo de subir. Miren la cara de esta persona. Los mira como...
9: ¡Qué placer! ¿Son para mí?
10: A esto no lo devuelvo más. Dice esa cara.
8: Yo no lo hubiera pensado de un tipo con código, un tipo que hace asado. Juan, no lo hubiera pensado de él.
11: Bueno, eso de no pensarlo...
8: ¿Lo conoces poco?
9: Pero aparte, el pintón que tienen.
10: No, está diciendo la cantidad de partidos de Belgrano que voy a comer picada.
8: Yo no quiero decir que él se lo llevó, pero testigo de todo...
9: Tiene que dar explicaciones.
11: Tiene que dar explicaciones, pero con un abogado, ¿no? No como testigo.
9: Quiero decir algo.
11: Ni al chino se le rayan, lo miró con esos ojos.
12: Yo sospeché de él desde un principio.
9: Voy a decir una cosa. Esos chorizos han pasado por varios brazos. Por varias manos. Porque...
12: ¿Por qué estuvieron manoseando los chorizos?
10: Son para abrazarlo.
9: No, escuchen. Yo vi entrar...
10: Atado de chorizos en grasas. Lo abrazás así.
9: Yo vi entrar al señor de los chorizos con un buzo negro. Y quien está sosteniendo... Estos chorizos tienen una camisa blanca. O sea que esos chorizos han estado...
13: Yo cuando entré al mediodía, acá no había nada. Si le sirve la referencia de hora, al mediodía acá ya no había ningún
8: rastro.
13: Se
8: repartieron el botín, sería. Sí. Ay, Dios.
11: Va muy por todos.
12: La camisa tiene un voladito, ¿quién usa eso?
11: Por todos. Ya lo dijo Patricia, si las hacen, las pagan.
8: El señor Fede Alvarenque está en silencio, ¿eh? No dice nada, ¿eh?
9: No dice nada. Dice...
8: Ah, no, porque está masticando. Debe estar masticando.
11: Está comprando el pan en la panadería.
8: Vamos a ir a hablar con Fabio Ferrer, judiciales de Cadena 3, para entender un poco más de lo que significa el embargo de bienes para CFK, en qué le afecta, qué puede pasar, cuándo se ejecuta esto. Hola, Fabio, ¿cómo te va?
14: ¿Qué tal, Rodolfo? ¿Cómo te va? Buenas tardes.
8: ¿Qué es lo que viene? ¿Cómo sigue?
14: Bueno, lo que viene primero, son muchos bienes, no solamente de Cristina Fernández de Kirchner, sino de otros imputados, entre ellos Lázaro Báez también, la caja de seguridad y 2 cajas de ahorro en nombre de Florencia Kirchner en el Banco Galicia. Bueno, ¿se acuerdan? Eso fue hace un montón. El tribunal le había pedido a una determinada información para poder avanzar con la ejecución al Banco Galicia. Bueno, hasta ahora no tuvo ninguna respuesta, entonces en la resolución de ayer también intima para que en el plazo de 24 horas responda bajo apercibimiento de ley. Es decir, esta vez va en serio.
8: Lo eso que sigue, es los millones de dólares que estaban...
14: Cuatro millones de dólares, casi cinco millones de dólares.
8: En la caja de seguridad de Florencia Kirchner, que eran parte de la herencia adelantada por sus padres.
14: Sí, parte de la herencia, eso es lo que dijeron, pero nunca se terminó de justificar debidamente el origen de los fondos. que tenía Florencia ahí guardados, ¿no? Pero después hay vehículos también de alta gama, camionetas BMW, Land Rover, Chrysler, hay un auto de colección, un Torino GS, hay dos propiedades en Tucumán, que son de José López, hay un inmueble de Lázaro Báez, de Canqui Costilla, la sociedad comercial de Lázaro Báez, otras dos propiedades, un inmueble que está en sucesión, bueno, todos los hoteles de Cristina, el chalet de Avenida Costanera Néstor Kirchner también, bueno, el embargo hay que se amplió, ¿no? Hay que anotarlo. Esto lleva un tiempo, es un trámite administrativo, no debería llevar mucho tiempo, pero bueno, es un trámite administrativo, así que bueno, de esto se tienen que encargar los fiscales, de anotar esos embargos, después acreditarlo en la causa y avanzar entonces hacia lo que sería la subasta de estos bienes. Una vez que son subastados, y si hay compradores, bueno, ahí se le empieza a complicar. Ayer hablábamos de eso, vos me preguntabas, ahí se va a complicar la situación de Cristina porque el comprador va a querer tener ese inmueble, digo, San José 1111, que está incluido dentro de estos inmuebles que están embargados. Ahí va a tener que ofrecer un lugar donde pasar el resto de la condena en arresto domiciliario. Si no tuviera ningún lugar si el fiscal no lo acepta y el juez no lo acepta, entonces debería ir a un penal común, cosa que no va a ocurrir, digamos.
8: Esto ahora, ¿todas sus propiedades están embargadas o podría irse, por ejemplo, al sur?
14: Bueno, las que tienen el sur están embargadas, los hoteles están embargados. Lo que pasa que, a ver, hasta que no esté anotado el embargo, puede hacer lo que quiera. Entre esto, entre la resolución y que se anote el embargo, todavía está disponible el bien, ¿eh?
8: ¿Para qué?
14: Para lo que sea.
8: ¿Para vender, por ejemplo?
14: Para vender, sí, porque no está anotado el embargo. Vos tenés que anotar el embargo para que, se llama en derecho, para que sea oponible erga omnes. Es decir, para que sea oponible para todo el mundo. Por eso, si compro un tercero adquirente a título, estoy dando trucos.
8: Pero no, mañana puede ir alguien.
14: Adquiere un tercero a título oneroso y ya está. Hay buena fe. Y está cubierto, ¿entendés? Por eso digo, ojo, hay que ser rápido acá porque del otro lado son rápidos también. Sería un
8: escándalo, pero. Sí, pero en Argentina todo. ¿Viste
14: cómo es esto?
8: Sí, claro. Fabio, querido, gran abrazo.
14: Un abrazo, hasta luego.
8: Fabio Ferrer, Cadena 3, Judiciales.
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8: Celina Lescano murió el 15 de julio pasado en Corrientes. Tenía cortes en el cuello, en las muñecas. Se sospechó, Juan, un doloroso deceso, una dolorosa decisión de haberse quitado la vida. Eso se sospechó, Juan, pero
1: una causa que comenzó como una supuesta autodeterminación, estamos hablando de una adolescente de 16 años, pero que ahora sostiene la fiscalía se trató de un homicidio. El fiscal Facundo Cabral asegura que fue un compañero del colegio, de quinto año del colegio Mamerto Acuña, de la localidad de Alvear, en Corrientes, quien planeó engañarla y asesinarla. Es un joven de 16 años, y atención porque se está investigando si otros jóvenes también tenían conocimiento de lo que realmente pasó con Cecilia.
8: Dios mío. Raúl Lescano es el papá de Cecilia. Raúl, ¿cómo te va? Rodolfo, Juan, todos te saludamos acá en Cadena 3.
4: Hola, buenas tardes.
8: ¿Cómo han transcurrido este tiempo, Raúl?
4: Y bueno, hasta ahora, bueno, ya sabemos que está detenido este chico, pero viste, falta más investigaciones porque por todo lo que le hicieron, no fue una persona que hizo.
8: ¿Vos crees que hubo que la muerte de tu hija fue un encargo de otras personas y que él, el detenido, pudo haber ejecutado?
4: Sí, exactamente, así fue.
8: El detenido era compañero, conocía a tu hija.
4: Sí, eran compañeros, iban en el mismo curso, en el mismo grado.
8: ¿Y alguna vez, Raúl, ella te había manifestado tener algún problema con sus compañeros, con él, con alguien? ¿Cómo era la vida de Cecilia?
4: No era normal, nada, no tenía nada fuera de lo común, ¿viste? Siempre, ella siempre asistió normalmente a la escuela, como todo. Y después, de repente nomás, pareció esto, pasó esto, no sé qué, no. Esto fue planeado, sí, esto, por lo que se investigó, esto fue planeado, ¿sí? ¿Por cuál es el motivo? No sé, ¿viste? ¿Por qué fue el...? Pero sí que fue planeado esto.
8: Claro, para que todos entendamos, en el celular del detenido, que tiene 16 años, uno de los mensajes que envió es: todos se comieron el verso del suicidio.
4: Sí, ¿no? Así es.
8: Y eso, ese es, además de la marca de una zapatilla, todo eso hace armar un rompecabezas que indica que él cometió el crimen, pero sí, que hay alguien pidiendo ese crimen. Es horroroso, son criaturas de 16 años, Dios mío.
4: Sí, así es.
8: ¿Y alguna vez, no sé, en un cumpleaños de Cecilia, el detenido, que yo lo tengo con el nombre J porque es menor, estuvo en tu casa, participaban, era normal, eran parte de los amigos? ¿Lo recordás? ¿Lo conocés?
4: No, él acá en mi casa nunca estuvo, nunca vino. Sí, somos acá vecinos.
8: ¿A cuánto vive de tu casa?
4: Y acá, media cuadra.
8: Dios mío.
4: Media cuadra. Sí, acá somos vecinos.
8: ¿Y los padres de él se han acercado a hablar con vos?
4: No, en ningún momento. En ningún momento se acercaron a... para nada.
8: ¿Fue al velatorio? ¿Te acompañó como un compañero más?
4: Sí, la que apareció tipo 2 de la mañana fue la nena, sería la novia del chico este. Que sí, ella apareció, bueno, pues como todavía no estaba sabiendo de nada todavía. Y ella apareció en el velatorio tipo 2 de la mañana así, saludándome. Y estuvo enfrente ahí hasta el cajón y después ella se fue. Sí. Pero ella entró sola y me saludó, le vio a Ceci y después se fue.
8: ¿Cecilia tenía algún novio, noviecito, algo?
4: Y yo tenía, sí, amistades así, pero ella nunca me confirmó que ella salía con alguien. Ajá. Sí que tenía buena amistad con un chico, pero desde que me afirmó que ella salía con alguien, tenía novio, no, nunca me...
8: Imagino que como papá habrás pensado mil veces por qué pasó lo que pasó. ¿Por qué había tomado la decisión? ¿Vos realmente inicialmente, Raúl, creíste que era Cecilia la que había tomado la decisión de quitarse la vida, o siempre dudaste, Raúl, como papá?
4: No, de ninguna manera. Porque nosotros nos llevábamos muy bien, muy bien, tanto con los tíos de ella, toda nuestra familia, bien, bien. Nunca dudamos de nada, ¿viste? Siempre bien. Yo cuando me mostraron, cuando fui a ver lo que pasó, y me mostraron su corte que tenía en el cuello, no, ahí dije, no, eso no puede ser nunca que ella tomase decisiones. Y ahí, nosotros con la familia empezamos a averiguar, a preguntar, a ver cómo fue, porque ella es imposible que se haga eso, ¿viste?
8: ¿Nunca creíste que ella se había quitado la vida?
4: No, nunca. No, porque las relaciones que teníamos nosotros eran muy, muy buenas, ¿viste? Van con todo, ¿viste? tanto en la escuela, en todos lados, bien. No. Sin embargo, yo la conversaba con ella casi todos los días, preguntándole que cómo va la escuela, en todo, si tiene algún problema en algo, pero bien, nada fuera de lugar, ¿no?
8: Raúl, estoy con Juan Federico, que quiere hacerte una consulta agradeciendo tu tiempo antes que nada. Juan.
1: Raúl, buenas tardes.
4: Sí,
1: A partir de de la derivación que ha tenido la investigación que apunta a este joven como el autor del homicidio de Cecilia. Ustedes, bueno, imagino que también han empezado a reconstruir cómo era la relación con él. Él era compañero del colegio. Es un joven que te lo describen agresivo, que generaba bullying, que generaba peleas. ¿Tienen algún perfil sobre esta persona?
4: No, y él demostraba que era un chico normal. Él demostraba un chico normal. Pero no. ¿Viste?
1: ¿Tu hija nunca te había manifestado que le temía a él o algún problema en particular con él?
4: No, nada. Porque siempre se encontraban acá en la plaza, que estaba a media cuadra de mi casa, y siempre estaban ahí juntos, ¿viste? Estaban él con otras compañeritas más que son del mismo curso, así que nada mal, ¿viste? Así que no entiendo cómo fue que puede llegar a pasar esto, ¿viste? Que él vaya a tomar ese tipo de decisión, ¿no?
8: Raúl, sí. Te mandamos un abrazo y te acompañamos y te seguiremos acompañando en este camino hasta que se haga justicia, Raúl querido.
4: Sí, no, eso es lo que más quiero, que se haga justicia, porque esta persona, alguien más le ayudó, él solo para cometer este crimen, ¿no? Alguien más estuvo con él, porque donde supuestamente lo hicieron, hasta donde lo encontraron, hay mucho metro que, y no dejó ni un rastro de nada, y el semejante corte, la semejante herida que tenía tanto en el cuello como en el brazo, no hay forma, ya hablando con profesionales médicos, no hay forma que esa persona, ella misma, pueda salir de ahí, un lugar oscuro, sucio, y caminar 90 metros y pedir ayuda, es imposible. Entonces, no, por eso yo más quiero que esto se siga investigando, se siga haciendo justicia, porque tiene que haber más personas involucradas en esto, no es solo el chico este, tiene que haber más personas. Por eso le pido a ustedes que traten también de averiguar que, porque tiene que haber más cómplices en esto.
8: En eso estamos. Nos comprometemos a eso, Raúl. Te mandamos un gran abrazo.
4: Bueno, gracias a ustedes por
8: contactarse conmigo. Raúl Lascano, papá de Cecilia Emilce Lascano, de 16 años. Estoy horrorizado, porque estamos hablando de... Ocurrió el 15 de julio en Corrientes. Tenía cortes en el cuello y las muñecas. Se creyó inicialmente que se había quitado la vida. Y ahora se descubre un horror, que un compañero, un vecino de media cuadra, planificó para terceros tal vez un homicidio, y le encontraron mensajes como todos se comieron lo del suicidio. Todos se comieron el verso del suicidio. Otro pibe de la misma edad, 16 años. Mensajes enviados luego del crimen, o sea, enviados a cómplices o a quienes le pidieron, Juan, ese crimen, ¿y por qué?
1: Es lo que está intentando desanudar en este momento el fiscal Facundo Cabral, que no tiene dudas de que este compañero, esta persona de la que Cecilia confiaba, por eso le preguntábamos recién al papá, porque de acuerdo a la reconstrucción, 15 de julio, semifinal Argentina-Inglaterra, todo un país festeja. Ella se junta con compañeros a ver el partido y le pide permiso a los papás para quedarse a dormir esa noche en la casa de una compañerita. Ya pasada la medianoche, este joven le manda un mensaje a Cecilia y la cita para encontrarse en un lugar. Dice, ¿podés salir? Necesito hablar con vos. Y le pide una pala. Este dato es realmente escalofriante dentro de la reconstrucción. Y a través de las cámaras de seguridad se lo ve que ellos se encuentran de madrugada, ya en el 16, y caminan juntos hacia la zona de la estación, de la vieja estación de tren. Estamos hablando de Alvear, en el interior profundo de Corrientes, un pueblo de menos de 10.000 personas, donde todo el mundo se conoce, donde todo el mundo confía en la persona que tiene a su lado. En las mismas cámaras se lo ve a él volver solo con otro buzo, se había cambiado la ropa, y él siempre negó haberla visto esa noche. Ella, malherida, un corte profundo en el cuello, heridas en las manos, alcanzó a caminar, como decía el papá, casi 100 metros y pedir auxilio en una casa vecina. Fue internada, pero no lograron salvarle la vida. A partir de ese dato, el celular de ella fue geolocalizado, se lo encontró días después, tirado en unos pastizales. A la fiscalía jamás le cerró la versión de que se pudo haber quitado la vida ella misma por el hecho de que salió corriendo, de que pidió auxilio y que no encontraron en ese lugar con qué se le pudo haber infringido esas heridas. A partir de esta investigación han llegado al celular de este joven y los mensajes son escalofriantes. La frialdad con la que habla, incluso se jacta de haber atacado a más personas, algo que jurídicamente, judicialmente hoy no consta porque es un número muy grande. Dice, ataqué a otras 13 personas. Eso no está, eso no ha ocurrido en Alvear. Y sí se ha establecido que Cecilia tuvo un problema con la novia de este jovencito,
8: que es la que fue a saludar al padre,
1: claro,
8: de Cecilia cuando la estaban velando esa noche.
1: Y se acercó al cajón. La teoría es que pudo haberle encargado a su novio que atacara a Cecilia por el problema entre ellos. Esto es lo que quiere revelar ahora la fiscalía. 16 años. Todos compañeros del mismo colegio. Realmente nos estamos asomando a un abismo.
8: Gracias, Juan.
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8: Nos han llegado muchos mensajes preguntando por un accidente en Boulevard Chacabuco, en Nueva Córdoba. Gonza Carrasquera, ¿tenés información?
16: Efectivamente, Rodolfo, ¿cómo estás? Un gustazo, buen mediodía. Bueno, a ver, caótico el tránsito a esta hora en lo que es Boulevard Arturo Humberto Illia en dirección a Chacabuco. Ha habido un accidente de tránsito, efectivamente, una persona de 70 años o un poquito más ha sido atropellada por un colectivo de la línea TAMSE. No se sabe las circunstancias. Esta persona, no sabemos si estaba cruzando, en qué circunstancias se da. Lo cierto es que un colectivo ha embestido, ha chocado a un peatón, un hombre de 70 años o un poco más, que ha sido trasladado de inmediato al hospital de urgencias. Por la información que tenemos, son traumatismos varios los que tiene, pero imagínense estas arterias importantes que tiene la ciudad de Córdoba. Lo que es la entrada al centro, salida por Arturo Humberto Illia en dirección a lo que es el patio Olmos, o sea, antes de llegar a Chacabuco, lugar del accidente, caótico el tránsito a esta hora en la ciudad de Córdoba.
8: Gracias, Gonza.
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8: Faltan 15 meses para las elecciones, pero ahora se decide si votamos en el caos o no. ¿Quién nos dice eso? Adrián Simeoni. Adri.
17: Sentime, Rodo. Bueno, Sergio hace un ratito comentaba la danza de candidaturas que empieza en los distintos espacios y sobre todo si van a ir unidos o no. Eso es como en un plano estrictamente político, partidario, ¿no? Pero el contexto en el que vamos a ir a votar se está definiendo ahora, en gran medida se está definiendo. ¿A qué me refiero con eso? Básicamente, en si vamos a ir a votar en el caos o no. En el caos de una dolarización extrema o no. Está en duda si la Argentina va a mantener o no el rumbo económico que tiene. Es decir, ajuste estatal, lucha contra la inflación, desregulaciones, búsqueda de inversiones. Eso es lo que está en duda. Están todos los agentes económicos, están mirando las encuestas y están mirando qué hace cada uno. Ayer, por ejemplo, habíamos comentado la sesión de las comisiones del Congreso, donde se define la carta, si se reforma o no la carta del Banco Central, la carta orgánica. Bueno, se retiraron todo el kirchnerismo, logró el gobierno 43 votos en esas comisiones conjuntas, con los cuales aprobó el dictamen para que esta ley pueda tratarse en el recinto probablemente el 26 de agosto. Pero ahí tenés, está partido en dos la política argentina, si va a hacer lo que hace cualquier país razonable con el Banco Central, o si quieren seguir teniendo

0: otra vez, quedarse con los fondos de los combustibles, exigirle los gobernadores, por ejemplo, del norte, que quieren un subsidio al calor y que le bajen el precio de la electricidad. Hay un montón de elementos a los que todo el mundo está mirando. La reunión de Máximo, de Massa y de Kicillof, que por ahora hablan de resistir la suspensión de las PASO, pero puede tener que ver con impulsar esta serie de iniciativas y mostrar que el gobierno no tiene el Congreso bajo ningún tipo de control. Por eso ayer salió el ministro Caputo a decir: no, no vamos a tener problemas con el tipo de cambio porque en la Argentina están entrando dólares de afuera, va a haber dólares, hay dólares. El tema es que cuando todo el mundo mira esto, es en una de esas, ese ingreso de dólares se frena, se demora. Por eso también salió el número 2 del José Luis Daza a decir: no, nosotros vamos a seguir comprando dólares, vamos a comprar 10 mil millones más y vamos a salir a las elecciones que vienen, las presidenciales, vamos a tener 20 mil millones de dólares en reservas más de las que teníamos en el 2025. Son todos los aprontes para decidir, para definir si vamos a ir a votar en el caos o no vamos a ir a votar en el caos. Claro, el gobierno, por ejemplo, la oposición le dice: che, aflojale con la tasa de interés, volcá pesos al mercado interno. Pero el gobierno dice: no, si yo tiro pesos en este contexto, lo que hago es poner pesos para que se vayan al dólar, no para que se reactive la economía. Para eso necesitamos confianza. Entonces, el gobierno está: ¿qué hago? ¿Tiro pesos para que se reactive la economía con el riesgo de que se me vayan al dólar y a mí me desestabilice todo en la previa de las elecciones y aliente la dolarización en lugar de enfriarla? Bueno, en eso está. Vamos a ir a votar y faltan 15 meses para que vayamos a elegir presidente, Rodo. Pero si vamos a hacerlo en medio del caos o no, eso se está definiendo ahora.
1: Adrián Simioni, en Ahora País. Gracias, Adri.
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1: Récord. Ser mamá a los 62 años. En la Argentina, un récord. Agustín.
3: Sí, increíble, Rodolfo, esta información a la que accedíamos esta mañana con el testimonio de la principal protagonista de esta historia, que es la persona que dio a luz. También está la parte médica, porque lógicamente después hubo un complemento para entender un poco cuál fue el desarrollo, pero estamos hablando de una mujer de San Nicolás que hizo tratamiento en Rosario y fue madre a los 62 años. ¿Escucharon bien? 62 años y fue madre. Y todo salió muy bien, Rodolfo. Hoy la entrevistaba Alberto Lotuf, tuvo el hijo, hoy ya estaba hablando con ella, dio a luz ayer, hoy estaba dando la entrevista radial y lógicamente no puede estar de otra manera que feliz. Vamos a escuchar el testimonio de Mabel, que es la gran protagonista de esta historia.
4: Estoy bárbara, mira, caminando por el pasillo del hospital con el niño en los brazos. ¿Y cómo decidí ser madre? Siempre quise ser madre. Lo que pasa es que quedé menopáusica. Entonces esto fue todo un tratamiento que me hizo el doctor Colabianchi. Y bueno, acá se ve un embarazo divino, el bebé es divino, me hicieron un in vitro.
5: Claro.
4: Hoy la ciencia llega a todas partes.
5: ¿Cómo se llama el bebé? ¿Cómo se llama?
4: David.
5: David.
4: David, sí, sí. Así que bueno, feliz.
5: ¿Qué día nació? ¿Qué día nació David?
4: Nació ayer.
5: Ay, mi amor, usted está caminando por los pasillos con el bebé y nació ayer la criatura.
4: Yo ando caminando, subo escalera, todo por... porque tengo una energía que... Bueno, la gente no me da la edad que tengo, la verdad.
5: Sí.
4: Me da mucho menos. Pero sí ando con el bebé en los brazos y ando caminando, subiendo, bajando escalera. Estoy bárbara y la cesárea me la hicieron ayer a la mañana.
3: Bueno, Rodolfo, wow. Es una historia, es increíble, wow. Ya te digo, 62 años, fresca como una lechuga, un día después de dar a luz, y lo que decía el médico que la atendió, que es el doctor Colabianchi, explicaba que bueno, que hay una serie de condiciones, lógicamente, genéticas, físicas y demás, para ir adelante con este proceso, pero yo no sé si ustedes alguna vez habían escuchado esto, Rodolfo, 62 años.
1: No, es increíble. Increíble. Y el año que viene al Peque lo tenemos en la fiesta del Día del Niño. Repasemos la grilla de este fin de semana, Flavia.
6: Sí, claro que sí. Desde las 8 de la mañana, Rodo, con chocolate caliente, con criollos, con regalos para todos los chicos. Habrá muchas sorpresas, shows en vivo. Va a estar La Granja de Sanón. ¿Cómo me gusta este proyecto de la Argentina que tiene a Zenón, este granjero tan bondadoso?

0: Viste que los chicos van pasando, sí. ¿No? De edad de ya habremos comprado.
1: Pero tiene plena vigencia las canciones. Olvídate. Las canciones que están tan vigentes. Está Bartolito, a mí me encanta. El gallo Bartolito.
0: No tengo gallo. Yo tengo gallina.
1: Se la podemos presentar a Bartolito. La vaca Lola. La vaca Lola.
2: Qué lindo recuerdo. Cuando hermoso. Los chicos no te pedían que le transfieras.
0: Claro. Hermoso era.
1: Divino.
3: Cuando eras Uber de los chicos. Claro.
1: También.
0: Ahora te dicen, préstame el auto para que tengo.
1: Claro. Llévame. Vas a poder, aparte de disfrutar de la granja de Zenón, Pimpau, Bandín, va a estar Rose, va a estar Jean Carlos, Los Caligaris, un fiestón, Ángela Leiva, Simón Aguirre y el furor de las K-Os en vivo. ¿K-K-K-Os? El furor del K-Pop. ¿K-K-K-Os?
4: Así es.
1: Estoy practicando para el domingo.
2: Farmean ahora.
1: A morir.
0: Farmean. Sí.
1: Bueno, mucha música, muchos artistas. Y algo muy importante, Rodo, la entrada es libre y gratuita.
0: ¿A qué hora hay que estar?
1: A las 8 de la mañana va a haber chocolate caliente, criollos, regalos para todos los chicos.
0: Rico.
1: Entrada libre y gratuita.
0: Todos los chicos se llevan todos. Un regalo.
3: ¿Hay salame de Ataliba en el?
0: No, eso se lo quedó. Yo hasta ahora lo que tengo como imagen. Opa. Es el gerente de noticias.
1: ¡No!
0: Yo tengo el gerente.
3: No.
0: Eso es. Y dice que tiene abogado.
2: La última imagen de los salames, hasta ahora que conocemos, están siendo entregados al gerente de noticias.
0: Una mirada lívida. Lívida sobre ellos.
3: Eso agrava la pena por el cargo, digo.
0: Sí, cargo. Sí, claro.
1: O es inimputable. Realmente. Ojo.
0: Nah,
1: la justicia
0: bueno,
1: a veces.
0: Ya estamos llenos de. Somos todos locos.
2: No es Piti Álvarez, dale.
1: La justicia a veces es ciega.
0: Es una asociación ilícita para mí.
2: Mínimo. Robo en banda y en poblado.
1: Todo preso.
0: Indignado el señor policía.
3: Avigeado.
0: Me dejaron un chori. ¿Qué chori?
2: Para la próxima prenda.
0: Prendan a quien hay que darle. Ya volvemos.
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15: Yo solo voy a decir esto, Juan, usted entiende de qué hablo. La doctora me dice: ¿tenemos que constituirnos en querellantes por 3 chorizos?
16: Sí.
15: ¿Acaso no aparecerá algún arrepentido para morigerar la pena? Lo tiro.
16: Contratada.
15: Lo tiro acá.
16: Contratada.
15: Lo tiro acá.
16: Yo no creo que haya arrepentido, ni las migas.
17: Hay reducción de pena en este caso.
16: ¿Tenés algo, arrepentido que, ¿tenés algo que contarnos, Adrián?
15: La ruta, sería la ruta del chorizo.
18: Claro.
15: La ruta de chorizo.
16: La ruta del chorizo.
15: ¿Quiénes sonríen hoy, querida Cirle Desma?
18: Vamos al resultado del sorteo. Primera de la mañana. Aparte de Federico Alvarenque, que está sonriendo. ¿Quién sonríe hoy en el sorteo de
15: morfó,
18: la quiniela de Córdoba?
15: Se amorfó, Alvarenque. Alvarenque comió.
18: El primer premio, 9.031. Segundo premio, 6.044. Tercero, 8.853. Cuarto premio, 6.663. Y el quinto, 8.573. Reiteramos, a primera, el 9.031 salió la luz.
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15: Hola, Fede.
5: Hola, Rodolfo. Hola, campo. Hola, ciudad. ¿Cómo andan? Les cuento que se realizó en la Sociedad Rural de Jesús María un nuevo block test de novillos, un evento que busca ir más allá de lo que muestra el animal en la pista, porque combina evaluación visual, ecografías y tecnología de inteligencia artificial para comprobar qué hay realmente debajo del cuero y qué calidad llega finalmente a la carcasa. Se trata de una experiencia que reúne distintas razas y productores y que pone el foco en genética, marmoleo y eficiencia carnicera. Sobre los resultados y las tendencias que dejó esta segunda edición, hablamos con Gonzalo Aleu, jurado del evento, que así lo resumió al campo hoy y Cadena 3.
20: Que tiene como objetivo justamente ver no solamente la calidad del animal vivo, que es lo que estamos acostumbrados por ahí decir cuando la gente va a un remate, una exposición rural en donde vemos el animal en pie, sino que también ahora lo que vemos es otro tipo de aspectos que tienen que ver con no solamente la valoración en el animal en pie, con sus características fenotípicas externas, sino también lo que vamos a hacer a partir de producir la faena de estos animales y obtener otros datos en el frigorífico. Y que tenemos distintos tipos de lo que llamamos biotipos carniceros como tal. Lo que tuvimos como ventaja en este block test, comparativamente a lo que es el año pasado, es que se han sumado más productores, se han sumado razas. Este año tuvimos la oportunidad de trabajar con razas Angus, Hereford, Limousin, tuvimos una participación de la raza San Ignacio, que tiene su origen en Córdoba, realmente de manera muy significativa, junto con Bosmara y algunas cruzas sintéticas. La verdad que hemos tenido un gran abanico de razas para trabajar específicamente en esto de calidad de carne en el animal en vivo y luego en la planta frigorífica.
5: Era la palabra de Gonzalo Aleu de la Sociedad Rural de Jesús María. Hoy, jueves 13 de agosto, sin operatoria en el mercado de Cañuelas. Ayer la baja de precios se llevó los aumentos de la semana anterior. Las principales categorías cayeron de 2 a 4% entre el lunes y el miércoles, con una oferta que apunta a superar el promedio semanal del último año. El precio real del novillo volvió a descender por tercera semana consecutiva y las vacas muestran subas nominales del 23% en tres meses. Hasta acá entonces toda la info ganadera y del sector productivo, pero nos reencontramos en la continuidad informativa de Cadena 3. Chao, Rodo, te mando un abrazo. Hasta mañana.
15: Hasta mañana, Fede.
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15: Y hasta acá llegamos, viene la Argentina Posible, con el Guille, el gran Guille López, y en Rosario, Estadio 3, con Marcelo Lamberti. Mañana, investigación mediante, Juan, volvemos.
21: No, yo mañana no vuelvo, si no aparecen los chorizos no vuelvo.
22: Es un clima feo, ahí yo le aviso por acá, porque me quedé sin saldo a Fede Alvarenque, que después le paso el contacto de la curandera que cura el empacho, pues me dijo que tenía ahí un tema...
15: Claro, se van por todos los chorizos.
23: Uno por uno va muy por todos.
15: Gran abrazo, gente. Hasta mañana.
22: Un abrazo.
15: Con los chorizos no se jode, che.
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24: Pasaron 4 minutos de las 2 de la tarde, esto es La Argentina Posible, la edición de este jueves 13 de agosto de 2026. Mi nombre es Guille López, junto a Leo Cherato en la operación técnica de la musicalización, a Emma Manitas en la producción, a Romy Villa y Fer Barrio Nuevo también, que está en la producción. Y el señor hoy, Adrián Simeoni, aquí en el estudio, va a ser columnista en el arranque del programa. Comenzamos, después de los auspicios, con La Argentina Posible.
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0: Bueno, y así, escuchando a Sergio Denis, Este es mi país, la canción que abre la Argentina posible. Comenzamos una nueva edición con muchas historias hoy, pero como decía recién, con la columna de Adrián Simioni. Para este jueves, ilustrar un poco sobre los vasos comunicantes, los denominadores comunes que van a tener las historias con las que vamos a contar y vamos a tratar de recrear un poco esta siesta nublada en Córdoba, con 12 grados de temperatura a esta hora, con viento del sureste a 12 kilómetros por hora y con una máxima estimada de apenas 13 grados. Todavía no se va el invierno de esta parte del mundo. Hola Adrián, ¿cómo andás?
1: Hola Guille, ¿qué tal? Muchísimas ganas de estar acá. ¿Cómo les va a todos? Buenas tardes.
0: Gracias.
1: Hoy a mí me chusmearon las historias que de la Argentina posible hoy son de reconversión. Esa palabra suena dura, suena fea, pero es a ver cómo nos adaptamos, cómo encontramos un nuevo lugar en una sociedad que cambia, cómo hacemos para no quedarnos afuera, cómo logramos que nos ayuden, cómo podemos ayudar. Y las quería enmarcar a estas historias que se van a contar hoy acá dentro de un proceso mucho más general, que es el que está pasando en la sociedad argentina, ¿no? Viste que uno escucha, los otros países están en crisis, atraviesan momentos de crisis, hay momentos que se les despierta un poquito la inflación, un poquito la recesión, van manejando ahí, qué sé yo.
0: El desempleo.
1: Entonces, van tomando... haciendo cosas para ir maniobrando dentro de esas crisis, que son en general de coyuntura. Tienen los mecanismos esos países para que en cada coyuntura la cosa se ajuste y quede más o menos en línea y empiecen una nueva fase hasta que viene otra crisis de coyuntura. Bueno, son crisis de coyuntura. La Argentina, que a veces queremos que las soluciones sean las mismas, no está atravesando una crisis de coyuntura. Es una crisis estructural. ¿Por qué? Bueno, porque ante cada una de esas coyunturas la Argentina nunca actuó. La Argentina debe llevar 80 años con una matriz económica que nunca quiso cambiar. Y claro, las crisis se han ido acumulando, se fueron acumulando. Hubo intentos de hacerlas, pero esos intentos siempre quedaron abortados. Volvíamos a lo mismo. Terminamos por construir un país que no es normal, muy decadente, que lo podemos ver en muchísimas cosas. Uno anda por cualquier ciudad y ve la decadencia de las casas, que no se arreglan, que no se pintan, ¿no? El parque automotor que queda viejo. Tantas cosas que vemos las señales de decadencia acumulada por esta falta de adaptación de la sociedad argentina a los sucesivos cambios que fue imponiendo la historia de la sociedad. Imagínense. La matriz está en los mismos años que hace 70, 80 años. Imaginen la cantidad de cosas que pasaron desde entonces, desde la emergencia de China hasta Internet. Y nosotros hemos buscado no cambiar nunca, ¿no? Generamos ahí un Estado acostumbrado a emitir dinero, que es como si uno en la casa tuviera una maquinita de falsificar dinero, fuéramos falsificadores de dinero. Claro, podés gastar en lo que quieras hasta que te descubren. Bueno, el Estado argentino hizo lo mismo hasta que en sucesivas oleadas le estalló la inflación. O fuimos protegiendo a los que estaban haciendo algo, ¿no? Empezamos con la sustitución de importaciones y lo empezamos a proteger frente a otras economías que hacían esas cosas mejor. Hubo intentos de cambiar eso, cada vez que se intentaba cambiar se generaba desempleo o lo que fuera, reconversión forzada, se daba marcha atrás, volvía a abrir el mismo galpón, a veces con la misma máquina. Claro, había una breve recuperación, pero esos sectores eran cada vez menos competitivos. En la siguiente crisis eran menos competitivos que antes, ¿no? Bueno, eso en la Argentina está intentando que eso cambie. Y eso nos cambia el lugar a muchos. Por ejemplo, en el sector comercial, la Argentina como país inflacionario tiene una de los efectos que hay, es que hay una gran cantidad de bocas de expendio de mercadería, de productos que se comercializan. La Argentina, cuando la comparas con otros países, tiene una enorme cantidad de almacenes, kioscos, tiendas de ropa, que todos venden poquitas cosas, una escasa cantidad de cosas, con márgenes muy grandes, que era lo que permitía la inflación. Bueno, eso, por ejemplo, si uno quiere vivir sin inflación, va a achicarse, va a reducirse. Entonces, hay una cantidad de gente que no es culpable de todo esto y que tiene que encontrar de nuevo su lugar. Y nos tenemos que poner en línea todos con eso. Porque para hacer esto es una revolución la que va a tener lugar. No es como la crisis momentánea, coyuntural de cualquier país normal. Esto es una cosa de fondo. Para poder hacer eso vamos a necesitar mucha racionalidad, mucho esfuerzo y mucha solidaridad. Solidaridad en serio, de verdad. Vamos a necesitar que el Estado funcione mejor, funcione como una máquina, como un reloj, que sea más barato y que sea mejor. Y necesitamos que los privados también lo hagan. Yo creo que hoy, Guille, escuchen las historias bajo este paraguas y van a darse cuenta de que por ahí vienen muchas, muchas de las respuestas. Ojalá lo logremos y de la mejor forma posible, que esto nos sirva a todos.
0: Es Adrián Simeone en La Argentina Posible y abrió la puerta para una de las palabras que vamos a mencionar mucho en este programa, reconversión. Gracias, Adri.
1: A vos, Guille.
0: No nos vamos, Leo, no nos vamos todavía, nos quedamos acá porque ya está conectado Daniel Ibáñez. Daniel Ibáñez es el protagonista de la primera de las historias del día, que tiene que ver con lo que decía un poco Adrián, esto de cómo nos adaptamos, cómo somos más solidarios, cómo cooperamos con aquellos que están en una situación difícil. Daniel pertenece a la comisión directiva de un sindicato, de un rubro que se puede advertir que hace muchos años que está en una etapa de reconversión, del sindicato de canillitas, los vendedores de diarios. Se venden muchísimos menos diarios de papel que hace muchos años. Adrián trabajaba en un diario, yo he trabajado en un diario, sabemos los periodistas que venimos de la gráfica que es un rubro que ha cambiado. Y él ha tenido que reconvertirse. Se hizo electricista. Pero no quedó ahí la historia de Daniel. Es electricista, sigue siendo canillita, pero quiso también tenderle una mano al resto de sus colegas. Daniel, ¿cómo andas? Guille López te saluda.
2: ¿Qué tal? ¿Cómo estás, Guillermo? Buenas tardes.
0: Buenas tardes, gracias por atendernos, gracias por tomarte un tiempo. Daniel, te llamamos porque nos enteramos por ahí que el sindicato de vendedores de diarios, el sindicato de canillitas, tiene una escuela de electricistas y que el autor, el ideólogo de eso fuiste vos. A ver, contanos un poco cómo empezó a ocurrirse esa idea dentro de tu cabecita, Daniel.
2: Sí, bueno, un saludo a toda la audiencia primero. Bueno, esto comenzó hace ya 2 años atrás, más o menos, cuando empecé a ver que mi kiosco tenía dificultad para poder vender los productos que normalmente se venden en un kiosco de diarios y revistas.
0: ¿A dónde estás? ¿A dónde lo tenés al kiosco?
2: Yo estoy en la vereda del Hospital Ferreira, al frente de la Ciudad de las Artes.
0: Sí, ahí estoy yo.
2: Bueno, ese kiosco es por herencia. El año que viene cumple 100 años, es de mi abuelo. Mira. Y bueno, al ver que iba bajando las ventas, la pandemia aceleró muchísimo el tema de la venta de diarios. Y bueno, entonces digo, no voy a esperar que esto se apague del todo. Entonces, mi economía, por supuesto.
0: Sí, seguro. Exacto. Sí, estamos hablando de... ¿Viste que cuando los economistas dicen un agente económico? Bueno, vos serías un agente económico en este caso. Sí. Tu economía familiar dependía de ese ingreso, el ingreso estaba cayendo y tenías que reconvertirte.
2: Sí, es así. Entonces, siempre yo tuve la habilidad de hacer conexiones eléctricas, así. Entonces, bueno, me quise dedicar de lleno a esta actividad que siempre me gustó, pero noté que me faltaron muchos conocimientos. Entonces me inscribí en la Escuela de Oficios de la Universidad Nacional de Córdoba y ahí cursé durante 2 años el oficio de electricista. Bueno, me rendí ante las autoridades del ERCEP y me otorgaron una matrícula.
0: ¿Sos electricista matriculado?
2: Exactamente. Entonces, se me ocurrió a mí de que si yo lo podía hacer, hay muchos compañeros míos que también lo pueden hacer. Entonces, hay muchos que por tiempo, por los horarios que la Escuela de Oficios de la Universidad Nacional tiene, no, a nosotros nos dificulta ir a estudiar ahí, en ese lugar. Entonces, hablé con el secretario general del gremio, que es mi amigo también, Adrián Brito, y le llevé la propuesta de que si él me podía brindar un espacio en el sindicato para abrir una escuela de electricistas. Y bueno, me dijo que sí, que me brindaba el espacio. Entonces me puse en contacto con los profesores que tenía yo ahí en la universidad y le presenté la inquietud. Los profes Silvia y Carlos son magníficas personas y se interesaron. Entonces ahí comenzó todo.
0: Ahí empezó. O sea, le pediste prestado el sindicato al secretario general y hablaste con los profes que te habían dado clases y te habían enseñado a vos, le contaste las ideas, los profes te dieron el ok y la escuela arrancó ¿cuándo?
2: Y bueno, esto empezaron los trámites más o menos en febrero de este año.
0: Mira.
2: Y bueno, todo no es rápido, hay una serie de cosas que hay que hacer, que presentar. Después los profes, ellos pusieron todos los elementos para hacer la escuela, tableros eléctricos, mesas, insumos que se necesitan para las prácticas de electricidad, bueno, un montón de cosas, hasta que logramos hacer la habilitación de la escuela el 11 de este mes.
0: ¿Anteayer, el 11 de agosto?
2: Exactamente.
0: Ah, nuevita, está flamante.
2: Es muy nuevita, flamante. Así que...
0: ¿Y tiene inscriptos ya o no?
2: Y ya tenemos algunos inscriptos ya, las inscripciones cierran creo que la semana que viene, y bueno, están abiertas todavía para todo aquel compañero canillista que quiera acercarse a capacitarse para tener un oficio. Y bueno, poder vivir también de otro poco durante los momentos que pueda.
0: Exactamente. Dani, ¿dónde queda el sindicato?
2: En la calle Belgrano 170.
0: Está buena, a ver, acá hay varios protagonistas, además de vos, nombramos a los profesores, pero también hay instituciones, ¿no? El caso de la Escuela del Oficio, de la Universidad Nacional de Córdoba, el Sindicato de Canillistas, sí. Pero la idea, vos dijiste, tengo esto a mano. Conozco esta gente o conozco estos lugares, sé que hay espacio y tu propuesta fue formar esta escuela donde hay otros afiliados al sindicato que vos ves que están también en una situación difícil y para que cada uno de esos compañeros tuyos pueda estudiar este oficio y mejorar los ingresos que están pasando, obviamente, los canillistas, porque la venta de diarios y revistas ha caído. O sea, tu caso vos lo llevaste, lo expusiste y lo querés, a vos te está yendo bien, de hecho te queríamos entrevistar ayer y tenías que trabajar a esta hora de electricista, sí. Y querés compartir eso, querés expandir eso. Está buena esa idea.
2: Sí, por supuesto. Y también, bueno, no quiero dejar de nombrar a todos mis compañeros de la comisión directiva que me apoyaron para este proyecto y también el secretario general Adrián, que también se movió un montón para lograr el que tenía que poner el gancho, ¿no es cierto? La firma,
0: sí, claro, es responsable, claro.
2: Claro, para que esta escuela se vea adelante y bueno, agradecido a todos.
0: Escucha, Dani, ¿y te gusta ser electricista?
2: Sí, a mí me encanta. Yo soy técnico en electrónica también.
0: Ah, en el del cole, del secundario.
2: Claro. Y bueno, pero siempre tuve inquietud mucho por la electricidad también. Y como me parece ahora que es un oficio más rentable que la electrónica, me dediqué a estudiar electricidad.
0: Y quienes estudien allí después pueden rendir en el ERCEP y consiguen la certificación.
2: Claro, cuando termine el curso, rinden ante algunas autoridades del ERCEP, toman un examen, y bueno, si lo aprueban, al poco tiempo le otorgan el número de la matrícula.
0: Y ahí les cobran, pero supongo yo que a lo mejor una cuota más adecuada a los afiliados, ¿será así?
2: Sí, eso, de eso se encargan los profes, ¿no es cierto?, de la parte esa, pero sí, es algo muy posible con un pequeño esfuerzo para todos los canillistas para que lo puedan hacer.
0: Está bueno. Me parece que está... Es interesante porque recién Adrián decía de la reconversión que hay en toda la economía. Este es un caso microeconómico, por allí cuando hablamos de la macro y de la microeconomía, es un caso puntual el tuyo, pero que me parece que querés replicarlo para que tengan una oportunidad. Abre una ventanita para los que están dentro del sindicato.
2: Sí, seguro que sí. Todo aquel que se anime y lo quiera hacer, y lo va a poder hacer, porque los profes son excepcionales. La profe Silvia fue creadora de un programa especial para enseñarle a mujeres electricidad. Fue muy exitoso y bueno, ella es una profesional en esto, igual que el profe también, Carlos.
0: Pareces un tipo tranquilo, Daniel, como que no se te pelan los cables.
2: No, soy muy tranquilo.
1: Y además se le prendió la lamparita.
0: Sí, también se le prendió. Le iba a cerrar con eso.
2: No, es que para esta profesión hay que ser tranquilo.
0: Porque... Sí, obvio, no, más vale. Daniel, escucha, cuando escuchamos tu historia, cuando repasamos tu caso, ¿vos crees, este programa se llama La Argentina Posible, ¿vos crees que hay una Argentina posible? A pesar de todas las dificultades, ¿no? Vos no, acabas de decir que no la estabas pasando muy bien en tu negocio por toda la reconversión, por toda la situación, si querés, económica en general, pero lograste decidirte y lo hiciste y fuiste y hoy, bueno, tenés otra oportunidad. ¿Hay una Argentina posible, Daniel?
2: Sí, yo creo que sí. Argentina es uno de los países más ricos del mundo. Entonces yo creo que sí es posible. Quizá otros países que no tienen tantos recursos como para salir adelante se les dificulta más, pero nosotros no. Nosotros, yo creo que sí. Sí, acá falta una conducción más equitativa y sí, podemos salir adelante seguro.
0: Es Daniel Ibáñez, su historia de canillita, sigue siéndolo, y electricista, lo es hace poquito, y la idea de replicar su caso en una oportunidad para varios de sus compañeros y sus compañeras. Daniel, la verdad es que escucharte es un cable a tierra. Te mando un abrazo. Gracias.
2: Bueno, Guillermo, nos vemos, que anden todos bien.
0: Un abrazo grande.
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0: Qué tangazo de Rubén Juárez para vos, Canilla. 14:29 minutos. Muchas gracias a los que se están comunicando a través del WhatsApp 351-519-9914. Allí estamos leyendo, por ejemplo, a Matías, que dice que es genio, un gran abrazo desde Devoto, a Daniel, al entrevistado de recién. ¿Cuánta razón tiene Adrián? Nos va a costar mucho pensar como país normal, donde no estemos esperando que por una elección todo reviente y volemos por el aire. Yo creo que tenemos muchos precios inflados y tiene que haber algún mayorista audaz que pruebe con bajar su límite de ganancia, dice Sergio, que opina sobre la columna de Adrián. Sigan así, con la compañía de ustedes se me hace más llevadera mi jornada laboral, dice Marcela, que escribe desde Córdoba. Carlos, enorme, gigantesco, monumental, exacto, conciso, cierto, riguroso, la descripción de Adrián Scimioni respecto a la realidad y actualidad argentina, felicitaciones. Me encanta el programa, me encanta el tema de Sergio Denis, un grande, dice Marcela. Qué lindo programa hacen, nos dicen por acá también. Bueno, una satisfacción de poder escuchar el programa, Gustavo. Que nos dice que nos hace poder escuchar este programa que también nos identifica como lo que somos, argentinos. Saludos enormes para todos, Gustavo, desde Córdoba. Gracias a vos, Gustavo. Bueno, decíamos que el tema de la reconversión, la adaptación, la posibilidad de comenzar nuevamente, iba a cruzar todo el programa de hoy. En línea está el juez de ejecución penal de Villa María, el doctor Arturo Ferreira. Arturo, ¿cómo le va? Guillermo López es mi nombre, un gusto. ¿Cómo anda?
1: Hola, Guillermo, un gusto.
0: Un gusto.
1: De vez en cuando escucho tu programa y la verdad que es muy lindo programa.
0: Bueno, gracias, gracias, doctor. Lo escucho un poquito bajito, un poco bajo. Voy a ver si podemos mejorar a lo mejor la comunicación. Mientras tanto, yo voy presentando por qué, cuál es el motivo del llamado. Muchos intentos ha habido para comenzar con la actividad del rugby en el penal de Villa María, como ocurrió o ocurre con los espartanos del penal de Bower, aquí en la ciudad de Córdoba. Bueno, finalmente se dio. En Villa María el equipo se llama Fénix, está a cargo de los abogados y exjugadores de rugby Kevin Bastos, Ignacio Blanco Dina, Claudio Fernández, Nicolás Foresta, Ignacio Barroso, Mariana Michi y Gonzalo Tione, espero que lo haya pronunciado bien. Obviamente está coordinando el personal de servicio penitenciario, pero usted, doctor, me parece que ha tenido mucho que ver y lo llamamos para que nos cuente sobre el proyecto, cómo va, de qué se trata, pero también sobre este concepto que decíamos recién, la posibilidad de reconvertirse, la posibilidad de encontrar una nueva oportunidad.
1: Bueno, la verdad, el mérito es del doctor Ignacio Blanco Ordina, que él una vez más trató de motorizar el programa de rugby en Villa María. Yo lo acompañé y tratamos de lograrlo, y esta vez, después de varios intentos, se dio, gracias a Dios, se dio.
0: Se dio. ¿Y en qué consiste el programa, doctor?
1: El programa es un programa que se ha desarrollado en varias cárceles del país y en la provincia de Córdoba, ya está instalado en las demás cárceles, Bower, como dijiste, Cruz del Eje, San Francisco, Río Cuarto, y hoy faltaba Villa María. El programa básicamente es seleccionar un grupo de internos, lamentablemente no pueden ser muchos, más de 50, 60 internos, se los selecciona por sus conductas, por su comportamiento, por sus condiciones físicas, y se les enseña el juego del rugby. El juego de rugby, como todos sabemos, además de la actividad deportiva, tiene mucha camaradería, mucha solidaridad, mucha disciplina, no solamente dentro de la cancha, sino también afuera de la cancha. Y un poco ese es el programa completo, ¿no es cierto? Motivar a esta gente que ha tenido algún problema con la ley a que primero aprendan a respetar las reglas y después a convivir. Y cuando salgan, tal vez tengan alguna nueva oportunidad de insertarse en el mercado laboral, en la comunidad.
0: Dijiste recién, te voy a tutear, Arturo. Dijiste recién camaradería, nombraste algunos valores como solidaridad, compañerismo. ¿Les enseña mucho el rugby a los internos en ese sentido, algo que después pueden aplicar a muchos de ellos que les quede por cumplir pena? ¿Les cambia la vida dentro del penal, de la cárcel?
1: En la cárcel.
0: Digo, en su forma de ser, ¿no? Digo, en su actitud.
1: Claro, esa es la esencia, es decir, logramos que, por empezar, están muy motivados. Cuando se presentó el programa dentro del penal, había muchísima más demanda de lo que realmente hemos podido contener, había muchos más interesados, y entonces el primer elemento que surge y que es motivador es que se selecciona a los que han tenido hasta ese momento mejor comportamiento. Esa es la primera selección.
0: Condición,
1: con lo cual,
0: claro.
1: Con lo cual motiva al resto a tratar de tener un mejor comportamiento, porque así seguramente con este programa o con otros programas que en el futuro podamos incorporar, que sepan que hay un premio y un castigo cuando se hacen las cosas bien. Esa es la esencia.
0: Sí, de posibilidad que tengan estímulos para mejorar su propia actitud dentro de la cárcel, pensando en el objetivo de integrar este equipo. El Fénix, así se llama, el nombre que le han puesto, y me parece que está bueno el nombre porque justamente es resurgir, ¿no? Desde las cenizas, como el ave Fénix.
1: Sí, surgió del grupo, surgió y plantearon esta posibilidad, y por supuesto que fue muy bien recibido el nombre, porque plantea es resurgir, volver a empezar. Todos tenemos un tropezón en la vida y tal vez de esta manera es una forma de hacerlo acompañado, de hacerlo con miras a que cuando salgan a la calle seguramente algún otro compañero de rugby o la misma estructura de los clubes de rugby que se han sumado, porque acá tenemos atrás el respaldo del equipo de rugby de la Universidad de Villa María, el Jockey Club de Villa María, el San Martín, es decir, los clubes que hacen rugby se han comprometido en este apoyo, en este programa, y eso es lo que a futuro más apostamos, ¿no es cierto?
0: Claro, sí, seguro. Están dadas las condiciones, como dice Arturo, que es una ciudad donde hay una actividad de este deporte muy muy intensa con estos clubes. Por eso a lo mejor es más fácil que en otros lugares, pero sirve el deporte, en este caso el rugby, puede ser otro, pero en este caso el rugby sirve para darle herramientas para que, no sé si, ¿cómo lo podría decir? Para que no se equivoquen otra vez, sería, ¿no?
1: Para que no se equivoquen y se sientan contenidos, que se sientan mirados, que se sientan respetados, que cuando salen a la calle sepan que si buscan a alguien les va a dar una mano. Y en este caso, un grupo con el que ellos se van formando, que es el seno de un club deportivo. Uh-huh. Que esa es la esencia que tiene el rugby. Los jugadores de rugby, jugadores de rugby, se siguen vinculando, se siguen ayudando, más allá que ya no estén en la cancha, ya no estén haciendo el deporte por razones de edad, y eso es a lo que apuntamos, a que esta gente, pocos, pero bueno, de a poco se va trabajando, se reincorpore a la sociedad de una manera digna.
0: Arturo, ¿y los has visto jugar?
1: Estuvieron practicando el sábado pasado, que fue el primer sábado, ahora este sábado tienen otras prácticas. Y en breve, yo calculo que creo que es en septiembre, hay un encuentro con otros clubes de rugby de los otros penales. Así que sí, van a participar. Ya hay algunos muchachos que están cumpliendo condena que habían jugado en momentos de libertad, habían jugado rugby. Así que tenemos algunos buenos jugadores. Y los nuevos tienen muchas ganas de aprender y es un tema que bueno, no es tan difícil hacerlo.
0: Está bueno. Es como bien dijiste recién, es darle una nueva oportunidad, y el programa de hoy, como decíamos, trata mucho de eso. Es el juez de ejecución penal de Villa María, el doctor Arturo Ferreira. Arturo, la última pregunta, se la hacemos a todos los entrevistados. ¿Hay una Argentina posible para vos?
1: Sí, por supuesto. Sí, ¿cómo que no? Creo que está en que todos nos pongamos de acuerdo y empujemos para una Argentina libre, con derechos, con el respeto al prójimo, entendiendo que a veces nos tocan vivir momentos difíciles, pero no por eso tenemos que dejar de esforzarnos, dejar de trabajar y sobre todo dejar de ser solidario con el prójimo.
0: Te mando un abrazo grande. Gracias por el contacto, Arturo, y gracias por contar esta historia.
1: Muchas gracias a ustedes por preocuparse por Villa María, por la actividad del penal. Muchas gracias.
0: ¿Cómo no me iba a preocupar por Villa María? Nací en Villa María, Arturo. Hace 49 años, en la clínica Cruz Azul. Pero esa es otra historia que me parece que no vamos a contar al aire. En todo caso, después por privado, te llamo y te cuento. Te mando un abrazo.
1: Un abrazo grande. Muchas gracias.
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0: Hablamos con el presidente del clúster AgTech. Allí se está realizando la semana de la mezcla entre agricultura y tecnología. Aquellas empresas tecnológicas que miran al campo para seguir creciendo. Hay todo un sector allí que conecta campo, ciencia, tecnología, industria, inversión en Río Cuarto. Obviamente el hombre de Cadena 3 en Río Cuarto es Víctor Rapetti, ayer hablábamos con él, y hoy está Víctor para conectarnos con uno de los protagonistas de esta jornada, de estas dos jornadas, comenzó ayer, termina hoy, esta cumbre AgTech allí en Río Cuarto. Víctor, ¿cómo andás? Buenas tardes.
1: ¿Qué tal? ¿Cómo estás, Guille? Buenas tardes. Buenas tardes. Así es, termina la AgTech Week 2026, segunda vez consecutiva en Río Cuarto, con un éxito notable. Esto lo digo yo, porque yo no soy el responsable y mucho menos tengo la autoridad para hacer un balance. Los que están en eso, y los que conocen del tema y los que en este momento me parece que deben estar más que satisfechos por lo acontecido, por la cantidad de inscriptos, por la cantidad de gente que participó ayer y hoy, por la calidad de los expositores, por lo que trajeron a Río Cuarto, son los integrantes del Cluster AgTech. Estamos con el director, uno de los directores del Cluster AgTech Río Cuarto, Luciano Nícora, que recién me decía que se acuerda que es abogado cuando se acuerda del padre, porque empezó, digamos, académicamente por ese lado, pero avanzó por terrenos realmente distintos, diferentes, ¿no? Como son estos de los del emprendedurismo y de este despegue internacional que proponen a nivel global con las AgTech. Hola, Luciano, bienvenido a esta mesa de cierre prácticamente de la semana, ¿no? Escucha también Guillermo.
2: Hola, Víctor, hola, Guille. Muy contento. Ayer charlaba y chateé un ratito con Guille diciendo lo que había pasado acá en Río Cuarto, y es un poco plasmar esas ideas que algunos que somos parte de esto tiene un propósito social, principalmente social, que tiene que ver con llevar la construcción de grandes empresas de base tecnológica a la zona núcleo productiva de la Argentina, ¿no? Nosotros estamos mirando que en la zona del núcleo productivo de Argentina, hablando desde Buenos Aires, Santa Fe, sur de Córdoba, incluyendo a Villa María y San Francisco, es una de las zonas productivas más importantes del mundo, ¿no? Donde el ecosistema productivo es muy competitivo, donde hay productores agropecuarios de 3-4 generaciones, porque nuestros abuelos, nuestros bisabuelos vinieron a la Argentina, le dieron tierra y trabajaron y lucharon, y me metieron a mí, mis abuelos, cuando yo iba al campo, y decían, hay que trabajar por esto, hay que sacrificarse, esforzarse por esto. Entonces, ahora tenemos una oportunidad importante, que es que este sector tan competitivo, tan productivo, que tiene 100 años en la Argentina, que ahora unido al petróleo y unido al de minería, son los que van a generar lo que generaron siempre el dólar, los dólares para la Argentina, pero ahora está la oportunidad de que nosotros podamos construir una capa de tecnología arriba del sector tradicional productivo argentino, que es muy competitivo. Y este evento, esta que hicimos hoy, es un poco poner en valor eso que ya pasa, no que va a pasar, que ya pasa, que es lo productivo, lo casi profesional del sistema productivo agropecuario argentino, que empieza a mostrar tecnología, que empieza a incorporar tecnología, y que de alguna manera invitamos al sector tecnológico de la Argentina y del mundo que venga a pensar cómo mejorar la producción agropecuaria núcleo de Argentina.
0: Me gustó, Luciano, ¿cómo andás? Buenas tardes. Me gustó esa alegoría bien gráfica, tipo las capas de los mapas que se van poniendo una sobre otro en los GPS, ¿viste? Los mapas que vemos así. La capa tecnológica sobre la tierra. Y básicamente, la semana AgTech es unir al campo con la tecnología. Ustedes así han tenido ayer y hoy el paso de empresas, de productores, de inversores, de startups. ¿Qué te llamó la atención? ¿Cuáles fueron las tres cosas o los tres proyectos, si querés, que más te impactaron en esto? Porque vos ves mucho durante semanas, no solamente acá, todo el año estás viendo invenciones, por decirlo de alguna manera, inventos. ¿Y qué es lo que te llamó la atención en esta AgTech 2026?
2: Mira, hay tres cosas que está pasando en el sector agropecuario que está avanzando. No, sería un poco egoísta o sería un poco minimizar al resto si yo te nombrara tres proyectos. Te voy a nombrar tres
0: conceptos, si querés, o claro,
2: sí, tres verticales. No, tres espacios donde se está trabajando para mejorar la producción agropecuaria. Digo, mi sueño siempre es cómo resolver el tema climático, ¿no? O sea, el sueño final, el que estoy escuchando, sembrando nubes y manejando temas de clima.

0: currículum y demás es lo que algún día deseo y espero escucharme un emprendedor que me hable que logró controlar el clima. Eso es siempre lo que buscamos, aunque por unas cuestiones, digo, hay que ver el tema ético y demás del futuro, pero lo que está pasando hoy concretamente es bioinsumo, uh-huh. El campo toda la vida utilizó químicos, y hay químicos buenos que se usan, que no hay que discusión y que hay que seguir usándolos, pero hay químicos malos que se usan y que lo que el desafío es cómo reemplazarlos. Entonces, una gran parte de la industria, hay muchos, por ejemplo, Río Cuarto tiene una universidad de microbiología. Hay muchos microbiólogos que están estudiando y están con tesis de cómo resolver y cómo mejorar el tema de herbicidas, fungicidas, todo lo que tiene que ver con al campo, a la producción agropecuaria, lo que se le agrega sea de poco impacto hacia la comunidad, ¿no? Ese es un gran desafío. Muchos startups muy competitivos. Hay uno de Río Cuarto puntual que ya se instaló en San Luis, Missouri, Ceres Demeter, que es una bomba lo que está haciendo, y ya el conocimiento de los microbiólogos de Río Cuarto compitiendo en lugares centrales como San Luis, Missouri, mostrando que el conocimiento y la tecnología de Argentina y de Río Cuarto es competitiva a nivel mundial, ¿no? Hay otros naciendo y hay otros proyectos muy interesantes, como Rizobacter, ¿no? Entonces,
1: bioinsumos es un punto.
0: Pues sí, la otra línea que estamos viendo es la precisión, ¿no? Es cómo generar datos del campo. O sea, el agro va a dejar de ser tan crítico el campo como los datos. Vamos a empezar a hablar de los datos, digitalizar la producción agropecuaria. Entonces, es cómo detectar centímetro por centímetro, hectárea por hectárea, metro por metro, dónde le hace falta un poquito más de refuerzo porque viene flojo y hay que dar un poquito de fertilizante, a lo mejor un poquito de cómo hay una plaga que hay que combatirla, pero el objetivo final es cómo ir a tocar centímetro por centímetro, hectárea por hectárea, metro por metro, ¿no? Y eso es dato, información, para que el productor pueda tomar decisiones correctas y si tiene un chicharrón y te aparece, no tenga que hacer una acción sobre todo el campo, sino sobre los lugares donde está empezando a aparecer, ¿no? Todo eso son sistemas de reporte, información. Hay muchos trabajando en agricultura de precisión, ¿no? Sí. Y ese es uno de los rubros. Y el tercero de los rubros que yo estoy anotando, que es lo que viene y que demora mucho tiempo porque es biotech, que es biotecnología, es como determinados microorganismos o determinadas situaciones que se estudian en la genética de las plantas pueden alterar y pueden modificar, fortalecer la producción agropecuaria. Esto dice, corriendo el límite geográfico, si se consigue una soja que necesita menos agua como maíz, se puede correr a lugares donde hay menos cantidad de agua de régimen de lluvia. Estas son las tres cosas que se están trabajando hoy, que los emprendedores están buscando resolver y que es el sector productivo lo que necesita para aumentar la productividad de la producción en Argentina.
1: Vos sabés que en el programa de hoy contamos distintas historias, desde un canillita que se reconvirtió en electricista y armó una escuela de electricistas en el sindicato de canillitas. Hablamos hace un ratito con un juez que nos contaba el proyecto Fénix, que son es una escuela de rugby en el penal de Villa María, en la cárcel de Villa María. Y en este caso también, pero ya con mezclando ciencia, educación y toda la innovación que se viene, también hay una reconversión, una posibilidad de buscar de manera diferente hacer el futuro, un nuevo camino. Hablaste de biotecnología, hablaste de ciencia de datos. Los emprendedores tienen que empezar a mirar por allí, por ese lado, ¿no es cierto? Por la posibilidad de que la tecnología y sobre todo la nueva, la de avanzada, venga a modificar lo que quieren hacer.
0: Naturalmente que eso es lo que la visión de este clúster Actec es. La producción agropecuaria y el productor agropecuario de la zona núcleo es muy, pero muy bueno, muy eficiente. Por ahí lo que estamos tratando de imaginar es que le sea más natural incorporar la tecnología. Estás hablando de la industria que debe tener unos 12.000, 14.000 millones de años, 14.000 años, uh-huh. Perdón, porque nació en el Tigris y el Éufrates cuando empezó el humano a ser sedentario y empezó a entender que la planta la sembraba y crecía. La industria más tradicional y más antigua de la historia de la humanidad. Esa es difícil de incorporar cosas nuevas. Son conservadores, tradicionales. Sí saben tomar riesgos, ¿no? Porque tiene el riesgo climático, que no tiene ninguna industria. Pero entonces la tecnología es un desafío incorporarlo. Las nuevas generaciones, algunos más despiertos productores, se animan. Hoy le estamos diciendo al productor que se animen no solo a invertir en emprendedores, sino que se animen a comprarle cosas al emprendedor, que prueben las tecnologías, porque esos que son de acá, de Córdoba, de la Argentina, de Latinoamérica o del mundo, que vienen a tratar de armar startups o proyectos acá en esta zona, donde, mira, hoy hacíamos un análisis. Desde la ciudad de Río Cuarto, si yo trazo una línea recta, 150 kilómetros, lo pongo con un compás y lo doy vuelta y hago una circunferencia alrededor de Río Cuarto a los 150 kilómetros, hay unas 4 millones y medio de hectáreas posibles de producción agropecuaria. Eso pasa en pocos lugares del mundo, ¿no? Entonces, si uno, ahí se hace maíz, se hace soja, se hace maní, ¿no? Todas las oportunidades para ir para generar mayor producción. Se habla de que se podría mejorar entre un 20 y un 30% esa producción. Bien. La cantidad de plata que se puede llegar a mejorar en venta, en ahorro de costo y demás. Entonces, emprendedores, vengan acá y ayuden a pensar cómo hacer mejor las cosas, ¿no? Este es un poco el desafío de aquellos emprendedores que vengan con tecnología, ayudar al sector agropecuario a ser más eficiente.
1: Luciano Nicoras, director del Cluster Agtech de Río Cuarto, gracias por estos minutos y gracias a Víctor Rapetti por la cobertura que ha hecho desde el lugar. Te mando un abrazo, les mando un abrazo.
0: Dale, gracias por difundir y siempre Cadena 3 al lado nuestro apoyándonos.
1: Gracias, Luciano, gracias, Víctor.
2: Gracias a vos, Guille. Ha sido un gustazo estar participando en vivo y en directo de esta experiencia con expositores nacionales e internacionales que nos dejaron mucha, pero muchísima enseñanza y la expectativa esa que quiere mostrar este programa como consigna, ¿no? Aquello de una Argentina posible.
1: Gracias, Víctor.

Ay, es una pena cortar la canción del querido Rally Barrio Nuevo, esta chacarera del sufrido, pero bueno, nos vamos, se terminó la Argentina posible y queremos leer algunos de los muchos mensajes, hermoso programa, Guille, pero no te olvides que no todos tienen la misma capacidad y posibilidad de emprender. No, Mari, no nos olvidamos de eso. Este, a ver, es un programa que tiene, obviamente, un foco, un enfoque en aquellos que cumplen sus sueños o que van camino a... Pero sabemos de todas las dificultades, las hemos tenido todos nosotros y posiblemente las vayamos a tener, Mari. Pero la idea es justamente que, bueno, contar las historias de todos aquellos que tienen esa idea de que la realidad se construya de sueños. Buenas tardes, ¿es únicamente para los canillitas o pueden asistir cualquier persona al curso electricista? No, para cualquier persona, nos decía recién Daniel. Teresa, desde Córdoba, hola chicos, todo es posible cuando hay personas como Daniel Ibáñez. Claudia, nunca me pierdo el programa, me encantan las historias. Desde Cañada de Gómez, en la provincia de Santa Fe, gracias Claudia, un beso. Buenas tardes, soy Cecilia, desde Mar del Plata, soy cordobesa pero vivo aquí. No me pierdo ni un solo programa, me encanta escuchar esas historias de la gente. Saludos grandes. Bueno, acá Carlos de Salta nos manda también la posibilidad de entrevistar a alguien, un movimiento de jóvenes. Carlos, recibimos el mensaje y lo vamos a estudiar. Fabián, detrás la sierra, carpintero, así nos escucha, haciendo su trabajo. Este es el nuestro. Viene ahora Viva la Radio, vienen a Raúl y Geo. Gracias a Leo, a Emma, a Fer, a Romy. Mi nombre es Guille López. Mañana la última edición de la semana de La Argentina Posible. Chao.

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2: Hola Geo, hola Raúl.
3: Hola, ¿qué tal?
4: Hola, ¿cómo va? ¿Cómo anda Raúl?
2: Yo ando muy bien, preocupado.
4: Yo lo veo, no sé, usted sale en las redes sociales. ¿Por qué está preocupado?
2: Porque, no sé, está muy apurada la señora inglesa por engancharme como un cancán. Ahí me anda ofreciendo cual mercadería barata.
4: Escúcheme, usted subió una foto a las redes sociales con el gato.
2: Sí.
4: Manolito, ¿no? El gato y el oso.
2: Sí.
4: Pero anda haciéndose el bebote ahí en las redes.
2: No sé, entiendo que la señora inglesa considera que eso es como la gati señal, vendría a ser. Ven, yo vengo a ser
4: la gati señal.
2: De Batman soy Catman.
4: Alto Catman. Alto Catman usted.
2: No sé, qué sé yo. Que es la gati señal, viejo. Es Manolito, solamente lo quiero apapachar. Ahí, no conozco gato.
4: Pero ¿y por qué lo sube las redes?
5: Conocido como el hombre gato.
2: Por la misma razón que alguien sube un lomito, o una playa, o un auto, qué sé yo. No me tienen fe, Leito. Yo soy
4: no,
2: un hombre.
4: La verdad que no.
2: Mira, búscame, cachito, para este segmento musical, la famosa canción El Seminarista de los Ojos Negros. Soy seminarista.
6: ¿Te ofrece alguna cosita más?
2: Estoy prácticamente en un estado de celibato. Ya soy un árbitro. Ya. Soy Humberto de la casa. Voy de acá a mi casa directamente. Y el monaguillo Leo. Sí, sí. Soy el seminarista de los ojos negros. No sé por qué están tan apurados. Yo estoy muy bien con mi gatito. Feliz de la vida, contento. Muy tranquilo, con mucha paz interior. Escucha.
7: Un seminarista sin duda era el muerto. Pues cuatro llevaban en hombros el féretro. Con la beca roja por cima cubierto y sobre la beca el bonete negro. Con sus voces roncas cantaban los clérigos.
2: ¡Qué bueno! ¡Claro, cachito! ¡Pónemelo a Sandro! Bueno, mira, vamos a arrancar. Después, si quieren, hablamos del tema, pero yo no. Ustedes me lo sacan. Yo soy un muchacho muy tranquilo que va a su casita, ¿no es cierto?
8: Desde la ventana de una casa vieja.
4: Ahí está Sandro.
8: 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Y triste, rezando y cosiendo. Una muchachita de rubios cabellos ve todas las tardes pasar en silencio a los seminaristas que van de paseo. Pero no ve a todos.
2: Y ahí vamos,
4: es tremendo. Bueno, ya vamos a hablar de su situación amorosa.
9: Chicos, ¿cómo andan? Ahí lo voy a agregar a Monty. No sé qué toco que salió del grupo.
4: Que usted sale del grupo, no sé qué tocó, salió del grupo y lo volvimos a excluir, obviamente, así de pecho, ni le preguntamos. Bueno, vamos a arrancar Viva la Radio, matecito de por medio. Está lindo para tomarse unos mates a esta hora, 12 grados 3 décimas la temperatura, el cielo está cubierto. Lo cierto es que nosotros vamos a compartir Viva la Radio, muy buenas canciones, ya en la previa de lo que es la gran fiesta del Día del Niño, el domingo, en el que empezáis. Ahí tempranito, 8 de la mañana, vamos a estar abriendo las puertas con chocolate caliente, con regalos, sorpresas para los más peques y, por supuesto, las canciones para toda la familia.

0: ¡Qué lindo, Pim Pau! ¡Qué lindo, qué lindo! Todo eso va a estar el domingo en el Kempes. Pero aprovechamos justamente la movida para homenajear a un personaje que despierta mucha ternura, mucho amor cada vez que lo hemos traído a este segmento. La gente muere por él, ¿no? Recuerdos divinos de aquel fenomenal Carlos Salim Balá. Carlitos Balá, nacido un 13 de agosto de 1925, ya nos dejó, pero no nos dejó. Él dejó un legado de mucha ternura. Humorista, actor, músico, presentador argentino con más de 60 años de trayectoria, hizo todo lo que se puede hacer: televisión, teatro, cine, absolutamente todo. Y por supuesto, también fue muy amigo de esta casa radial. Cada tanto venía, se abrazaba con Mario, con Ronnie, hacían cosas juntos.
1: Sí.
0: Tuvo al... sí. Tuvo al...
2: Hola, hablo con el 49-949-2979. Ah, buenas tardes, señor. ¿Usted puso un aviso en el diario que dice que perdió $1,000 agarrados con una gomita? Bueno, póngase contento. Acabo de encontrar la gomita.
0: Qué grande, grande Carlitos, que también hizo una simbiosis muy hermosa con nuestro querido Piñón Fijo. Que arranque pues el show de Carlitos Balá.

y señores, y por qué no lactántricos, tengan ustedes muy buena imagen. Aquí nuevamente para hacerlos divertir sanamente y en familia. Haremos lo imposible para que ustedes lo pasen un kilo. Pero a la margen, señores, como el

0: Hola, con el consultorio del doctor Ñácate. Señorita, el doctor, ¿da hora? Por favor, le pregunta qué hora es, que a mí se me paró el despertador.
1: Sí. Lástima que no lo pueda compartir.

0: Chicos, qué tremendos que son. También qué bello escuchar a Sandro. Cuanto menos busques, va a llegar solo. Todo un personaje, Graciela. Hay algunos audios que han mandado los oyentes, ya los vamos a chequear. Sonrisas para los niños, chicos, es un tema que guardo y tengo en mi corazón del querido Sebastián, el monstruo cordobés. Seguro que si hubiese vivido estaría compartiendo esta fiesta del Día del Niño. Darío de Crespo, aquí el sol entre nubes y lloviznas.
1: Carlitos, qué linda canción, vamos a cantarla juntos. Dale, me encanta.
2: Cómo no, Alejandro, para mí es un placer. Gracias por estar en esta canción.

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0: Hola, Cebolla.
1: Hola, Cebollita. Bueno, tenemos que ir con el Ale Bustos más tarde a Ibiporá. Tenemos que hacer tanto, tanto, tanto.
0: Y además tenemos mucha información. También tenemos, tenemos que ir con Gaby Inglese, con todos los compañeros. Pero bueno, vamos a arrancar con Lotería de Córdoba, que presenta la quiniela matutina que ha salido a la cabeza.
1: El 3.659.
0: Segundo.
1: 3.410.
0: Tercero.
1: 4.418.
0: Cuarto.
1: 3.646.
0: Quinto.
1: 1.107. Sexto.
0: 8.407.
1: Séptimo.
0: 1.007.
1: Octavo.
0: 9.369.
1: Noveno.
0: 8.984.
1: Y el décimo en la matutina.
0: 6.348. Reiteramos entonces a la cabeza en la matutina. 3.659. ¿Qué sería el 59 en la quiniela de Viva la Radio?
1: Catman. La. Gatis, la gati señal.
0: Ay, Dios mío, pues, qué imaginación.
1: No sé por qué esa señora que está en Buenos Aires está fogoneando algo que no va a pasar. Yo estoy muy tranquilo.
0: Bueno, mira, para Gaby, te sumamos. ¿Cómo estás, Gaby? Buenas tardes.
2: Sí, bien.
0: ¿Es así como él dice? ¿Cómo, qué pasó?
2: No. O sea, yo siempre termino siendo la culpable yo del programa, de todo. Y no soy el recipiente de todos los males. Acá hay una persona que bebotea 24/7 en sus redes sociales, pone la foto del gato, todo diciendo, ay, ¿quién quiere ser el gato? Y se pone el gato encima. Chicos, en serio, somos todos grandes. Estás buscando guerra. ¿Quieres, en serio? Pone quién quiere ser el gato.
1: Mentira, yo puse envidia a mi Manolito.
2: Ay, perdóname, ¿dónde tenés a Manolito?
1: En el regazo.
2: En el regazo. Bueno, entonces, a ver, en serio, no trates de tontos a mí, no. A todas las oyentas.
1: En realidad,
2: a todas las oyentas que te están... No.
1: En realidad, Manolito es un rey. Come alimento premium.
2: No tergiverse,
1: lo
2: bueno.
1: Lo cepillan, lo
2: miman.
1: ¿Cómo se llaman esto? Le hacen masaje.
0: ¿Masaje? ¿A ustedes le hacen masaje?
1: Sí, no, que al gato.
2: Yo bueno, Geo, si vos ves eso, si vos ves esa foto, ¿vos qué pensás? Y estás diciendo, no envidien a Manolito. Vos estás diciendo, este quiere a su propio, a una persona para mimar igual. Entonces yo le dije, blanqueemos esta situación. Si vos decís que con Celeste no hay amor,
1: no hay,
2: y tenemos que sacarla.
1: Hay amor, pero de amigos.
2: Bueno, sí, por eso. Si son amigos y no hay... Porque a mí me siguen preguntando si eso es verdad o no. 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
4: Le dicen ratón lerdo, porque es presa fácil de los gatos.
1: No, era gallito, gachito, soy un muchacho tranquilo.
2: Tartamudea, gallito, cachito, ya lo sabía.
1: Y me pongo nervioso porque ustedes me están atacando.
5: Estamos medio traboquete,
1: ¿eh? Me ponen en situación, menos mal que llegó el Maxi, acá el Maxi Molina, que es aliado mío.
3: Soldado de Raúl.
1: Un soldado de la primera hora.
2: Ay, para... Mostrale la foto a Maxi y pregúntale si no estás beboteando
1: un
2: en
1: varón.
2: Esa foto.
1: No tiene derecho
3: Gaby,
1: a estar tranquilo. Mire, estoy tranquilo, reposando como un guerrero.
2: Vos acá, frente al Rosedal, tomando un Aperol, en un atardecer hermoso del mes de julio, vos me dijiste, yo me quiero enamorar. Entonces, sí, cumplo la misión de buscarte eso que te falta a vos para hacer perfecta tu vida ahí en el rancho de Yellowstone que te compraste.
1: Bueno, a ver, suscribo que es un objetivo pendiente, sí, pero tampoco es que estoy así apurado. Claro. Ya tiene que ser, ¿no? Porque usted dijo...
2: Yo
1: la escucho a usted
0: no creo.
1: Y le presto atención cuando nos aconseja de que no hay que ir hambreado al supermercado. Claro.
2: Pero vos ya estás famélico, mamita. Ya pasamos la etapa del hambre en tu caso.
0: Claro.
1: Buah, ahí
2: ya
1: está.
2: Estás en Biafra.
1: No
2: vos.
1: Sé qué dirán ustedes, señores oyentes, pero
0: eso.
1: ¿Cuál es el apuro que tiene esta gente de emparejarme con alguien?
0: Es usted que no puede estar solo.
2: Es verdad.
1: Estoy aprendiendo. Vengo bastante bien.
3: Qué declaración. Muy bien, yo le creo a Raúl, ¿eh?
1: Gracias.
3: ¿Sirve de algo?
1: Gracias,
3: por favor.
1: No, sí. Le pertenezco, señor Molina. Bueno, Gaby, ¿qué se sabe del guarismo de la inflación que se viene en un ratito?
2: Y bueno, el gobierno espera que no siga la línea del gobierno porteño. Ese es el tema, porque nosotros tuvimos la semana pasada una inflación que había pasado del 1,8 al 2,9. Entonces, del gobierno nacional están tratando de argumentar que no, que estaría un poquito lejos de esa cifra, pero todo lo que ha aumentado, especialmente el combustible y el servicio, justamente le ha tirado un poco de nafta al bolsillo. Así que veremos, a las 4 de la tarde, Dios mediante, tendremos el número del

0: pasando aquí en el lugar. Este hombre es nuestro colega periodista Lalo Weinberg, que se encuentra internado en el hospital de urgencias. Estuvimos allí con el subdirector de este nosocomio, Maximiliano Titarelli, matrícula 28349, que así actualizó el parte para Cadena 3.
1: Entró con un paciente con un trauma de cráneo grave, con mucho edema cerebral, digamos, hacer una tomografía ya. Están evaluando en este momento la conducta a seguir, pero por el momento es un trauma de cráneo grave.
0: ¿Es una persona de 71 años?
1: Sí, una persona de 71 años. No se ven estigmas externos, de, por lo menos en el cuerpo, pero bueno, por ahora lo que tenemos identificado es un traumatismo de cráneo grave.
0: ¿Qué significaría esto de estigmas en el cuerpo?
1: No, golpes. No se ven golpes, la tomografía, el resto no habría lesiones. Por ahora, llegó hace una hora el paciente, así que hay que seguir en evaluaciones. Pero por ahora el diagnóstico es un traumatismo de cráneo grave.
0: Es el periodista Lalo Weinberg, que está internado y lo están evaluando en el hospital de urgencias con este traumatismo de cráneo grave al que se refiere el subdirector de este nosocomio.
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3: En el ámbito policial, Juan Federico nos está llamando por una banda de policías detenidos. Actualizando esta información de último momento también. Vamos, Juan.
4: Muy buenas tardes, Geo, Raúl. Una información de último momento que surge de los tribunales de Córdoba y que vuelve a sacudir de la peor manera a la policía de Córdoba. Tras un allanamiento en la base del Comando de Acción Preventiva 19, en el CAP 19, que cubre la zona de Barrio San Roque en la ciudad de Córdoba, el fiscal Juan Pablo Klinger ordenó la detención de dos oficiales de la policía de Córdoba, Juan Pablo Páez y Franco Santiago Herrera Figueroa. Están acusados de integrar una banda que cometió violentos asaltos en los últimos tiempos en Córdoba. Un rol preponderante dentro de la estructura de la banda, marca la acusación, según nos han confiado fuentes de la investigación. Ustedes se van a acordar por lo menos de uno de los dos hechos que se están investigando. El pasado 20 de abril a la madrugada, una familia de Barrio Urca de la ciudad de Córdoba tuvo un despertar de pesadilla cuando un grupo comando, tras violentar una ventana, copó el domicilio, ató al matrimonio, ató a los hijos, los sometieron a una dura golpiza y los desvalijaron. Y en medio del robo obligaron a todos los integrantes de la familia a realizar transferencias, por lo cual les vaciaron todas las cuentas. Fue un golpe millonario, más de 17 millones de pesos le robaron, además de que le sustrajeron las dos camionetas de esta familia. Por esta causa, la fiscalía ya había avanzado en 11 detenciones, a las que se suman ahora las de estos dos policías. También se investiga otro asalto en un edificio de calle Jujuy. El 5 de abril pasado, un grupo de delincuentes trepó y logró colarse en un departamento y con la misma metodología sometió a una pareja, los obligaron a realizar transferencias y le robaron una importante suma de dinero. ¿Cuál era el rol de los policías dentro de esta banda, según se investiga? Le daban información muy sensible a los delincuentes sobre los horarios de los policías, en qué momento debían ingresar adentro de las viviendas y cuándo podían salir. Los policías iban monitoreando minuto a minuto los movimientos del resto de los patrulleros para asegurarse que cuando ingresaran y salieran los delincuentes tuvieran la zona liberada. Reiteramos, dos policías detenidos, allanamientos en una base del Comando de Acción Preventiva de Córdoba en el marco de una investigación contra una mega banda que cometía violentos asaltos en Córdoba.
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5: Nos vamos con los títulos a Buenos Aires con Gaby Inglese. Adelante, Gaby. A ver si la tenemos conectada.

0: En otro orden, estamos esperando entonces a las 4 de la tarde los números del INDEC. Las consultoras privadas consideran que hubo una aceleración respecto a junio por algunos factores estacionales. Las proyecciones marcan que el índice de precios al consumidor en el séptimo mes del año estará entre 1,9% y 2,1%. Ahora sí, adelante, Gaby.
1: Con vistas a las elecciones del 2027, La Libertad Avanza y el PRO volvieron a reunirse para acercar posiciones. El encuentro fue en la Casa Rosada. Karina Milei no participó, pero dio las condiciones para un acuerdo con Mauricio Macri. En tanto, el PJ tuvo su cumbre de unidad. Massa, Kicillof y Máximo Kirchner volvieron a encontrarse para fijar una estrategia electoral. También participaron gobernadores y los jefes del bloque en el Senado y en diputados.
2: La UTA lanzó un paro de transporte para mañana en todo el país. La medida se lanzó tras el fracaso de las negociaciones salariales en la Secretaría de Trabajo de la Nación. La huelga afectará los servicios de corta y media distancia en Córdoba y todo el interior desde las 0 horas de este viernes. Si no se dicta la conciliación obligatoria, no habrá colectivos en la ciudad.
1: Ya son 265 las personas fallecidas en el terremoto en Colombia. La prioridad es rescatar la mayor cantidad de vidas posibles, aseguran las autoridades mientras siguen los operativos de búsqueda entre los escombros. Donde fue el epicentro, chocó del trágico sismo, volvió a temblar esta mañana con una magnitud de 3,6 grados en la escala de Richter. Desplegaron nuevos equipos para poder evaluar los daños.
0: Nos vamos con el deporte. Maxi Molina, retornado. Maxi, muy buenas tardes, ¿cómo le va?
3: Pero muy bien, lo extrañé muchísimo. ¿Cómo anda, Geo, Raúl? Aquí estamos, bueno.
4: Viejo mentiroso.
3: No, pero usted también.
0: Ayer, lo que se perdió ayer.
3: No me me llegaron preguntas, me llegaban al teléfono y dije, che, pero es cierto. Yo protejo siempre al amigo.
2: Ah, ¿eran sobre mí?
3: Sí, claro, bueno.
0: ¿Y Celeste?
5: Debió preguntarte que no estuve en Córdoba. ¿Cómo salió Talleres?
3: No, bueno, ya quedó.
0: Mañana juegan las chicas.
3: Claro, mañana el femenino, bien la delantera, Yamile Rodríguez. No, qué malo que es. Bueno, lo cierto es que a quien no le está yendo bien es Independiente también, que echó a Gustavo Quintero después de haber quedado eliminado de Copa Argentina 4-0 frente a Atlético de Tucumán, que está entrenando esta hora, está siendo dirigido por el secretario deportivo, que es Hugo Tocali, pero se presentó el propio Gustavo Quinteros al entrenamiento. Y el otro dato es que finalmente Cuti Romero va a jugar en Atlético de Madrid. 40 millones de euros, 35 más bonos. Y por mecanismo de solidaridad van a recibir un muy buen dinero tanto Belgrano, San Lorenzo de Barrio Las Flores y Talleres. Así que también esa es la buena noticia que vincula el fútbol de Córdoba.
0: Muy bien, hasta aquí los principales títulos en Viva la Radio.
6: Hola, amigo Maxi.
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27: Toto Wolff y su hijo compitiendo. El director del equipo Mercedes de Fórmula 1, Toto Wolff, ha hablado abiertamente sobre cómo encontrar el equilibrio entre la diversión y la ambición de su hijo Jack, tras la última victoria de este niño de 9 años en una carrera de karting celebrada en Italia. Jack Wolff compite en la IAME Karting Series. Se ha hecho recientemente con la victoria en una carrera que lo catapulta al primer lugar de la clasificación del campeonato de cara a la última prueba de la temporada. Aquí es donde empieza todo. La Fórmula 1 es básicamente esto, pero a lo grande, dijo Toto Wolff. Es el mismo tipo de competición y ver a los niños es una experiencia fantástica. Wolff reconoció la dificultad de gestionar la implicación emocional al tiempo que se intenta crear un entorno saludable para el joven piloto.
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0: En un ratito vamos a tener también en la casa de los artistas, artistas en vivo. Viene Mary Murúa viene aquí a los estudios de Cadena 3 Argentina, pero nos vamos a las calles de Córdoba con Gonzalo Carrasquera. ¿Qué pasa, Gonza, con los ruidos molestos? Adelante con la información.
28: Hola, ¿cómo estás? Un gusto, muy buenas tardes. Efectivamente, hoy se ha aprobado en el Consejo Deliberante la ordenanza que prohíbe los ruidos molestos de autos y motos, específicamente también pensando en las motocicletas, con multas que pueden llegar hasta casi los 4 millones de pesos. O sea, estamos hablando de motocicletas o autos que se reforma el caño de escape y, bueno, el perjuicio para la salud es muy importante. Hablamos con el concejal Marcos Vázquez, uno de los autores de varios proyectos que se unificaron hoy y que fueron aprobados, y así decía Cadena 3.
29: Queda prohibido terminantemente la modificación de los escapes, no se va a utilizar decibelímetros para poder corroborar los ruidos molestos, simplemente si el escape no está homologado, ya lo podemos retirar y destruir. A partir de ahora se incorpora la figura de hordas de motos y de autos a la ciudad, por lo tanto, quienes decidan conducir de esa manera peligrosa, en hordas, generando disturbios en la ciudad, van a tener multas muy pesadas, van a tener que retirar sus vehículos de alguna corralón municipal.
28: A ver, cuando usted habla de hordas, usted me está hablando de que
1: ¿Puede ser una tipo picada? ¿A eso se refiere?
29: Sí, me refiero... Digamos,
1: porque no estaba legislado el tema de la picada, las picadas en Córdoba.
29: Me refiero a las picadas, me refiero a conducciones peligrosas, me refiero a personas de más de dos o tres vehículos que generen desmanes en la vía pública, arrebatos, peligros al conducir. Eso es una horda, se considera en este momento a partir de la aprobación de esta ordenanza.
1: ¿Eso es la multa por hacer ruidos molestos?
29: Van desde las 18 unidades económicas municipales hasta las 300, que estamos hablando, hasta un máximo de casi 4 millones.
1: ¿Se puede retirar el carnet de conductor en ese caso?
29: Sí, pueden quedar sin carnet de conducir, pueden tener distintas penalidades.
28: Bueno, hasta ahí parte de lo que decía el concejal. Esto ha sido aprobado hoy y, bueno, va a ser seguramente reglamentado en las próximas semanas y vigencia también aquí en la ciudad de Córdoba para los próximos meses.
0: Y, Gonza, ¿y quién controlaría el tema de los ruidos molestos? ¿O tienen que ser los vecinos que denuncien y ellos después van y ponen la multa?
28: En este caso tiene que ser en la Guardia Urbana. Por supuesto, el mismo vecino, si nota, ve que está ocurriendo algo, tiene que comunicarse con la Guardia Urbana, con la policía, y de esa manera tratar de localizar este tipo de movimiento de la gente que anda en moto haciendo picada o haciendo ruido, y de esa forma identificarlo. Pero sí, tienen que ser las fuerzas municipales y a través, por supuesto, siempre de la llamada a la policía, en este caso,
2: ¿no? Muy bien, muchas gracias, Gonzalo. Antes de las noticias, cerramos con el dato de último momento, Gaby Inglese.
3: Sí, gracias Raúl, porque según el INDEC, la inflación en el mes de julio fue del 2,1%. 2,1%, muy lejos de lo que ha dado en la ciudad de Buenos Aires, que dio 2,9%, casi 3. En lo que va de este año, el acumulado, según el INDEC, ha sido de 19,3% la inflación en lo que va de julio, y lo que más aumentó fue el rubro recreación y cultura, que aumentó un 5%, seguido por gastronomía, hoteles, y en tercer lugar, salud. Entonces, reitero, la inflación de julio, según el INDEC, 2,1%.
6: Fue una noticia de último momento. 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
7: ¿Cuánto es el costo de esa canaria alimentaria básica?
0: Muchas gracias, Gaby. Hasta aquí los principales. Bueno, vamos a ir a las noticias. Nos informamos. Recordemos entonces, 2,1% el dato de la inflación. Nos informamos.

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1: Buenos Aires. La inflación del mes de julio fue del 2,1%, lo que representa una suba del 0,2% respecto al mes anterior. En lo que va del año, el índice acumula un alza del 19,3% y el acumulado interanual es del 33,8%. Córdoba. Se aprobó la ordenanza de prohibición de ruidos molestos de autos y motos en la ciudad.
2: Hablamos con Marcos Vázquez, concejal del oficialismo, que así decía Cadena 3.
3: Figura de hordas, la imposibilidad de conducir en más de 3 vehículos a la vez, generando disturbios en la ciudad. Vamos a incorporar la posibilidad de retirar los caños de escape directamente, que no estén homologados de los vehículos. Se retira el vehículo de la vía pública, se destruye el caño de escape y vas a poder retirarlo una vez que hayas modificado esa condición.
4: Se aumentan una multa de casi 4 millones de pesos.
3: De casi 4 millones de pesos.
4: Ahora, usted dice no más de 3 motovehículos. Así, o sea, que no pueden ir 3 motovehículos juntos en una misma lugar.
3: Sí pueden ir manejando de manera ordenada.
2: Gonzalo Carrasquera, Cadena 3, Córdoba.
1: Salta. Desde UTA confirmaron que van a adherir al paro y por ahora no habría colectivos en Salta.
5: El secretario gremial de UTA Delegación Salta, Jerónimo Requena, dijo a Cadena 3 que aunque esperan llamado a conciliación obligatoria, adhieren al paro nacional.
6: Si nosotros vamos a llevar adelante una medida de fuerza para este viernes, a partir de la hora cero, terminado corte, media distancia, han pedido los empresarios de que la Secretaría de Trabajo lleve adelante una conciliación obligatoria. Bueno, de ser así, es muy seguro de que el Consejo Directivo Nacional respete esa conciliación, ¿no?
5: ¿Cuánto cobra un chofer que recién se inicia en Salta?
6: 2.545.000 pesos.
5: Elisa Zamora, Cadena 3, Salta.
1: Tucumán. Desde la provincia y el municipio rechazaron el paro de UTA y exigen que se preste el servicio.
7: El gobernador Osvaldo Jaldo y la intendenta Rosana Chala manifestaron su disconformidad ante un posible paro de colectivos en Tucumán y exigieron garantías de prestación de servicio de transporte público. Ambos mandatarios destacaron el esfuerzo económico en conjunto que realiza la provincia y el municipio para sostener el sistema, el cual permite abonar los salarios de más de 3.500 trabajadores del sector y movilizar unos 600.000 usuarios diariamente. En ese sentido, Jaldo reclamó reciprocidad a los sectores gremiales y advirtió que si bien el derecho a la huelga es constitucional, quienes impulsen una medida de fuerza deberán asumir sus responsabilidades y consecuencias. Gabriel Melián, Cadena 3, Tucumán.
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1: El dólar en el Banco Nación cotiza a 1.465 pesos para la compra y 1.515 pesos para la venta.
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8: Leandro Paredes recibió un sondeo del Milan, pero decidió seguir en Boca. El campeón del mundo tuvo una charla con la gente del club italiano y les manifestó que su intención era permanecer en el Xeneize.
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0: Bueno, y lo prometido es deuda. En la casa de los artistas recibimos a Mary Murúa. Mary, qué placer tenerte aquí en los estudios de Cadena 3. Está calentito, está lindo,
1: está ¿viste? Lindo, está lindo, está hermoso. La verdad, bueno, una alegría. Gracias por invitarme a compartir un ratito acá. Y acá ando mostrando lo que ando haciendo, un poco.
0: ¿Qué andas tangos, haciendo?
1: Estos tangos, unos tangos. Sí. Hace un tiempo que canto en la Orquesta Provincial de Música Ciudadana, acá en el Teatro San Martín, la orquesta que pertenece a la provincia, y me debo un disco de tango, ¿viste? Por ahí decían, ¿y cuándo vas a grabar un disco de tango? ¿Cuándo vas a hacer? Y cuando me puse a pensar por qué, me di cuenta que había mucha necesidad de mi parte de cantar un tango o tangos que pertenezcan y que hablen de nosotros, de acá del interior.
0: Ah, mira.
1: No me veía cantando tangos que ya son emblemáticos y que tienen un montón de versiones, además. No me veía haciendo una nueva versión de Volver, ya son insuperables las que hay. O una nueva versión de Fuimos, que son los tangos que me gustan. Sino que pensaba también en dónde yo aprendí los tangos. Y yo aprendí los tangos en un patio de tierra, en Milagro. Por eso el espectáculo se llama El Milagro. Porque es el pueblo donde nació mi madre y donde yo escuché los primeros tangos. En sus voces, ¿no? Sí. En las voces de mi vieja, de mis tías, que eran las que cantaban, de mi familia. En los acordeones de mis tíos, los Varela. Entonces empecé a ahondar en ese universo y me encontré con que tenemos mucho para decir nosotros. ¿Y sí, por qué no en ritmo del 2x4?
0: ¿Y vos misma compusiste los tangos?
1: Sí, yo compuse algunos tangos que son los que voy a presentar. No está todavía para ser parte de un disco, pero sí me gustaba la idea de presentarlos en vivo, de ir cocinándolos, ¿no? De ir fogoneándolos. Y en eso, bueno, tengo varios cómplices. Damián Torres, que es el director de la orquesta, que ha hecho los arreglos. Daniel Soria, que es el guitarrista con el que yo trabajo hace tiempo.
2: Todas palabras mayores.
1: Son todos unos musicazos. Y bueno, recibiendo esto que yo traigo como un pan abajo del brazo o como una ofrenda para estos tiempos, y ellos recibiéndolo y transformándolo también.
2: Muy bien, se presenta aquí, muy cerquita de la radio.
1: Así es.
2: En el Teatro Comedia, este domingo arranca el espectáculo a las
1: 20 horas. 20 a las 20 horas puntual, porque es muy domingo. Bien. Bueno, aunque el lunes es feriado. Y las entradas están en venta en Ticketek, son muy accesibles. Los jubilados tienen 10% de descuento en la boletería del teatro, que atiende de 10 a 14. Y ya se está poniendo lindo, ya se ha juntado un lindo grupito de gente, así que está bueno, ya va a estar lindo.
2: Es un hermoso
1: bueno,
2: plan, para el domingo.
0: Para el domingo. Bueno, vamos a cantar. ¿Con qué arrancamos, Mary?
1: Bueno, hablando de mi vieja, me voy a sentar un poquito así porque no me incomode el pozo mano. Mi vieja era una mina muy intensa y exigente.
2: Como el 90% de las mujeres.
1: Como el 90% de las madres. Y de las madres. Y entonces ella siempre me dio algunos consejos como para que yo no deje de... No me haga al lado de la huella, digamos.
2: A ver.
1: Y entonces hice un tango con eso, ¿no? A ver si alguna mujer por ahí, algunas mujeres se sienten identificadas.

0: linda letra.
1: Que esas frases me llevaron también a la... Me encantó esa. No esté de vicio, viejo, haga
2: no
1: algo.
2: No esté de
1: ocúpese.
2: Vicio. ¿Qué tal de balde ahí? ¿Qué tal de balde?
0: ¿Qué tal? Monty. ¿Y cómo fue que la mamá de milagros pasó a Cruz del Eje, donde naciste?
2: Y el ferrocarril, que es como una referencia ineludible de los pueblos. Se abría una especie de pensión para del ferrocarril y, sí. Y me le avisaron unas amigas a mi mamá y se vino a vivir a Cruz del Eje. Entonces, por eso yo nazco en Cruz del Eje. Ahí hay una cuadra y media.
0: Una cenadita de calor ahí.
2: Sí.
0: Cuenta la leyenda.
2: Y bueno, en de ojo, te cuenta la leyenda.
0: Claro, que el diablo abrió la puerta del infierno y un tipo de Cruz del Eje adentro dice, ¡la puerta!
2: ¡La puerta! ¡No! ¡No lo conocí!
1: ¡Ay, Monte!
0: Hace mucho.
1: Es buenísimo. Bueno, Mary, el domingo 16 a las 20 horas te vas a presentar en el Teatro Comedia.
2: En el Teatro Comedia.
1: ¿Cómo va a ser el espectáculo? ¿Cómo lo has pensado?
2: Bueno, un poco, yo digo que va a ser una gran constelación, porque una de las cosas lindas es que esas mujeres que cantan de mi familia van a venir y van a cantar conmigo. Gran parte de las cantoras de mi familia, y eso es algo que yo me lo debí hace tiempo, y que este espectáculo me dio la posibilidad de invitarlas. Algunas no han pisado un escenario nunca. La otra es mi hermana monja, que la Claudia, que es hermanita de La Paz. Sí. Cantó cuando lo santificaron el Brochero, cantó el Salmo. Así que esa es la que ha cantado para más cantidad de gente en una escena.
1: ¿Y las otras quiénes son? ¿Son tías?
2: Mis primas, mis sobrinas. Un lindo grupo de gente que además cantan muy bien.
0: Claro. Sí. ¿Tango en son de guitarra o le agregas algún otro...?
2: No, va a haber un cuarteto como típico, bandoneón, guitarra, piano y contrabajo. Y después una cuerda entera con cuatro violines. Está bastante...
0: Pero qué lindo plan para las 20 del domingo en el Teatro Comedia. Se puede comprar también en la boletería.
2: En la boletería, ahí cuando llegas la compras, ningún problema.
0: Y si no, por Ticketek.
2: Por Ticketek y por la boletería del teatro, días previos también, de 10 a 12.
1: Perfecto. Muy bien.
2: De 14, perdón.
0: Hagamos una
1: más. Una más, sí,
2: bueno,
1: por favor.
2: Bueno, esta guitarra era la guitarra de mi abuelo.
1: Sí.
2: Es la guitarra en la que aprendió a tocar mi mamá. Uh-huh. Es la guitarra con la que yo estudié y estaba destruida, y ayer un luthier amigo, Juan Lapido, me la entregó restaurada.
0: Hermosa.
2: Y la traje.
1: ¿Te hiciste como nueva?
2: La estoy estrenando hoy. Mirá. Tiene ciento y pico de años. Mirá. Mi guitarra. Así que le voy a cantar a la guitarra. El Vieja Viola.
0: Mary Murúa.
2: Mira cómo suena, estoy feliz. Suena bien, ¿no?
1: Sí.

0: para sortear entonces, para los que quieran ir a ver a Mary, le vamos a poner sorteo espacio tango y sus datos al mensajero de Cadena 3 Argentina. Mary, hermoso escucharte y gracias. Lo mejor para el domingo.
1: Muchas gracias, gracias por recibirme, saludo a toda la audiencia, la gente creo del Eje, que siempre está pegada a la radio.
0: En las redes sociales, la gente, ¿cómo te encuentras?
1: Mary Murúa Oca.
0: Perfecto.
1: Así, gracias.
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2: Parece que no soy creíble, Cachito. Nadie me cree de mi estado.
0: Esa foto con Manolito y el pijama polar no te favorece en nada. Es muy rara, ¿o no? Tendrías que buscar a alguien que te asesore si por redes querés buscar el amor. No. Por ahí no vas por buen camino, cuenta Julia.
2: Es que Julia, no estoy buscando el amor. Ni por redes ni por ninguna parte, así que no estoy pensando en posar para nadie. Estoy ahí con mi gatito apapachándolo. ¿Cómo que nunca fui creíble? Soy un hombre de fe. Soy un seminarista de los ojos negros, Cachito. Acompáñame con la música. Yo me ofrecí a acompañarlo a Monty como amiga, pero soy mayor. Y ella dijo el otro día que no le gustaban las mujeres más grandes que él. Beatriz Venturini, libreta cívica, 1.700.000. No, Beatriz.
0: Juliet, para mí tiene razón Gaby. Eso es beboteo y no creo que le dé resultado. ¿Usted tendrá información, Juliet, que nosotros no, capaz?
2: Eso es beboteo. Bueno, todo el mundo dice que ¿y qué hago, Cacho? ¿Cómo me pongo cabeza? Ando.

0: Acá Marcelita Loza, que es una compañera de todas las tardes en la radio, tenés razón, qué apuro podés tener por emparejarte. Mejor solo que mal acompañado, que todo llega a su tiempo, los quiero, igual nosotros, Marcelita, gracias.
1: Está beboteando, antes no hacía esas cosas. Está muy, muy bebote en las redes, Mondi. ¿En serio? Andrea.
0: ¿Y cómo me pongo? ¿Cabeza abajo? ¿De culito dorsal? ¿Qué es?
1: No, porque la gente dice que usted cuando sale con su hijo no anda beboteando, pero cuando sale con el gato,
2: sí, sí, papá. Sí.
0: Bueno, ya sí. No sé, me voy a poner de baja mis redes.
2: No,
0: Cato.
2: Sí, sí, cuando sale.
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0: Encuentro la paz.
2: Sí, tiene un aura Sandro. ¿Viste que Sandro se ponía la bata? ¿Vos cómo te pones el oso? El oso, no celoso, el oso, tenés ese, el aura de Sandro, ¿entendés? Yo me imagino ahí el hogar a leña, la bata, el gato, un whiskilín. Yo ya me hice toda la película.
0: A Sandro se le juntaban las chichices.
2: Sí,
0: en la puerta,
2: bueno,
0: de,
2: pero
0: de
2: la actitud te estoy diciendo. Sí. Te estoy diciendo la actitud. Vos cuando estás con los chicos, que este fin de semana estuviste en el cine con tus dos hijos, no tenías el aura beboteo que tenés en la foto con Manolito, ¿entendés?
0: Ok, bien.
2: Bueno, vamos a lo importante, chicos, porque no todo es el corazón de Monty. No todo es el corazón de Monty. Hay un título interesante que me gustaría compartir con ustedes que tiene que ver con el informe de Argentinos por la Educación. Que se ha publicado en las últimas horas, y hay una nota muy interesante de unas declaraciones que ha hecho un economista que ha hecho este informe justamente. En Argentina el 94% de los chicos llegan a sexto grado de primaria sin repetir ni abandonar, pero solo el 50% lo hace en tiempo y forma. Según este informe de Argentinos por la Educación, las mayores dificultades se concentran en matemática. Solo el 58% de los alumnos en todo el país alcanzó niveles satisfactorios y el 79% obtuvo los resultados esperados en lengua. El título de este informe es: solo la mitad de los alumnos argentinos terminan la primaria en tiempo y forma. Y vamos a escuchar a María Sol Alzú, que es economista y analista de datos del Observatorio de la Organización Argentinos por la Educación.
4: Lo que nosotros hacemos es calcular la cantidad de alumnos que llegan al final de la primaria en tiempo y forma, esto es, sin haber repetido, sin haber abandonado y además con los conocimientos al menos satisfactorios en lengua y matemática en ambas áreas en simultáneo. Y lo que vemos es que en la última corte, que es la que comenzó la primaria en el 2020 y llegó a sexto grado en el 2025, el 50%, la mitad de los alumnos justo, llegó al sexto grado en estas condiciones que serían las óptimas. Hubo una cierta mejora respecto a la corte anterior, cuando solamente el 45% lograba llegar en estas condiciones, pero lo cierto es que en el panorama general, en estos últimos 10 años, vemos cierto estancamiento en este índice. Y hay diferencias entre provincias, pero lo cierto es que en todos los casos sigue habiendo una alta proporción de chicos que no llegan en estas condiciones que serían las óptimas. Incluso, por ejemplo, en Ciudad de Buenos Aires, que es la provincia que lidera este ranking, vemos que el 67% alcanza las condiciones óptimas, pero, de vuelta, todavía tenemos un 33% que no lo logra. Bueno, son múltiples factores, sin lugar a dudas, pero vemos que hay una fuerte correlación con el nivel socioeconómico.
0: Bueno, ahí está. Es un detalle preocupante. Pero dijiste, Gaby, en el arranque que llegan todos transitando, sí, digamos, hasta el final de la escolaridad, sin que eso signifique necesariamente que puedan acreditar conocimiento. Es como que vayan avanzando, muchachos, para evitar la repitencia y con ello la posterior deserción, si es que dejamos afuera.
1: Es que después la deserción mayor se ve en el nivel secundario, pero el tema es que después llegan a la universidad sin lectura y comprensión de textos.
2: Ay, además no terminan en tiempo y forma, significa que los chicos a lo mejor llegan hasta sexto grado medio de los ponchazos, luego empiezan a repetir, entonces no terminan a la edad que tendrían que terminar. Y por supuesto que hay diferencias según los distritos, la proporción de estudiantes de primaria que avanzan sin repetir ni abandonar es alta en todas las jurisdicciones, aunque hay diferencias. Por ejemplo, Tierra del Fuego, Neuquén, Río Negro, La Pampa y Jujuy son las provincias que registran mayor cantidad de alumnos que llegan llegan al a sexto grado en el tiempo esperado. O sea que esas son las provincias que estarían en el marco de los chicos que terminan la escuela dentro de los márgenes de la normalidad en tiempo y forma. El resto del país, los chicos tienen dificultades y es muy alto el número de los alumnos que terminan, que no terminan como deberían terminar, y como siempre, matemática se convierte en la materia más difícil para todos.
5: Cachito Oviedo.
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1: No, Cachito, así no decían en el barrio.
0: Bueno, ¿cómo estará el clima? Hoy está lindo, frescón. Me pregunto, ¿cómo será para el domingo? El domingo, la gran fiesta del Kempes, si podemos ir de remerita o no, señora.
1: Mira, yo creo que vamos con remerita. 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
1: 12 grados, 2 décimas la temperatura actual en Córdoba, y el pronóstico extendido para Córdoba para mañana viernes: mínima 8, máxima 14 grados. Para el sábado, mínima 9, la máxima 16. Para el domingo, mínima 10, máxima 18 grados. Y todos al que empieza a celebrar.
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1: ¡Que se la bancan!
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0: Podemos ver Spider-Man, mi estimado amigo, podemos ver Odiseo, podemos ver todo, ¿verdad?
3: Sí, podemos ver todo y también el final de la calle Oak. Ya les voy a contar una de dinosaurios que está espectacular para ver en familia.
0: Catman no la están dando, ¿no?
1: Este lo sabe usted.
3: No conozco mucho de eso.
0: Bueno, sí. Confíate del santo y no le reces. Viene Fabio Posca al Quality. Atención a un espectáculo aclamado con su sello inimitable de este gran actor. Se va a presentar en el Quality Lab el 15 de agosto a las 10 de la noche. El espectáculo se llama Transcendente.

0: Jefa de la Oficina del Fondo de Población de las Naciones Unidas en la Argentina. Mariana, muy buenas tardes aquí. Jefe Raúl, te saludamos.
1: ¿Qué tal? ¿Cómo les va? Muy buenas tardes. Un gusto que les haya interesado y llamado la atención el dato.
0: Sí, y contanos un poco acerca del informe, qué preguntas se realizaron, qué porcentaje de la población respondió la consulta para llegar a este 57% de los argentinos en edad reproductiva que tienen menos hijos de los que desea.
1: Bueno, lo que nos interesaba principalmente indagar tenía que ver con esta idea que vos presentabas al inicio, poder ver, y sobre todo ustedes saben que estamos atravesando en Argentina una, digamos, una situación que es bastante particular de descenso de la fecundidad o de la natalidad. En ambas cuestiones venimos con un descenso sostenido de la cantidad de hijos que se tienen. 1,2 es el último dato que contamos, 2024 por mujer, que es muy por debajo de un número que es el 2,1 de cantidad de hijos por mujer que se estima para un reemplazo poblacional. Ante esta situación, lo que nos interesaba desde el Fondo de Población es poder ver, y no es una realidad exclusivamente de Argentina, sino que se está dando en todo el mundo, que no haya, digamos, que se pueda ver esta situación, que se pueda actuar, pero también conocer un poco las motivaciones, qué es lo que está pasando, digamos, en la población, y para ver algo que parece emerger de muchos de los discursos que se han vinculados con este tema, que tiene que ver con que se ha instalado como que las personas no quisieran tener más hijos. Y lo que viene de alguna manera a evidenciar esta investigación que hicimos desde el Fondo de Población de Naciones Unidas junto a Voices, que es la consultora, es una encuesta que busca tener representación nacional, que son 1.500 casos de todo el país y que tienen, digamos, incluimos el dato que vos diste es de 18-45, pero la encuesta igual llega hasta los 70 años, pero lo quisimos separar porque es bien distinto el momento de la vida de un grupo y del otro. Es que todavía hay muchas personas que quisieran tener más hijos frente a un imaginario que se ha instalado y un discurso que pareciera que nadie quisiera tener más hijos. Lo cierto es que lo que nos muestra esta encuesta es que hay un porcentaje alto de la sociedad que quisiera tener más hijos y no puede, o sea, más querer y no poder, que es bien distinto, y que se está tomando la decisión en algunos casos de postergar la maternidad o la paternidad y en algunos casos de disminuir la cantidad de hijos que se tienen y en comparación a lo que les gustaría tener.
2: Hay muchas aristas para preguntar. ¿Hay un número estimado de cuál es el ideal para la gente en común? Es decir, yo quiero tener dos hijos, tres hijos. Sí. ¿Cuál es?
1: Sí, en general es el número es dos. El hijo, digamos, la cantidad de hijos ideal es dos, y lo cierto que en todo caso por eso la brecha es alta, porque en realidad quienes tienen hijos en este momento, este 1,2 que tenemos de tasa de fecundidad significa que en la mayoría de las familias actualmente, o en un amplio porcentaje, la cantidad es uno. Uh-huh. Entonces por claro, eso esa brecha que existe en el deseo de tener al menos otro hijo. Y obviamente que hay personas que no tienen hijos, sobre todo en las edades más jóvenes, digo de 18 a 24, y ahí el porcentaje de deseabilidad es mayor, o sea, de los que esperan tener, porque todavía no tienen, llega hasta el 70%, bueno, se supone que a lo largo de la vida van a poder avanzar en ese deseo y poder tener sus hijos, ¿no? Lo cierto es que el deseo está, lo que aparece, y eso ya tiene que ver también con muchos factores. El principal de las razones, y esto fue también parte de la indagación, ¿cuáles eran, digamos, esas limitantes que condicionaban de alguna manera esa elección? Y en ese caso, las principales cuestiones tienen que ver con cuestiones materiales o económicas, o sea, situación económica, desempleo o miedo al desempleo,

0: Vivienda, como digamos, no tener una vivienda propia, y también algo vinculado a las tareas de cuidado, ¿no? Sobre todo en las mujeres que donde dicen, bueno, ante la alta carga que tenemos, y bueno, después esto es una interpretación, pero digo, con muchos otros proyectos personales por delante, prefieren tener menos hijos de los que se desearían,
1: Y
0: pero
1: priorizarse,
0: sin
1: claro.
0: claro, y cumplir otro de sus deseos, que tiene que ver con desarrollo profesional, etcétera, ¿no es cierto?
2: Y convengamos que, Mariana, hoy en día, en la mayoría de los hogares, es necesario que trabajen papá y mamá para poder llegar a fin de mes. Creo que en realidad todos los factores también que mencionabas recién, Mariana, están como todos unidos por el tema del factor económico, ya sea el no poder, porque un hijo también hay que mantenerlo, los pañales tienen un costo, la leche tiene un costo, después la escuela, digamos, es un costo que se suma a la familia y está también todo relacionado, el hecho de no tener trabajo, perder el trabajo, el hecho de tener un techo también para brindarle a tu hijo. Creo que el factor económico vendría a ser realmente como muy fuerte a la hora de decir, bueno, deseo tener más hijos, pero en realidad no puedo tener más hijos porque no los puedo mantener.
0: Exactamente, así aparece en la encuesta y también, digamos, algo de lo que ayer tuvimos la presentación y tuvimos un panel ahí de discusión y lo que un poco traían también es que esto es también parte de un cambio que ha sucedido, o sea, la posibilidad de que las personas puedan, en función de una racionalización, digamos, de poder pensar cuáles son, qué es lo que yo necesitaría, qué es lo que sería mi ideal, decido cuántos hijos voy a tener. Digo, porque en otro momento de la historia, sabemos, no sé, pensamos en nuestras abuelas, nuestros abuelos, la verdad es que, digamos, tenían los hijos que tenían y por ahí no pensaban tanto, bueno, cómo me estaba en la situación económica, si podía mandar qué expectativa tenía de qué les iban a brindar a cada uno de esos hijos, sino que más bien era, bueno, tengamos hijos. Y además que no existían, sobre todo, la posibilidad de planificar tanto, sobre todo porque no había métodos anticonceptivos, entre otras cuestiones. Entonces, bueno, ha cambiado también muchísimo esa posibilidad de decidir, de pensar y también de la manera que criamos a los hijos, que también es otro de los factores, ¿no?
1: Muy bien, Mariana, en el
0: Digamos, el.
1: estudio,
0: Sí.
1: ¿surgió algún guarismo sobre, por el contrario, quienes dicen no quiero tener hijos por ningún motivo,
0: Sí.
1: ellas y ellos?
0: Sí. Sí, hay un grupo de personas que definitivamente dicen no queremos, no pensamos, no nos interesa, pero la verdad que es menor, digamos, por eso les. Y también hay otro grupo que es de un exceso de hijos, o sea, no tuvieron más hijos de los que esperaban, y eso también un poco en lo que nosotros estamos promoviendo desde el Fondo de Población es la posibilidad de tener en términos de esa autonomía reproductiva, o sea, la posibilidad de decidir cuántos hijos tener, tanto para quienes quieren tener más hijos, hijas, como quienes además, digamos, no pudieron decidir y tuvieron más exceso reproductivo, le decimos, más hijos de lo que hubieran querido. En la encuesta, lo que tenemos, lo que nos da, es que en el caso del grupo o sea, esto a medida que pasan, digamos, más grande en edad, por ejemplo, en el grupo de 46 a 70 años, el 19% tuvo más hijos de los que hubiera deseado
2: Sí.
0: y el 41% dice que alcanzó su ideal reproductivo.
1: Muy bien. Bien. Ahí está. ¿Usted, señora, alcanzó lo que quería? Dos.
2: Sí,
1: Yo, dos.
2: dos
1: Para mí
2: y
1: estaba
2: hasta
1: bien.
2: ahí llegamos. Habíamos pensado en un tercero,
0: Bastante bien,
2: pero
0: estaba
2: no.
1: bien, Cele, con uno está con la azulcita que es divina. Ya. Suficiente. Cachito, tus hijos, dos
2: Dos.
1: y está bien con eso.
2: Leo,
1: Leo,
2: tres.
1: te fuiste de mambo, Leo, tenés que trabajar en otra radio, negro.
2: Bueno, muchas gracias, Mariana, por el contacto con Cadena 3 Argentina.
0: Bueno, un gusto, seguimos en contacto, hasta
2: gracias.
0: Luego.
2: Gracias. Estuvimos hablando con Mariana Isasi, jefa de la Oficina del Fondo de Población de las Naciones Unidas en Argentina, porque el 57% de los argentinos en edad reproductiva tienen menos hijos de los que desea. Nos vamos ahora con Marcelo Camisa, presentamos Cadena 3 Motor y luego pegaditas las noticias.
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4: Hola, ¿cómo les va? Siempre con lo mejor del automovilismo para la cadena más federal de la Argentina. Este fin de semana les traeremos desde Rosario, junto a Marcelo Ingaramo, la séptima fecha del TC Pickup, la única serie de camionetas del país que son el vehículo más vendido en nuestro mercado y además representan la potencia de nuestro campo. Por eso nos tienen siempre allí, con este campeonato disputado por las marcas, por los pilotos, el TC Pickup, que llega a su primera instancia de definición de la temporada, el cierre de la etapa regular, presentándose por primera vez en el Juan Manuel Fangio Rosarino de 4.000 metros de extensión. Se los teníamos apuntado en nuestra web. Las próximas tres carreras del TC Pickup llevaban a la categoría a Rosario este fin de semana al renovado Juan Manuel Fangio Pedro de Valcarce en septiembre y al Oscar Cabal en Cordobés en octubre. Pero la noticia de esta mañana es que la novena fecha no estará en nuestra provincia, sino en La Plata, quedando como alternativa para Córdoba la fecha del 7 y 8 de noviembre, la penúltima del campeonato. Veremos cómo se resuelve. Lo que está absolutamente resuelto para los cordobeses, sí, es el regreso del turismo carretera al autódromo Parque Ciudad de Río Cuarto, absolutamente renovado y extendido el 15 de noviembre, también en la penúltima del campeonato 2026 del TC. Será una enorme fiesta para coronar otro gran trabajo de la provincia en los escenarios de nuestro automovilismo.
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1: Hoy me está mostrando lo que demostró el campeonato anterior.
19: Uh-huh. Hola, buenas tardes, muchachos.
23: Buenas tardes.
19: Excelente programa, excelente.
23: ¡Ah, toma!
19: Una más a todo el equipo.
23: Una más.
19: Mando un abrazo a todos. Que sigan así nomás.
23: Gracias, un abrazo.

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0: minutos nos separan de la hora 18 y del final de este programa. Y voy con Nico Núñez con el tema de los cupos. ¿Cómo va eso, Nico querido, por el área matadora?
1: ¿Cómo va? No, nos estamos convirtiendo en abogados, tratando de entender.
0: Desde ayer estamos con el abogado del diablo.
1: Sí, sí, sí, tratando de entender.
2: ¿Cómo se le dona ayer? Te perdiste.
1: No, escuché. ¿En serio?
2: Sí, sí, claro.
1: Sí que te das lujos.
2: No, pero más vale. Sí. ¿O no, Roberto, que lo estaba escuchando? ¿Que le envía audio durante el programa, Roberto?
0: Pero usted estaba de franco,
2: sí,
0: Maxi.
2: Sí, bueno, pero estaba escuchando.
1: Pero disfruta,
2: escuché el primer tema cuando pusieron los enganchados Severio.
3: Sí, es cierto.
0: Una muy fea actitud.
2: Feo, feísimo.
3: Es más, me echó la culpa a mí y yo no tuve nada que ver.
2: Y del operador...
3: No. Me echó la culpa a mí, yo no tuve nada que ver con eso.
0: No, yo lo voy a defender, Prato. Toda la gente sabe que ustedes de Belgrano, sé si la gente sabe que Diego Barrios Durán también es de Belgrano y ayer metió cizaña con el tema 3 de Ale Severio Entrula. Nada más.
2: Sí, muy bien, Gitana, tiene razón.
4: Muy mal.
0: Bueno. Nico,
3: sí, fea la actitud.
0: Ustedes quieran.
3: Fea la actitud.
0: No hay drama. Yo,
2: y hace la seña de Lozada del otro lado del
0: vídeo. ¡No!
2: Diego,
0: no,
2: ¿qué?
3: ¡Qué feo!
2: Lo que nos fue Mario.
1: Se le desacomodó el guante.
2: Ah, se le... Tiene guante, pero boxeo lo operaron.
1: Sí. Tema... Era un poco. Álvarez Martínez.
0: Vamos a terminar como la TV
1: Martínez. Uruguayo, sí, sí. Después el recorte esto no entra, no hay ninguna forma. Álvarez Martínez. Ya firmó contrato. Ya es jugador de Talleres. Uh-huh. El tema es que hay que liberar un cupo para que juegue. Para que pueda estar en el plantel el día lunes, en el mejor de los casos, en el partido contra Gimnasia de Mendoza, y si no, cuando se pueda.
4: Aclaremos, Nico, cómo es la situación de los cupos, la salida de Vigo, los extranjeros.
1: Sí.
4: ¿Qué tiene que ver una cosa con la otra?
1: Como Independiente Rivadavia vendió al exterior ya en agosto, se ganó la chance de tener un cupo para incorporar.
4: Uh-huh.
1: Incorpora a Alex Vigo.
4: Claro.
1: Había un tema ahí con los derechos federativos que los vende Talleres a Independiente Rivadavia. Entonces ahí Talleres, por consecuencia...
2: Carácter transitivo,
1: gana la posibilidad de incorporar.
4: Toma el cupo de Independiente Rivadavia.
1: Exactamente.
4: Gracias a Vigo, digamos.
1: Gracias a Vigo, para ponerlo en un apellido, puede traer a Álvarez Martínez.
4: Perfecto.
1: ¿Cuál es el tema? Álvarez Martínez es uruguayo.
4: ¿Y qué tiene que ver que sea uruguayo?
1: Que ya está Talleres hasta el tope con la cantidad de extranjeros que tiene en plantel.
4: Tiene que sacar un extranjero del plantel.
2: Claro, liberar cupo de extranjero.
1: De extranjero, bien. Correcto. Que puede ser Rodrigo Gut. El tema es que, se podría ir al fútbol de Países Bajos.
4: Volver al club del que vino.
1: Volver al club del que vino. El problema es que está interesado el club en que sea un préstamo.
4: Ah.
1: Y si es un préstamo, no libera cupo.
4: Talleres tiene que vender
1: un extranjero. Al exterior o mismo a Argentina, pero se lo tiene que, entre comillas, y solamente futbolísticamente, sacárselo de encima.
4: Está claro.
1: Después está la posibilidad de Ronaldo Martínez, pero uh-huh. Ronaldo Martínez no es el mismo caso que Gut. Tendrías que mínimamente recuperar la plata que invertiste por Ronaldo Exacto. Martínez. Entonces la venta sería algo mucho más importante. Y ya se te empiezan a acabar las opciones. También estaba la chance, que lo dijo el presidente Andrés Fassi hablando con nosotros en la previa del partido pasado, de que Navarro sea vendido formalmente y ya completamente a la MLS.
2: El venezolano lateral izquierdo
1: uh-huh. que está a préstamo. En ese caso, estos cupos te permiten tener un préstamo. Ese cupo de préstamo lo empezaría a usar...

0: Sí. Están un poco peleadores, aflojen, che, más no, sonrisa, no.
1: Siempre.
2: No, no peleamos nunca. No, no. Y acá tenemos una frase de cabecera que la dijo alguna vez Daniel Alberto Passarella.
0: ¿Qué dijo?
2: El que se calienta pierde.
0: Claro que sí.
2: Sé que acá no se enoja nadie. Dice Néstor, a veces Prato, pero a veces, solo a veces. Una pregunta para que después Borello la responda. Algún día. ¿Qué piensa hacer Instituto con la máquina de escribir?
0: Ah.
2: ¿La van a tirar abajo? ¿Va a quedar como está? ¿Sería bueno que se haga algo con ese lugar? Dice Néstor.
1: Bueno, averiguamos. El problema está ahí bueno. es el colegio.
0: Claro.
1: Ese Ajá. es el tema.
2: ¿Por qué el colegio? Porque
3: pero los colegios ya no usan máquina de escribir, usan no, computadora. No,
0: ¡Roberto Prato!
1: No.
0: ¿Celular?
1: Está contando el diseño, respétenlo, Fede. Abajo de la máquina de escribir claro, está el colegio. Está ahí aulas. Ese es el tema.
2: Por eso no se puede tocar.
1: Y es complicado. Pero bueno, que yo sepa, hoy en día no hay ningún proyecto con eso. Pero
2: nada todavía.
1: Sí, sí, se bueno.
0: Robertito, ¿tenemos sí. algunos audios por ahí?
2: A ver.
0: A ver qué dice la gente.
2: Hola, hola.
4: Buenas tardes. Buenas tardes. Equipo.
2: ¿Cómo le va?
4: De Cadena de Gol.
2: Sí.
4: Un abrazo a todos.
0: Estamos en la radio.
1: Son el vocero,
2: ¿eh? Sí.
4: Y quiero comentar algo de Talleres.
2: Comente.
4: Por más que lo traigan a Haaland, a Cristiano Ronaldo, el técnico que tenemos es de madera.
2: ¡No!
5: Muy buenas tardes a todos.
2: Hola.
5: Acá
2: buenas
5: escuchándolos
2: tardes.
5: Como siempre, como todas las tardes. Va, en realidad lo escucho todo el día.
2: Todo
5: desde
2: el día.
5: Que arranca el Titi hasta que termina más o menos la gitana.
2: Sí.
5: Y ya después ya tengo que apagar la radio porque me echan de mi casa.
2: Sí.
5: Yo quiero hacer una pregunta a Cócolo.
2: ¡Apa!
5: Cócolo.
2: Sí.
5: ¿Y ella?
2: ¡No!
0: ¡No!
2: ¡No!
0: ¡No!
2: No, así no se puede. Así no se puede. Uno trata de hacer un programa serio. No, no.
0: Bueno, respóndele.
2: ¿Qué es?
1: ¿Cómo se ríe Roberto Prato? Qué feo.
0: Llévatelo, Dieguito, un ratito. Llévatelo, Roberto, por favor.

0: minutos nos separan del final de este programa. Escucha que estamos esto. Teniendo absolutamente de todo, Maure. Sí, por bien, favor,
1: lo bueno,
0: desacatada
1: lo bueno,
0: la audiencia.
2: Lo bueno de que haya uno que te bardea al comienzo es que después saltan todos los que te defienden. Queda al final. Escucha esto.
3: Que son como cinco encima, está
0: claro,
3: bueno.
0: Claro, claro.
4: ¿Qué dice? Menos el niño freidora porque... Freidora, deja de tirarme la banda
0: de
4: la grana, por favor.
0: No
4: seas tan gallina.
0: ¡No!
2: ¡No! ¡Comportate!
4: No seas malo, Freidora.
3: No. No, no soy malo, no.
2: No. Al contrario, este debe ser el programa deportivo de Córdoba con mejor onda.
0: Bueno, mira, hola sí. Gente, Cócolo, si usted sí. Quiere hacer un programa en serio, la Popu sí. No es el lugar, ah. Acá es joda y gastada full. Y tiene razón, dice Seba el Pirata. Es la idea que lo pasen bien.
2: Estamos en esto, nos divertimos.
0: Buenas tardes, bien. Cadena del Gol. Lo mejor es cuando Coco lo canta. Y no. Si yo, todos opinamos lo mismo, ¿eh?
2: Por favor.
0: Cuando Coco lo canta.
2: Evitemos
0: esa parte. Me divierto yo, claro. ¿Por dónde seguimos, Mauri?
2: ¿Por dónde? Porque tenía una pregunta para Maxi sobre el Belgrano que va a jugar. El campeonato y la copa. Dijo en el comienzo, equipo que gana se puede tocar. Va,
3: sí.
2: No me gusta eso de decir que va a priorizar una cosa o la otra, pero de alguna manera puede llegar a cuidar un poquito pensando en Racing.
3: Mañana define el ruso, pero yo estaría casi convencido

0: 100% que el sábado Celarrayán, el chino, va a estar en el banco. Digo, Gonzalo habitualmente está. Que Lucas va a estar en el banco. Para mí Celarrayán no va a jugar contra Independiente Rivadavia y sí va a tener que esperar, si el partido lo necesita, el momento de ingreso y si el técnico lo dispone. De ahí en más, si no pasa nada raro, para mí va a ser, a ver, la vuelta de Franco Vázquez. Está ahí Fede intentando y actualizando el boletín, esperando a ver si se conoce lo de Sánchez.
1: A ver, ¿para qué le toco F5? A ver, para.
2: A ver.
1: Realizamos.
3: Hablando de boletín, tengo una información de último momento, chicos.
2: No,
3: sí.
2: ¿Qué pasó?
3: Atención, porque UTA suspendió el paro de colectivos. Sí, bien. Y habrá una nueva audiencia el 20 de agosto. La medida de fuerza prevista para este viernes quedó suspendida tras un nuevo entendimiento entre las partes. UTA y FETAP volverán a reunirse a la próxima semana, ¿sí? Lo comparto de manera urgente por toda la gente, o sea, que mañana hay colectivos.
0: Hay colectivos, ¿sí? Y hay clases en muchos casos, ¿no?
3: Sí, señor.
0: Hay docentes que estaban... Bueno.
3: Gracias.
0: Está bueno.
2: Muy
0: bueno,
2: buena decíamos, noticia.
0: Mauri, ¿qué puede pasar? Para mí, Celarrayán va a ir al banco.
2: El chino al banco. Sí. Ese ya es un primer título fuerte.
0: Y de ahí en más, vuelve el mudo. En Belgrano especulan que Sánchez va a tener una fecha, va a volver Sánchez. Y acá se abre la pregunta, ¿jugará con dos puntas? Con Ubita y con Pacerini, o para mañana en el entrenamiento este será el equipo: Cardoso, Morales, Maldonado, Licha López y Sporle.
2: A la defensa y arquero titulares.
0: Titulares: Rigoni, Sánchez, pienso que puede ser Metili, Juan Martín Velázquez, de muy buen partido los otros días.
2: Sí. Metili Banfield, también, ¿eh?
0: Sí,
2: los dos.
0: El Mudo Vázquez y Ubita Fernández. O que el Mudo juegue al lado de Sánchez y que sea Ubita y Pacerini, ¿no? No creo mucho más de eso, ¿eh? Uh-huh. Que toque. Para mí el
2: ruso... Entonces no cuida tanto, pone un equipo bastante parecido a los titulares.
0: Muy parecido, salvo Celarrayán para cuidarlo. Vieron que declaró después del partido que estaba cansado, que le había costado la pretemporada, que no se sentía al 100. Y previo a otros partidos de Copa Argentina...
2: ¿Qué pasó? Ahí vamos.
0: Previo al partido, a otros partidos de Copa Argentina, esto ya pasó.
4: Sí,
0: que el chino no jugó. Uh-huh. Que no jugó. Sí. Entonces, por eso, a mí me da la sensación, porque juega sábado y miércoles. Entonces me parece que el chino lo van a cuidar.
2: Pasó el año pasado, justamente.
0: Exactamente.
2: Pasaba con Jara también, que generalmente.
0: Bien. Jara no jugó antes. En la Bombonera, cuando Belgrano le gana.
5: El último gol de Pacerini.
2: Previa de Argentinos Juniors. Sí, señor.
0: Previa Argentinos Juniors.
2: Último ratito de la cadena del gol. A ver qué quería decir el oyente, lo escuchemos. Dale, claro. Roberto, va. Dale,
6: equipo, ¿cómo andan? Buen día. Soy Martín de Santana. Pregúntale a Coco y a Freidora si todavía están dolidos por el quedatito de Loza.
0: No.
2: Fue Prato.
7: Hola, muchachos.
2: ¿Cómo andan?
7: Programa.
2: Gracias.
7: Miren, para que Talle le ande bien, se tiene que ir Cristaldo, Galarza y San Paoli. El pelado ese que se vaya con 12
0: no,
7: más.
0: No, no, no, no, no, pero fue con onda.
5: Qué bajo que está Cristaldo, ¿no?
2: Está bajo Cristaldo.
5: Está fuera de nivel, porque muchos se le cae al pibe Baroni por la pelota que pierde. Está bien, justo desemboca en un gol, pero Cristaldo le aporta
2: no está
5: poco en ataque.
2: Poco, sí, es cierto. Bueno, arrancamos la última rondita de títulos. Al final no resolvimos con qué nos íbamos a ir. No sé si lo alcanzamos a leer al aire.
3: Sí,
2: tenía
3: al oyente que pedía el negro Videla. Sí, lo pediste vos, Mauri, ¿te parece?
2: ¿Está confirmado o no?
3: Sí.
2: Roberto, ¿tenemos el lugar o no al lugar?
8: Sí, tenemos el ok de Diego Barrios Durán. Sí.
3: Al lugar.
2: Nos vamos a ir con la canción que pidió Néstor, que quería escuchar. Por una mujer del negro Videla. Arrancamos la última rondita de títulos por instituto con Fede Borelo de La Gloria. Lo último, Fede.
1: Bueno, ¿querés escuchar 40 segundos de Matías Gallardo?
2: A ver, ¿esto qué dijo?
9: Sí, bueno, sabemos que va a ser difícil como todos los partidos. En estos días empezaremos a analizarlo. Venimos desde dos días libres. Ahora arrancamos a entrenar. Pero nada, sabemos que es un rival difícil, una cancha difícil también. Así que trataremos de traer los tres puntos.
1: ¿Se animan a 4 victorias consecutivas?
9: Bueno, eso es lo que deseamos. Tratamos de salir a ganar todos los partidos y qué más lindo que ir ganando partido tras partido nos agarra con mucha confianza, así que vamos a ir a Santiago a buscar los tres puntos.
1: ¿Se habían imaginado este presente, digo, tan buen nivel, ganando 9-12?
9: Uno siempre quiere lo mejor, uno siempre trata de salir a ganar. Las cosas se van dando y nada, estamos muy contentos.
1: Ahí está, Matías Gallardo, el mediocampista que le ganó el puesto a Lodico. A ver, lo bueno es que se fue a Lodico, pero Lodico se va haciendo suplente, ¿no? Claro. Se va dejando el lugar del titular ya listo. Para algunos el chino, para otros el muñequito Gallardo. Tiene doble apodo.
3: Mira. Ah, mira.
1: En Buenos Aires le dicen el chino, el chinito.
2: Sí.
1: Pero acá los compañeros le dicen muñequito.
3: Claro,
1: está condenado a tener ese apodo.
2: Sí,
3: Maxi, una más de Belgrano.
0: Bueno, trabaja mañana define el 11 y mañana se da a conocer la lista de concentrados y todo el gran tema que es el tema de la asamblea para la modernización del estatuto. Es lo que viene, porque habría un montón de retoques en ese estatuto. Socios vitalicios, grupo familiar, los 5 vicepresidentes, bueno, un montón de temas que seguramente en las ediciones que vienen de la Cadena del Gol aquí en La Popu vamos a estar contando al detalle.
6: Pobre Coco, Luché, pobre Coco, lo dejé ganar un rato en paz, sí. Pobre Coco.
2: Por favor.
6: Yeah, yeah.
0: Ahora están chequeados por Roberto estos audios.
2: Sí,
0: ¿no?
2: Sí, me lo hace a propósito.
0: No.
2: Mientras yo estaba revisando, la última vez que la Gloria ganó 4 seguidos fue en el 2022, en el ascenso con Bobaglio. O sea, que 4 años después volverá a tratar de ganar 4 partidos seguidos.
0: Pensé que ya estaba por asegurar, digo.
2: No. A tratar.
0: No,
2: pero...
0: ¿De qué lado está De Sandrino la máquina de escribir?
5: Pero jugando así.
2: Ha ganado 5 de los últimos 6 institutos. Está en un gran momento. Sí. Cerramos con una de la T, Nico.
5: Sí, 17:51. Viste que venimos diciendo el horario de la información. 17:51. Todavía no han encontrado el hueco en el cupo para que juegue el uruguayo. Así que se sigue buscando esa opción.
0: ¿El canario?
5: El canario.
2: Sí. Al canario.
5: Álvarez Martínez. Bueno.
2: Habrá que esperar, no queda otro.
5: Sigue esperando y sigue buscando talleres donde abrir. Sí, lo van a encontrar, tarde o temprano.
3: Bueno, cerramos. 6 de la tarde. Esto ha sido todo por ahí, la verdad, un montón. Ha pasado absolutamente todo.
2: Nos reímos un poco.
3: Me encantó.
2: Nos divertimos.
3: Me encantó.
2: Espero que los oyentes también se hayan reído y disfrutado con nosotros. Se queda Celeste con la Vuelta Popular.
3: Claro que sí, Mauri.
0: Y un cariño grande a Jorgito Parodi y al ingeniero.
2: Sí,
3: claro, mañana.
0: Te habían olvidado, ¿no?
3: Yo no lo tenía, se lo queríamos decir personalmente, pero han recibido un reconocimiento especial por parte del Círculo de Periodismo Deportivo. Claro. Le mandamos un beso, una... ¿Me está festejando el ingeniero?
0: Sí,
3: ¡claro!
0: ¡Merecido!
5: ¿Alguna Mafalda?
2: Y muy bien, muy bien.
8: Premio a la larguísima e interminable y trayectoria de
3: Pero claro que sí, y tenemos el honor que nos acompañe todos los días.
2: Roberto no está muy lejos, ¿eh? El amor de la mujer.

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Señoras y señores, a partir de este momento comenzamos a dar la vueltita hasta la hora 20, claro que sí. Cele Gitana Pereira de este lado de la radio, Diego Barrios Durán en la musicalización de este programa. Aunque hoy me parece que hay musicalizadores especiales para el momento clásico, digo, sí. Se me ha achicado Diego Barrios Durán con la batalla de los jueves. Ay, ay, ay, ay, ay, ¿por dónde anda la vueltita de tu vida a esta hora del día? Claro que sí, en este jueves 13 de agosto 2026. Comenzamos a partir de este momento a girar con alegría y mucho amor arriba.

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1: Atención, UTA suspendió el paro de colectivos y habrá una nueva audiencia el 20 de agosto. La UTA suspendió el paro nacional de colectivos que había sido anunciado para este viernes 14 de agosto en los servicios del interior del país. La medida de fuerza que amenazaba con dejar sin transporte urbano de pasajeros a la ciudad de Córdoba durante 24 horas quedó en suspenso luego de la instancia de negociación entre el gremio y las cámaras empresariales. Las partes acordaron además realizar una nueva audiencia el próximo jueves 20 de agosto con el objetivo de continuar las conversaciones en torno al reclamo salarial de los trabajadores del transporte del interior. En todo el país es la hora 18:20, la temperatura en Córdoba capital 11 grados 6 décimas, humedad 74%, viento sopla desde el sudeste a 6 kilómetros, visibilidad óptima 10 kilómetros, el cielo se encuentra cubierto.
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Simón Aguirre haciéndome perdí. Hola, hola, hola, hola, hola. Simón Aguirre que va a estar presente este domingo. No, tremendo toda la fiesta preparada como cada domingo, Día del Niño, cada agosto, cada año. Cadena 3 abre el Kempes para recibir a cada uno de los niños cordobeses. Simón Aguirre, Rosé, los Caligari, Jean Carlos en ti. La Granja de Zenón, Keyos, Ángela, Leiva, Bandín, Pim Pau. No. Impresionante con show en vivo, chocolate caliente, regalos para los chicos. Vamos a celebrar el Día del Niño a partir de las 8 de la mañana, bien tempranito, ¿eh? Todo el mundo al Kempes, totalmente libre y gratuito. El estacionamiento, al igual que el estacionamiento, para los que preguntaban, también es libre y gratuito. Así que para ir en familia a disfrutar este domingo en el Mario Alberto Kempes, celebramos el Día del Niño. Doy la bienvenida a todos los que se comunican a través del mensajero de la radio, a través del WhatsApp, a toda la gente conectada, YouTube. Hola, hola, hola, hola, hola. Querida, disfrutando de unos mates y tu compañía. Saludos a Pao y a todos los comerciantes de la avenida Lemna al 2800. A full con vos, me dice la más fiel, la Ale de Talleres. Hola, Ale. Vamos, repunte, matador, repunte. Gitana, ¿cómo estás? ¿Qué onda? ¿Hay o no hay paro mañana? ¿Afecta a los interurbanos? Bueno, leí el boletín de último momento. La UTA ha suspendido el paro de colectivos. Por lo tanto, mañana no hay paro, ¿sí? Atención, no hay paro mañana. Atención, porque por lo general los jueves hacemos una batalla en el momento clásico de la tarde, en donde ustedes votan una canción. Pero bueno, no sé qué le ha pasado a Diego Barrio Durán. Me parece que si bien creo que ganó el jueves pasado, ha ganado él. Pero bueno, hoy me bajo. Nah, mentira, no se baja Diego Barrio Durán. Pero atención, porque lo van a programar ustedes. ¿Por qué se nos ocurrió? Con Dieguito estábamos escuchando el cierre de la cadena del gol, ese temazo, no recuerdo el nombre, a ver si ustedes me ayudan, que grabaron el Negro Videla con la Pepa. La Pepa que anoche estuvo acompañando entre un montón de artistas, ¿no? A los chicos de los Ferrari, celebrando su octavo aniversario, también haciendo homenaje al gran Ariel Triunfador. ¡Qué hermoso! ¡Cuarteto patrimonio de la humanidad! Entre este y los camioneros, ¿verdad? Me querían sacar del teatro. Me subo, no, a la butaca no se puede, gitana, bueno, perdón. Hermoso, hermoso lo he vivido ayer. Tuve una invitación por parte de los chicos, así que muchísimas gracias. Fernando Vladis, Dieguito Olmos, The Monkey, Facu Gutiérrez. A ver si me queda alguno. Creo que los chicos de Trula también. Hermoso el homenaje vivido ayer. Todos estos duetos, ¿no? Lindos. Y nos pusimos a pensar con Dieguito Barrios Durán, che. Antes, te hablo en los 90, 2000 u 80, era muy difícil por ahí que dos artistas de un mismo género grabaran una canción. Y yo le dije, Dieguito, mira, los que saben eso son los oyentes. O sea, entonces al momento clásico de la tarde, hoy lo van a programar ustedes, pero con canciones, obviamente, del recuerdo de aquella época que hayan grabado dos artistas, por ejemplo, que ayer hablábamos de esta canción, aunque, bueno, sí, puede ser. Wilkins, La Mona Jiménez, haciendo Ella nos engaña a los dos. También los duetos que ha habido de Pelusa con el Negro Videla. Se me ocurre un Jean Carlos con Rodrigo. Bueno, no sé. A ver. Pero atención, como a partir de la habilitación del WhatsApp, que es 3515199915, empiezan a llegar un montón de mensajes y se pierden por ahí estos particulares
particularmente los de la consigna, entonces van a sugerir una canción cantada a dúo, ¿sí? Dos artistas o más de cuarteto que allá por los 80, los 90, el 2000 hayan grabado juntos una canción. Tienen que enviar la sugerencia con la palabra momento, ¿sí? Con la palabra momento dejan su pedido musical. A ver si nos sorprendemos por ahí. ¿Cuántos artistas en esa época dorada, a los que ahora se le llaman fit? Claro, los fit, claro. Así que hoy al momento clásico de la tarde lo programan ustedes. Cele, buenas tardes. Te quería pedir un tema de Qué Locura para los panaderos. Sergio y Germán, que somos de Pozo del Molle. Hola, hola, hola, hola. Algo de Qué Locura, seguramente algo hay. A ver, a ver. Si no hay, lo inventamos. Pero ya saben, al momento de la tarde, a ese clásico lo arman ustedes. Envíen la palabra momento y la canción sugerida hoy, duetos clásicos del cuarteto.

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2: Amiga mía. Vamos, Maxi.

0: Pero hoy vine con él.
1: Oh.
0: Hola, Pepi Sandro Gómez, bella María de mi alma, gitana.
1: Oh.
2: ¿Qué importa el que dirán? Recién nos conocemos.
1: ¿Cómo se han puesto de musicalizadores hoy? ¿Qué pedazo de canciones están sugiriendo con la palabra momento para que no se pierdan los mensajes, vio? Obviamente agarramos todas las canciones, se las enviamos a Dieguito Barrios Durán, él le hace un proceso, las evalúa y después las envía de nuevo para acá. Poderme comunicar ahora con el WhatsApp es más fácil. Nunca pude entrar al mensajero, dice Andrés. Yo, Andrés, y lo leemos. Claro que sí. Gitana, pasa el tema. La amo, de Wally Mercado, que estamos trillando en las gramillas, me dice Pablo Mariuso. Para la gente de Malvinas, Argentina, el Chino Benítez.
3: No paro de pensar.
1: ¿Y bien? Sí. Bueno, Gitana, te vi anoche en el teatro, estabas muy linda. Soy Graciela. Gracias, Graciela. Gitana, está muy lindo el programa. Te escucho desde Cerro Colorado, me dice Marce. Bueno, hay muchos amigos que nos escuchan del interior también, del interior del país, de otras provincias, claro. Momento, seguiré cantando Jean Carlos y Norberto, me dice Sergito. Hola, colega, soy Viruta. Sebastián con Antonio Ríos. Hola, Viruta. Wally Lisandro, no fue culpa. No fue culpa mía, será. Hola, gitana, soy Alexis de Cruz del Eje. Poné la canción de La Mona, Hombre de la Noche. Hoy estamos con... Programan ustedes las canciones, pero con una temática, ¿sí? ¡Vamos arriba! Momento, cuando se acaba el amor de la Pepa, Brizuela y el Toro Quevedo. Gracias, soy Fer Pire de La Higuera. Ah, pensé que era alguien que había saludado anoche en el teatro. Piru, le mando saludos a Piru. Momento, la Pepa y el Toro. ¿Por qué se acaba el amor? No sé por qué se acaba. Por acá me dice Marquitos, si pudiera tenerte Lale Severio y Yutiel. Nunca escuché esa versión. Me encantaría escucharla, porque también hay que ser sincero, la escuché, no la escuché. Debe ser un temazo con los dos. Encima es un lentazo, ¿no? ¿Lo hacen lento? Gitana, ¿cómo es el WhatsApp? No lo encuentro por ningún lado, atención. Primero lo pueden encontrar en el Instagram de la radio, por si tienen alguna duda. Otro, en la página de la Popu, www.lapopu.com.ar. Hay un enlace ahí que les dice participar. Y por el otro, atención, lo voy a decir de nuevo para que lo anoten. A ver. Sí, agarré el celu. Eso, ahí está. ¿Agarraste el celu? Pone la Popu para agendarnos. Atención, característica de Córdoba capital, claro. 3515-1999-15. Va de nuevo. 3515-1999-15.
2: Una más. 3515-1999-15.
1: Miguel Conejito Alejandro y Juan Ramón. ¿Y qué quieres que haga? ¿No? Que me envíe. Ah, no, así se llama. Está bien, ¿eh? Bueno, cantidad de canciones para la hora, para el momento clásico. Acá me dice amigo en Trula, la Pepa y Sandro. Hoy viene con él, Videla y Quevedo. Penas y alegrías del amor. Amado Toledo en Trula. ¡No! Ella nos engaña a los dos, Wilkin y Jiménez. ¡Qué temas! ¡Qué es tremendo! Gitana, para el momento clásico, pásame el tema con medio peso de Carlos Roland, porque acá en la carnicería de Inrivil tenemos todo a medio peso. ¿Sí? Un medio peso, compré una loba y esa loba me dio un lobito.

0: ¡Qué lindos estos enganchados de la Morocha Sessions! La banda de Carlitos Euge Quevedo.
1: Olvidar
0: que qué. Ha cerrado la carta para solicitar las canciones para el momento clásico, ¿eh? Ha estallado el mensajero. Vamos a ver qué habrá decidido Dieguito Barrio Dora. Los que van a salir, claro, él es el musicalizador de este programa, así que él tiene la palabra final. Momento clásico de la tarde, hoy especial duetos. Duetos con T. Después de la tanda.
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tremenda canción, qué tremenda canción, el Uli, Diego Olmos, programado por Luciano. Galilea. Canción del 2008, si mal no recuerdo, ¿no? Recuerdo, bueno, esa canción a partir de ese momento se ha convertido como en un dueto de karaoke también, claro. Vení, canté este. Vení, vení. No, vos haces de Diego. No, yo no tengo agudo. No, vení yo. Esa es muy de karaoke. Tremendas canciones programadas para este momento. La próxima canción la programaron muchos de ustedes. Pertenece al año 1988. No voy a decir la banda. Es del álbum Siempre Cae Bien. Dos voces. Una tremenda letra que suena de esta manera.

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6: Hola, hola, hola, buen jueves, jueves 13 de agosto del año 2026. Concepción del Uruguay, República Argentina, hora 19:15. Una jornada desapacible, una mezcla de clima raro. Alguien se llevó el sol, no sabemos quién, pero ha desaparecido. Una temperatura que anda en el orden de los 7 a 8 grados aproximadamente, según quien lo mida, anda por ahí. Aquí estamos para hablar un rato del deporte motor. Anda don Leandro Pietroboni en exteriores. Hola Leandro, buenas noches, ¿cómo le va?
7: Hola, buenas noches para usted y para toda la audiencia. Por lo que estoy escuchando, está reducido su capacidad vocal. Lo veo que está demasiado al costo, entonces voy a tratar de suplantarlo lo más que pueda y ayudar a esa pronta recuperación de su herramienta de trabajo, que es la voz.
6: Sí, en esta época la cuestión climática a un grupo importante de habitantes de Concepción del Uruguay los ha afectado. Me siento parte de ese grupo. Hay otros que todavía están indemnes y ojalá y así permanezcan. No es lindo andar con fiebre, con dolor de garganta, con catarro y todas esas cuestiones que vienen con la gripe.
7: ¿Y a usted le habrán contagiado el leoncito, capaz?
6: Exacto. Sí, sí. A la familia completa, no dejó a ninguno sin contagiar. El tipo es generoso. Nos compartió la peste a todos los que vivimos en la misma casa.
7: Usted jueves me dijo, mira, no lo vamos a hacer porque estamos con el leoncito jodido y bueno, hace una semana entonces no tiene el guachi guachi el leoncito. Ah, joder.
6: Sí, fue potente. Viste, cuando no se sabe muy bien qué respuesta dar desde lo profesional y te dicen es un virus, bueno, ponele, es un virus. El virus puede ser cualquiera, yo qué sé, pero afecta, molesta, irrita y complica los días. Esa es la realidad. Leandro, tenemos algo de actividad para el deporte motor en este próximo fin de semana. Si usted tiene algo como para arrancar, a compartir, hágalo. Yo mientras voy a verificar una información que me llegó.
7: Sí, bueno, este fin de semana, si no surge ninguna novedad, ya creo que no, vamos a tener lo que es el rally entrerriano allá en Hernández. Vamos a tener la presencia de Tommy Perandino en la TC Picar, y creo que también, bueno, tenemos actividad acá en el autódromo con autos clásicos. Y el fin de semana pasado tuvimos lo que fueron las 300, la carrera de los 300 pilotos del turismo pista, donde hubo una dupla uruguayense en la clase 2, estoy hablando de Brian Dodera y Agustín Lavandere, donde anduvo también compartiendo alguna butaca.
6: Buenasegla.
7: También estuvo el piloto de la clase 1, Marco Acosta. Así que ahora vamos a dar a conocer, ahora seguramente Daniel se va a poner manos a la obra para dar a conocer cómo terminaron, cómo le fue a los pilotos, tanto a los titulares como a los que estuvieron acompañando a los pilotos titulares en esa fecha. El Rally Torero, que aparte hoy dio a conocer también, más allá del inicio de la próxima fecha de fin de semana, un cambio en el calendario. Se corren unos kilómetros sobre la ruta 6, que en una fecha en septiembre que estaba pactada para Gualeguay, se traslada para la localidad de Galarza. Así que hay un comunicado en el día de hoy que bueno, que hacen ese cambio de localidad, y creo que de fecha también, por una cuestión del organigrama que ya tenía armado de actividades la municipalidad de Galarza. Así que bueno, creo que también tenemos actualizado todo lo que es, que no le hemos dado a conocer, y vale la pena refrescar la memoria antes de que competición especial se vuelva a presentar nuevamente, lo que tiene que ver con la tabla de posiciones del campeonato en las diferentes categorías. Así que Daniel, si tenés información del rally o del Tommy,
6: vamos con lo...
7: Arranquemos por ahí, por donde usted tenga, lo que tenga mano ahí.
6: Bien, en cuanto a lo que ha dejado el turismo pista en la fecha
7: por ahí, sí, es lo pasado.
6: Es lo pasado, así cerramos ese fin de semana. Es cierto, el binomio uruguayense, compuesto por Brian Dodera y Agustín de Brabandere, que seguramente hubiesen podido tener una performance mejor si no tenían la rotura de un elemento que nosotros en una publicación que el propio equipo de Brian Dodera hace, muestra el origen de la rotura del motor. Y mire que en un motor de un auto de carrera hay muchas cosas que son carísimas y hay otras que no. Una abrazadera.
7: Y normalmente te dejan aparte las que no.
6: Y bueno, una abrazadera.
7: ¿Y esas? A ver, las abrazaderas. Pero el nombre, sí, qué razón, vi la publicación.
6: Puede ser una abrazadera que, en el contexto de lo que cuesta todo el auto, una abrazadera es un gasto pequeñito. Que con un, no sé, voy a decir cualquier cosa y a lo mejor paso por exagerado, puede valer 2.000 pesos una abrazadera, 3.000.
7: Sí, ponele.
6: Bien. Se cortó una abrazadera nueva, se cortó al medio. Pérdida de agua, chau tu motor. ¿Puede pasar? Sí, pasa. No. Te queda la tranquilidad que encontraste el problema y sabes cuál es. La bronca que voy a decir, pones cosas nuevas y igualmente te pasan. Bueno, más allá de superado ese inconveniente y el cambio de motor y la pérdida de lo poco que se había logrado, implicó que tanto el piloto titular Dodera como el piloto invitado de Brabandere debieran trabajar mucho para mejorar sus performances, al punto que en su carrera Agustín de Brabandere arriba en el puesto 14 y en la suya Brian en el 19. Y el clasificador final publicado acá en la página oficial de aptpweb.com.ar, los resultados de la fecha 7, la final de invitados. Agustín de Brabandere termina con el puesto 14, y en la final de pilotos titulares Brian Dodera termina con el puesto 19. El auto en líneas generales vino bastante bien. Por supuesto, algunas marcas de la lucha, según lo que se publica ahí en el propio grupo de trabajo del equipo, pero sacando adelante una fecha que pudo haber sido mucho mejor, pero que había arrancado bastante mal. A la postre del acumulado de puntos, el piloto titular, que sigue el resto del año, estamos hablando de Dodera, con esta suma de puntos se ubica en el puesto 18 en el campeonato, con 68 puntos y medio. Quienes lo preceden están ahí a poquita distancia, de tal manera que hay posibilidades de que, en el caso de tener continuidad en el resto de las fechas del campeonato, se pueda repetir el número 15 o quizás bajar ese número un poco más todavía. Así que esto es, en resumen, y aprovechando a acotar los tiempos por esta cuestión de que la garganta no da para mucho más, dejamos mención de lo que sucedió en el turismo pista con este binomio completamente uruguayense.
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6: Una actividad que está programada también en el motociclismo, una carrera fiscalizada por APEMA en el circuito El Caburé. Hay actividad, el Enduro Cross Entrerriano, Leandro, 15 y 16 de agosto, es decir, este fin de semana. El circuito El Caburé está acá en Colonia Hugues, a poca distancia de Concepción del Uruguay. Competencia para motos, para cuatriciclos, categoría dama y para mini también. Así que la gente amante de las dos ruedas, si no hay ninguna complicación con el clima, más allá de la que ya hubo, seguramente...
7: ¿Qué enduro es ese, Darío? Disculpe.
6: El circuito se llama El Caburé. Y está...
7: Ah, pero ¿cuál es todo lo enduro? ¿El enduro cross?
6: La fiscalización, porque acá hay un poco de marketing de cada una de las organizaciones. Hay algunos que le llaman enduro cross, otros le llaman enduro largo, otros le dicen enduro nomás. Pero acá APEMA, que es la organización, lo presenta como campeonato de enduro cross entrerriano. Así lo presenta.
7: Claro, porque yo tengo entendido que uno de los auspiciantes de este programa salió victorioso en la fecha anterior del enduro largo.
6: Exacto.
7: En su categoría.
6: Sí, estamos hablando de Silvio Poggio, que en la categoría expertos se consagró. Este es un campeonato bastante particular. No habían podido cerrar el calendario 2025 y lo cerraron... quiero ser preciso, pero no tengo el dato concreto. Me parece que fue, si no fue a mitad de junio, pasa raspando, junio del 26, que se cerró el campeonato 2025. Ahí se corona campeón Silvio Poggio. Y en la primera fecha, en la apertura de este calendario, también se trajo el triunfo, de tal manera que hizo un buen inicio de temporada 2026 dentro del campeonato, más allá del mes calendario que se está cursando. Así es, Silvio Poggio, entiendo que se vinculó mucho al deporte motor de las dos ruedas pocos años atrás, porque él en todo caso era más de las cuatro ruedas, y le encontró el gustito, le encontró el entusiasmo. Hay gente que tiene la misma pasión que él y se hicieron un grupo con el que hermanan bien y van a distintos lados juntos, y de esa manera están acompañándose, asistiéndose en cada una de las competencias. El que ha hecho referencia al enduro largo en Piedras Blancas, el colega Coto Rodríguez, en el espacio Acelerando Automovilismo Entrerriano, que ahí dedicó bastante difusión al triunfo de Silvio Poggio.
7: Ahí está, muy bien. Exactamente, yo vi una publicación de él también, donde da a conocer su victoria, así que bueno, bienvenido sea también para otro piloto uruguayense triunfando en las diferentes categorías donde la compresión y el combustible tienen que ver, en este caso en las dos ruedas.
6: Exactamente. El enduro en estas, con estas particularidades que tiene, es no solo saber andar en moto, sino sortear los obstáculos naturales que el organizador elige para que los pilotos deban sortear. Puede ser barro, puede ser un curso de agua, puede ser una trepada, una bajada, las pendientes que muchas veces son con suelo no firmes, puede ser arena, puede ser piedra, muchas dificultades que hacen que el piloto tenga lugares en el recorrido para acelerar e ir rápido, y en otros lugares donde no hay necesidad de acelerar, pero sí hay que ir con todos los sentidos, porque hay que agacharse para esquivar ramas, hay que agacharse para poder dominar la moto en una situación de caída, caer en un huellón, en un zanjón, todas esas cuestiones ahí el enduro tiene, y para quienes lo practican lo hacen muy entretenido, y ni que hablar para quien va en calidad de observador para poder tomar fotografías y filmar ahí escenas maravillosas. Tiene sus particularidades y lo hace atractivo para los que lo entienden y para los que no también.
7: Sí, sin duda. Uno que ha podido mirar, ha ido como espectador a mirar, tanto cuando las motos llegan después de una o dos vueltas que tiene que hacer el reabastecimiento, que por ahí el piloto se baja, le saca un poco el barro, le sacan un poco de barro a la moto, le limpian, aunque sea para que se vea el número, para registrar cuando viene y se lo conozca. En algunos casos, ¿no? Que creo que va a ser este, porque con la cantidad de agua que ha caído y sigue cayendo, no van a encontrar mucha polvareda en los caminos, así que...
6: No.
7: Va a estar entretenido para el que tenga la oportunidad de ir a verlo, va a ser, y para los pilotos, bueno, el que no tenga una condición física dentro del todo medianamente aceptable, lo va a sentir.
6: Sí.
7: Va a poner pesadita a la vuelta al circuito.
6: Porque para el que no lo sabe, a lo mejor, las botas que obligatoriamente usan los pilotos, una medida de seguridad que nadie discute, todos aceptan y entienden que es imprescindible, lo mismo que el resto de la indumentaria, tiene un peso. Pero si a eso le agregas que viene con barro, con agua y con restos de arena o de piedra, lo que te haya podido juntar de camino, se complica un poco más. Seguramente, como decías, Leandro, en los puestos de reabastecimiento de combustible, que al mismo tiempo sirve para hidratarse el piloto, van a llegar todos más o menos parecidos, ¿no? Es difícil distinguir la moto, la cara, los números, olvídate, por el barro todo superado.
7: Sí, sí, pero bueno, ahí van a estar seguramente todos los pilotos que le encanta correr esta carrera, y algún otro que por ahí corre en alguna otra y esté cerca y no tenga fecha, seguramente se va a anotar. Si está dentro de las posibilidades, siempre pasa lo mismo en esta categoría. Aprovechan para ir y mostrarse o estar en actividad también, ¿no?
6: Así es. Leandro, visitamos algunos auspiciantes y nos metemos con la actividad que va a ofrecer este fin de semana, tanto el TC Pista Pickup y el Rally Entrerriano.
7: ¿Cómo?
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6: Ahora sí, regresamos al programa luego de haber escuchado lo que tienen para decir en la voz del Indio Castillo los auspiciantes. Decíamos que el Rally Entrerriano tiene actividad anunciada para este fin de semana en Hernández, y estamos hablando que en Hernández será la cuarta fecha del calendario 2026, y según lo que está publicado a esta hora, la lista de participantes está compuesta por 28 binomios, Leandro, 28 binomios. Para las complicaciones que hubo con esta carrera y por la cuestión en que hay en general, es un número decoroso, decoroso, que mantiene la estadística de la categoría en el promedio de lo que va del año.
7: Exacto, sí, sí. Venían con más de 30 binomios, pero bueno, 28 no es un número para despreciar hoy por hoy en una categoría que viene haciendo las cosas medianamente, o sea, no medianamente, viene haciendo las cosas bien, con todo lo que significa llevar adelante también una organización de este torneo, donde sabemos que el aporte privado y estatal es sumamente necesario. Entonces, hoy por hoy, hay muchos municipios que dan prioridades a otras actividades, y bueno, ya venimos de un mes casi sin actividad en el rally por estos motivos, así que bueno, bienvenido sea que todavía tienen los dirigentes tienen la fuerza, la gana y la tenacidad para poder sacar adelante este año que viene siendo bastante trabajoso, bastante difícil en el aporte económico para poder confirmar una carrera. Así que bueno, está bien que los pilotos estén presentes, hagan el esfuerzo también y puedan sacar una fecha adelante y seguir con este campeonato, que sin duda va a coronar de la mejor manera posible, ¿no?
6: Sí, estaba mirando mientras te escuchaba la lista de inscriptos, y en el detalle de los inscriptos, que recordemos que esta carrera se iba a correr la semana pasada, No, la fecha original no es esta, sino que esta es la fecha opción a raíz de la suspensión preventiva que se hizo la semana pasada, y se hizo a tiempo y bien por la cuestión climática. En el renglón número 11 está inscripto con el número 40 el binomio Franco Pelandino Laura Esquivo, que entiendo que no deberían estar presentes, al menos así ha sido hasta ahora, y por como viene Tomás en el TC Pista Pickup, que tiene carrera este fin de semana también, imagino que los padres de Tomás, Franco Pelandino y Laura Esquivo, lo acompañarán a Rosario, al Tommy en la defensa del liderazgo de las pickup. De tal manera que hace un ratito dije había 28 inscriptos, probablemente ese número pueda cambiar, o a lo mejor sigan siendo 28 modificándose algún binomio.
7: Sí, sin duda. Yo creo que ellos siempre lo van a acompañar, que la vez que ha coincidido una fecha del Rally Entrerriano con una fecha de la pickup, siempre han optado por estar al lado del Tommy.
6: Exacto.
7: Y más en estos momentos que el Tommy está ahí en la punta, que tiene que defender, que hay que marcar presencia para que no haya ningún inconveniente extra deportivo, dijo.
6: No, por eso.
7: Hay que estar.
6: Por eso decía, hice mención también a que esta nómina probablemente se está repitiendo de lo que eran los inscriptos para la semana anterior, y que se haya replicado tal cual, y no sé si aún está abierta la inscripción o no, pero bueno, es posible que sufra alguna modificación la lista. De todas maneras, según esta inscripción que está publicada, está el binomio de Nelson Bonín con Javier Benítez, Cristian Orsaliet, Darío Locher, Martín y Ricardo Baucero, Daniel Bonín, Walter Traverso, Néstor Ramírez, Juan Cianelo, Sabrina Ruiz, Rodolfo Cáter, Alejandro Aquiles y Hernán Fernández. Todos ellos forman parte de la clase A6. 7 autos de la clase A6. Después en la N7, que comienza con Luciano Lambert y con navegante de Francisco Uboldi, Gustavo Ramírez, Franco De Lorenzi, Horacio y Pablo Chetti. Acá es donde aparece Franco Pelandino, Laura Esquivo, Santiago Lambert, Emanuel Fernández, José Morar y Adrián Morel Chevillet. En la clase N7 Light veo que hay 3 inscriptos: Lucio Moreira, Leonardo Sena, César Martínez, Eduardo Narvay, Federico García, Javier Travichet. En la N9 es donde aparece un nutrido grupo de pilotos, compuesto, por ejemplo, con Dante Lanterna, Daniel Fritzler, Cristian Delía, Dersi Frascheri, Daniel Parravicini y Nicolás Lauría, Manuel Cerniú, Diego Saiper, Jorge Zúñer, Julián Schimpf, Alberto El Coyo Cruzar, Daniel Reynoso, Juan Martínez, Ezequiel Sánchez, Joaquín Blan y Mauricio Blan. Después se agregan a la N7 Lai Jair Baez, Marcos Uc. En la N7 se suman Julio Erpen, Pablo Saldivia, Daniel Bertet, Milton Lian. Y en la N9, 16 válvulas, Jorge Jones con Valeria Jones. Esa es la lista completa que aparece en la página del Rally Entrerriano, vinculada a la información a lo que tiene que ver con esta carrera de Hernández. Y hablando del Rally Entrerriano, también en estos últimos días se dio a conocer la información que el cambio de sede de la quinta carrera que se iba a hacer en Gualeguay, y que por decisión de la intendencia de la Ciudad del Sur de Gualeguay, se decidió eliminar de los gastos de la municipalidad todo lo que sea deporte, esparcimiento y cultura, para atender a lo que viene anunciado como el Super Niño, la zona de inundación, de tal manera que es una decisión de quién iba a poner la plata para la carrera, ya no la pone, en consecuencia la carrera no va a Gualeguay, al menos mientras esta situación esté. La dirigencia del Rally Entrerriano se movió rápidamente, encontraron acogida a la iniciativa en la Municipalidad de General Galarza.
7: Y bueno, así que ahí está la explicación de por cuál el cambio de sede que hoy anticipaban en la apertura. Sí, ese es otro hecho a tener en cuenta, que estos anuncios que están dando diferentes voces, tanto de entidades ligadas al gobierno provincial, al gobierno municipal y entidades y gente vinculada a entidades privadas también, que dan muestras de que aparentemente va a ser algo de una magnitud importante, está creciente, comparándola con la del 83, la del 87, la del 2012, la del 2015, si no me equivoco, que estaban diciendo que, bueno, que son, hay que ver cómo responde la ciudad, porque después de que se han hecho estas dos defensas, tanto la norte como la sur, no hemos tenido inundaciones de 8 metros de altura. Y bueno, hay que ver por dónde va a aparecer el agua que se tapó en estos dos lados. El agua siempre va a buscar salir por algún lado, entonces hay que ver cuáles son las nuevas zonas afectadas y en qué magnitud.
6: Bien, acá encontré la noticia, Leandro, vinculada a esta decisión de la Intendencia de Gualeguay. Dice que se dispuso recorte y reestructuración de fondos públicos para volcar una inversión estimada en 1.815 millones de pesos en obras de infraestructura preventiva ante el pronóstico de lluvias extraordinarias por el fenómeno de El Niño y una posible crecida del río Gualeguay. La suspensión de eventos masivos. Se cancelaron festividades culturales y también de mediana o de gran convocatoria del calendario local, como la fiesta del asado y la galleta, la fiesta de la cerveza, la fiesta de la primavera, fechas del rally, y queda en la incertidumbre la edición del tradicional carnaval. Ahí está la explicación.
7: Sí, fíjate, hasta que estamos hablando de prácticamente 5 o 6 meses en adelante. Así que también hay que prepararse para los que somos amantes del río, de la playa y demás. ¿Qué es lo que vamos a tener disponible en esta temporada? Capaz que no tenemos una temporada normal. Encima de estos tiempos castigados, sin playa, sin turismo, va a estar complicado, pero bueno, ojalá y sea de error en estos muchachos a los anuncios que están dando.
6: Probablemente algún grado de certeza tengan, porque es una noticia que se viene reiterando más allá de la fuente que la esté dando, que están hablando de una creciente, quizás de no tantísima altura, pero sí sostenida en el tiempo. Distintas fuentes hablan de una creciente sostenida en el tiempo, y ese sostenimiento en el tiempo, hasta algunos también lo han considerado la posibilidad que atraviese toda la temporada estival siguiente. De tal manera que los que tengan criaturas en la casa, ante la eventualidad de la no posibilidad de asistir al río, va a salir pelo pincho y o alguna otra alternativa seguramente en todos los barrios.
7: Sí, seguramente. Pero bueno, ahí está la información concreta del porqué también del cambio de sede al mes de septiembre.
6: Así es. Por lo pronto, la fecha del rally, repetimos, la fecha del rally que se hace en Hernández, está todo pulgar arriba, la actividad, no hay nada que haga pensar que se vaya a reprogramar.
7: Está bien. Usted está publicado el programa de los países donde se corre, pues en un principio si iba a llegar hasta la localidad de Ramírez o cerca de Ramírez.
6: Ya lo busco. Un segundito, pongo dos auspiciantes y lo busco tranquilo.
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0: Checkdown, en tanto que la prueba especial 1 y la 3 se repite el día sábado 15 a partir de la hora 12:18. La primera máquina va a pasar dando apertura. La prueba especial 3 se repite a las 14:49. La prueba especial 1 y 3 se llama la estación Hernández, en tanto que la prueba especial 2 y 4, que se van a competir el día sábado, se llama Hernández Betbeder. Ya pasando a la segunda etapa, el día domingo, la prueba especial 5 y la 7 se repite la estación Hernández. Y como cierre de la actividad, el día domingo, Hernández Betbeder, la última pasada será a partir de la hora 12:12 y se considera como Power Stage. Ese es el recorrido de cada una de las pruebas especiales previstas para la carrera de Hernández.
1: Bueno, ahí quedó la información, cuidada concretamente de cómo se va a correr esta fecha en Hernández.
0: Así es, y nos metemos, si vos querés, en lo que es el TC Pickup y la TC Pista Pickup. La información dice que se va a correr en Rosario este domingo 16 de agosto. Ya estamos ahí en las próximas horas. Que nos va a ofrecer esta carrera la posibilidad de que nuestro vecino, el Tommy Pelandino, salga a defender lo que de muy buena manera se lo ha ganado, que es el liderazgo del campeonato, que a partir de aquella falla que tuvo en la caja de cambios en la última carrera y que no le permitió prenderse en la pelea por la punta de la carrera, sino que tuvo que lidiar con la falla, de todas maneras arribando en segundo puesto en esa carrera, y que carrera ganada por Santiago Biaggi, quedan con 251 puntos y medio en el liderazgo de la carrera del campeonato Tomás Pelandino y Santiago Biaggi. El tercero que viene en disputa por el campeonato es Faustino Cifre. Después, un poco más atrás, viene Antonio Ganga, Luis Catelli, Manuel Borget, Nicanor Santilipasos, Juan Pablo Alberti, Nahuel Cordone, Néstor Goya, Gonzalo Aramburu, son los 11 primeros del campeonato. Por lo pronto, para esta carrera, los inscriptos son 14.
1: Está bien. Un número que viene siendo ya preocupante y viene siendo tratado en diferentes programas de nivel nacional, la baja cantidad de inscriptos que tienen diferentes categorías que están bajo la norma de la CTC. Así que bueno, apoyarlo desde acá, como hacemos con todos los pilotos que nos representan a nivel nacional, para que este fin de semana pueda tener un fin de semana redondo y seguir ahí arriba de la tabla de posiciones.
0: Ojalá y tenga una buena carrera que le permita seguir ahí, expectante en la punta y a nada de la punta. Recordemos que estamos hablando del que no es la última carrera del año, faltan varias todavía, de tal manera que nada se define en esta. Si el resultado es positivo, se celebra, se festeja y por supuesto que será bienvenido. Y si por algún motivo no lo llegase a hacer, nada está perdido porque queda mucho por delante.
1: Sin lugar a dudas. Pero bueno, cuando si venís puca marracha, hay que seguirla, ¿no?
0: Por favor. Por favor. Y tiene lo que voy a decirte, Leandro, y vuelvo a retomar lo que recién decías de la reducción notoria de presencia de pilotos en las distintas categorías. que el año pasado y el anterior se hablase de la carrera

0: de los 300 pilotos del turismo pista, parecía una obviedad porque en cada una de las tres clases había siempre 50 y pico, 60 pilotos inscriptos en cada carrera. Entonces tenés tres categorías, llegabas a 150 autos en pista para 300 pilotos. En esta oportunidad en San Nicolás hubo 130 duplas. Así que la carrera de los 300 pilotos no fue tal, sino que hubo 260 pilotos, que de todas maneras es un numerazo, pero comparado con lo que se esperaba y con lo anunciado, no se pudo sostener. De todas maneras, lo que son las categorías formativas, la escalera que siempre se ha vanagloriado la ACTC, están perdiendo mucha cantidad de presencias, y creo que no está siendo atractiva ni para ver por televisión, ni para poner plata para ir a correr, ni para nada, lo que es Mouras, el pista Mouras, han perdido mucho prestigio.
1: Bueno, sí, tal cual lo comparto, Daniel, yo totalmente. Pero bueno, ahora se anunció que aparentemente dentro de unos días viene la fecha del Mundial de Rally a Paraguay. Ahí viene el árabe que está a cargo de la FIA, de Sulayem o algo parecido así, el apellido.
0: Leandro, si le llegaste a errar en el apellido, yo ni lo noté, porque la verdad que es un trabalengua pronunciar eso.
1: Bueno, pero el árabe este que está a cargo de la FIA, vamos a hacerlo así, supuestamente viene a ver los avances de la obra del Autódromo de Buenos Aires, por lo que tiene que ver con la... Ahora para abril ya está anunciando la fecha de la MotoGP, que la hora vienen bien, que lo bueno que vienen a mirar eso, a ver el tema también para la próxima llegada de la Fórmula 1, y en teoría hay anunciado una reunión del presidente de la FIA con el presidente de la ACA, Carman, y de la CTC, Mazzacane, como para darle un principio de acuerdo o un punto final, y bueno, o que se arregle o que se pudra todo. No sé cuál será la reunión que van a tener con este muchacho, pero bueno, está anunciado eso, por lo menos en diferentes lugares lo vienen anunciando.
0: Bien, esperemos las novedades que vayan surgiendo. Lecturas habrá un montón, conociendo el nivel de ego de los protagonistas, seguramente nadie va a dar por perdida su postura y todos van a querer salir gananciosos, aunque esperemos, y por sobre todas las cosas, que gane el automovilismo y no los egos.
1: Sí, lo que tendría que ganar es que no perjudiquen a los pilotos, que los dejen trabajar con tranquilidad. El piloto pueda correr donde lo desee, donde puede, donde lo contrate. Que tengan la libertad de acción necesaria para poder desarrollar su actividad, que es lo que viene siendo castigada por los egos de uno, dos o más dirigentes.
0: Sí, totalmente. Bien, Leandro, si te parece bien, ponemos un separador y nos metemos en la actividad de las bochas.
1: ¿O no?
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0: Ahora sí, nos metemos en el mundo y la actividad de las bochas desde Concepción del Uruguay hacia el resto del país.
1: Sí, así es. Bueno, hoy se está desarrollando desde hoy hasta el día sábado en la localidad de Colón, San José y Concepción del Uruguay. Todo lo que tiene que ver con el campeonato argentino sub-18 y sub-21. Concepción del Uruguay lo hace como subsede de la asociación de Colón, que es el ente que organiza este evento de este año, y los clubes seleccionados por la Federación Argentina de Bochas para ser subsede fueron el Club Bajada Grande, el Club Sarmiento, el Club Rivadavia y el Club La Roque. Se van a estar jugando en estos clubes tanto el día de hoy como el día de mañana y el día sábado también. Hay actividad para los que preguntaron, porque cuando vos subsedes te dan partidos como para aliviar las canchas de la sede central, que en este caso de la gente de la Asociación de Bocha de Colón, pero sin duda que la infraestructura que tiene Concepción del Uruguay junto con la de Colón ayuda también a que el desarrollo de las dos categorías transcurra más fácil y más cómodo. Así que Concepción, por suerte, tiene, para los amantes de las bochas y los curiosos y los que quieran conocer o ir a mirar y a ver de qué se trata, puede recorrer estos cuatro clubes en diferentes horarios, tanto de la mañana, de la tarde y de la tarde-noche. Va a haber actividad en Concepción del Uruguay hasta los cuartos de final. Ya semifinales y finales ya se van a estar jugando, sí, todos los partidos definitorios en la localidad de Colón y de San José, y lo que corresponde al área de la Asociación de Colón. Que está bien, que es el ente organizador el que pone la moneda para poder llevar adelante este torneo. Así que eso es lo que se está disputando este fin de semana. En este momento, la Asociación Uruguayense con sus representantes están jugando en la cancha de La Roque. Se han ganado los primeros dos partidos. Así que, bueno, hay que seguir atento lo que pasa con la actividad de los chicos uruguayenses que vienen por la racha ganadora. También cabe mencionar que a partir del día del lunes 24 de este mes se reinicia lo que tiene que ver la actividad del campeonato local de la Asociación Uruguayense. Se retoma la actividad a partir del lunes 24. Y también dar a conocer que una vez más, Milagro Pérez, jugadora de Club Sarmiento, ha sido seleccionada para representar a la Argentina en los Juegos Panamericano en la modalidad que ella viene destacándose y ha sido campeón mundial, que es en Rafa Bol, junto con Natalia Limarlo, que también no es uruguayense, pero sí defiende los colores del Club Sarmiento de Concepción del Uruguay.
0: ¿Natalia vive en Concepción, Leandro?
1: No, ella vive en Buenos Aires.
0: Viaja a Concepción.
1: Vive y practica la bocha en Buenos Aires. Hasta hace poquito estuvo jugando para una asociación en Buenos Aires. Si no me equivoco, ella creo que jugaba y practicaba en el Club River Plate, en el Millonario. y pidió hace poquito el traslado para la Asociación Uruguayense para poder jugar el torneo provincial, y bueno, fue aprobado el pase, así que le vamos a tener representando otra vez más los colores de la asociación en los diferentes campeonatos entrerrianos y argentinos, si clasifican, para jugar para la asociación uruguayense.
0: Yo lo que estoy leyendo acá en la página oficial de la Confederación Argentina de Bochas, dice: selección argentina confirmada para el Mundial de Bochas a realizarse en Brasil. Actividad que será entre el 12 y el 17 de octubre, el Mundial del estilo Punto Rafa Bolo en Garibaldi, Brasil. El director técnico, como siempre, será José Gaspari, y la pareja femenina, Milagros Pereira, Natalia Limardo. Pareja masculina, Pascual Ramírez, Renzo Farías. Ramírez.
1: Y después mixto también.
0: Bien. Ajá, yo encuentro acá. Claro, porque competirán en las siguientes modalidades, dice: pareja femenina, pareja masculina, pareja mixta y tiro de precisión.
1: Ahí está. Sí. Así que bueno, ahí vamos a estar atentos a lo que suceda cuando las chicas nos estén representando ese fin de semana en ese torneo en Brasil.
0: Ojalá y perdón, y sea exitosa la participación, y por qué no repetir aquel título máximo que alguna vez supo lograr Milagro a título individual, bueno, que en este caso venga en pareja femenina, si es mixto también, y si es en tiro de precisión igual. Concepción del Uruguay no está pasando un momento feliz. Si la felicidad la trae el deporte, en buena hora que llegue. Integralmente, digo, Concepción del Uruguay no está teniendo un momento feliz. Mucho comercio que cierra, mucha empresa que cierra, mucha piojera generalizada, hace que se estén necesitando alegrías. Las últimas alegrías masivas gratis que hubo fueron las del Mundial de Fútbol. Ojalá y aparezcan motivos para festejar, en este caso de la mano de las chicas.
1: Sí, así es, la solidaridad para todos aquellos compañeros trabajadores que han quedado sin su fuente laboral, y bueno, que ojalá y pronto puedan recuperar la que tenían o la nueva, pero sé que es un momento que no es fácil. Mientras están peleando en la tele para ver quién se postula y quién se acomoda, el bolsillo de los argentinos está cada vez más complicado, más endeudado, y bueno, veremos a ver cómo lo podemos seguir llevando adelante a esto, que sin duda no está siendo nada fácil.
0: Así es. Por aquí tengo todo, Leandro. No sé si te quedó algo en el tintero.
1: No, yo creo que hemos da un pantallazo de lo que teníamos programado, y bueno, pronta recuperación para usted y para toda su familia, que puedan estar en óptimas condiciones a la brevedad, y nos encontramos el jueves que viene.
0: Si Dios quiere, así será. El jueves que viene ya estaremos transitando la segunda mitad del mes de agosto. Estamos hablando que el próximo jueves es 20 de agosto, o será 20 de agosto.
1: Corto con usted, y le estoy yendo rápidamente hasta las instalaciones de Lula Roque para ver lo que queda del partido, los minutos finales que quedan del partido de que se está disputando ahora, que arrancó a las 19:30 horas.
0: Bien, Leandro, gracias.
1: Dale, nos vemos, hasta luego.
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9: Después Flores y los demás se fueron quedando en el camino, ¿me entendés?
10: Sí, y en cuanto al puesto, porque bueno, la reserva era goleador, empezó jugando por la derecha, ahora por izquierda, vos que fuiste win izquierdo, ¿cuál es la posición de él para vos, la mejor? ¿O qué le qué da en cada posición, digamos?
9: Mira, por lo que demuestra, por cualquiera de los dos perfiles, es muy vertical. Siendo por izquierda engancha y tiene buen remate, y siendo por derecha puede enganchar, domina bien la zurda, tiene buen desborde por derecha, tiene buen centro a la carrera, muy, muy, la verdad, muy vivo, muy, muy veloz por lo que está demostrando, por lo que ha crecido. Yo dejé el club en el 2018, yo en el 2018 no estoy trabajando en el club, he perdido el rastro a lo que él ha crecido desde que era chiquito, pero por lo que he visto en tercera y lo que está demostrando ahora, ha crecido enormemente y un puntero, un delantero de todo el frente de ataque completo, tiene todo lo que necesitas hoy en el fútbol moderno. Uh-huh. Velocidad, pícaro, atrevido, guapo, juega bien a la pelota,
11: tiene buen despliegue. Y físicamente, Hugo, usted es un ropero, ¿no? Es un tipo fuerte, es como un roble.
9: Un chico fuerte.
11: Sí.
9: Bien cuidado, si el chico está bien cuidado, bien protegido, tiene una mina de oro, Boca, en sus inferiores.
11: En todas esas características que has descrito, Hugo, que las tiene claramente, ¿no?, que las está mostrando, hay una que pareciera ser que en el fútbol europeo, vos decías, muy completo para el fútbol de élite, pero hay una que algunos están renegando en Europa, digamos, la gambeta no se ve tanto, como es todo a uno o dos toques, mucha velocidad, un fútbol muy atlético, muy dinámico, y eso que es muy nuestro, digamos, y es muy de Flores, de romper líneas a gambeta, ¿eso es una virtud o no? ¿Cómo lo ves vos si se tiene que insertar pronto en un fútbol más grande, más competitivo?
9: No, y él si sigue creciendo, no, eso lo que mejor tiene es lo que llama la atención, que te encare permanentemente, pierda y te vuelva a encarar. Y a la larga siempre el pícaro, el potente, el que va y te busca permanentemente, juega mucho el uno contra uno, el 11 contra el 4 o el 7 contra el 3. No hay tantos delanteros de esa característica hoy en día. Son todos volantes que tirados a un costado, que no encaran nunca los marcadores de punta. Por eso los marcadores de punta juegan tan libre, pueden irse al ataque, porque no hay tantos Flores en el fútbol argentino ni en el mundo.
10: Está muy bien. Bueno, te quiero preguntar a propósito de algo que pasó hoy en San Lorenzo, que fue la barra apretar, y bueno, se metieron en el vestuario, algo que por ahí no pasó, no se veía tanto, pero en tu época era más común. Vos contaste alguna vez, pero bueno, la audiencia se renueva, aquella vez que entró el abuelo en el 81, que habían perdido un par de partidos, ¿no? Una apretada fea, ¿no? Que te sacaron el teléfono, una cosa así.
9: Sí, pero son cosas distintas, porque ahora, o sea, no ahora, toda la vida existió este tipo de cosas. Lo que pasa es que ahora, en el caso de San Lorenzo, ¿no?, te pasa por un tema de actitud, por un tema de no sé lo que le dirán a los jugadores, pero cuando vos ves el club que está detonado, que está, los chicos no dan abasto con los planteles, se van los técnicos, vienen, que esto, que lo otro, es difícil también ser jugador de un club que está, como ahora le pasa a Independiente también. Lo más fácil es ir a agarrar a los jugadores, pero cuando estás viendo que los dirigentes hacen desastre, compran, traen jugadores, bueno, a veces uno, todo el mundo dice los clubes son de los socios, bueno, pero también hay que buscar los dirigentes también que sean que quieran a los clubes y todo, porque con dirigentes como estamos teniendo en el fútbol argentino nos estamos complicando solo las cosas.
10: ¿Vos tuviste miedo aquella vez que te apretó la 12 con el abuelo?
9: Pero fue diferente, fue distinto, porque pueden pensar que nosotros fuimos primero de punta a punta. Vinieron por una cuestión de que el hincha es así, nosotros íbamos primero cuando nos vinieron a hablar, o sea, vinieron a hablar con nosotros, y como resultó incómoda la situación, algunos planteamos el hecho de decir que, ¿por qué venía? ¿Cuál es el problema? Porque empataste un partido y el otro ganó, y si vos ganás y el otro gana y no te podés despegar, ¿qué podés hacer si no era porque nosotros veníamos perdiendo?
11: Te traigo Hugo al presente de Boca. ¿Qué le pasa a Merentiel? Digamos, el equipo es el mismo, son los mismos compañeros, son los mismos rivales, es el mismo dibujo táctico, el mismo esquema, y sin embargo aparece un rusito Ascacíbar y todas las pelotas le caen y el hombre define. ¿Y no le pasa eso a Merentiel, que supuestamente está para eso? ¿Son rachas, vos que sos delantero, son momentos? ¿Cómo se puede entender y digamos subsidiariamente qué puede pasar con Valencia cuando esté fino ya para jugar?
9: Tenés que partir, o sea, tampoco no se puede ser drástico. Tampoco no fue, nunca desde que vino a Boca, Merentiel fue el gran goleador del fútbol argentino. Nunca fue un tipo de 20 goles por año. O sea, nunca lo fue. Siempre fue más compañía de un número 9. Pero Boca, Paco, históricamente nunca jugó con doble 9. Si vos agarrás los Boca de todas las épocas, nunca Boca jugó con doble 9. Empezó a jugar con doble 9 cuando vino Cavani. Como claro, tenía que jugar Cavani. Y como Cavani no hacía goles o estaba con problemas, lo que sea, poníamos a Milton Jiménez o a Merentiel. Por eso tuvieron tantas oportunidades Merentiel y Milton Jiménez. Habría que ver si Milton Jiménez o Merentiel se hubieran quedado con el número 9 solo, si hubieran seguido jugando. Uh-huh. Si agarrar la estadística, Merentiel puede tener 40, 50, no sé cuántos goles tiene, pero agarrar la lista de partidos que tiene en 4 o 5 años de que está en el club, no es tampoco un goleador tremendo por año. Puede hacer 5, 6, 7, 8 goles, pero bueno, si sos el 9 de Boca por año, o 6, 7, 8 goles tenés que hacer.
11: Claro.
9: Y más cuando ahora que te abastecen permanentemente, si tenés 4 o 5 situaciones de gol por partido, es difícil no hacer goles jugando de 9 en Boca. Y si no, vas a ir para afuera, es fácil. La cosa no es muy. Y bueno, y a Casíbar, que no parecía que el Estudiante hacía goles todos los partidos, vino a Boca y bueno, hasta que se adaptó, el equipo empezó a andar mejor y que esto que el otro. En un momento a Casíbar parecía que iba fuera del equipo. Y bueno, ahora parece que pelota que cae en el área, a Casíbar. Y fue el jugador que fue siempre. Nada más que bueno, agarró una racha de que andaba mal, el equipo andaba mal y no pegaba pie con bola. Y bueno, y ahora es todo al revés. Y parecería que a Casíbar es diferente cuando no, siempre fue el mismo.
10: La última, Mono, para despedirte, agradecerte. Bueno, te fuiste en el 2018, me parece que te fueron, ¿no? No sé cómo fue la salida de Boca. ¿Qué estás haciendo? ¿Te gustaría laburar en fútbol? ¿Qué perspectivas?
9: Tuve la intención de volver, hablé con el secretario general del club, traté e intenté hablar con el presidente del club, no me ha atendido nunca y no me dieron las opciones. Esperemos que si hay elecciones, tener la posibilidad de volver a trabajar en el área que uno tanto le pudo dar.
10: El presidente habla de Riquelme, ¿no?
9: Sí, señor, del mismo.
10: Bien.
9: He intentado por todos lados de llegar a él para.
10: ¿Y por qué no te atiende? Porque una cosa es que tengan ocupado el puesto, pero otra cosa es a un tipo con lo que fuiste vos en la historia de Boca, además saliendo las inferiores, que te diga, mirá, ahora no se puede, o está esta situación, ¿no? Pero que te
9: no atienda. Sé, mirá, que yo intenté hablar con Cassini en un momento, hablé con el Chelo Delgado en otra oportunidad, hablé con Rosica también, comentaron que iban a hablar con él, que esto y el otro, pero bueno, la cuestión fue que en 4 años de que fue vicepresidente y 4 años que es presidente no pude trabajar en el club.
10: Es increíble.
9: Por no haber querido participar en política, para no enfrentarme, no hacerle daño a él cuando él ganó la elección a Mel.
11: Muy bien, gracias Hugo, un abrazo y por este ratito con Cadena 3, muy agradecidos.
9: Abrazo grande, saludos.
11: Hugo Osmar Perotti, el mono Perotti, el hombre que un día recibió un pase profundo de Maradona. Y todavía tiembla la tribuna. No,
10: fue la famosa, avalancha. Una de las avalanchas más recordadas en el fútbol argentino era Ferro, que de Grigol, que venía atrás, ganaba todos los partidos y lo perseguía a Boca y no le aflojaba. Y eso fue faltando 2-3 fechas, partido clave, faltando unos pocos minutos. Diego le pone el pase a Perotti y Perotti define y se viene esa avalancha, gana 1-0 y gracias a ese triunfo terminó saliendo campeón Boca con Maradona y Brindisi.
11: Muchas gracias, Dieguito, también por el contacto, para que podamos poner bajo la lupa a esta gran figura, Leonel Flores, 19 años. Uno de los que lo vio pasar y lo captó fue Hugo Osmar Perotti, que habló con la Cadena del Gol.
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11: Menos de una hora para el arranque del partido. 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Ahí pueden escuchar la transmisión que va a ser histórica. En octavos de final, partido de ida. Vamos por más info. Vamos, Marcelo Lamberti.
22: Gracias, Raúl, y seguimos aquí en el Gigante de Arroyito, porque juega Central, que ya está confirmado. Jeremías Ledesma será el arquero, Coronel, Obando, Ávila, Sandes en la mitad de la cancha, Ibarra, Pizarro, la línea de volantes que tienen que romper con el pibe Cantizano, que hay mucha expectativa con este purrete canalla de las inferiores, la experiencia, el talento de Di María, Hamilton Campás, que sigue en Central, vaya a saber hasta cuándo, y Enzo Copetti, confirmado el 11 de Central para esta jornada. Raúl, Central necesita gol. Hoy, si quiere dar cuenta de Corinthians, va a tener que apelar a una genialidad de Angelito, una corrida de Cantizano, Campás, o lo más simple sería que aparezca el 9, que aparezca Enzo Copetti. Partido difícil desde ya, el partido, por supuesto, para estar muy atentos en lo que tiene que ver con Central. Corinthians llega con ausencias, llega golpeado, pero Corinthians es Corinthians. Gran marco de público en el Gigante a las 21:30. Aquí jugarán Central y Corinthians.
11: Gracias, Marcia, vuelvo contigo con más detalles. Belgrano sabe que se ponen a la venta muy pronto las entradas para Copa Argentina.
23: Sí, señor, el lunes 17 y el miércoles 19, teniendo en cuenta que el partido va a ser el miércoles 19-15 en el Estadio Único La Pedrera, en Villa Mercedes, en San Luis. La venta del día lunes de 11 a 18 en las boleterías de Orgaz, de Julio César Villagra. Y el miércoles, si queda un remanente, para el público en general de 11 a 18 en la Casa de la Música, ya en Villa Mercedes, ¿no? 65 la popular, 90 la platea, en efectivo con tarjeta de débito. Eso es lo que tiene que ver con Belgrano en Copa Argentina.
11: Muy bien, nuevamente haciendo la cola, físico, lo mismo de siempre, ¿no?
23: Exacto, lo que a usted lo fastidia.
11: Sí, no se puede entender cómo
23: que en esta época
11: se sostiene, claro, todavía el maltrato al socio, pero qué sé yo. Se ve que a la gente le gustará eso, ¿no? Porque yo si fuera socio de Belgrano, por lo menos golpearía la puerta de Orgaz 550, sí, y le diría al presidente: oiga, presidente, usted que es amigo del Chiqui Tapia, ¿no pueden idear una manera un poquito más cómoda, más directa? Estoy hace dos días acá en, exacto, la isla de los Patos, tirado en la vereda.
23: Sí.
11: No sé, pero
23: para hacer la fila y adquirir
11: si
23: el boleto.
11: El hincha no tira la bronca, el dirigente no mueve ninguna ficha, el maltrato se sostiene. Es así. Pero van a ir en muy buen número a La Pedrera, gran partido que también vamos a transmitir la próxima semana. Entre otros partidos, Cacho, que tiene la Copa Argentina luego de la derrota de Independiente, ¿qué más hay?
0: Y el lunes, perdón, el martes hay dos partidos. Por los octavos de finales van a los enfrentamientos entre el Deportivo de Riestra y Gimnasia de La Plata. Se juega a las 5 de la tarde, martes 18 de agosto, en el Estadio de Defensa y Justicia, en el Norberto Tomaguelo. Van a jugar, mientras tanto, a la noche, 21:15, en el Estadio del Deportivo Morón, se enfrentan Banfield frente a Midland. Y lo que bien decía Maxi recién, el miércoles será el partido de Belgrano en La Pedrera. Recordemos que también ya tiene fecha, tiene horario y tiene escenario el choque entre Boca y Vélez, que vienen de empatar en el torneo clausura. Bueno, se van a ver las caras el 2 de septiembre, 21:15, en el estadio Mario Alberto Kempes.
11: Bueno, muy bien, excelente programa, chicos. Me acuerdo del gol de Perotti, creo que a Estudiantes, con pase de Gatti, que lleva la pelota hasta la mitad de la cancha.
10: Correcto, ajá, correcto. Eso fue unas fechas antes, cuando volvió Gatti después de una lesión. También otro gol muy importante del Mono.
11: Muy bien, muchachos, lo que les dijo Perotti, dejen de ser tan dramáticos y extremistas con los jugadores, hacen como novelas. Y bueno, pero si el tipo es delantero, tiene que hacer goles, mi estimado amigo. ¿Quién es el oyente? Nico de Guiñazú. El ejemplo de Merentiel, pero lo hacen con todos. ¿Qué será que hacemos con todos? Simplemente analizar el fútbol. Para eso hacemos un programa de deportes, Nico. Si no quiere, hablamos de música, qué sé yo. Ponemos un poco de trulala. Cuénteme usted, claro, de qué quiere que hablemos. Si este es un programa de deportes, justamente hablamos de esas cosas. Ponderamos lo bueno.
23: Claro.
11: No se trata de criticar, se trata de poner analizar, bajo la lupa, claro, analizar un poco algunas cosas así, otras no. No sabemos tanto como vos, Nico. Señora, sí, ¿qué tiene usted de los números?
1: De, de números. Hablemos de los que han jugado a la quiniela, a ver. Muy si tuvieron bien suerte. En este caso es la vespertina, los cinco primeros premios. En primer lugar, 8.140. Segundo, 6.222. Tercero, 0.150. Cuarto premio, 0.421. Y quinto, 6.498. Reiteramos, quiniela de Córdoba, sorteo vespertino. Primer premio para el 8.140. El 40... El cura.
11: No se me vaya sin contarme el domingo, que falta cada vez menos. Va a estar hermoso, fresquito, pero muy lindo, con cero viento.
1: Buena temperatura.
11: Linda temperatura. Sí, la máxima 18, ¿no? Creo.
1: Sí, más o menos.
11: Lindo, va a estar lindo el domingo, para ir a la fiesta del Kempes.
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11: Muchas gracias, Gloria Tomás, con nosotros en la Cadena del Gol.
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11: Salió la lista de convocados de Boca. La noticia es que ni siquiera fue... ni al banco en el Valencia, ¿no?
23: No está incluido.
11: No está incluido, sí, en sí. La lista. Ya vamos a repasar eso. Vamos a River, Diego. En principio escuché por ahí que Driussi y Acuña están casi, le falta.
10: Irían al partido en Colombia, o sea, no estarían para este domingo, sí para el miércoles en Bogotá. Uh-huh. Esa es la idea. Y Arambarri recién igual no está en la Copa para el otro partido con Vélez, el otro fin de semana. Sí, en Boca, como decíamos, no están ni Ener Valencia, que aparentemente podría viajar a Paraguay, y si no ya debuta en la fecha siguiente, ni Milton Jiménez ni William Alarcón, que iba a ir al Atlanta United del Tata Martino, pero al final no se pusieron de acuerdo y nada, está ahí dando.
11: Se cayó el pase.
10: Sí, está ahí, viste, cuando dicen que se cayó porque están negociando. Está así bien. Que...
11: Cuando decíamos casi, me refiero al alta, ¿no? Porque tanto Driussi como Acuña venían superando una lesión. Tobias Ramírez, el chico de 19 que viene de Argentinos, está, después de también una prolongada ausencia, para ser una variable posible para el Chacho.
10: Volvió el otro día en reserva, justo lo comentamos ayer, jugó anteayer en reserva los 90 minutos, ¿no? Porque solo había jugado 45 minutos en primera, jugó contra Racing, se mandó un par de macanas, lo sacó en el entretiempo Coudet, un partido que ganó River en cancha de Racing, y después se ve que no vino muy bien de Argentino Junior, vino con algunas cositas en la rodilla.
11: Beltrán, Santiago Beltrán, Montiel.
10: Sí.
11: ¿Martínez Cuarta o Rivero?
10: No, Martínez Cuarta en principio. Bien. En realidad es Otamendi, el último partido lo puso Otamendi de 2, a Martínez Cuarta de 6, de segundo central, y a Ortega.
11: Sí.
10: En el medio de 5 Moreno, y después una línea de 3 que sería Tobias Andrada por derecha, Ángel Correa por el medio, Thiago Almada por izquierda, y arriba Freitas jugando de delantero y Beltrán, los dos delanteros, ¿no? Porque recordemos que Beltrán no está en la lista de Buena Fe, no está entre los 5 que ingresaron en la lista de Buena Fe de la Sudamericana, así que Borré va a jugar el miércoles.
11: Muy bien, es tremendo partido de local frente a Argentinos, que además es el único de puntaje ideal, que llega al Monumental.
10: El que más puntos sacó contra el que menos puntos sacó.
11: Y que sostiene la línea, pese a muchas bajas, Argentinos sigue jugando bien al fútbol, ¿no? Y sale y propone, entonces por ahí River va a tener más espacios, todo y pinta para bueno, lindo
10: Raúl,
11: partido.
10: Sí. Por eso está buena la tabla anual, porque Argentinos estuvo varias veces cerca de salir campeón, incluso perdió la final de la Copa Argentina con Independiente Rivadavia, fue eliminado injustamente por Belgrano, porque había sido muy superior a Belgrano en la semifinal de este campeonato, pero bueno, te agarran, te meten un gol, vas a los penales, también había sido eliminado por San Lorenzo en un campeonato de este tipo el año pasado, en cancha de Argentino, y el anual premia la regularidad.
11: Ahí está, ¿eh? No me digan que le van a dar la derecha al Chiqui al final.
10: No, ¿Qué? Porque claro. A Central se lo dieron con trampa.
23: No.
10: Se lo dieron después de que había terminado.
11: Lo estoy chicaneando, ya sé. Bueno. Pero digo, sí, efectivamente, cuando claro, hay una eliminación así directa... Sí.
10: No está el Chelo, me chicaneamos.
11: No hay un premio para el que hace la mejor campaña del año, que es un título y copa.
23: Claro,
11: ¿no?
23: Exacto.
11: Como si esto fuera poco. Bueno, entonces sí que vale sumar todos los puntos que se pueda en el anual, ¿no es cierto? Eso es por el lado de River. Tírame lo último de Santa Fe. Vamos, Emi, así vamos contando lo de Unión y Colón.
9: Bien, Raúl, por el lado de Unión, Madelón tiene preparados 2 cambios y tiene alguna duda que mantiene.

0: metió a los dos volantes centrales. Salieron Antonio y Lertora. Se metieron Muñoz y Toledo. Veremos en la práctica de mañana, porque eso va a ser fundamental para saber si fue solamente una prueba, un ensayo, algún mensaje para confundir también allí del otro lado del río Paraná, del otro lado del túnel, la gente de Patronato. Pero mañana esto se va a confirmar. Por ahora la idea es mantener el equipo, pero no habría que descartar alguna modificación en el mediocampo.
1: Muy bien, mañana Racing Banfield para abrir la fecha quinta, el sábado de todos los partidos que hay, salvo Aldo Civi Tigre, transmitimos todos, ¿no? El clásico de La Plata, Unión visitando a San Lorenzo, Belgrano con Independiente Rivadavia, ¿va con el Mudo?
2: Claro, sí señor, el sábado a las 19 va a estar jugando Belgrano con Franco Vázquez desde el inicio, con Adrián Sánchez, que le dieron tan solo una fecha, como Cacho recién lo decía, la posibilidad del Hongo, y probablemente, porque tiene Copa el miércoles, con el Chino Celarrayán en el banco de suplentes para que llegue de muy buena manera al partido de octavos de final frente a la Academia en La Pedrera.
1: Newell's frente a Riestra, hay que ver qué pasa con Cócaro, si llega o no llega, que estaba entre algodones. Y Platense Boca, ese partido que va a tener la presencia de Martín Palermo, ¿no? Que viene claro. El trago amargo de no haber cerrado un partido que parecía cerrable frente a Coquimbo y ahora va cortando clavos a Chile. Habla del juego frente a Boca, Martín Palermo, precisamente el técnico Calamar.
3: El sábado frente a Boca, un rival como Boca genera para todos los jugadores, y en el saber que quizás muchos puedan tener la oportunidad de tener un lugar dentro del equipo, y es donde también yo necesito ver cómo responden y cómo van a estar esos jugadores para después también puedan ser alguna de las alternativas para el partido con Coquimbo en la vuelta en Chile. Así que, pero como fui diciendo, desde la llegada es Independiente, el resultado fue importante, ya pasamos ahora el primer partido de Coquimbo, ahora es trabajar en base al partido de Boca.
1: Martín Palermo, por el lado de Boca, ¿le van a dar descanso a Paredes y a Blanco o no se sabe aún? Diego.
4: No sé, no, la verdad que no se sabe. Bueno, viste que los técnicos se tientan. La verdad que viene físicamente muy bien Boca, más allá de algunas cositas, ¿no? Pero ha mantenido la intensidad, generó situaciones todo el partido. La lista convocada es la misma. Tiene medio resuelta la serie con Recoleta. Y están los cinco cambios, esa es la otra, ¿no? Vos sabés que, a diferencia de antes, vos podés meter un equipo y al entretiempo sacar a tres y te quedan dos cambios más. Entonces, creo que va a esperar hasta último momento a ver cómo están recuperados y demás.
1: ¿Cómo está Boca en el campeonato local, Cacho? Mirando las tablas.
5: Y mirando, hablando de la tabla, por ejemplo, la de este torneo.
1: El grupo A.
5: La del grupo A, lo tenés a Boca, está fuera por ahora de los ocho primeros, está atrás de Central Córdoba, tiene cinco puntos, pero bueno, todavía falta un montón. Recordemos que en la zona la lidera Vélez Sarsfield con 10 puntos y lo tiene nomás ahí pegadito a Instituto con 9. Y a propósito de lo que hablaban, Raúl, del partido de Boca Platense, va con parcialidad visitante. En un poquito más de una hora volaron las 5.000 entradas que tenía la gente de Boca para presenciar el partido en Vicente López.
1: Álvaro Montero, Dylan Gorosito, Figal, pregunto, Pellegrino, Braida.
4: Sí.
1: Podría ser. Velasco. Vamos a ver si lo pone a Belmonte o lo deja a Paredes.
4: Para mí no va a ser tantos cambios. Porque ya le pasó contra Riestra.
1: Sí, puede
4: ser tres o cuatro cambios. Entonces, no sé, para mí Villa va a jugar. Para mí los chicos van a jugar los dos.
1: ¿Aranda y Flores?
4: Y Flores, porque son jóvenes y de última los puede sacar en el entretiempo. Por ahí le da lugar a Belmonte para que reemplace a Delgado. Ascacíbar, para mí, si puede, lo mete. Total, lo puede hacer descansar en Paraguay. Y en los laterales, bueno, sí, Braida, que anduvo bien, por ahí lo pone a Zenón, que lo está metiendo bastante en los partidos. En el medio lo está metiendo bastante en los partidos y entra bien. Así que, nada, Pellegrino para mí es una fija. Bueno, Figal por ahí lo pone.
1: ¿Y Merentiel o sin punta? Es una opción.
4: Y Flores en reserva jugaba de 9, entonces por ahí lo pone a Villa y lo pone a Flores de 9.
1: Claro. Habida cuenta que Ascacíbar si juega normalmente se mete.
4: Habló bien, lo elogió bastante a Merentiel, dijo que viene haciendo, que no le hablen de racha, que viene haciendo un buen trabajo, que justo le han dado un gol por poquito. O sea, va a seguir confiando, y más porque sabemos que todavía no, Valencia no está.

0: por lo menos para este partido, veremos el próximo.
1: 40 segundos de Sampaoli hablando de las transiciones. ¿Qué serían las transiciones en Talleres, que están muy preocupados los albiazules, para visitar a Gimnasia de Mendoza
2: el lunes?
1: Escuchen ustedes, a ver qué decía Sampa.
3: A lo mejor en el momento que estábamos sometiendo un poco a Lanús, vino el gol en una transición, nos convierte en muchos goles de transición, y eso tiene que ver con que el equipo está mal parado o está no está esperando esa. Creo que también Vélez nos pasó lo mismo. Nos termina ganando con transiciones después de un fallido ataque nuestro, porque la última línea se pone extremadamente vulnerable. Entonces, bueno, son cosas que realmente afectan, porque uno cuando tiene la obligación de ganar y no tiene las herramientas para desnivelar en tres cuartos de cancha hacia adelante, suma gente y también suma la posibilidad de que aparezcan transiciones. Y yo pasó eso.
1: Bueno, léase por transiciones el preciso instante en que Talleres atacando pierde la pelota y quién
0: la
1: vuelve.
0: Contra,
1: y
0: claro, cómo la vuelve. Contra rápida, ¿no? Claro, la salida rápida de contra.
2: Y marca mal cuando ataca. Simple.
1: Ahí está. O sea, pierde la pelota y lo pasa.
2: Lo agarran descompensado.
1: Descompensado, como por ejemplo esa jugada donde quedó Shot mano a mano, ¿no?
2: Sí.
1: Contra el grandote, sí, que lo cuerpió y quedó mano a mano y metió el gol. Chau. Le pasó contra Vélez, le pasó contra Lanús.
2: Exacto.
1: Jugando con otra táctica, o digamos, el partido se presentó así. Talleres contragolpeando, le metió 4 a Platense.
2: A Platense. Y el técnico lo reconoció, dijo, cuando nosotros jugamos con un bloque bajo, o sea, defendiendo, sí, y saliendo de contra, somos mejores.
1: ¿No será que tiene un equipo para atacar así?
2: Y uno dice, ¿por qué no juega así?
1: Y que no tiene un equipo para defender así.
2: Claro, mano a mano, que no tiene los centrales esas características, ¿no?
1: Bueno, el que lo tiene que resolver es él. Sampaoli, lógicamente, con lo que tiene, más allá de lo que quiere. Porque una cosa es lo que uno quiere y después hay que ver si lo tiene.
2: Y si puede.
1: En todos los órdenes de la vida.
2: Totalmente.
1: Marcelito Lamberti, otro toquecito final en Rosario. Dale vos, que se viene el partido.
4: Gracias, Raúl, y cada vez falta menos para que empiece el partido. Estamos con un colega de Brasil. ¿Tu nombre, medio?
5: Enrique Manfio, identidad corinchiana.
4: Corinchiana, bueno, ¿expectativas para el juego de hoy?
5: Grande, muito grande. Expectativas positivas para sair com um resultado muito bom daqui do Gigante de Arroyito.
4: Bem, expectativa muito positiva, então, para este jogo.
5: Sim, somos da imprensa, mas também torcemos ao Corinthians. Então, logicamente, acreditamos que o Corinthians possa sair daqui vitorioso.
4: Quantos torcedores, mais ou menos, haverá de Corinthians? Quantos hinchas?
5: Acredito que por volta de 1.200.
4: 1.200, mais ou menos.
5: Bueno. Sim, entre caravanas de hinchas, entre torcedores que vieram em voo, vieram de Buenos Aires depois de carro para Rosário, enfim, aí acredito que de 1.000 a 1.200.
4: Bueno, bienvenido a la Argentina, gracias por las palabras para Cadena 3.
6: Era Alex Rossi, Alexandro Rossi.
7: Lo vino este Chelo jugar.
4: Sí, claro, vino de Cerro Porteño. Cerro Porteño juega Copa Libertadores con Newell's. Lo que jugó Alex Rossi, no les puedo explicar, tremendo. A partir de ahí Central lo trae en el libro de pase siguiente. Vino aquí a un equipo que jugaba Palma Delgado y Alex Rossi. No se llevaba bien con nosotros dos.
7: El Chelo grande, Marcelo Alejandro Delgado.
4: Sí, no le daban una.
7: No,
4: un día les tiró con un botín.
6: 93-94 fue, claro, que fue Central.
7: ¿Cantatore?
4: Claro. 93-94, Pepe.
6: Después pasó a Banfield y juega, sí, en el Corinthians 96-97.
4: Compró, le habían dado, mejor dicho, una Coupé Fuego, el auto de ese momento. Llegaba a la ciudad deportiva y salía haciendo trompito. En La Plata era alevoso, no se la daban.
6: Bueno, el apodo, según Wikipedia, era el Toro Indomable.
4: Sí. Un tarambana. Le tiró con un botín un día el Chelo Delgado grande. Mirá. Pero tenía razón, no le daban una.
7: Entonces, Pep, los ganadores.
6: Bien, los ganadores. Horacio Principi, 382 el DNI, para Doboleta. Y para las perfumerías Ana, Darío Ángel Dorado, 475.
4: Luisito Parpacelli baja, como siempre, el volumen de la tele, escucha el relato del gato y todo el equipo. El abrazo grande para Luisito Parpacelli, tantos años, compartiendo la pasión por el fútbol. Un canalla de ley, Luis.
7: Y conoce de punta a punta lo que tiene que ver también con la historia de Central. Gran abrazo para el querido Luis. Los árbitros moviéndose. Central a cero propio. Corinthians también. Estamos a 30 minutos y arranca este sueño que parte al medio, señoras y señores. El sueño canalla que arranca de 180 minutos. Este partido arranca aquí, termina el próximo jueves.